0: lamentablemente se negocian en cuartos en los cuales solamente se definen ciertos intereses muy particulares y no el interés general de los ecuatorianos. Entonces, para mí...
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Hola, hola amigos, ¿qué tal? ¿Cómo están? Muy, pero muy buenas noches. Estamos arrancando 90 más 3 por la señal de Radiovisión 106.1. Un abrazo gigante para todos y cada uno de ustedes, esperando que hayan tenido un excelente día miércoles. Les digo, para su servidor ha sido demasiado ajetreado. No un día miércoles, sino más pareció, o se me hizo un día de miércoles, más que un día miércoles. La verdad, bastante complicado, bastante ajetreado, pero que al final de cuentas, gracias a Dios, se ha podido resolver todas las situaciones que se tenían que resolver. En fin, eso como detallito por ahí, por ser día de miércoles, coincidencialmente. Hoy estaremos hablando de Deportivo Cuenca y de lo que ha sido el amistoso con el conjunto de Avicet. Declaraciones del director técnico del equipo Colorado refiriéndose a este tema. Ya lo iremos charlando por acá y a ver cuánto le sirve al equipo Colorado, ¿no? Esta situación. Ecuador frente a Japón, posible alineación. Me parece que hay más certezas ahora sí de lo que podría ser este partido ante el seleccionado japonés. Rueda de prensa de Gallardo, algunos detalles en cuanto a este cotejo. Y también estaremos hablando ya sobre la parte final del fútbol internacional, de cómo se vienen dando algunas cosas. Lo que más ha llamado la atención, la salida de Cristiano Ronaldo de la concentración de la selección portuguesa. Se habla mucho de que dejaría y que hay un inconveniente en interna que ha hecho que tome esta decisión. Luego, bueno, ha dicho que ya lo irá contando, ¿no? Está hecho el rey misterio, señor Cristiano Ronaldo, Liga de Naciones, fútbol internacional y algunos detalles más que los iremos contando acá en 90 más 3. Arrancamos nosotros la programación.

0: bien, son las 19:09 y arrancamos 90+3. Señor Agustín Carrasco, ¿cómo le va? Buenas noches, bienvenido. ¿Qué tal su día? A propósito, día de miércoles. ¿Qué tal la mitad de la semana?
1: Muy, pero muy buenas noches, estimado Daniel, señor Abraham Maxi y a toda la amable audiencia que nos está sintonizando en esta noche de miércoles en Radio Visión en 90+3. Oiga, yo también con un día un poco ajetreado, más cosas por hacer, pero nada complicado, que al final se terminó resolviendo cosas en casa, pero todo tranquilo y nada, ahora listo y dispuesto para llevarles toda la información sobre el Deportivo Cuenca, lo que será el posible once que planteará Marcelo Gallardo mañana en el encuentro en Yokohama, a propósito, un estadio histórico para el fútbol ecuatoriano, el estadio donde Ecuador tuvo su primer triunfo en la historia de los mundiales contra Croacia con gol del Quinito Méndez, y un estadio también donde Liga de Quito jugó una final de Copa Intercontinental ante el Manchester United de Cristiano Ronaldo. Entonces mañana esperemos que también podamos seguir con lindos recuerdos de ese estadio, viendo una mejor versión de Ecuador en estos inicios y primeros partidos de lo que es la era del muñeco Gallardo.
0: Muy bien, ya lo iremos charlando todos estos detalles justamente acá. Buenos datos el que termina marcando por acá Agustín, el hecho de lo que fue ese estadio para Ecuador en el Mundial, ¿no? 2002, para Corea-Japón justamente. Vamos a arrancar, señor Carrasco, con lo de Deportivo Cuenca, que hizo un amistoso con Avicet. No se ha dado a conocer estrictamente el resultado. Me parece que han querido mantenerlo al margen por el hecho de que lo que entiende Andrés Illana es, más allá del resultado, lo que le puede dar este grupo, lo que ha trabajado con el grupo, lo que pretende con el grupo, la sincronización y demás aspectos que le permitan competir en el hexagonal, ¿no? De este no descenso donde está metido ahora mismo Deportivo Cuenca. Entiende que las cosas deben mejorar en muchos aspectos, pero que lo están tratando de hacer en la medida de sus posibilidades y con la plantilla que tiene hoy por hoy el conjunto de Deportivo Cuenca. Illana me parece que también se ha encontrado con un grupo que, si bien es cierto, en el arranque dijo que le va a permitir obviamente trabajar, que le va a permitir sacarle provecho, pero ya con el pasar de los días yo creo que ha ido encontrando ciertos elementos que quizás, y todavía hay mucho más por trabajar, y que probablemente en este contexto pues va a ser un arduo el trabajo con algunos, no con todos. En ese sentido, cuidado, y por ahí se equivoca en ese aspecto el hecho de lo que se está diciendo, pero tendrá que maniobrar entonces de acá y más Andrés Illana con este Deportivo Cuenca, que está programado para el próximo fin de semana, el retorno de la Liga Pro. Este fin de semana todavía no...

0: el espacio que ha tenido como para trabajar, el espacio que se le ha dado, está para por amistosos, fechas FIFA, y creo que pueda cambiar mucho, o no habrá mucho que cambie en Deportivo Cuenca en el aspecto futbolístico.
1: Oiga, bueno, son como dos semanas y yéndonos ya hasta el siguiente fin de semana, que es cuando se retomará la Liga Pro. Yo pienso que ya van a ser tres buenas semanas y provechosas de trabajo que tendrá el profe Lana al frente del equipo colorado. Es verdad que llega a un grupo que estaba golpeado, pero yo pienso que según cómo él haya llegado, lo que él le haya transmitido al grupo en su mensaje inicial, en sus primeros días ya tratando de implementar la idea de juego, yo creo que eso será clave para cómo capte el Deportivo Cuenca la nueva idea que tiene justamente el nuevo director técnico Andrés Ilana, y que se pueda mostrar algo mejor, algo diferente, que es todo lo que el hinchada ha estado pidiendo a lo largo de estos casi 10 meses del año, desde que llegó Jorge Célico prácticamente, luego con Neckelmann, han sido partidos en los que realmente el Deportivo Cuenca no mostraba algo distinto, y ese era el verdadero reto para Ilana. Y yo creo que en estas tres semanas que ha tenido, como digo, ya va a ser casi un mes desde que llegó, él seguramente habrá sacado provecho, habrá aprovechado estar con gran parte del plantel disponible. Creo que el único que no está por la convocatoria es Klimovic. Que está en la sub-20. Entonces, de ahí yo creo que eso le habrá dado seguramente las herramientas necesarias para, como digo, aprovechar de una buena manera estos días que ha tenido y llegar con otra cara a lo que será el reinicio de la Liga Pro, sin obviamente saber, no hay como hablar mucho el amistoso porque no se sabe.
0: Sí, no se pudo ver, ni tampoco se sabe el resultado, que bueno, creo que muchas veces los técnicos no los tienen en cuenta en este tipo de amistosos por lo que necesitan, que es más acomodar al equipo y encontrarle lo beneficioso que le pueden sacar a cada uno de los elementos. Si fuese el señor Carrasco, el director técnico de Deportivo Cuenca, con lo que ha visto, con lo que conoce y con lo que se sabe de este Deportivo Cuenca, ¿dónde cree que va a tener que hacer mayor énfasis Andrés y Lana en este resto de, digamos que de parón, para poder solventar las deficiencias de Deportivo Cuenca? ¿O con quién o en dónde? ¿En qué zona o con quién en específico? ¿O con quiénes podría ser también?
1: Oiga, bueno, como le hemos venido hablando en casi todas las semanas y en algunos programas del Deportivo Cuenca, sufre casi en todas las líneas, a excepción que creo que la única que no es precisamente lo peor que hay de Deportivo Cuenca es la del mediocampo. Yo creo que ahí es donde mejor se ha mostrado el equipo, donde más, digamos, opciones tendría el técnico, que está Vega, ahora sé que también con lo que pasó con Jorge Célico, después de eso ya está también David Noboa, como no Macari, está Brian García, entonces hay algunos jugadores, Mejía por ahí también. Yo creo que esa zona está saldada. Yo trabajaría en la parte final, en la parte de la definición, con los delanteros, con Rivero, bueno, Klimovic que no está, pero por ahí también González, Mancinelli, que podría meterse un poco a definir, y cómo no también mejorar la parte de la saga central, que pienso que es algo que también el Deportivo Cuenca debe mejorar muchísimo, justamente para quizá ayudarle incluso en el desgaste a Facundo Ferrer.
0: O sea, en todas las líneas.
1: No, el mediocampo, yo como le digo, yo creo que
0: es el que más aguanta.
1: Es el que más aguanta, y yo creo que es de las facetas que el Deportivo Cuenca menos ha sufrido en el año, como le digo, y creo que la parte de atrás, y por no meter los goles adelante, es donde más va a tener que trabajar.
0: Que ahí coincido, en la defensa yo creo que es donde va a tener que priorizar mucho el trabajo Andrés. Y usted le dice Ilana, ¿esto lo dijo él? ¿O es un tema de pronunciación? No, le pregunto, porque él... No sé, por ahí muchos, o más bien, algunos directores técnicos o jugadores extranjeros dicen soy, o la pronunciación es de tal manera. Entonces le preguntaba si tal vez escuchó por ahí.
1: No he escuchado, pero lo que sé es que algunos lo dicen Ilana, otros Dillana.
0: Ajá, bueno, habrá que preguntarle al técnico para sacarse la duda en ese sentido. Pero decía, yo creo que el trabajo de él va a ser fundamental en el aspecto...

0: defensivo para corregir la gran cantidad de goles que ha recibido Deportivo Cuenca, y va a ser primordial el hecho de que pueda sacar lo máximo, y me refiero a lo máximo porque algo más se puede exprimir siempre, de buena manera, lo digo, cuidado y se malinterpreta, exprimir a lo máximo futbolísticamente, hablando de Santiago Postel, de Pato Bolsen, de Eddie Guevara y compañía ahí en la zona defensiva, como para poder hacer mucho más fuerte o hacerla fuerte, porque no sé si es fuerte todavía la defensa del Deportivo Cuenca, creo que no. Y ese me parece que va a ser el trabajo primordial de Andrés en este, o ha sido el trabajo primordial durante este espacio de tiempo. Solventar ese aspecto para recibir la menor cantidad de goles. Luego, claro, y la gente dirá, hay que marcar y hay que anotar para ganar los partidos. Es entendible. Pero yo creo que ahí puede buscar mayores alternativas o tiene mayores alternativas. Tiene gol de parte de los mediocampistas. Incluso en los últimos partidos, Eddie Guevara ha sido una carta fundamental para marcar. Creo que ahí puede buscar alguna, bueno, más de una alternativa. Tiene más de una alternativa con Klimovic, con Rivero, que también tendrá que mejorarlo,
1: La
0: con
1: Tuquita Uruguaya
0: la
1: es.
0: Tuquita,
1: Oiga,
0: con
1: Benalcázar también.
0: Benalcázar, que creo que todavía le pueden sacar provecho, lo de Díaz, lo de González y compañía, que creo que pueden aportarle también en ese sentido. Es decir, hay más variantes en ese aspecto como para poder solucionar el hecho del gol. Si aguanta, aguanta, sostienes el marcador, sostienes el equilibrio del partido, del equipo y del partido. Posteriormente, en alguna jugada puedes tener lo que le ha pasado al Cuenca, lo que ha sufrido el Cuenca en algún momento, que le aguantaron y en un momento le terminaron vacunando. Caso del Manta, por ejemplo, que lo hizo acá mismo, en la ciudad de Cuenca. Y digo ahí, creo que Andrés podría encontrar variantes una vez que consolide la defensa, que el medio campo se acople un poco más, que creo que es lo más fuerte que tiene, y en la parte de adelante, pues tratar de sacarle provecho con las variantes, y en algún momento puede caer el gol que le dé la victoria. Es decir, volver a eso que además pretende o pretendía la directiva y quien contrató, que es Becerra, o quien dio el visto bueno para la contratación de Andrés Illana. El hecho de fortalecer el equipo, equilibrarlo, fortalecerlo en la defensa y a raíz de eso, a partir de ahí, tratar de sacar los resultados. Lo que se criticó en algún momento del Beto Araujo, pues hoy se retornaría aquello, equipo práctico, sólido atrás, práctico y que pueda sacar resultados en la medida de sus posibilidades. Hoy el colchón también a Deportivo Cuenca le termina alcanzando. Ya lo tenemos por acá, una elegancia tremenda, una gabardina al estilo gadget, el señor Fabián Mendieta. ¿Cómo le va, señor Mendieta? Bienvenido, buenas noches.
2: Muy buenas noches, Daniel, Agustín, Abraham, a toda la audiencia de la Deportivísima, la Internacional Radiovisión 106.1 FM. Con ganas de que llegue la hora cero, ¿no? Que sería mañana a las 5 de la mañana, hora de Ecuador, hora de nuestro país, para ver a Ecuador enfrentar a Japón. Creo que va a ser un buen sparring, pese a que no hay en juego algo importante, si se quiere, sin menospreciar esa copa, pero es un partido amistoso que no trasciende nada más de ser un partido de ensayo, un partido de prueba. Gallardo va a seguir experimentando seguramente, pero Japón es un rival importante, digo, para ver en qué lugar estamos y ver si se puede sacar el jugo a esta selección en las eliminatorias sudamericanas, que es lo que importa porque al final del día termina dando un boleto al mundial.
0: Que ya lo vamos a ir hablando más adelante, pero conversábamos acá con Agustín respecto a lo de Deportivo Cuenca y le preguntaba a Agustín, ¿cuál cree que fue el elemento, me refiero al jugador, o la zona que más le habrá costado a Andrés Illana acomodar durante esta para? a criterio del señor Mendieta. ¿Cuál cree que, o por dónde ha pasado quizás el trabajo prioritario de Andrés Illana, que ya lo vamos a escuchar en unos minutitos además?
2: Oiga, yo diría que el bloque de atrás, ¿no? Que la línea de cuatro, entiendo que va a terminar siendo, porque los extranjeros no han sido los de otros años y sobre todo el pasado reciente de Deportivo Cuenca nos dice que en 2025 tuvo una de las parejas más consolidadas del fútbol ecuatoriano, me refiero a Agustín Gómez y a Eugenio Raggio, y que ahora no lo ha sido. Muchas de las veces Bolsen y Postel incluso han sido relegados al banco de suplentes, aún estando en condiciones. Postel estuvo a punto de irse. Yo más bien creo que no se termina yendo Santiago porque no había algún interesado en serio y porque hubo la salida de Leguizamón. Bolsen me parece que ha sido levemente mejor, pero también algunas actuaciones interrumpidas por sus expulsiones. Y luego en laterales ha improvisado mucho, hay gente de mucha experiencia, pero que no compensa la velocidad de los extremos ecuatorianos. Así que físicamente casi siempre los laterales han terminado expuestos ante rivales importantes. Así que yo creo que definitivamente es la defensa. Luego en el medio hay jugadores de muy similar nivel. Arriba sí creo que ha habido un decrecimiento de nivel de algunos elementos, como el caso de David González, pero siento yo que algo se puede hacer sobre la marcha. En cambio, en defensa sí hay que trabajar muchísimo, porque además yo soy fiel seguidor de que si un equipo defiende bien, difícilmente vas a terminar en una posición incómoda o te vas a ir a la B, mejor dicho.
0: Oye, en medio de esto, ¿ve mayores alternativas en el aspecto ofensivo de Deportivo Cuenca? Digo esto por la convocatoria de Matías. ¿Cree que pueda tener minutos? Por ahí muchos empezaron a hablar de que una vez que lo vean, quizás ya hay movimiento en la, uh-huh, en la sub-20, y puede ser que algún equipo lo empiece a referenciar, y decían, este algún momento se puede ir a un equipo de la capital de la República o se puede quedar por allá.
2: Oiga, podría ser. O sea, Klimovic tiene condiciones. En la selección, digo, enfrenta a jugadores de su misma edad. Entiendo que él ya tiene un plus agregado, que es el haber venido de una filosofía argentina, porque prácticamente todas las inferiores las hizo allá. Luego ya haber debutado a temprana edad en primera división, incluso tuvo participación en Copa Sudamericana. O sea, todo eso va siendo un valor agregado que no lo tienen todos los jugadores de su edad. Así que él sí debería destacar, sí debería ser un jugador que esté por encima de la media, por encima del promedio de los jugadores de la selección nacional. Y además que, yo digo, ha agarrado mucha personalidad en un escenario hostil y complejo como el que ha tenido Deportivo Cuenca, de las disputas entre dirigentes, el estar sufriendo día a día por pagar arriendos, el cambio de técnicos, el cambio incluso de referentes. Digo, ha tenido que vivir una película completa, pero no hay mal que por bien no venga, así que también es una experiencia sumada, y a una corta edad puede hacer que la madurez de Klimovic aumente mucho más y darle una personalidad a futuro, que obviamente lo va a hacer evolucionar más rápido que sus compañeros. Así que yo espero a un Klimovic que destaque por sobre el resto, compañeros.
0: Muy bien, muy bien, muy bien. Entonces vamos a escucharlo por acá al director técnico de Deportivo Cuenca, refiriéndose a lo que ha sido ese trabajo y también al partido amistoso que tuvieron el día de hoy ante el conjunto de Avise.
3: La idea era tratar de sumar minutos de fútbol, de que los jugadores vayan tratando de ejecutar, porque uno trabaja, después le tiene que dar la autonomía para que ellos lo ejecuten en el entrenamiento, sin que uno esté todo el día encima. Así que bueno, esa era un poco la idea, de poder tirar en cancha todo lo que venimos intentando incorporar, ¿no? Y creo que el resultado fue positivo.
4: ¿Qué es lo que más destaca?
3: Principalmente creo que el espíritu del equipo ha vuelto a crecer. Se ve que, empieza a jugar en conjunto, ¿no? Yo digo la parte defensiva, tratar de trabajarla mucho más juntos, saber a dónde querer recuperar la pelota, lo mismo cuando tenés la pelota, de todos proponerse como para que el equipo tenga un funcionamiento y trabajar uno para el otro, para liberar espacio o para fijar jugadores. Bueno, en las dos fases del juego trabajamos mucho en eso, en bajarle bien una idea bien clara, que ellos la puedan ejecutar con autonomía, sin que uno tenga que estar gritándole permanentemente o diciéndole lo que tienen que hacer. Y creo que desde ese punto de vista el equipo creció. Nos falta, obviamente, seguir machacando, insistiendo en algunos conceptos para que se termine de incorporar, ¿no?
4: 90 minutos con la participación de todo el plantel prácticamente.
3: Sí, sí, queremos que compitan, que estén todos preparados para jugar, que eso va a hacer que cuando nosotros elijamos uno, digamos, el margen de error sea mucho, mucho menor. Necesitamos que compitan entre ellos. Todos quieran jugar, entonces le damos la posibilidad a todos.
4: ¿El margen del resultado le da, deja tranquilo el volumen que tuvo?
3: Sí, sí, eso uno, en el amistoso se fija en eso, no en el resultado, sino en el volumen. Todos están entendiendo o van entendiendo lo que queremos en sus posiciones. Bueno, los dos equipos fueron parejos, si vos ves, los dos equipos hicieron bien las cosas, el primero y el segundo, así que esa es un poco la idea, cosa de llegar al fin de semana con todos competitivos, con toda posibilidad de jugar y ahí elegir.
4: ¿Qué viene de aquí en adelante?
3: No, seguir, como digo, insistiendo un poco, aprovechar esta semana que nos queda, tener un poco más de volumen de trabajo en lo que son los conceptos de juego que queremos que manejen, así que bueno, insistir ahí, que terminen de incorporar todo lo que más se pueda. Y bueno, ya después encarar la semana precompetitiva normal, como la encaramos toda la semana.
0: Muy bien, ahí el director técnico entonces de Deportivo Cuenca refiriéndose a los trabajos que vienen haciendo durante este par de semanas, y le restará una más porque la próxima arrancará nuevamente el campeonato de la Liga Pro. Señor Maxi, ¿cómo le va? Buenas noches. Bienvenido a 90 más 3.
5: ¿Cómo le va? Más 4, hoy.
0: Hoy más 4.
5: Hoy dieron uno más. Oiga, todo bien, todo tranquilo. Viendo cómo Argentina le gana a Bolivia 1-0, con gol de Lautaro Martínez hace unos 5 minutos, creo, más o menos.
0: Me parece que sí.
5: Sí, es el primer partido después de la era Messi, ¿no? Que se despide, ¿cuándo, señor?
1: El 6 de octubre. Próximo jueves, creo que es.
5: Próximo martes.
1: Martes.
5: Próximo martes contra Benín, ¿no?
1: Contra Benín en el Monumental.
5: Porque este sábado juegan con Burkina Faso.
1: Oiga, y los tres son en Argentina, los tres partidos.
5: Ajá. Este de aquí es... no sabría decirle dónde se está jugando ahorita. Yo sé que en Argentina, pero no sé en qué cancha. El del sábado es en River, el estadio de River, y el del martes también es en River.
1: También es en River, sí.
5: El de ahorita se está jugando, rapidito le cuento, se juega este partido en el estadio Mario Alberto Kempes de Córdoba.
1: Córdoba.
5: 57,000 espectadores, está lleno el estadio.
0: A propósito de esto, ya que abrieron para ir cerrando el paréntesis de Argentina, ¿qué les parece el homenaje que se le va a hacer a Messi? Me parece que se va a hacer incluso una estatua en una ciudad de Argentina. Y les pregunto de una vez, pero eso será ya para discusión de otro momento. Hay gol de Argentina. ¿Quién es?
2: Nico Paz.
0: Bueno, decía, ¿qué les parece el reconocimiento a
5: Messi?
0: No
5: hay VAR, solo quería decir eso. No hay VAR en esta copa.
0: Ah, no.
5: Sí, no, solo no. Para contarles rapidito.
0: ¿Qué les parece, señores, el reconocimiento que se le va a hacer a Messi en su país?
1: Oiga, yo creo que está muy merecido, ¿no? Lo de Messi. Pienso que justamente Scaloni, o no sé si sea decisión del técnico, yo creo que es más decisión de Messi jugar únicamente el último partido. Yo creo que va a ser únicamente algunos minutos, ¿no? Para que sienta ese cariño a la gente una última vez. Y de ahí creo que todo lo que por parte del pueblo argentino, por parte de la AFA, o del plantel de Argentina, de quien venga, todo lo que se le quiera hacer a Messi, pienso que va a estar más que merecido. Es alguien que ha cambiado los últimos años de la selección argentina, que luchó por darles una alegría y que de una u otra manera nunca dejó que baje de ahí de los primeros puestos del top mundial.
0: ¿Alguna opinión más? Si no, cerramos
5: se
0: ahí.
5: Se lo merece, ¿no? Se lo merece. Está bien.
2: Oye, ¿no tenía ya antes de él algún estatus, algún...? ¿No tenía antes? O sea, parece que algún momento yo ya había visto.
1: De él tiene... hasta un predio, tiene creo que sí, unas sí, canchas, eso, y la estatua también creo que, pero no sé si es en, no sé si esa estatua es en Barcelona o es en Argentina.
2: Puede ser, sí.
5: ¿Vamos a la pausa?
0: Oiga, sí, nada más para mencionar ya antes de cerrar este paréntesis, el hecho de que Messi va a ser AES en la Universidad de Buenos Aires, que honrará con doctorado era. Honoris causa a Leo Messi, más allá del estatus que ya tiene. Y decía, va a abrirse, pero a ver, simplemente para darles a conocer, porque eso será debate para otro programa, incluso puede ser previo a la despedida de Messi para irlo debatiendo, el Super Balón de Oro, que se podría nuevamente dar este premio después de que se lo dio a Di Stéfano, me parece que por ahí por los años 70. Que bueno, ya lo iremos discutiendo eso en otra programación.
2: Tampoco ya. Sí, porque mucho. A mí me parece Messi el mejor de la historia, el mejor que yo vi, pero ya.
0: Ya habrá tampoco, tiempo para discutirlo. Eso va.
2: Sí, imagínese. Sí,
0: el Balón de Oro me parece que lo van a dar. Sí, me parece. Vale. Cerramos ahí este paréntesis y ya regresamos con más información.
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0: Muy bien, son las 19 horas con 40 minutos. Regresamos de la pausa. 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Cerramos ahí el espacio publicitario en vivo. Señores, mañana se juega el partido de la selección. El señor Mendieta decía esperando la hora cero para observar este partido. 5 de la mañana. Primero, ¿se van a levantar a ver el partido? Señor Carrasco ya está con sueño desde ahora,
1: ¿no? Yo sí, yo ya voy a dormir en un rato para levantarme a las 5 de la mañana. No, no sé, soy de esos que dice no te vuelvas a ilusionar y ahí voy de tonto sin recordar y cayendo de nuevo. Entonces,
0: ¿en todo?
1: No, solo en el fútbol, gracias a Dios.
0: Bueno, mañana de Ecuador frente a Japón, señores. Han existido varios partidos, incluso hoy en la mañana revisábamos que Japón fue invitado a un par de torneos acá en Sudamérica, Copa América en algún momento, se enfrentó a Ecuador, se ha enfrentado en amistosos, les ha ido, digamos que bastante parejo, no son selecciones que se han sacado demasiada ventaja. Mañana Ecuador, más allá de eso, yo creo que es el hecho de ver qué es lo que ha trabajado, lo que hablábamos hace un rato de Andrés Illana, ahora de Marcelo Gallardo, del muñeco. ¿Qué ha podido trabajar? Mañana será quizás una prueba, un examen para saber hacia dónde apunta Ecuador con el trabajo que también ya ha tenido varios días Marcelo Gallardo. Que, obvio, no es que con eso podamos concluir, pero al menos tener una idea de que si ha mejorado o nada ha pasado en el seleccionado ecuatoriano. No sé si lo analizan de esa manera o da igual el resultado.
1: Oiga, yo pienso que con los días de trabajo que ha tenido igual no es demasiado como para que su idea termine encajando al 100% y ya se pueda empezar a mostrar o ejecutar de la mejor manera, ¿no? Pero yo, algo que sí pienso es que mañana el equipo va a tener algo más de confianza, la confianza de jugar ya con su entrenador, de ya conocerle un poco más. También pienso que es un partido para que Ecuador, después de lo que pasó con Corea, muestre otra cara, justamente por esos algunos días más de trabajo en los que el mismo técnico dijo que sí habrán hecho la diferencia, y él mismo garantizó que, él dijo, lo que sí les puedo decir, en la rueda de prensa dijo, lo que sí les puedo decir es que algo diferente y algo más a lo que fue con Corea se va a mostrar. Entonces yo pienso que sí comenzaremos ya a ver algunos destellos diferentes de la selección de Ecuador.
2: Oiga, yo creo que va a poner lo mejor de lo mejor que tiene Ecuador. O sea, digo, no pasa nada si Ecuador pierde. Creo que sí puede pasar algo y pueden aumentar las críticas si Ecuador es goleado. No veo, pero un escenario donde Ecuador sea goleado. Y luego, pese a que no es de gravedad, si pierde, se está jugando un torneo y creo que al menos Ecuador debe llegar a la final, o eso es la obligación que tiene Gallardo como director técnico. Ahora ya tuvo más entrenamientos, tuvo más tiempo con los jugadores, así que la idea se va a ver a breves rasgos, no la intensidad con la cual jugaba River cuando era el mejor equipo del continente, para nada, pero se va a ver ya algunos rasgos de Gallardo, y Japón es una selección rápida, así que yo sí espero que sea un partido de ida y vuelta, espero que sea un partido de goles con muchas emociones y que en algo haya destellos de calidad, porque eso es lo que buscamos, ¿no? Un salto de calidad. No va a haber el salto de 100%, pero no sé, al menos un 10% de algo.
0: Espera, señor Maxi, cuota de más de 2 goles en este partido, como dice Fabián. O sea, sea, que al menos sea un partido con muchos goles, decía.
3: Yo esperaría corners, sí esperaría un partido de ida y vuelta. Y las líneas, me parece que la línea está en 2.5, se lo digo ahora mismo, pero eso me haría pensar igual a un 1-1 quizá, o un 2-1 a favor de Japón, por la cuota. La cuota está en 70 centavos para la selección de Japón. Y no sé si se movió de los $5 la selección ecuatoriana, déjeme le reviso, pero creo que algo distinto tendríamos que ver así Ecuador pierda mañana. Si no se ve algo distinto, ya me preocuparía.
0: O sea, creo que todos.
3: Ya no importa si no pierde, pero sí es algo que me preocuparía bastante. A ver, la línea en este momento del partido de Ecuador dice que paga, ya se movió mucho más, 60 centavos por Japón, $5 por Ecuador, 3.80 el empate, la cuota es...
0: O sea, bajó para Japón.
3: Sí, se hizo más favorito Japón en este momento. Y la línea de gol está en 2.25, en tres goles más.
0: ¿Qué sabe la casa que nosotros no estamos leyendo?
3: La probable alineación puede ser una opción. Se habla de que puede ser titular Juan Riquelme Angulo, que es un
0: y Gonzalo delantero. Valle.
3: Y Gonzalo Valle. Hoy vi la alineación que podría tapar, una probable alineación que podría tapar Galíndez, pero el único, los dos cambios sería Riquelme Angulo
1: por Jordi.
3: Por Jordi.
1: Y creo que también estaba de 10 alguien más que no era Yeboah.
3: No, estaba Yeboah. No,
2: Kenny Arroyo estaba.
3: Kenny Arroyo por derecha, por la izquierda estaba
1: Nilson
3: Angulo.
0: ¿Sabe quién cambió
3: el central? Era Leo Realpe.
0: Él cambiaba.
3: Sí, los dos cambios sería Realpe y el delantero centro. Mm. Y Japón iría con todos sus titulares.
1: Oiga, yo vi otra posible alineación de Ecuador.
0: ¿Pero cambiaba mucho?
1: Cambiaba, Yeboah no era titular, iba de 10, me parece que Pedro Vite, y en el medio sector iba de doble 5, iba Denil Castillo junto a Alan Franco. Entonces íbamos a formar con 4-2-3-1, que sería conformado atrás, entiendo, por Realpe, Preciado, Realpe, Pacho y Pervis de Estupiñán. Al medio, Denil con Franco. De 10, el jugador Pedro Vite. Por derecha, Kenny Arroyo. Por izquierda, Nilson Angulo. Y adelante, Juan Riquelme Angulo. O sea, haría tres cambios.
0: Yo le tengo otra que revisaba por acá en ESPN. Gonzalo Valle, Ángelo Preciado, José Hurtado. O José Hurtado, entiendo acá. Leo Realpe,
3: William Pacho.
0: Y mande.
3: En lugar de Preciado, José Hurtado.
0: Claro. Leo Realpe, William Pacho y Pervis de Estupiñán. Franco Vite en el medio campo. Por los costados, Yeboah y Kenia. Sería Kenny Arroyo y Nilson Angulo. Yeboah como media punta y Riquelme Angulo adelante. No sé si la verdad cuánto varía demasiado en ese sentido. Es el central que hablábamos, el delantero y el portero que les mencionaba, que sería Gonzalo Valle. En medio de esto, ¿tiene más, además de los nombres ahí expuestos, tiene más de Ecuador como para variar y para tratar de sacar algo favorable en ese sentido? ¿O también es momento como para justamente darle el espacio a estos jugadores y ver qué más le pueden aportar de lo que ya le aportaron, quizás lo de Galíndez, lo de Caicedo? No creo que tenga más tampoco Ecuador en ese sentido.
3: Es que de verdad en el banco no tiene más tampoco igual, ¿no? O sea, habrá que apelar al funcionamiento de lo que hoy entrega, de lo que hoy tiene Gallardo y de lo que ha podido trabajar Gallardo con una selección que en teoría ya se conocen, pero que tienen por ahí un par de nuevos, ¿no? Uh-huh. Entonces, yo sí. A ver, es el proceso de un equipo nuevo, con un técnico nuevo, con algunos jugadores nuevos, contra una selección que aparte de jugar en casa, juega con un proceso que ya conocen con el mismo entrenador y con los mismos jugadores.
0: Ahora les pregunto rapidísimo. Fabián decía, y el señor Maxi se sumaba, me parece, no sé si Agustín, Ecuador si no gana tampoco es como para no asustarse. Uh-huh. Y hay que ver cómo funciona y si funciona bien, pero les digo, y si funciona un poquito mejor de lo que fue con Corea, es decir, vemos una mejoría, pero se come igual 3 o 4 goles.
2: No va a servir de nada, pues. Si igual se está comiendo una goleada de un equipo asiático que en teoría no debería ser mejor que un equipo sudamericano. Y sobre todo porque acá ya hemos inflado el pecho, ¿me entiende? Acá ya inflamos el pecho de que Ecuador, sin esa resta de 3 puntos, hubiese terminado segundo, que tenemos a un bicampeón de la Champions, que tenemos otro que vale más de 100 millones comprado por el Chelsea, que tenemos un central que vale 50 millones comprado por el Arsenal. Yo creo que con todos esos avances, así algunos de ellos no vayan a estar en el campo de juego, sí sería un retroceso. Y sobre todo, por los colegas argentinos, Gallardo tampoco es que viene a ganar como cualquier otro técnico. O sea, ellos decían, él va a ganar bien, va a ganar lo que debe percibir un técnico como Gallardo. Entiendo que debe ser de los mejores 3, 4 técnicos de pagados de Sudamérica, sí, seguro.
0: Me parece que debe estar en... Ajá. Dos.
2: Sí, tres, claro. Máximo. Eso le digo, o sea, ahora sí sacó la billetera Egas porque sabía que había que sacarla. E incluso en el anuncio, no sé si acá debatimos, pero parecía más un anuncio político a favor de Egas antes que la presentación de un director técnico. Era como que yo lo estoy trayendo, yo soy el presidente, si no me conocen, yo soy el que pone el dinero, por mí llega Gallardo, y bueno, luego algunas imágenes más, pero sí sería un retroceso si Ecuador termina goleado.
0: ¿Qué es aceptable para Ecuador para mañana? ¿Qué es aceptable?
3: Jugar,
0: o
3: sea, bien.
0: ¿O resultado o jugar?
3: Jugar bien.
1: Yo pienso que si pierde 2-0, 2-1, 1-0, pero jugando bien...
0: ¿Es aceptable?
1: Es aceptable.
0: ¿Coincide?
3: Sí, que es jugar bien, para mí, aparte de lo lógico, jugar bien, no sé, que empiece perdiendo 1-0 con gol de penal y luego buscando el empate le caiga el segundo. Perdió 2-0, dejó un buen sabor, no pasa nada. Pero que se note algo distinto, que se note la mano de Gallardo, porque lo que vimos fue la misma selección del Mundial. Yo vi
0: eso,
3: la misma.
0: Pero no es eso, o sea, y de notar de que Gallardo no ha hecho nada. O sea, porque
3: eso digo,
0: lo que usted acaba de describir
3: bien.
0: Es prácticamente la misma selección, es decir, una selección que recibe gol, que va en búsqueda del empate y le vuelven a marcar. Entonces...
3: Pero que se note algo distinto, no sé, que se note ese gusto de enganche que tiene Gallardo, no sé, las transiciones rápidas que tenía. Algo de Gallardo que se note. ¿En cuántos días ya lleva entrenando?
0: 8 días
1: con el equipo.
3: Ciérrele en 10 días. Que en 10 días ya se note algo distinto, ¿no?
0: Debería.
3: Con que ya se note algo distinto, es que también las circunstancias son difíciles las que tiene Ecuador. En Japón, al otro lado del mundo. Después de un 3-0, post-mundial, sin su capitán, o sea...
0: Pero es el técnico que se pedía, ¿no?
3: Sí,
0: por una parte. Y la otra, son seleccionados.
3: Pero yo sí quiero ver algo, ¿no? Quiero ver algo distinto.
0: Compró jugadores o algo por el estilo. Se supone que son los seleccionados los mejores o parte de los mejores... de un país. ¿No debería exigírsele un poco más definitivamente a Gallardo o se le está dando demasiado oxígeno, demasiado colchón al muñeco por ser el muñeco Gallardo, por el nombre?
2: Oiga, si Gallardo no muestra nada, eso quiere decir que el Gallardo que vimos los últimos años sigue estando. O sea, por si acaso, para la gente que no sabe, Gallardo fue a Medio Oriente y fracasó. O sea, fracasó, fue a ganar dinero como la gran mayoría, pero uno esperaba que ahí pueda dar el golpe y pueda prevalecer ese dominio y por qué no de ahí ir a Europa. O sea, porque en algún momento se decía que los equipos grandes de Europa lo querían a Gallardo, como ustedes saben que los argentinos inflan todo, pero no era tan así. Capaz si te quería algún europeo, pero de los medianitos, no de los grandes. No te iba a contratar un Real Madrid, un Bayern de Múnich. No te iba a contratar como alguna vez o no.
0: Se hablaba del Borussia, si no estoy mal.
2: Del Borussia Dortmund, uh-huh. Que es un equipo importante. Sí. Ahora Martín de Michelis es técnico de Leipzig, así que yo creo que por ahí podía ir, por ejemplo. Pero luego Gallardo, por si acaso, para el que no lo sabe, vino de Medio Oriente fracasando allá y fracasó rotundamente en River, porque además hizo contratos muy onerosos con jugadores y a largo plazo, lo cual incluso en el fútbol moderno no es tan común, a menos que sea un jugador joven, pero hizo contratos por 4 y 5 años con jugadores que ya estaban llegando a los 30 años e incluso sobrepasaban los 30 años. Dejó dejó una fuerte suma de dinero ahí pendiente en River y el equipo se cayó. Y ahora, ojo, que no está con su mano derecha de siempre, que es Vizcay, que es el asistente que siempre estuvo.
0: Sí.
2: Que también es algo extraño, que también es algo muy extraño que la mano derecha siempre tuya no la traigas a tu primer gran reto como seleccionador nacional.
0: Supuestamente porque tiene problemas personales, pero que se sumaría en los próximos meses.
2: Sí, pero...
0: Supuestamente.
2: No sé. Sí, igual si le dieron la opción a Gallardo de que él puede viajar también a Argentina, no le veo yo mucho inconveniente con que tengas unas 2, 3 y hasta 4 semanas en algún otro país. Digo, además,
0: no, yo tampoco,
2: eso no. Debe estar ganando muy bien, o sea, Gallardo y todo su cuerpo técnico. Pero bueno.
0: Bueno, vamos a escucharlo al muñeco un ratito que estuvo en rueda de prensa con Alan Franco, que es jugador referente y que hoy es uno de los capitanes incluso de esta selección ecuatoriana de fútbol. Lo tenemos ahí a Marcelo, escuchemos lo que dijo Napoleón.
4: Cierta calidad y en un proceso que creo yo que le ha dado cierta visibilidad a Japón, sobre todo desde el juego, que es lo que uno observa, ¿no?, desde afuera. Segundo, porque lo conozco, ya nos hemos enfrentado cuando vinimos a jugar en Mundial de Clubes hace casi 10 años, un poquito más. Él dirigía el San Fresh, entonces lo conozco desde ahí. Siempre ha tenido una particularidad de sus equipos de intentar hacer jugar bien, darle una dinámica de juego y atractiva a su equipo. O sea que mi respeto es hacia su entrenador. Y después, en cuanto al cambio, ¿no?, que genera ser entrenador de un equipo y estar en el día a día a pasar a ser entrenador de selecciones, yo creo que hay un cambio importante, ¿no?, que requiere justamente otro tipo de relación con el trabajo, no así desde la pasión, porque la pasión es la misma, la pasión sigue siendo algo que a nosotros entrenadores nos motiva y nos conmueve como para seguir encontrando una evolución o una identidad, que es la que en este caso en particular quiero transmitir en este nuevo proceso que inicio yo como entrenador de selección con una selección, con un equipo y con un grupo de jugadores que está preparado como para ir yendo en evolución, para seguir compitiendo en otro rango, ¿no? Y bueno, y esa va a ser un desafío muy importante, no solamente para mí, sino para todos los jugadores y para el país en este nuevo inicio de proceso.
5: Entonces, ¿la diferencia en qué consistiría?
4: La diferencia está en que no tenés a los futbolistas en el día a día, y bueno, y eso requiere de mucho trabajo de observación, de seguimiento, cuando sos entrenador de selección, de tratar de focalizar en la selección de equivocarte lo menos posible en la convocatoria, en la selección de los futbolistas, de entender que la visualización de ese seguimiento y esos comportamientos individuales uno tiene que estar permanentemente activo para ir observándolos y para cuando se reúna la posibilidad de tenerlos en tiempo como en esta oportunidad o como con cada fecha FIFA que se dispone, que el mensaje sea contundente, que la idea se baje de manera limpia, clara, y que los futbolistas la adopten para cuando tengan que venir a asumirla con naturalidad. Cambia.
5: Entonces, ahora la pregunta va para Alan. Nosotros sabemos que la selección nacional de Ecuador cuenta con una defensa sólida, especialmente cuando juegan en casa. Entonces, desde tu punto de vista, ¿cómo definirías las características de esta selección?
6: ¿Cómo define las características de la selección? Pues creo que puedo decir con mucha tranquilidad que somos una selección que tiene muchas buenas características. Creo que tenemos muy buenos jugadores, tanto en defensa, me tocaban por delantera. Entonces, creo que nuestro enfoque va a ser mucho más allá en que tanto la característica defensiva y la ofensiva pues podamos complementarla de la mejor manera y poder hacer una selección mucho más fuerte de lo que podemos haber hecho en el pasado.
7: ¿Estamos? ¿Cómo está, profesor? Un gusto volver a saludarlo. Le quería consultar acerca de los próximos partidos amistosos. Están a la vuelta de la esquina, como decimos en Ecuador. El 9 y el 17 tienen que enfrentarse. ¿De qué índole usted quiere que sean aquellos rivales y en qué territorio del mundo también? Gracias.
4: Bueno, sí, en ese sentido estamos evaluando alternativas todavía no definidas. Creo que más allá de pensar en la próxima fecha FIFA y los rivales que tengamos a definir y territorio, tenemos que enfocarnos un poquito en lo que es esta semana acá de competencia, pensar en estos partidos que tenemos acá como para seguir evaluando y sacando conclusiones. O sea que el enfoque está claramente acá, viendo también cuáles pueden ser las alternativas de noviembre, todavía no definidas.
8: Andrés Villamarín para Radio La Red. Yo te quería preguntar si para el día de mañana, en relación a su Wonder, se tendrán cambios en el equipo, si usted optaría por repetir el 11, si ya la tiene clara, si nos quisiera contar algo respecto al equipo, o se está esperando ultimar algún detalle en la práctica de fútbol dentro de un instante. Y a Alan, ¿cómo han recibido a Marcelo, al profe Buján, a todo el grupo? De igual manera, ¿cómo han sido los trabajos? Y si ya finalmente están adaptados a la hora, o se les ha terminado de complicar por el tema del descanso. Le agradezco, Marcelo. Buenas noches, creo. Y buenas noches de igual manera a Alan.
4: Sí, buenas noches. Estamos evaluando ya la definición del equipo que enfrentará a Japón mañana. Faltan algunos detalles. El último entrenamiento en un ratito lo vamos a terminar de definir. Si bien ya hay una idea clara de cómo puede ser, queremos definir detalles y que los jugadores se enteren ahora en el entrenamiento cuál va a ser la alineación que vamos a iniciar. Y después sí, estamos un poquito mejor. Creo que nos pasa a todos, ¿no? Yo no sé si a ustedes también les ha costado un poquito establecerse, equilibrarse con el tema de los horarios y demás. Así que bueno, creo yo que es una cuestión natural de tener que asimilarlo y encontrarse mejor. Yo creo que en estos días, como repetí anteriormente, vamos a estar mucho más descansados, vamos a ya estar más equilibrados con el sueño y demás, y los jugadores creo que van a llegar mucho mejor para el partido de mañana.
6: Primero, creo que obviamente nosotros con el respeto que él se merece, que su cuerpo técnico se merece, creo que ellos han sentido la calidez humana que tenemos como grupo, como seres humanos, más allá de la parte futbolística. Entonces, que nosotros siempre creo que ponemos mucho énfasis, mucha prioridad en eso, de que ellos lo más pronto posible se puedan sentir muy cómodos, que se hagan parte de nosotros, y nosotros también poder entender su cultura, su manera de pensar lo más pronto posible. Entonces yo creo que estos días que hemos tenido nos ha servido mucho para estar en ese nuevo proceso, en iniciar esa buena relación que ya se está teniendo desde el primer día, tanto cuerpo técnico como jugadores. Entonces creo que con el pasar de los días, con el pasar de los partidos, de las convocatorias, eso se va a ir reflejando mucho más. Y después, creo que al nivel de horario y cosas así, estamos mucho mejor a comparación de los primeros días que llegamos a Asia.
9: Gracias. ¿Cómo está, profesor? María José Flores, de TC Televisión. Alan, ¿qué tal? Bueno, profesor, primero, quería hacer una segunda pregunta un poco más a la interna. ¿Cómo han sido para usted estos días que ha estado con sus chicos, compartiendo el día a día, ya trabajando con ellos? ¿Cuál ha sido ese jugador que lo ha sorprendido, que usted lo convocó, porque usted decía, me ha sorprendido por muchos aspectos? Y para Alan, ya no está Ener, que era obviamente nuestro líder, nuestro capitán de toda la selección siempre, pero ahora muchos nombres siempre saltan como que pueden ser líderes en la selección. Tú tienes de verdad muchas cualidades para aquello. ¿Qué opinas de eso? Muchos de los jugadores que están ahora en esta nueva generación te ven a ti como un líder, profe.
4: Sí, buenas noches. La verdad que sí, nos encontramos muy bien, estamos, como decía Alan hace un momento, nuevo inicio y en este proceso medio incómodo. Creo que con el correr de los días nos hemos ido sintiendo cada vez mejor, y así también se hizo sentir la relación que se va generando a partir de la convivencia, de la comunicación, de la observación también en el campo de juego, ¿no? Cómo uno va apreciando actitudes, que es comportamientos, ¿no? Hay un poquito de todo, pero hay muy buenas voluntades, hay una calidad humana realmente espectacular, y eso hace que facilite también las cuestiones a nivel de relacionamiento. Y eso ha sido lo más interesante en este. Cuando nos embarcamos dijimos, bueno, lo primero que vamos a tener que hacer es viajar a Asia en ese contexto incómodo de llegar y jugar rápidamente sin prácticamente poder entrenar. Y aprovechamos, más allá de esa circunstancia específica de jugar casi sin entrenamiento y sin conocimiento, bueno, estos días posteriores han sido realmente interesantes desde la parte convivencia, comunicacional, y eso va despertando algunas cuestiones como ¿quién me sorprendió? Y bueno, me van sorprendiendo porque cada uno tiene sus particularidades, su personalidad, hay un poquito de todo, pero lo más creo que lo mejor ha sido la calidad y la calidez, ¿no? De cada uno de los futbolistas en cuanto a su relación de personas, y también la nuestra también ha sido así, con buena energía, con ganas de conocer, con buena predisposición a eso, ¿no? Al diálogo, a la observación, y de a poquito voy descubriendo todo, pero vamos bien, para hacer un inicio un poco de habernos encontrado rápidamente y jugar. Después ha sido interesante en estos días poder haber convivido y de lo que llegamos y lo que vamos a estar sacando buenas conclusiones de acá hasta el final.
10: Y bueno, yo, como tú dijiste, Egner siempre fue nuestro referente. Creo yo hoy en día, creo que hay varios chicos con muchas cualidades, con muchos aspectos positivos que pueden tomar ese rol de líder, pero creo que es eso, ¿sabes? Tenemos jugadores que están en las grandes ligas, que tienen una persona increíble, que tienen el talento, que también tienen su forma de ser, entonces creo que, no sé si ya te podría decir un nombre o si yo me puedo atrever a decir yo voy a ser el líder de esta selección porque no lo puedo decir, no lo puedo hacer tampoco, pero creo que el trabajo de cada jugador, el trabajo de cada uno de nosotros, pues va a ir poco a poco tomando su rumbo, va a ir poco a poco ayudando, y bueno, ya que mañana sabremos quién será el nuevo líder de la selección, pero es un buen grupo, y más allá de quién sea el líder o quién no sea el líder, siempre lo dejamos claro que el grupo, que la selección, que el país, que el escudo es lo más importante, y lo que siempre va por delante antes de lo individual.
11: Gracias. Profesor Alan, buenas noches.
12: Buenas noches a todos.
11: Mi pregunta va enganchada con algo de la respuesta que dijiste, Alan, y más bien la pregunta va para los dos, para el profe, para ti, Alan. Ya que mencionaste la ausencia de Ener Valencia, ¿cómo la han sentido ustedes como grupo tras la salida del capitán por tanto tiempo y por lo que significaba precisamente su presencia en el camerino y también dentro del campo de juego? Y para el profe, si le hubiese gustado contar con él en este proceso, o de pronto si ha tomado contacto, es un jugador vigente, a pesar de que anunció su retiro, su renuncia a la selección. De todas maneras, me gustaría saber qué opinión le ha merecido.
10: No, yo sin duda... que y creo que hablo por la gran parte de grupos, obviamente que sí da una sensación extraña de no tenerlo a él por todo el proceso que hemos vivido, que hemos pasado junto a él. Era nuestro referente. Entonces, él sabe que lo extrañamos, que él sabe que yo personalmente le he hecho llegar mi mensaje. Entonces, sin duda, pero así es la vida, así es el fútbol, y hay procesos. Y hoy en día la voluntad de Eigner es renunciar a la selección, dar un paso al costado, y también eso abre nuevos espacios a nuevos compañeros de profesión que están ya dando sus primeros pasos a nivel profesional y que ya están solicitando formar parte de la selección. Entonces, todo un proceso, los ciclos se van cumpliendo y aprovecho de desearle lo mejor a mi tío y también aprovecho para desearle lo mejor a los nuevos compañeros que van subiendo en esa posición o en diversas posiciones de campo de juego.
4: Sí, yo creo que lo ha respondido muy bien, ¿no? Y muy claro. Ha sido... yo creo que cuando los compañeros hablan de esa manera, se ve el respeto, yo creo que habla por sí solo, ¿no? El respeto, la valoración que se tiene hacia un futbolista que le ha dado mucho a la selección, que ha sido una referencia a lo largo de los años, y bueno, y hoy ha tomado esa decisión, respetable totalmente, y bueno, me quedo con esto, con la valoración de sus compañeros para con él, que habla por sí solo.
12: Con todos los presentes, el profe Alan Giovanni Calderón. Profe, se ha hablado en estos últimos años de los delanteros, que tiene dos perfiles distintos ahora. Jordi Caicedo es un delantero más fijo, en cambio Juan Riquelme Angulo más versátil y dinámico. Uh-huh. ¿Cuál es el delantero? Ahora sí le puedo preguntar, después de tener algunas prácticas a fondo con el equipo, ¿qué más se podría acercar a la idea que usted guste, y sobre todo con los intérpretes en la materia prima que tiene con la selección de Ecuador? Y si me permite también para Alan Franco, ya hablaba el profe de una idea, pero ¿nos puedes contar en estos entrenamientos qué es lo que han trabajado con el entrenador? ¿Cómo lo puedes tú analizar en cuanto al trabajo que ha hecho? Y sobre todo, que es un técnico que gusta mucho de la intensidad. Muy amable, gracias.
4: Sí, a ver... Sí.

0: claramente no puedo opinar porque no he sido partícipe y no, pero a partir de ahora, con las características que voy conociendo de los futbolistas y sobre todo en esa en ese área específico, ¿no?, de su parte ofensiva, yo creo que la versatilidad es la que se va a terminar imponiendo, más allá de reconocer cuáles son los roles individuales de cada uno, ¿no? Y lo que puedo ofrecer cada uno de ellos lo que puedo aportar en ataque. Iremos evaluando, iremos probando, iremos reconociendo cuáles son las mejores posibilidades para que el equipo lo vaya sintiendo, lo vaya tomando de manera natural, que el equipo vaya encontrando soluciones, no solamente de un futbolista en específico en sí, que recaiga toda esa presión, esa carga de tener que terminar jugadas, finalizar jugadas, sino que el equipo pueda entender que para terminar jugadas, para que sus delanteros puedan también tomar esa carga de finalización, requiere del respaldo del equipo. Entonces iremos viendo las diferentes posibilidades que tenemos y la versatilidad que nos ofrecen cada uno de esos futbolistas para adoptar el mejor funcionamiento posible.
1: Y bueno, para nosotros la valorización es positiva, ¿sabes? Creo que todo el mundo sabe el recorrido que tiene Marcelo, todo el mundo sabe lo que él quiere importar en sus equipos, ahora con nosotros en la selección. Ahora nosotros como grupo, como futbolista, tenemos el desafío de ponérsela mucho más fácil a él, que su idea, que su forma de jugar, que su forma táctica de organizar el equipo, pues a él se le haga mucho más fácil ponerla en práctica mediante nosotros, mientras nuestra actitud, mediante nuestras ganas de entender.
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son las 8 de la noche con 19 minutos. 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
0: Muy bien, son las 20 horas con 20 minutos. Cerramos ahí el espacio publicitario en vivo. Estamos en la recta final de la programación de 90 más 3. Señores, yo creo que lo que más ha llamado la atención en las últimas horas es el hecho de la salida de Cristiano Ronaldo de la selección portuguesa. Ha emitido un comunicado incluso Cristiano Ronaldo en referencia a esta situación, mencionando el hecho de que no iría más y que probablemente en ese sentido pues va a decir algunas cosas de lo que se está viviendo en la interna de la selección portuguesa. ¿Qué opinión les merece el hecho de del abandono de Cristiano Ronaldo a la selección de Portugal? ¿Era necesario romper la relación de esta manera con la selección, con sus compañeros? ¿Pudo haberlo hecho antes Cristiano y haberse ido entre aplausos probablemente y no en una situación que genera polémica a la final y que a la interna probablemente puede ser que, no digo rompa, pero al menos fisure el grupo, porque habrá quienes son pro Ronaldo todavía en Portugal y serán sus amigos y querrán verlo ahí aportando algo, más o menos, depende de cómo lo vea cada quien. Y habrán otros que desde hace rato decían, ya no tiene que estar más y necesitamos que abandone el espacio para darle la oportunidad a alguien más. ¿Qué lectura tienen del hecho de la salida de Cristiano Ronaldo de Portugal, de la concentración?
2: Oiga, lo forzado nunca sale bien. Yo pienso que Cristiano Ronaldo,
0: estaba poético, ¿eh?
2: Después de lo que dijo en su último partido de la Copa del Mundo contra España, que era la última Copa del Mundo que jugaba y todo, yo creo que ahí ya con madurez, con entendimiento y sobre todo creo que ya escuchando a su cuerpo, porque por más que se diga que sí, que se ha cuidado siempre, que es un gran atleta, que tiene un físico que cualquier otro futbolista quisiera tener o cualquier atleta, ya se nota que el cuerpo le está pasando factura hasta jugando en una liga de nivel regular como es la Liga Árabe. Yo pienso que ya hay joyas portuguesas que se merecen quizá la oportunidad en la selección. Hablo de nombres como, no sé, por ejemplo, John Neves, Gonzalo Ramos, que están en una mejor etapa, que quizá la juventud está jugando a favor de ellos. Y yo nada de esto le diría si es que Cristiano seguiría rindiendo bien, porque puedes tener 41 años, 42 y seguir rindiendo bien, pero claro está que ya no ha rendido bien y muestra eso fue desde el Mundial, que ya no aportaba igual que antes, y ahora resulta que no tiene minutos en esta fecha FIFA. Y yo creo que ya, como le digo, es una crónica de muerte anunciada que se venía dando. Lo forzado nunca lleva nada bueno y yo creo que Cristiano Ronaldo debía dar este paso al costado, como dice usted, quizá en un momento. Yo pienso que terminando el Mundial hubiera sido de la mejor manera, el pueblo se lo hubiera reconocido aún más. No pienso que no se lo vaya a reconocer, pero igual no ha dicho que se retira 100% de la selección, pero no. ya está fuera de esta concentración y yo creo que mientras siga Jorge Jesús, es el técnico de Portugal, la relación va a estar totalmente rota, así que polémico por la forma en la que se va, pero yo pienso que es algo que, como le digo, si no pasaba de esta manera, pasaba de una mejor manera, pero tenía que suceder.
0: Es que Cristiano Ronaldo, para mí, tenía que despedirse en el anterior Mundial incluso. Y no ir más, porque ya no le fue bien. ¿Recuerdan cómo salió? Entre lágrimas.
2: Claro,
0: no era el mejor momento.
2: Ajá.
0: No era el mejor. Yo creo que era el momento de decir, le he dado todo, le di euro, hice que compita Portugal en instancias finales, o al menos intentamos hacer aquello en el Mundial, y listo. Nadie le va a desconocer a Cristiano, que probablemente puede ser la mejor figura de la selección de Portugal en la historia. Puede ser, digo. Y por ahí hay un par de nombres que quizás sí le compiten, pero por números, por estadísticas y por lo que marcó y lo que ganó con su selección, quizás. Oiga, sí.
2: Pero es que sí, yo pienso que, yéndonos a eso, a ese debate, yo pienso que Cristiano sí es
0: el mejor. Sí, y probablemente.
2: Porque fue el que le dio, en su etapa, le dio títulos. Ajá. Los primeros títulos. Tiene la Eurocopa del 2016, que se la gana Francia. Tiene la UEFA Nations League 2019, me parece, 2020, que se la gana Suiza, y la del 2025, que se la gana España. Entonces, sí, comparto con usted, quizá no me iría tan lejos a que en el Mundial ya se debía ir, pero obviamente ya tomando la decisión de seguir post 2022, uno obviamente pensaría que iba a llegar al 2026 como lo hizo, pero tal y como lo describe usted, no han sido buenos. En la Eurocopa del 2024 ya no le fue muy bien, ya no era ese jugador que destacaba. La Nations League la termina ganando más que él solo, por destacadas actuaciones de sus compañeros de equipo, Nuno Mendes, por ahí Vitinha, Bruno Fernández. Y sí, realmente ahora en el Mundial yo pienso que ya fue la gota que derramó el vaso, donde todo se vio que Cristiano ya no estaba para más, se frustraba cuando lo sacaban de cambio. Y yo pienso que esas actitudes también de un líder, que se han ido restando y han ido también quizá un poquito bajando el respeto que le pueda tener el camerino.
0: Sí. A él. Permítame, señor Mendieta, para escucharle a usted, simplemente leer lo que dijo Cristiano, o no sé si usted lo tiene, quiere leerlo.
3: No, dele.
0: Perfecto. Tras la conferencia de prensa del seleccionador nacional y en el seguimiento de una conversación con el presidente de la Federación Portuguesa de Fútbol, tomé la decisión de dejar el stage de la selección nacional. A su tiempo, diré la verdad a todos los portugueses sobre las razones que motivaron mi salida del equipo nacional, al cual siempre me dediqué. Ahora es tiempo de desear buena suerte a Portugal y a todos mis compañeros de equipo, sin excepción. Cuenta de Cristiano Ronaldo en X, 114 millones de seguidores. Está con el verificado, por si acaso y alguien dice, es que no debe ser de él. Se unió en el 2010, entonces, además se han hecho eco todos, prácticamente los portales de deportes en referencia a esto. Señor Mendieta, lo escuchamos. ¿Qué opinión le merece esto de Cristiano? Usted se reía cuando yo decía que debió irse hace rato, porque no lo trataron bien. Y ojo, no estoy diciendo porque sea malo, sino porque no lo trataron bien, y en ese momento creo que era de decir gracias, era el momento de decir gracias, y ahora cuando volvió incluso tampoco lo trataron bien.
3: Sí, sabe que primero, a ver, Cristiano me parece sumamente inteligente, pero no comparto con él algunos pensamientos, ¿no? El primero es que él no esté en una liga de primer nivel, él esté en una liga de quinto o sexto orden, y por si acaso alguien fanático de Messi me vaya a atacar, también Messi está en una liga de quinto o sexto orden, ¿no? Son ligas en las cuales uno va a ganar dinero, y ellos tienen bien merecido, porque fueron de lo mejor en el mundo, estuvieron en la cúspide, se exigieron al máximo, muchas horas de gimnasio, muchas horas de planificación, muchas horas de buscar ser mejores y hacer mejores a sus equipos, y está perfecto que ahora vayan a disfrutar, y es lo que haría cualquier persona. Ahora, discrepo yo con Ronaldo en el pensamiento en el que, estando en una liga de tan bajo nivel, no puedes rendir al 100 en una selección con tantas exigencias. Ahora, por otro lado, yo entiendo que Cristiano haya querido formar parte de este grupo de jugadores, porque quizás Portugal nunca tuvo una selección con tantas estrellas como la que tiene ahora, o al menos eso es lo que nosotros creemos, porque, por ejemplo, decimos, está Vitinha, está Neves, está Neto, está Díaz, está Cancelo, y antes quizás los nombres de primer nivel de Portugal se reducían a tres o cuatro, ¿no? Pero ahora al menos hay unos 8 o 9 jugadores que uno dice, estos tranquilamente pueden dar el batacazo, incluso para muchos era una selección que partía como una de las grandes favoritas para quedarse con la Copa del Mundo. Ahora, por si acaso, haya fanáticos de Ronaldo, yo les quiero leer el ataque que puso Jorge Jesús ante Noruega. Por ejemplo, está con Seisao por derecha, que hoy por hoy debe ser de los mejores jugadores de la Juventus y tiene 23 años, así que tiene un futuro brillante. Por izquierda está Neto, compañero de Moisés Caicedo en el Chelsea, que es otro jugadorazo. Jugó João Neves, bicampeón de Champions. Está João Félix y Ramos, ¿no? Gonzalo Ramos, exjugador del París, hoy en el Milan. O sea, no es que hay un jugador por ahí blandito, tembleque, que uno diga, no, Ronaldo este le gana con la camiseta y se acabó la discusión, estuvo mal Jorge Jesús. Y luego ingresaron al cambio Vitinha, Leao, Rubén Neves, Trincao y Bernardo. Son otros cinco jugadorazos. O sea, y además está lesionado Bruno Fernández, que quizás para algunos es el uno de Portugal hoy por hoy.
2: Le digo, todos en ligas de nivel.
3: Sí,
2: ¿no?
3: Sí, sí, y están jugando en grandes ligas. Bueno, me parece que dos por ahí también están en la liga de Ronaldo, pero el resto ha hecho más méritos, tienen más futuro por delante que el propio Ronaldo, y él también debe ver lo mejor para su país, no solo yo tengo que destacar, yo quiero hacer los goles.
2: Yo también, exacto, eso es lo que yo creo que también es un golpe en el ego de él, de sentirse que le están irrespetando, de sentir que no se le está aprovechando, no están como que valorando las capacidades que él tiene, y que a la final terminan siendo, como dice Fabián, ya opacadas al lado de gente de nivel.
0: Pero entonces, ¿por qué quedarse? ¿O por qué seguir extendiendo esto y hasta este punto?
2: No, es que por eso le digo, o sea, esto era algo que ya debía pasar. O sea, yo pienso que él se quedó por una cuestión de ego de él. Él lo ha dicho muchas veces, yo soy el mejor de Portugal, gracias a mí Portugal tiene una euro, yo puse en el mapa Portugal, entonces yo pienso que él siempre quiso quedarse ahí, pero lamentablemente la edad, el físico y el cuerpo ya no están jugando a su favor.
0: Sí, eso es verdad. No sé si tanto que puso en el mapa, porque ya antes estaba Figo y unos cuantos más.
3: Eusebio, por ejemplo, digamos. Eusebio, Figo, claro. Y Ronaldo, quizás tres mejores jugadores en la historia de Portugal.
0: Quaresma, Nani, que jugaban en el fútbol inglés y que mostraban obviamente buenas condiciones. Obviamente Cristiano destacó por lo que llevó a conseguir títulos, ¿no? A Portugal. Bueno, esperemos que lo que vaya a decir Cristiano Ronaldo posterior a esto, porque si algún momento lo voy a hablar, no genere inconvenientes en la selección que acaba de describir el señor Mendieta. Porque es una selección muy competitiva y que seguramente en las Euros, en la National League y también en el Mundial va a dar mucho de qué hablar, mucha competencia, y ojalá esto no genere que, como decíamos, haya fracturas y que todo el proyecto deportivo que se pretende tener en Portugal para alcanzar un título no se vea afectado en ese sentido. Si bien es cierto, Cristiano parecería que se quedó con esa necesidad y ese gusto o esa ansia de conseguir la Copa del Mundo, pero al menos por lo que ha dicho no lo va a lograr. No creo que sea algo de marketing respecto a lo que ha dicho Cristiano Ronaldo a través de sus redes sociales. ¿O ustedes creen que pueda llevarse también por un aspecto de marketing como para dar de qué hablar de Cristiano Ronaldo? No creo que juegue con este tipo de cosas Cristiano Ronaldo. Señores, para irnos.
2: Oiga, no, yo creo que razones las tendrá, seguramente, pero como le digo, termina, yo creo que el propio destino haciendo que las cosas se den de esta manera. Porque si él hubiera dicho antes, no, el cuerpo ya no me da, ya no estoy para el equipo. Hay jóvenes que me están mandando al banco de suplentes. Yo pienso que es retirarme como la leyenda que soy. Si te crees el mejor de tu país, retírate como eso, con grandeza, como lo están haciendo por acá, por Argentina, ¿no?
0: Ah, yo pensé que iba a decir por acá.
2: No.
0: ¿Quién se está retirando, que usted sabe? Bueno, señores, nos estamos despidiendo. Esto ha sido 90 más 3. ¿Algo que quede en el tintero? ¿Se les quede por ahí alguna información respecto al tema de los deportes?
3: No, me parece que no. Recordarle a la gente, 5 de la mañana el partido, ¿no? 5 de la mañana el partido de Ecuador.
2: 5:10.
0: 5:10, ¿no?
3: Sí. 5:10, exactamente. Sí, sí.
0: Pero está bien que diga 5 de la mañana para que pongan la alarma antes.
3: Y si alguien quiere, a la 1:10, el posible, bueno, el rival de Ecuador, igual, gane o pierda, Panamá frente a Nueva Zelanda.
0: Bueno.
3: Bueno.
0: Pero igual, ¿no? De ahí va a salir el otro. Claro. El perdedor va a jugar.
3: Sí, hubiese sido lindo que Japón juegue la otra llave, ¿no? Porque Japón está en el puesto 17, Ecuador puesto 25 en el ranking, Panamá puesto 46 y Nueva Zelanda puesto 87. O sea, en teoría se enfrentan los dos mejores y los dos peores. Bueno. Y no debería ser así, ¿no? Debería ir los mejores a diferente camino, claro, pero bueno.
0: Sí. Bueno, para cerrar nada más lo de Josué Caicedo de Liga de Quito, que probablemente va a ser ascendido al equipo principal de Barcelona. Ya dejará de estar en el equipo B, y que se piensa, o más que se piensa, de que se espera que en los próximos días pueda ser ascendido porque ha tenido grata presentación con Barcelona.
2: El grado de Hansi Flick. ¿Qué es? Lateral izquierdo, ¿no?
3: Sí, sí. Oiga, para que ustedes tengan una idea, juega en Liga de Quito, es rapidísimo, es de los laterales izquierdos más rápidos que yo vi en el fútbol ecuatoriano, y aún tenía, bueno, hace un año que estaba en Liga, y ya era de los más rápidos, así que no se asombren si luego da un batacazo. Ojalá y le vaya bien, ¿no? Tampoco quiero anticipar.
0: No, y además representante ecuatoriano, y vaya que nos hace falta un lateral también en la selección. Muy bien, nos vamos. Nos reencontramos el día de mañana en 90 más 3. Un gusto, que tengan una buena noche. Chao, chao.

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0: ustedes que son padres de familia.
1: Buenas tardes, señoras y señoritas. Aquí está el DJ Héctor Bonifacio Echeverría Cervantes de la Cruz Arroyo Rojas. Esta es la radio que sacó a toda la estación donde el rock vive y no muere. Vamos a escuchar un par de temas de Queens of the Stone Age. Primero vamos a escuchar First It Giveth. ¡Qué música impresionante, temible y verdaderamente ahora! Van a ver, aquí va, aquí va, aquí va, aquí va.
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6:05. Bienvenidos y bienvenidas al Noticiario Visión en esta primera emisión, este día jueves, 1 de octubre del año 2026. Deseándoles que este mes igual sea de lo mejor mucho que el anterior. Les contamos, como siempre, comenzamos este noticiario contándoles el clima en la ciudad de Cuenca. Estamos a 13 grados centígrados con una sensación térmica de 13 con un clima de llovizna. Las precipitaciones con un 40%, viento de 2 kilómetros por hora y humedad del 92%. Esto el clima en la ciudad de Cuenca. Mientras que les comentamos que en la capital de Cañar, en Azogues, el clima está de la siguiente manera: 12 grados centígrados con llovizna igual, sensación térmica de 12 grados centígrados, precipitaciones del 40%, viento a 2 kilómetros por hora y humedad del 94%. Gracias al Yerse les contamos cómo está la calidad del aire justamente para toda la ciudad de Cuenca. Esto es lo que nos informa el Instituto de Régimen Seccional de Estudios de Régimen Seccional del Ecuador. Con corte a las 6:06 de la mañana, la calidad del aire es bueno, sin impactos para la salud en este rango. Se puede realizar cualquier actividad al aire libre. 6:06 de la mañana. Saludamos con nuestros compañeros de labores, la licenciada Guadalupe Morales y el licenciado Alfredo Lazo. Y a continuación, revisamos los principales titulares.

minutos. Somos los créditos de las notas que las extraemos de Coavisa, Diario El Universo, Mercurio, Primicias, Telégrafo, AFP y la producción propia del equipo informativo e investigativo de Radiovisión. En el ámbito nacional, candidatos al Consejo de Participación Ciudadana y Control Social, ubicación en la papeleta se define el día de hoy, el 1 de octubre. Una de las aspirantes es virtualmente ganadora antes de la elección. Les daremos a conocer cuáles serán las nuevas tarifas de electricidad para las empresas de alto consumo que rige también desde el día de hoy. Reforma a la ley de inquilinato, los cambios claves en contratos, garantías y sanciones para arrendadores que se debatirá en la Asamblea Nacional fueron ya expuestos. Arroceros de Guayas se arriesgan a una cosecha adicional ante el alza del precio de arroz y pese a la amenaza de El Niño. 12 grandes ingenios azucareros de Ecuador suspenden la zafra por incremento de lluvias y debido al fenómeno del Niño. INOCAR señala temperatura del mar por el fenómeno del Niño provocará inundaciones, lluvias más intensas en la costa del Ecuador. Empresa Eléctrica de Quito reporta cortes de luz en más de 10 sectores de Conocoto en el Valle de los Chillos. Francia analiza nuevo crédito para Ecuador y empresas muestran interés en la ampliación del metro de Quito. Ecuador recibe 2.041 millones de dólares en remesas en el segundo trimestre, 10% más que el primero. Selec cobró una garantía de 4.49 millones tras terminación del contrato con el Austral Technical Management. Acabamos de firmar el acuerdo comercial con Dedalus, anuncia el gerente de la CNT. Ecuador requiere 1.650 megawatts en nueva generación hasta el 2027, más de lo que produce el Coca-Cola Sinclair. Feriado por independencia de Guayaquil, Ecuador tendrá 13 días de descanso en octubre. Vuelos a Canadá desde Ecuador se reanudan en diciembre. El Niño vacía las redes de pescadores de Ecuador y otros países de América. A partir de este 1 de octubre, los solicitantes de determinadas categorías de visa para ingresar a los Estados Unidos deberán mantener sus perfiles de redes sociales en modo público durante todo el proceso de evaluación de su trámite, según lo último dispuesto por el Departamento.

0: de estado. Recién graduados buscan oportunidades laborales, mientras se registra 52.8% de empleo informal. Organizaciones sociales anuncian una manifestación nacional para este próximo 8 de octubre. 6:09.
1: Amigos oyentes, estos son los principales titulares. El ritmo de la contratación pública del municipio de Cuenca se mantiene pese a la suspensión del alcalde. Rechazan postura del gobernador Bermúdez sobre plantón de pacientes renales. SINAT IES apoya a funcionaria que pidió a Rosargudo que se retire de reunión sindical. Piden donaciones a médicos tratantes y residentes para mejorar UCI del Hospital Regional. Hospital Monte Sinaí realiza primera telecirugía robótica en Cuenca con Brasil. Modernizarán suministro de energía para Centro Histórico de Cuenca. Cuenca adelante el Viernes Negro al 20 de noviembre. Universidad Católica de Cuenca analiza impacto de la inteligencia artificial en empresas y educación. Se logran acuerdos tras polémica construcción en la calle Ramón Cortázar. Rotofed celebra 20 años con música electrónica y talleres gratuitos. Fondos concursables de $120,000 para artistas. Cuenca será sede del Café y Cacao Fest 2026. La segunda semana de octubre arranca las fiestas del Señor de Girón 2026. Exposición sobre las luchas por el agua reúne obras de más de 30 artistas en Cuenca. Chef italiano radicado en Cuenca recibirá doctorado honoris causa. Son las 6:11.
0: En el ámbito en cambio de sucesos, el gobierno confirma detención de José Walter Manrique, esposo de Carla Saúd, representante de Progen en Ecuador. Esposa e hija de alias Fito podrían ser extraditadas a Estados Unidos. Reimber se deja la puerta abierta tras su llegada a Ecuador. Golpe a la minería ilegal deja pérdidas de 1.8 millones en operativos simultáneos en nuestro país. Un hombre es hallado muerto en una casa del Centro Histórico de Cuenca. Recuperan 3 cadáveres de trabajadores arrastrados por el río Bulubulu en la troncal Cañar. Creciente del río Bulubulu en Cañar arrastró a 5 trabajadores. Camioneta impacta a madre de familia frente a una unidad educativa. Les daremos a conocer cuál es la multa para motociclistas por circular en sitios no permitidos acá en nuestra ciudad. Inda Peñarrieta, esposa de alias Fito, creó empresas para legitimar recursos criminales de los ochoneros, según la UAFE. Varios incendios forestales tienen una alerta en Chimborazo. Uno está en vigencia por su cercanía a viviendas. Imbabura registra 9 muertes violentas en septiembre de este 2026. El último caso fue el asesinato a una comerciante. El volcán Reventador registró un proceso de erupción con la expulsión de material piroclástico durante las primeras horas de la mañana el día de ayer. El fenómeno natural fue registrado por los equipos de monitoreo y las salas de vigilancia del sistema de emergencia de la provincia de Sucumbíos. $12,500 en pérdidas dejó el robo de accesorios a una camioneta en la avenida 27 de febrero al sur de Cuenca, ni las seguridades del vehículo impidieron que los delincuentes se llevaran todo en cuestión de minutos. 6:13.
1: En el ámbito deportivo les contamos locura en México por el regreso de la NFL, llenazo total en el Azteca y demanda de 2.2 millones de boletos. Fabián Bustos llega a Lima para concretar su regreso a Universitario de Perú. La Universidad de Buenos Aires le honrará a Lionel Messi con un doctorado honoris causa. Federación Portuguesa de Fútbol confirma la salida de Cristiano Ronaldo, pero no explica las razones de su marcha. Estadios vacíos en la Liga Pro 2026. Solo el 17% de los asientos se ocuparon en la primera fase. Los jugadores de Aucas buscan dar el golpe ante IDB en la fecha 2 del primer hexagonal de la Liga Pro 2026. Emanuel Barzallo consigue 3 medallas de oro en triatlón en los Juegos Nacionales de Menores. Norberto Araujo está en desacuerdo con el nuevo formato de Liga Pro. Rafinha es liberado de la selección brasileña y regresará a Barcelona tras sufrir una leve lesión en el muslo. Y Ecuador concede revancha en el amistoso contra Japón, al que no ha podido vencer desde 1996. Hasta el momento, en el entretiempo, se mantienen 0-0. 6:14 p.m.
0: En el ámbito, en cambio, internacional, les damos a conocer, entre otras novedades, ejecución de Krista Pigue en Tennessee, Estados Unidos, es autorizada por la Corte Suprema. Paramount y Walter Bros podrán fusionarse tras aprobación de la justicia de Estados Unidos. Bukele buscará un tercer mandato en las elecciones presidenciales de El Salvador, previstos para el 2027. Avión de Fly Dubai que aterrizó de emergencia en Arabia Saudita tras el presunto intento de un ataque yihadista, en donde Israel aseguró que un terrorista intentó derribar el avión que viajaba a Tel Aviv. Un piloto fue apuñalado. Pedro Sánchez confía en que el Congreso de España aprobará decretos contra los desahucios y la crisis de vivienda. Estados Unidos pide a sus ciudadanos no viajar a Colombia por peligro de ataques del ELN en Santander. Irán recibió una propuesta de Estados Unidos para terminar con la guerra tras el rechazo de Trump a tregua de 7 días. La Asamblea Nacional de Venezuela inicia proceso para renovar el Tribunal Supremo. Venezuela reconoce uso abusivo de ley contra el odio, con las que justificaron decenas de detenciones de críticos al gobierno. Los costarricenses, Rebeca Greenspan gana más ventaja en nuevo sondeo para la Secretaría General de la ONU. 6:16. Enseguida revisamos a lo que nos traen las redes sociales.

0: En este momento daremos una visión a las redes sociales.
1: Seis horas con 16 minutos. ¿Qué nos atraen las redes sociales? De esta manera les contamos que conciertos de Iron Maid, Olga Tañón, Miriam Hernández y más eventos en Ecuador se van a registrar en este mes de octubre. La agenda de conciertos y eventos en Quito, Guayaquil, Cuenca y otras ciudades durante este mes fueron ya dados a conocer a través de las redes sociales. ¿Qué es y cómo funciona Starlink Mobile, el servicio de internet móvil satelital que ya se oferta acá en Ecuador? Pues este funcionará con celulares LTE y permitirá mantener la conexión en lugares donde solo suele existir cobertura. Así se ha dado incluso a conocer ya hasta los costos del servicio de internet móvil satelital Starlink, y sobre todo que es desarrollado por SpaceX, la empresa del magnate de Elon Musk. Ya se ofrece acá en Ecuador. CNT presenta nuevos planes de internet móvil satelital en la alianza con Starlink acá en Ecuador. Según CNT, la cobertura de internet satelital en alianza está pensada para llegar a lugares remotos donde las antenas tradicionales no alcanzan, incluido el mar. Guayaquil enciende sus fiestas de independencia con la presentación de sus 16 candidatas a reina. Las actividades por los 206 años de independencia de Guayaquil iniciaron con la presentación de las 16 candidatas que competirán por la corona. Ecuador describe 12 nuevas especies de hormigas tortugas. Investigadores ecuatorianos descubrieron 12 nuevas especies de hormigas tortugas. La primera habita en la reserva de Cotacachi, Cayapas, en Esmeraldas, y la segunda en Amazonía. Voluntario y con un comité para evitar hackeos. ¿Qué dice el código de buenas prácticas que firmaron los líderes de la inteligencia artificial? Pues los gigantes tecnológicos estadounidenses firmaron con Donald Trump un código de buenas prácticas y voluntario destino a gestionar los riesgos de la IA a nivel mundial. Quieren las tierras raras, dice Lula en una canción adaptada de Bad Bunny a vísperas de las elecciones. Lula da Silva publicó en sus redes sociales una adaptación libre a la portugués de lo que pasa en Hawái. 6:19.
2: Revisamos enseguida la situación vial en las provincias de Azuay y Cañar. Información que se comparte con corte a las 6:00 a.m. desde el ECU 911 a Ostro. Les contamos así que la vía Cuenca, Gualaceo y Limón se encuentra habilitada. Se pide conducir con precaución por deslizamientos en la vía en el sector de Ingamuyo 2 en los kilómetros 629, 39+500, 47, 54 y 57. La cuenca Lumacpamba, Gualaceo habilitada. La Paute, Guarumales, Méndez parcialmente habilitada en el sector Sacre y en el kilómetro 61. Conducir con precaución en los kilómetros 44, 105 y 107. La cuenca Girón Pasaje parcialmente habilitada en los kilómetros 67 al 105 con paso controlado en entre las 6 hasta las 18 horas en el kilómetro 90 por desprendimiento de material de talud, todo tipo de vehículos. En el kilómetro 50 habilitada las 20

toneladas, conducir con precaución, en los kilómetros 49, 53, 57, 85 y 91. El resto de vías, como la cuenca Sixigmatanga, la autopista Cuenca Sogues, la vía Cumbe La Jaradaoña, la cuenca Cañara Laosí, así como la Chut Cochangay El Triunfo, se encuentran habilitadas y expeditas para su circulación vehicular. Son las 6:20 a.m, hacemos nuestro primer corte, pero enseguida regresamos con el desarrollo de las principales noticias.

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2: Seis horas con 23 minutos. Iniciamos este espacio contándoles ya en detalles. El gobierno confirma detención de José Walter Manrique, esposo de Carla Saúd, representante de Progen acá en Ecuador.
3: La detención de José Walter Manrique ocurrió en España y fue ejecutada por Interpol, según informó el ministro del Interior, John Reimer. Reimer, ministro del Interior, confirmó la detención de José Walter Manrique Suárez, esposo de Carla Saúd, y vinculado a la trama de corrupción del caso Progen, también conocido como caso Apagón en Ecuador. Según Reimer, Manrique Suárez fue capturado por Interpol en España. Esta persona se encuentra implicada en un caso de peculado y tendrá que responder a la justicia ecuatoriana, señaló el funcionario. El presunto delito de peculado está relacionado con la contratación emergente para los proyectos de generación eléctrica de Salitral y Quevedo, ejecutados durante la crisis energética de 2024. El perjuicio derivado de estos contratos supera los 100 millones de dólares debido a los pagos realizados por equipos que, según la investigación, eran obsoletos y fueron proporcionados por la firma estadounidense Progen. 6:24 a.m.
2: Y así también se ha dado a conocer entre las acciones que se están emprendiendo, sobre todo con lo que tiene que ver sobre la esposa e hija de alias Afito, que podrían ser extraditadas a Estados Unidos. Reimbecha deja la puerta abierta tras su llegada acá a Ecuador. Tras la llegada a Ecuador de la esposa y la hija de alias Afito, expulsadas de Colombia, el ministro de Interior, John Reimer, se refirió a la posibilidad de futuros procesos en Estados Unidos y actualización de la situación de la extradición de alias Pipo y la eventual deportación de Javier Jordán. Inda Marieta Peña Herrieta y Michelle Macías, esposa e hija de José Adolfo Macías Villamar, alias Afito, y consideradas por el gobierno como objetivo de alto valor, podrían enfrentar en el futuro un proceso de extradición hacia los Estados Unidos, es lo que se ha dado a conocer. Pues según Reimer, ya se están haciendo todas las

0: gestiones necesarias para que se lleve adelante dicho proceso. De esa manera, John Reinberg señaló la noche de este 29 de septiembre, poco después de que ambas llegaran a Guayaquil tras ser expulsadas de Colombia. Reinberg respondió al ser consultado sobre la posibilidad de que sean requeridas por la justicia estadounidense. La precisión cobra relevancia porque el Buró Federal de Investigaciones de Estados Unidos participó en la operación internacional que permitió localizar y capturar a ambas mujeres en Sabana de Torres, en el departamento colombiano de Santander. Además, alias Pito, esposo y padre de las dos procesadas, es el cabecilla de los ochoneros y fue extraditado a Estados Unidos el 20 de julio del 2025. Actualmente enfrenta un proceso federal en Nueva York por cargos relacionados como es el narcotráfico y el tráfico de armas, es lo que se ha indicado. Las 6:26. Y así también les contamos, golpe a la minería ilegal dejó pérdidas de 1.8 millones de dólares, esto en operativos simultáneos que se llevaron en el Ecuador.
1: Los operativos se ejecutaron en Azuay, Cañar, Carchi, Imbabura y Morona, Santiago, donde policías y militares desmantelaron campamentos, bocaminas y otros puntos utilizados para la minería ilegal. Campamentos desmantelados, destrucción de maquinaria, bocaminas y decomisos de artefactos explosivos dejaron los sitios operativos simultáneos contra la minería ilegal en Azuay, Carchi, Imbabura y Morona, Santiago. Las intervenciones dejaron una afectación económica estimada en 1.83 millones de dólares para las organizaciones criminales, informó este último 30 de septiembre el Ministerio de Defensa. Policías y militares se movilizaron a diferentes cantones de estas provincias para intervenir en zonas mineras operadas presuntamente por grupos que buscan financiamiento. Los operativos también se ejecutaron en el sector San Gerardo, Cantón Camilo Ponce Enríquez de Azuay, donde una inspección comprobó la existencia de infraestructura y medios logísticos utilizados presuntamente para actividades ilícitas. Aquí localizaron una bocamina que fue destruida, un generador eléctrico, 50 galones de diésel, 4 carros mineros y una conexión eléctrica que fueron destruidas. El ejército estima que la afectación a las economías ilícitas fue de $22,600 en este caso. 6:27.
0: Así también les contamos, entre otras novedades, un hombre fue hallado muerto en una casa del Centro Histórico de Cuenca. Paramédicos del Cuerpo de Bomberos llegaron a la casa patrimonial ubicada en el Centro Histórico de nuestra ciudad y confirmaron que el ciudadano identificado como Segundo Vicente C. ya no tenía signos vitales. Un cuerpo sin vida fue hallado el día de ayer en el interior de una casa en el Centro Histórico. La alerta llegó al EQ911 alrededor de las 13:30. Una unidad del Cuerpo de Bomberos fue despachada al lugar y los paramédicos confirmaron que la víctima no tenía signos vitales. El fallecido fue identificado como Segundo Vicente C., quien presuntamente falleció tras una caída en la ducha. El hombre presentaba una herida en la zona lateral del cráneo. Vecinos comentaron que el hombre era arrendatario y había llegado a vivir a esa casa hace 2 meses. Durante la inspección en el sitio no se encontraron lesiones externas o indicios de una posible agresión. Así lo informaron los medios locales, mientras que agentes de la Dirección Nacional de Delitos contra la Vida, DINASED, acudieron al sitio y levantaron el cadáver que fue trasladado al centro forense. 6:29. Hacemos una nueva pausa y enseguida retornamos con más información.
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6: Seis horas con 6:34 y servicios de emergencia recuperaron 3 cadáveres de los trabajadores que fueron arrastrados por una creciente repentina del río Bulubulu en la troncal Cañar. Esto pasado ocurrido el 29 de septiembre. Los cuerpos fueron hallados este 30 de septiembre en distintas zonas por moradores en el sector de Cochancay, entre las piedras, una vez que el caudal del afluente bajó considerablemente. Inicialmente, 5 trabajadores fueron declarados como desaparecidos. Ellos, juntos con otros 7 compañeros, empujaban una camioneta que quedó averiada en medio del río cuando fueron sorprendidos por la creciente. La mayoría de los obreros procedentes de Guayaquil laboraban en el plan maestro de alcantarillado y saneamiento que se ejecutaba en el sector. Las labores de búsqueda de los 2 trabajadores restantes se continúan. En la siguiente nota les vamos a conocer más a detalles de esta creciente del río Bulubulu en Cañar, donde arrastró a 5 trabajadores y han recuperado ya 3 cadáveres.

0: El niño ya está aquí.
1: Rescatistas hallaron los cuerpos de los 5 trabajadores que murieron tras ser arrastrados por el río Bulubulu. Las lluvias hicieron crecer drásticamente el nivel del afluente y sorprendió a las víctimas. Un equipo de Televistazo encabezado por Luis Alfredo Zúñiga viajó hasta la troncal y prepararon un informe.
2: Atascada en medio de la corriente del río Bulubulu, quedó la camioneta en la que se movilizaban las 12 víctimas y aún no puede ser retirada. En el sector de Yanayacu, en la troncal provincia de Cañar, el martes 12 trabajadores terminaron de instalar una tubería en las montañas y se encaminaron a cruzar el río, que a esa hora suele estar totalmente seco en la zona. Sin embargo, el carro se averió y varios de los trabajadores decidieron bajar para empujarlo. De pronto el río creció rápidamente y la corriente los atrapó.
3: Es una situación que cambia de un momento a otro y al parecer las lluvias en alta montaña propiciaron a que el caudal del agua suba de manera repentina.
2: 5 de los 12 trabajadores fueron arrastrados por el río y empezó la búsqueda en las riberas. El mismo martes en la noche se halló el primer cuerpo y la mañana de este miércoles continuó la búsqueda con bomberos, personal municipal, maquinaria y drones. Antes del mediodía, hallaron 2 cuerpos más.
4: El segundo cadáver se lo encontró más abajo, unos 500 metros más abajo de su posición del primer cadáver.
2: La corriente del Bulubulu es tan fuerte que los primeros 3 cuerpos fueron hallados 2 y hasta 3 kilómetros aguas abajo del punto en donde quedó atrapada la camioneta. Las labores de rescate continuaron la tarde del miércoles y se hallaron los 2 cuerpos restantes.
3: Nos encontramos con la ingrata sorpresa que uno de los cuerpos desaparecidos ha sido succionado por una alcantarilla que justamente es parte de las aguas que derivan hacia otros sectores del cantón.
2: A las 3:30 de la tarde llegó el último cuerpo a la morgue de la troncal, donde esperaban sus familiares.
5: Ahorita ya mismo ya lo trasladan junto con el otro cadáver que es de Guayaquil también.
2: Familiares aseguraron que la empresa para la que laboraban las víctimas se está haciendo cargo de los gastos funerarios. Los 5 trabajadores fallecidos eran de Guayaquil. Con ellos suman 6 las víctimas mortales que dejan hasta ahora los eventos asociados al fenómeno El Niño. La semana pasada una mujer también falleció, arrastrada por una corriente del río Calichama, en la provincia del Oro.
6: Y estas lluvias anómalas en la costa ecuatoriana tienen relación directa con el fenómeno del Niño. Esto fue confirmado por María del Carmen Camino.
7: Seis horas con 38 minutos. Camioneta impacta a madre de familia frente a una unidad educativa. Esto sucedió la mañana del día de ayer. Aproximadamente a las 6:45 se registró un accidente de tránsito en las calles Pío Bravo y Tarqui frente a una unidad educativa. Según un agente civil de tránsito, una madre de familia que acompañaba a su hija, estudiante del plantel, resbaló mientras intentaba cruzar la calle y fue impactada por una camioneta que circulaba por la Tarqui. Producto del impacto, la mujer resultó herida y sus pertenencias quedaron atrapadas debajo del vehículo. Al sitio llegaron agentes civiles de tránsito y paramédicos en una ambulancia, quienes brindaron atención médica a la afectada. 6:39 Y de otro lado, les contamos que Policía Nacional mantiene desplegados los operativos para recuperar a las personas privadas de la libertad que se fugaron del centro de privación de libertad Azuay número 1, mientras que los servidores policiales presuntamente vinculados al hecho fueron puestos a órdenes de la autoridad competente tras la audiencia correspondiente. Así lo informó el coronel Nelson Arroba, comandante de policía de la Azuay 6. El jefe policial enfatizó que la institución brindará total transparencia y apertura para las investigaciones de la fiscalía, asegurando que cualquier funcionario con responsabilidad responderá ante la ley, al tiempo que hizo un llamado a la ciudadanía a mantener la confianza en la labor policial.
8: En el tema de la evasión de los detenidos del Turi han sido puestos a órdenes de la autoridad, luego de la audiencia respectiva, el juez del proceso y los servidores policiales en libertad ejercen su derecho que les corresponde, ¿no? En derecho. Hay servidores policiales, nosotros con la mayor transparencia total, hay servidores policiales que tienen sus puestos de servicio asignados. De nuestro lado, toda la transparencia y toda la apertura para que la fiscalía realice las investigaciones que correspondan, asimismo que se evacúen absolutamente todas las diligencias, y si está involucrado algún servidor policial en este hecho que nos preocupa a todos, tiene que someterse a la ley. Tendría que preguntarles a la SNAI, ha habido coordinaciones internas que obviamente por situaciones de seguridad les corresponde a ellos pronunciarse. Nosotros hemos hecho todas las coordinaciones pertinentes antes, durante y después de este evento. De hecho, hemos mantenido nosotros permanentes operativos de requisa en la cárcel, hemos tenido permanentes simulacros también, estamos en coordinación con ellos, pero tenemos estas problemáticas que se nos han presentado y estamos tratando de absolverlas y corregirlas. Nosotros como policías, en cualquier caso, en cualquier circunstancia, siempre nosotros mismos somos los que hemos puesto a los servidores policiales que están al margen de la ley o que tenemos la presunción, ponemos órdenes de la autoridad y dependiendo del tipo de proceso se evacúan las pruebas y las circunstancias que se presenten. De nuestro lado siempre la transparencia, como siempre nos ha caracterizado a la policía. Sí, continúa la investigación, nosotros sí, un mensaje a la ciudadanía, siguen confiando en su Policía Nacional. Existe una gran cantidad de servidores policiales que están ejerciendo su labor con la convicción, el servicio y la mística que nos caracteriza, y nosotros seguiremos adelante. Sí, el operativo sigue en vigencia, estamos en articulación con las provincias colindantes y en los lugares, con las unidades y los días y las fechas en donde fueron aprehendidos los ciudadanos para lograr llegar a su entorno personal, familiar y cualquier indicio que nos lleve a la recaptura de ellos. Tenemos todavía información preliminar al respecto.
9: Reportó para Radiovisión Alfredo Lazo.
7: Seguidoras con 42 minutos. Y atención, les damos a conocer cuál es la multa para un motociclista por circular en sitios no permitidos acá en nuestra ciudad.
10: La empresa de movilidad de Cuenca sancionó a motociclistas que hicieron mal uso de veredas y otros espacios por motociclistas luego de denuncias exhibidas en redes sociales. De manera particular, las sanciones se entregaron a 3 motociclistas que circulaban sobre la vereda de la calle Larga en la intersección de la avenida Huayna Cápac junto al Banco Central. La empresa de movilidad de MOV ofreció intensificar los controles en puntos estratégicos de la ciudad para evitar estas irregularidades. Según el Código Orgánico Integral Penal COIP, esta falta es considerada una contravención de tránsito de 7ª clase. De manera puntual, las sanciones por utilizar espacios no permitidos constan en el artículo 392, numeral 12 del COIP. En este apartado se indica que la o el ciclista o motociclista que circule por sitios en los que no se le esté permitido será sancionado con una multa o reducción de puntos de la licencia. La norma detalla que quienes infrinjan deberán cancelar un valor equivalente al 5% de un salario básico unificado del trabajador en general, es decir, $24.10, y la reducción de 1.5 puntos en su licencia de conducir. 6:43 a.m.
7: Y continuando con más información alarmante, suicidio es la tercera causa de muerte entre jóvenes acá en la ciudad de Cuenca, y por ello es que incluso se prepara esta ordenanza de salud mental. Azuay registra una tasa de suicidios más del doble del promedio nacional entre los jóvenes de 18 a 29 años. Las muertes por lesiones autoinfringidas constituye la tercera causa de muerte, y frente a esta realidad, el municipio de Cuenca prepara una ordenanza de salud mental que busca fortalecer la prevención y el seguimiento de problemas, sobre todo como es la depresión, según se da a conocer.

0: distintos sectores de Azuay. Las cifras oficiales muestran una de sus expresiones más graves, los suicidios. A nivel nacional, la tasa se ubica en 5 casos por cada 100.000 habitantes. En Azuay, este indicador llega a 11 casos por cada 100.000 habitantes, es decir, más del doble del promedio nacional. Alfredo Campoverde, director ejecutivo del Consejo Cantonal de Salud, señala que el problema no se limita a la zona urbana. El Ministerio de Salud Pública ha identificado a la parroquia rural Molleturo entre las zonas que requieren mayor atención en este ámbito.
1: Por ejemplo, el mismo estrés que se lleva en los trabajos a nivel laboral, la falta de empleo, la falta de empatía, diría yo, de resiliencia de la sociedad. Usted no puede demorarse un segundo en el semáforo porque enseguida o le tocan el claxon o le insultan.
0: Vía Zoom, María Mercedes Ganán, especialista en medicina preventiva, señala que los jóvenes están entre los grupos más vulnerables, entre los 18 y 29 años. Las lesiones autoinfligidas con desenlace fatal constituyen la tercera causa de muerte.
2: Recordemos que el tema económico es un tema muy complejo, el tema de seguridad en el país, todos estos factores se suman con esa frustración que puede tener un individuo desde la niñez. Entonces, cuando llega la adolescencia, que es una etapa compleja, en donde existen cambios, en donde existen muchas situaciones de estrés y que los jóvenes no pueden contener o no pueden manejar, es en general en donde empieza a presentarse este tipo de rasgos.
0: La médico advierte que estos problemas no siempre aparecen de forma repentina. Hay señales que pueden identificarse a tiempo, como periodos prolongados de tristeza, desánimo, aislamiento o cambios repentinos en el comportamiento.
2: Para llamar la atención de algún familiar, la atención de su pareja, atención también en el entorno laboral. Y el objetivo, como bien mencionas, es identificar, dar soporte, pero siempre lo que recomendamos nosotros es un acompañamiento profesional. Desde la psicología hasta la psiquiatría.
0: También señala que los trastornos de salud mental pueden afectar a personas de distintas condiciones económicas y sociales. Deja claro que los adultos mayores también enfrentan factores que pueden afectarlos.
2: A veces porque sus hijos ya no los visitan, están solos, no tienen los recursos para afrontar también temas de enfermedades crónicas, por ejemplo.
0: Frente a esta realidad en Cuenca se trabaja en 2 propuestas de ordenanza, una sobre salud mental y otra sobre municipios saludables, que podrían llegar a primera y segundo debate en el Consejo Cantonal en aproximadamente un mes. Mónica Pesantes, presidenta de la Comisión de Salud, explica que la normativa busca dar seguimiento a las cifras de depresión, adicciones y violencia en la capital azuaya. Manifiesta que esta información permitiría revisar y ajustar los programas de prevención de acuerdo con las necesidades que se identifiquen.
3: En el caso del consumo de alcohol y droga, entonces, ¿en qué porcentaje vamos con esos proyectos? Es planificar, evaluar, pero sobre todo en nuestro caso, es la prevención.
0: Como parte de esta respuesta, se presentó la Agenda de Salud 2026. La ciudadanía puede consultar la programación de actividades a través de un código QR en el marco del Día Mundial de la Salud Mental, a conmemorarse en octubre. Liliana Llanes.
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2: Señoras, soy con 49 minutos y continuando con más información de carácter local, el ritmo de la contratación pública del municipio de Cuenca se mantiene pese a la suspensión del alcalde Cristian Zamora. Entre mayo del 2023 y agosto del 2026, el municipio de Cuenca y sus empresas públicas han adjudicado 433 millones en contratación de obras y servicios. En junio, el alcalde Cristian Zamora fue suspendido del cargo por 6 meses. El municipio de Cuenca y sus empresas públicas han adjudicado 5.632 procesos de contratación en lo que va del periodo del alcalde Cristian Zamora desde el 14 de mayo de 2023. Y la evolución de las cifras indican que el promedio mensual de adquisición de obras, servicios y productos se mantiene en 11 millones de dólares. Esto sucede aunque desde inicios de junio el alcalde Zamora fue suspendido por 6 meses. Tras una sentencia del Tribunal Contencioso Electoral por violencia política de género. Esto truncó sus intenciones de ser candidato a la reelección. Además, el 21 de septiembre, Zamora fue acusado de presunto enriquecimiento ilícito, lo que podría impedir incluso que retorne a sus funciones en diciembre. Esto debido a que tiene una orden de detención temporal en su contra. Mientras avanzan las investigaciones, es así que el municipio está encabezado por Marisol Peñalosa, alcaldesa subrogante, y pese a que julio y agosto de este año ha movido menos recursos para contratación que en el 2025, esto no refleja efectos en las cifras generales de municipios que está encabezado o en adquisición acostumbrada por en este periodo o lo que ha recibido y acostumbrado Marisol Peñalosa. 6:51. Y ante la elaboración de una nómina de parientes de ediles que elaboran en el municipio de Cuenca, los concejales Mónica Pesantes, Iván Abril y Román Carabajo enfatizaron que el parentesco no confirma por sí solo un acto de nepotismo, por lo que exigieron revisar de forma individual la fecha de ingreso y las condiciones de contratación de cada funcionario. Los ediles, quienes se precisaron que los familiares referidos en sus casos ingresaron a las instituciones entre 12 y 20 años atrás, mucho antes de que asumieran sus curules, instaron además a no limitar la fiscalización a los parientes del Consejo Cantonal, sino a extender a toda la administración municipal y remitir cualquier anomalía a la Contraloría.

0: tiene toda la potestad la señora alcaldesa y quienes han denunciado hacer lo propio. Sin embargo, hay que esperar la lista y revisar si es que hay nepotismo o no. El nepotismo es cuando, ejemplo, yo soy presidenta de la Comisión de Salud, existe Farmasol, existe el Hospital del Niño y de la Mujer, existe, si algún familiar directo hasta el segundo grado de consejería está trabajando allí. Entonces, eso es el nepotismo, cuando uno tiene, ejemplo, yo también soy directora, parte del directorio del EMUVI, y si tengo algún familiar directo en este caso, ahí sería el nepotismo. Sin embargo, eso lo dice la ley y que, de acuerdo, a los documentos que se obtengan, que se puedan dar en los trámites administrativos pertinentes en el caso de que hubiera. Y es necesario indicar también a la sociedad cuencana que yo sí tengo familia, pero hace más de 20 años en el área fuerte. Entonces creo que tengo una prima directa que trabajaba en la Corpa cuando se dio en el tiempo, me parece, del alcalde Marcelo Cabrera. Entonces, ya son 20 años y yo estoy en el 2023. Es para nada, por eso es que puedo ver a los ojos directamente y decirles sin miedo, sin temor, porque no tengo que ocultar nada. Y para ello también pedí justamente el documento pertinente para demostrar hace qué tiempo está una prima ahí en el aeropuerto. Son 20 años ya que están trabajando. Entonces, yo ingresé en el 2023 y eso, ya más de 20 años que ella estaba. Totalmente no, definitivamente, pero sí es por moral y por ética, ¿no? Por eso están cada uno en el aeropuerto, está el concejal Román Carabajo, que ha realizado las fiscalizaciones pertinentes. Yo estoy en el área de salud, que he hecho también las fiscalizaciones, y bueno, todo concejal puede hacer las fiscalizaciones necesarias. Y por supuesto que si existiera alguna anomalía, téngalo por la seguridad que lo hiciera. Porque yo soy por y para Cuenca, fue el compromiso y la confianza de los cuencanos hacia mi persona.
1: Parte de la administración municipal se ha mencionado que están elaborando una lista de parientes de los, ¿cómo es?, de los concejales, ¿no? Yo debo aclarar que tengo 7 años en como concejal, pero yo no he puesto un solo pariente mío. Ni hermano, ni primo, ni sobrino, ni tío, ninguno. Ustedes pueden averiguar, pueden investigar. Yo no tengo un solo pariente puesto por mí en estos últimos 7 años. Una prima que trabaja 17 años aquí. Sí, 10 años antes que yo sea concejal. Por lo tanto, yo no le puse. Sí, yo no he puesto a nadie, ¿no? Yo no he puesto a nadie, he sido muy respetuoso de ese proceso. O sea, tiene que revisarse cada caso, cada fecha, cada año, dependiendo de la situación política en la que cada concejal esté, ¿no es cierto? Entonces, cada caso es un caso distinto, ¿no? Es decir, diríamos, hay que hacer una lectura pormenorizada de cada caso, ¿no? Porque no es el caso que yo les explico, en el caso mío, mi prima está hace 17 años, entonces yo no tengo ahí ninguna intervención. No sé cuál es la pretensión, pero puede también ser un tema de transparentar, ¿no? Entonces yo no tengo ningún tipo de problema en ese sentido, porque no he cometido ningún tipo de infracción en ese sentido. Así que estoy tranquilo de mi parte, ¿no? Claro, depende de cada caso, ¿no? Como le digo, depende de cada caso. Hay un nuevo consejo, ya no es tan nuevo el consejo cantonal, pero tiene 3 años en funcionamiento y unos pocos meses. Entonces, un nuevo consejo cantonal que arrancó en ese periodo. Ahí habría que centrar el análisis más bien, ¿no?
2: Entiendo que debería haber alguna directriz desde la alcaldía o desde el despacho, dado que las potestades de fiscalización son de los concejales, más no de los directores. Creo que no es solamente el tema de los concejales, a veces en las administraciones hay otras alarmas. Creo que es importante que se pueda hacer una revisión de todo, más bien creo que está a cargo de la coordinación estratégica. Y la coordinación estratégica lo que debe establecer es regular, modificar, cumplir los reglamentos de toda la administración municipal. Entonces creo que hay temas bastante relevantes de igual manera que se tienen que revisar. En el caso de que haya incumplimientos, claro, hay entidades de control como la Contraloría, los cuales deben ser remitidos si es que evidentemente se verifica una ilegalidad. Así que más bien creo que se tienen que cumplir los papeles que se tienen que cumplir. Así que se situación bien. Si se refieren a que tengo familiares, debo indicarles que hay procesos que son legales o ilegales. En mi caso, tengo un familiar que está en los bomberos hace 12 años, que por sus propias, formación paramédico, concurso y todo por el estilo, ha hecho lo propio. Es decir, hace 12 años ni siquiera yo tenía indicios de que estar en la política, así que más bien eso no es ilegal. cualquier persona o ciudadano puede revisarlo, pero creo que hacen alusión, lo que se hace alusión es que en el periodo administrativo alguna persona hubiese ingresado. Eso es lo que hay que chequear, así que en todo caso creo que lo pueden realizar adecuadamente y creo que es importante inclusive que los puedan revisar de esa manera. Bueno, entiendo que seguramente haya hecho esta declaración en la rueda de prensa, pero entiendo que debe ser bajo alguna directriz de la administración misma.
3: Reportó para Radiovisión Alfredo Lazo.
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0: 7:12. Y continuando con más información, así también les queremos contar que se rechazó postura del gobernador Bermúdez sobre el plantón que se realizó de pacientes renales. Organizaciones sociales y de pacientes renales rechazaron la postura del gobernador de la SUAY, Javier Bermúdez, de que el plantón realizado acá en Cuenca para exigir que se cancelen las deudas a las empresas de tratamiento de diálisis son motivadas por intereses políticos. Acusaron al funcionario de desviar la atención de la grave crisis que vive el sistema de salud en el país, con lo cual a Flavio Aguas, representante del Frente de Pacientes Renales de Ecuador en Cuenca y presidente de la Asociación de Pacientes Renales, sus familias y cuidadores del Austro, rechazó los intentos del gobierno nacional y sus representantes por politizar, reducir y deslegitimar la justa causa que ellos se llevan adelante. 7:13. Y así también, Sinad Íez apoya a funcionaria que pidió a Rosarudo que se retire de una reunión sindical, es lo que se ha señalado. 7:03.
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0: 7 de la mañana con 4 minutos, amigos oyentes, son las 7 de la mañana con 4 minutos. Abrimos nuestro espacio de entrevistas y a esta hora, a través de la plataforma Zoom, saludamos a la ingeniera Victoria Arbeláez. Ella es directora de la Fundación Amaru, y al magíster Hernán Pacurucu, él es director ejecutivo de la Fundación Municipal Bienal de Cuenca. La exposición La Ruta del Oso Andino une arte, cultura y conservación. La iniciativa presentada por la Alcaldía de Cuenca a través de la Fundación Municipal Bienal de Cuenca junto a la Fundación Amaru tiene un propósito de sensibilización, lo decíamos, conjuga arte, cultura y conservación. Para conocer detalles, justamente saludamos y queremos dar, como mandan los cánones del buen caballero, pues a Victoria Arbeláez, saludar y por supuesto dar la bienvenida para conocer detalles de esta importante iniciativa, este trabajo en conjunto, lo decíamos, mezcla arte y conservación. Victoria, buenos días, bienvenida, gracias por atender esta entrevista.
1: Buenos días, muchísimas gracias por la invitación. Feliz pues de estar aquí en Radio Visión con todos los que nos escuchan en esta fría madrugada en Cuenca. Feliz de presentarle a la ciudadanía, a la sociedad civil, un proyecto que une arte y conservación y que lo que busca es justamente que la gente, que los niños, que las familias se encuentren en la ciudad con 20 esculturas de osos andinos en gran formato, pintados por artistas ecuatorianos, por 20 artistas de renombre ecuatorianos que han apoyado esta causa de divulgar, de hacer conciencia, de proteger a través del arte a una especie tan emblemática como el oso.
0: ¿Por qué el oso justamente, Victoria, por favor, que quisiéramos conocer detalles? Se habla de conservación, pero también se habla de investigación.
1: Así es, bueno, nosotros como Fundación Amaru tenemos un proyecto de conservación de osos andinos desde el 2019. Estamos trabajando con varios actores en el Collay, en Gualaceo, justamente apoyando al monitoreo por medio de cámaras trampa de individuos de oso andino. Acá en el Bioparque Amaru también protegemos a 7 osos andinos rescatados del tráfico ilegal de especies. Entonces, además de ser el tercer oso más grande del mundo, de ser el único oso aquí en Ecuador, el mamífero más grande del país, creemos que es una especie que está a la que le está declinando la población por la deforestación, por el crecimiento de las ciudades, por los incendios forestales. Entonces, desde hace algún tiempo decíamos, ¿cómo sacamos esa conversación sobre estas especies emblemáticas a la calle, a la ciudad? No, que no solo se hable de esta problemática entre ambientalistas, entre conservacionistas, entre biólogos, y pues ahí nos acercamos a la Fundación Municipal Bienal de Cuenca en mayo del 2025. Imagínate, vamos trabajando más de un año en este proyecto, y con sus brazos abiertos dijeron, sí, aquí entramos porque nos encanta la idea de unir arte y conservación, y pues hemos hecho un buen equipo, y ahora desde el 24 de mayo la ciudad, de septiembre la ciudadanía le puede ver justamente a todas estas esculturas.
0: ¿Existe conocimiento, existe este interés justamente de la ciudadanía por conocer este tipo de trabajo de investigación y por supuesto conocer más de cerca el papel que cumple el oso, por ejemplo, en la naturaleza?
1: Así es, al oso andino le llaman el jardinero del bosque, es el dispersador de semillas, él va comiendo frutos, es un animal omnívoro, va comiendo frutos y al momento de defecar va sembrando árboles nuevamente porque dispersa las semillas. Es un animal que maneja todo el equilibrio del ecosistema. Sin un oso no tenemos fuentes de aguas limpias. Entonces es un animal estratégico en la naturaleza que, claro, uno no está acostumbrado a ver un oso todos los días. Entonces es un animal que sabemos que está en la naturaleza, que existe, pero claro, no tenemos esa empatía al ver ese animal. Creemos que también se cuida totalmente solo, ¿no es cierto? Entonces esa es la idea de esta propuesta de arte y conservación, de sacarle a la calle para que la gente justamente pueda ver todos esos mensajes que el oso lleva a la ciudad, a decirles, yo soy el agua, yo soy el bosque, yo soy ese animal que vive en la montaña, yo soy ese animal que hay menos de 2,000 individuos actualmente registrados, soy ese gran mamífero que dispersa semillas. Entonces, esa es la idea de esta obra, porque además de maravillarte con el arte, pues que puedas entender un poquito del estado de vulnerabilidad que tiene este animal.
0: Y algo que acaba de mencionar usted y es muy importante, justamente, Victoria, es el tema de esta iniciativa de arte de sacarle al oso de la montaña y traerlo justamente al área urbana. Sabemos que está ubicado aquí en el parque, en el Jardín Botánico.
1: Así es, está ubicado en el Jardín Botánico hasta el 11 de octubre. Justamente está abierto todos los días al público, sin costo alguno, los pueden ir a ver, a maravillarse con cada uno, porque cada artista pues ha plasmado su arte allí en estas esculturas. Y está abierto desde las 7 de la mañana hasta las 8 de la noche en horario extendido.
0: Quisiéramos saludar también, justamente lo decíamos, al magíster Hernán Pacuruco, director ejecutivo de la Fundación Municipal Bienal de Cuenca. Hernán, buenos días, bienvenido, gracias por atender esta entrevista. Esta propuesta, sabemos, reunió 20 esculturas de osos andinos intervenidos por 20 artistas ecuatorianos. ¿Cuál ha sido el papel justamente de la Bienal en este proyecto?
2: Saludos a todos los que nos escuchan, saludos a todos ustedes, saludos Victoria, muchas gracias por la invitación. Sí, efectivamente nosotros como Bienal de Cuenca tenemos claro que nuestro objetivo es realizar la 18ª Bienal de Arte, como todos sabemos, más sin embargo, tenemos un proyecto que se llama la Bienal de Puertas Abiertas, que es un proyecto que se vincula con la sociedad, con lo común, con la comunidad, y desde luego y lógicamente, cómo no, el momento que Victoria nos pide que trabajemos juntos y que encontremos la vía necesaria para poder canalizar estas preocupaciones de la conservación y del cuidado del medio ambiente, entonces ahí es cuando nos ponemos a trabajar conjuntamente, ¿no? El programa de Bienal de Puertas Abiertas es un programa que es muy extenso, tiene muchas aristas y obviamente yo le dije a mi equipo, hay cosas importantes, pero hay cosas imprescindibles y esta es una de ellas. En ese sentido nos pusimos a trabajar todos y a buscar la mejor vía para poder generar conciencia dentro de la ciudadanía sobre el tema de la preservación. En ese sentido, el segundo paso fue estudiarlo, ¿no? Es decir, analizamos la mejor vía y era obviamente este modelo de emplazar bajo una dinámica de escultura pública, y para eso acudimos al artista Milton Estrella, quien es uno de los mejores artistas vivos, que escultores vivos que tiene el país, y le pedimos que nos haga la escultura del oso. Entonces, una vez que se hizo esa escultura del oso de anteojos, él primero vino, hizo una investigación, estuvo aquí mismo en Amaru, nosotros le hicimos una guía, Victoria le explicó la importancia del proyecto, que más allá del mero hecho de hacer un osito, está bien, eso aporta mucho, en las ciudades se suele hacer, en Miami tenemos a los perros, en Quito teníamos los toros, en Guayaquil tenemos los caballos, me parece que en Cali están los gatos, etcétera, etcétera, pero nosotros teníamos que tener usar ese medio para poder, a partir de esa, digamos, de esa coyuntura y esa masificación que logra ese efecto, poder introducir los contenidos necesarios que forman a este proyecto y lo hacen un modelo pedagógico. En ese sentido, arrancamos con 20 osos que, como digo, fueron parten del proyecto del original de Milton Estrella, y luego después les dimos a 20 artistas. La selección de artistas también fue importante porque primero analizamos que, bueno, cada uno tiene sus estilos, sus formas de hacer las cosas, etcétera. Pero algo importante que nos guió el eje curatorial de este proyecto es que justamente cada uno de ellos en su obra ya estaba hablando sobre temáticas medioambientales y de conservación. Tenemos el caso, por ejemplo, de Dani Narváez, que él toda la vida trabaja con una técnica que se llama Plasdil, que en donde usa elementos, botellas de plástico reciclados para hacer la obra, para hacer naturalezas muertas, espacios, paisajes, que generan justamente esa conciencia de cómo un paisaje puede estar hecho con un plástico botado además a la calle, ¿no? Tenemos la obra de Servio Zapata, que también él toda la vida pinta árboles, pinta esos bosques frondosos de la costa ecuatoriana, y etcétera, etcétera. Entonces fuimos analizando qué artista podría aportar mucho mejor a la dinámica. Marco Martínez, que pinta guayacanes, Hernán Illescas, que pinta Hernán es a los guayacanes, Marco pinta los ceibos. Entonces, es maravilloso porque, digamos, no es algo que está forzado, y se nota en los osos, ¿no? Es algo que fluye porque sus estéticas, sus técnicas y sus maneras de hacer arte están muy vinculadas con él. Proceso empático con el que estamos nosotros trabajando. Uh-huh. En ese sentido, creería yo que la muestra de 20 osos es una muestra armónica que está en el parque y que todos lo pueden visitar. Además, ya Victoria dijo los horarios, pero me encantaría que visiten. Está teniendo un éxito terrible y se puede ver ahí desde el mismo montaje, porque es un espiral. Y en esa espiral se va distribuyendo esto que hemos llamado la ruta de los andinos.
0: Ahora, en ese sentido, justamente Hernán, y usted lo mencionaba, es el mismo oso, son 20 osos, pero cada quien tiene su enfoque. Se habla del agua, se habla de los bosques, se habla de los páramos, se habla incluso de la contaminación, la expansión urbana. ¿Es fácil de comprender para la ciudadanía cómo se puede justamente relacionar e identificar ese tipo de situaciones a través del arte?
2: Yo creo que es, digamos, el arte tiene esa gran posibilidad de, primero, de generar el discurso, ¿no? Es decir, si viene alguien, un político, otra persona, y dice algo, no le creen. Pero si viene un artista con una obra, es digno de entenderse, de oírse, ¿no? La gente se detiene a escuchar al artista. Entonces, en ese sentido, el arte es un medio de comunicación muy bueno, perfecto para lo que queríamos. Y lógicamente, además, entendemos que el arte tiene una posibilidad de crítica, de resistencia y de generar en esos modelos de ficción ciertos tipos de reflexión teórica, filosófica, hermenéutica y visual que nos permite a nosotros y a la gente, al público en general, interpretarla. Y en ese interpretarla, es decir, cada obra es polisémica, por tanto, el que la ve es quien baja sus contenidos para él, y esos son los que son. Entonces, esa multiplicidad de visiones, de diálogos y de, obviamente, de reflexiones, están dadas ya en la persona que los ve. Entonces, eso es maravilloso, porque al ver estos osos, al ver estas reflexiones, ahí, por ejemplo, de Freddy Guayas, que habla sobre el tema de los incendios forestales, ¿no? Entonces, pero cada uno ve y entiende lo que debe entender, y lo que debe entender es la razón justa por la que está ahí. Entonces, el arte no exige, no es un metarrelato que dice, así tiene que decirse, sino cada quien va construyendo en su mirar, en su reflexionar, en su descanso, Gadamer dice, en su apreciación sobre la obra de arte, en ese silencio que se produce una vez que uno está viendo arte. Entonces ahí es en donde se están generando esas reflexiones. Más allá de eso, también tenemos un QR en cada base de cada oso para que pueda informarse ya de la parte científica, ¿no? Esta es la parte sensible, este es el conocimiento sensible, el tema de apreciar el oso, pero ya en la parte más científica, que también es la que necesitamos, que se entienda, que se aprenda y de una u otra forma que la gente igualmente reflexione al respecto. Tenemos un QR en donde se habla de la obra del artista, pero también se habla de todos estos temas del oso, ¿no?
0: Y así se cumple un doble objetivo que decía justamente Victoria, estimado Hernán, y es el tema de, primero, acercar el arte a la ciudadanía con este tipo de espacios abiertos y, por supuesto, también generar conciencia sobre la conservación del patrimonio natural.
2: Exactamente, un poco la idea es esa, porque, a ver, en el mundo actual, entender que el arte es para eruditos, es para entendidos, es solo para una suerte de personas aureáticas que tienen la dicha de tener arte o de apreciar arte, eso es del siglo pasado o de hace 2 siglos. Hoy en día el arte tiene que relacionarse con su comunidad, un arte más relacional, un arte más de contexto, un arte que de verdad sea un aporte vivo a su ciudadanía. Entonces ahí es cuando agradecemos que Victoria haya venido hacia nosotros, porque justamente estamos articulando este gran espacio, que además hasta el martes pasado, no sé si tienes vos el dato, Victoria, pero hasta el martes pasado teníamos 35,000 visitas, es decir, rompimos todas las expectativas que teníamos nosotros mismos del proyecto, ¿no? Entonces, imagínese, o sea, la acogida que ha tenido también da mucho cuenta de la formación y la educación del público cuencano, ¿no? Uh-huh. Que nosotros lanzamos la propuesta, pero la gente la está entendiendo, la está asimilando, y ahora uno va desde las 8 de la mañana, está gente ahí ya visitando, viendo, lo cual me parece espectacular, porque digamos eso solo pasa cuando hay partido de fútbol. Ojo, no estoy en contra del deporte, pero la cultura también importa, ¿no? Entonces es lindo ver cantidades de gente yendo a ver a los osos como si fuera a ver un partido de fútbol. Eso es bellísimo. Yo creo que los objetivos están 100% cumplidos, y también pensar en que esto puede continuar como una segunda fase.
0: Ahora justamente quisiera volver con Victoria en este caso. Sabemos, Victoria, que la Fundación Amaru desde 2019 desarrolla este tipo de procesos.

0: toda la provincia, a nivel nacional justamente. Se habla mucho del cóndor andino en este caso, del emblema, está en el escudo incluso de Ecuador. Pero, ¿qué sucede con el oso? ¿Qué sucede con otras especies justamente que necesitan tener esta relevancia?
1: Claro que sí, hay mucha más investigación alrededor del cóndor andino. Está al borde de la extinción, uh-huh, a diferencia del oso andino. Imagínense que de cóndores hay menos de 120 individuos. Los osos también están en peligro de extinción. Hay menos de 2.000 cuando hace años habían más de 50.000, ¿sí?, osos. Entonces, 2.000 parece un buen número, pero no es. Y justamente estamos trabajando articulados con algunos GATS, con algunas organizaciones conservacionistas internacionales, y monitoreando con algunos especialistas justamente estas reservas naturales en donde habitan los osos andinos, para saber en dónde duermen, para saber cuáles son los usos de los senderos que ellos hacen, para ver y poder identificar cuántos individuos hay. Acuérdense que el oso andino es uno de los mamíferos más impresionantes, porque tiene una huella digital única, que es en su cara, la mancha. Justamente no se repite ese patrón en ningún otro oso, entonces es como si tuvieran una huella digital propia. Y todos estos datos nos están dando información de en dónde se mueven, cuál es la distribución de los osos aquí en el Azuay, ¿sí? Y justamente la idea de este proyecto es que los osos, posteriormente, las esculturas sean vendidas o sean subastadas para conseguir fondos para este proyecto de conservación. Con esos fondos, ¿qué vamos a hacer? Vamos a comprar más cámaras trampas, vamos a comprar rastreadores satelitales, así como le pusimos al Valentino hace tiempos en el ala un rastreador satelital. Queremos ponerles a nuestros osos collares satelitales para que nos den información mucho más precisa y valiosa de cómo se está distribuyendo la especie en nuestra zona andina.
0: Victoria, se conoce mucha más información sobre los andinos y todavía queda mucha más información por conocer, especialmente de las especies que están libres, digamos, porque usted lo decía, han rescatado, como Amaro, han rescatado varias especies, o digamos varios osos que los tienen justamente en el bioparque.
1: Así es, Alfredo, lamentablemente la cacería ilegal, la deforestación, los incendios forestales, que bien están plasmados en esas obras también, cada vez a los animales les deja sin territorio. Y esa es la propuesta de esta obra, justamente hablar del agua, del territorio, de los incendios forestales, de la civilización, de cómo la civilización ha causado ese impacto terrible en los otros seres vivos que también habitan aquí este planeta. Y pues todas estas propuestas de estas obras justamente hacen una mención a esa problemática, y estas 20 obras se han convertido en la voz de esos osos reales que todavía existen en el bosque. Porque si bien la gente va a ir a ver esculturas, lo que queremos recordarles es justamente de que hay osos reales todavía en el bosque, que todavía tenemos que protegerlos, cuidarlos, dejar de hacer incendios forestales, una manera controlada del crecimiento de las ciudades, igualmente en el tema de sembríos, prohibida la cacería, etcétera. Y todos estos animales que han llegado a Maru han sido por esos motivos, aunque no lo crean, osos amarrados al cuello en hosterías, osos en colecciones privadas, osos por cacería ilegal. Entonces uno dice, no, a un gran mamífero de 400 libras, de 200 libras, no le pasa eso. Y sí, claro que le pasa eso. Por eso estamos trabajando nosotros en territorio, haciendo este proyecto de seguimiento de estos osos que aún habitan nuestros bosques.
0: Perfectamente claro. Estimada Victoria, ¿algo más que quiera acotar al final de la entrevista?
1: Bueno, invitarle a toda la ciudadanía. Estamos felices aquí con la Bienal de Cuenca por esa acogida. Muchísimas gracias a todas esas personas, pues, que ya fueron a ver las obras, que se tomaron fotos, que leyeron los QRs para conocer un poquito más de los artistas, para conocer y leer un poco más de las obras. También aquellos que les interesa la investigación, hay un QR de conservación para que conozcan un poquito más del proyecto de conservación de oso andino con el que trabaja Fundación Amaru. A todos mis voluntarios y guardianes de Amaru, un abrazo, que están parados ahí todos los días con la gente, conversando, hablando. Son chicos que hacen voluntariado con nosotros y pues

0: están emocionados igualmente de estar en el Jardín Botánico, a esa casa hermosa, al ingeniero Carlos Orellana, porque pues nos dio ese espacio, esa espiral preciosa para poder exhibir estas obras. Esta ruta va a estar allí hasta el 11 de octubre, de ahí posteriormente sale con la prefectura de la SUAY y se van al centro de la ciudad, al Parque de San Blas, y de allí salen a Premios Verdes, que es un congreso de sostenibilidad durante 5 días. Posteriormente de eso, seguirán ocupando el espacio público, y la idea es que mientras más gente, no solo de Cuenca, sino de Guayaquil, de Quito, quienes vengan a visitarnos, la conozca, pues esperamos que tenga el destino que pensamos, que sean vendidas, que sean subastadas, o inclusive que se queden como una obra permanente para la ciudad. Como decía Hernán, en el mundo, en algunas ciudades, tú te vas a visitar la catedral de la ciudad y también visitas los gatos de Cali o los perros en Miami. Aquí, ojalá que se quede esta obra para que sean los osos de Cuenca.
1: Estimado Hernán, por favor, una intervención final.
2: Sí, finalmente lo que dice Victoria, ¿no? Invitar a todos a que vean este proyecto, a que lo disfruten, porque es para disfrutarlo, también es para ver, para generar conciencia, pero también es para tener un gozo estético, ¿no? Porque a partir del cariño, justamente, a partir del afecto que tengamos del animalito al animalito, es que podemos generar esa conciencia. Recuerden ustedes, por ponerles un ejemplo, toda la campaña que se hizo con el oso Yogi para preservar el oso grizzly en Estados Unidos, ¿no? El cómic ese nació a partir de cuidar y preservar ese oso, y que luego se convirtió en la famosa caricatura. Entonces, nosotros tenemos nuestro propio oso, el oso de anteojos, ¿no? Y nosotros lo que queremos es justamente poner a disposición de la ciudadanía. Entonces nosotros hicimos ya nuestra parte, contactamos con los artistas, hicimos las esculturas, están ahí, ahora nos falta la otra parte para que el proyecto sea entero, para que realmente esos fondos vayan al servicio de la conservación y la preservación del oso. Entonces ahí es un llamado a los empresarios, a la gente que le interesa estos temas. Los osos van a estar en subasta, o la posibilidad más linda sería que se done para que todos los osos se queden en ese espacio, como bien dice Victoria, sirviendo a la ciudad, ¿no? Como un elemento de visita, como un elemento, como un parque en donde se pueda ir a visitar a los ositos. Eso nada más. Muchas gracias por la invitación y saludos a todos.
1: Perfectamente claro. Queremos agradecer justamente a la ingeniera Victoria Arbeláez, ella es directora de la Fundación Amaru, y al magíster Hernán Baguruco, director ejecutivo de la Fundación Municipal Bienal de Cuenca, hablando sobre la exposición La Ruta del Oso Andino, que une arte, cultura y conservación. Gracias nuevamente, amigos oyentes. Son las 7:29. Una pausa, pero enseguida regresamos con más noticias.
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7:33. Continuamos con más noticias acá en Visión en la 106.1 FM. Alfredo Peña, vicepresidente del directorio de la Cámara de Comercio de Cuenca, se refirió a la coyuntura política del país y a las declaraciones de la expresidenta de la Cámara de Industrias y Producción. También opina sobre el adelanto del pago del 13º sueldo.

0: El vicepresidente de la Cámara de Comercio de Cuenca, Alfredo Peña, al referirse a los pronunciamientos de María Paz Hervis, expresidenta de la Cámara de Industrias y Producción, manifestó que las mismas tienen una visión muy personal. A criterio de Peña, en el país se vive democracia. El directivo también se refiere al tema energético.
1: Yo creo que la señora Hervis hizo una expresión muy personal, ¿no? Yo te puedo hablar de lo personal. Creo que el sector empresarial lo que menos tiene es miedo. Nosotros somos un gremio que estamos enfrentando dificultades enormes. Una competencia grande de Colombia, de Perú. Tenemos muchas fuerzas y voluntad para salir adelante. Yo creo que esas expresiones tienen que ver más con una visión política de una persona que de un sector. Bueno, si a ti me preguntas, vamos a vivir un régimen democrático en poco tiempo. Evidentemente yo creo que tenemos un gobierno que tiene un tinte ¿qué te podría decir? Autoritario, evidente. Pero yo siento que vivimos en la democracia. Yo creo que la gente puede expresarse, puede salir, puede decir lo que piensa. Creo que hay problemas, como tú decías, de seguridad que obligan a un gobierno a tener una posición a veces más firme o más contundente. Pero a lo que toca al sector productivo, a nosotros nos toca hacer lo que sabemos hacer, que es producir sin miedo, producir y desarrollar un país que requerimos. Y esta es una gran oportunidad porque tenemos una economía que está funcionando. Estamos aquí justamente para expresarles buenas noticias. Yo creo que hay buenas noticias que también existen hoy en el país. Hay noticias malas, es terrible ver lo que pasa todos los días en el tema de asesinatos, sicariatos. Pero hay buenas noticias también, y yo creo que económicamente el país está viviendo un buen momento.
2: Mira,
1: yo no creo que es total tranquilidad ni ponerse en una situación. Hay que enfrentar los problemas. Tenemos una crisis energética enorme. Hay un déficit de generación eléctrica. Fíjate, nosotros estamos tratando de autogenerar, pero para comprar un generador a gas hay que esperar 7 años, porque hay una demanda enorme a nivel del mundo. Tenemos un problema de déficit de energía. ¿Qué hacemos? Tenemos que enfrentarlo. No es un tema de aceptar o no, es un tema de enfrentar una realidad. No creo que ni el gobierno, ni el sector privado, ni la sociedad quiere quedarse sin energía. Son realidades que pasan en los pueblos. Esto está pasando no solamente en el Ecuador, está pasando en la subregión. Hay cambios climáticos enormes que obligan al sector a ser más resiliente. Y si el gobierno toma decisiones, es porque tiene que tomar decisiones y nosotros no nos gustan acatarlas. Evidentemente no, pero creo que estamos en una posición de apoyar y enfrentar las situaciones que nos tocan. Este es un decreto obligatorio para el sector público y es una recomendación para el sector privado. Yo creo que la dinámica que se está generando con todos los antecedentes que comentamos esta mañana van a darle al sector privado una motivación para adelantar el décimo. Es decir, yo creo que si se genera una dinámica positiva económica, yo creo que el sector privado, analizando su liquidez, va mucho de él acogerse a esta recomendación.
3: Las condiciones actuales económicas del país permitirán que el empleador privado tome esta decisión.
1: Mira, yo creo que estamos viviendo una expansión económica. Tanto el sector industrial como el sector comercial, como analizábamos, ha tenido varias periodos de crecimiento. Yo creo que eso es positivo, eso es importante mantener y sostener en un país. Adicionalmente, tenemos ciertos riesgos con el fenómeno del Niño, donde pueden haber situaciones a fin de año o los principios, los meses de enero, febrero del próximo año, que generan esta situación y nos llaman al sector privado a generar alternativas adicionales para que el crecimiento de la economía siga como está.
2: Para Radio Visión 106.1, reportó Felicia Guerrero.

7 horas con 40 minutos. La Contraloría General del Estado inició un examen especial al sistema NOVA, plataforma de gestión académica que fue implementado durante la administración de la ex rectora María Augusta Hermida. El actual rector, Rodrigo Mendieta, señaló que el sistema ha generado varias dificultades y se adoptarán acciones en base a los resultados de la auditoría.

0: La Contraloría General del Estado a la fecha realiza una auditoría al sistema Nova por cuestionamientos en el proceso de su contratación. Una vez que se tengan los resultados del organismo de control, se adoptarán acciones, manifestó el rector de la Universidad de Cuenca, Rodrigo Mendieta.
1: Sí, en realidad el día de ayer nosotros estuvimos notificados y obviamente también ya está acá la presencia de un equipo de la Contraloría que va, como usted bien indica, pues a hacer un examen especial sobre el sistema Nova en sus diferentes etapas. Pues nosotros en ese sentido lo que podemos decir es que siempre lo dijimos, el sistema Nova es un tema que se tiene que auditar y una vez que se tenga la respuesta de aquello, pues obviamente nos permitirá a nosotros tomar acciones. Lamentablemente en estos 8 meses, que son los tiempos que también tenemos que respetar a la autoridad de control, nosotros lo que hemos hecho es esfuerzos por que los problemas que genera Nova para la Universidad de Cuenca de alguna manera hayan sido mitigados. Ahí el trabajo denodado que ha tenido el vicerrectorado académico, el vicerrectorado de investigación y las diferentes instancias de la universidad. Pero, digamos así, pues se han ido solucionando, como digo, mitigando el tema. Así es que ahora lo que esperamos y aspiramos es tener este resultado que nos permita a nosotros, como lo hemos indicado en nuestro comunicado, hacer los cambios necesarios para que este sistema sirva realmente a la comunidad universitaria.
2: ¿La auditoría qué aspectos está encaminada? ¿A temas económicos principalmente?
1: Bueno,
2: ¿a temas de funcionamiento del sistema?
1: Básicamente, como lo dice la notificación, son las fases preparatoria, precontractual, contractual, ejecución, liquidación, pago, registro, uso y destino de este proceso de contratación. Bueno, nuestra responsabilidad, porque es del sistema de la Universidad de Cuenca, es seguirlo usando. De hecho, si bien es cierto, está perennemente, digamos así, pues funcionando, pero su uso se concentra los momentos de las matrículas. La matrícula de este ciclo que dimos inicio hace 15 días, pues obviamente se usó el sistema y tendremos que hacerlo también para los ciclos de marzo y quizás también el de agosto del año 2027. Pero todo esto va a determinarse del resultado de auditoría, pero obviamente nosotros también lo estamos analizando. Tenemos ya este momento mucha más información sobre el tema del sistema Nova, tanto de su arquitectura tecnológica como su arquitectura funcional. Y sabemos cómo hay que hacerlo, pero necesitamos tener una luz verde de la instancia de control, porque obviamente ustedes saben que en el sector público tanto, digamos, estaría mal no usar algo que se adquirió como adquirir algo que no
2: sirve. ¿Cuánto le costó a la universidad? ¿Tiene usted datos de eso?
1: Eso le costó a la universidad cerca de $4 millones sobre el sistema como tal, pero el problema que nosotros tenemos ahora es que hay que pagar una licencia, y esa licencia bordea los $700,000 ya totales.
2: Porque ¿anuales?
1: Son anuales, pero imaginémonos esta carga, cómo se va dando cada año, y por lo tanto necesitamos una solución urgente a ello. Una serie de problemas que tenemos recogidos, pero por ejemplo, además de las matrículas, las inconsistencias que tenemos, el tema del calendario académico, tenemos que acortarlo, el tema de la asistencia de registro, por ejemplo, cuando se registra la asistencia de los chicos, colapsa, el tema de las becas, hemos tenido retrasos en el tema de las becas, y eso, que bueno que estén también aquí los representantes estudiantiles, estamos a la espera y tenemos que estar a la espera de los resultados de este examen, pero lo que nosotros hemos advertido siempre, la universidad tiene toda la capacidad para poder llevar a cabo un proceso propio, y en ese sentido, ya lo hemos dado muestras de aquello. Estaba el proceso de admisión, que fue 100% de la Universidad de Cuenca. Estamos haciendo ciertos ajustes que nos permiten, dentro de la parte académica, como es el tema del registro de notas, por ejemplo, propio de la universidad, y otros sistemas que ya tienen que ver con gestión, que estamos desarrollándolos también para y desde la Universidad de Cuenca.
0: Para Radio Visión 106.1, reportó Felicia Guerrero.
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2: 7:47. Mauricio Ochoa, presidente de la CEUE filial de Cuenca, respondió a la acción de protección interpuesta contra el Tribunal Electoral que organizó las elecciones de la CEUE, expresando que acatarán las resoluciones de la jueza. El dirigente estudiantil también comentó sobre la propuesta de eliminar la actividad de los denominados vigilantes seguros.

0: sobre la acción de protección interpuesta por el Colectivo Independiente Universitario en contra del Tribunal Electoral que organizó el proceso de elecciones de la FEUE, se pronuncia Mauricio Ochoa, actual presidente de dicho gremio estudiantil, manifestando que acogerán la decisión de la jueza. A la fecha, continúa en sus funciones, señaló.
1: Estos son comentarios que han surgido a través del estudiantado y qué es lo que se ha dicho. Sin embargo, nosotros conocemos que ha existido una acción de protección interpuesta por un representante estudiantil y por un movimiento político en contra del Tribunal Electoral que llevó a cabo el proceso de las elecciones. Se ha puesto una acción de protección, se ha solicitado que se suspendan las funciones hasta que se dé la audiencia de la acción de protección. Sin embargo, la jueza todavía no se ha pronunciado sobre la medida cautelar solicitada en la acción de protección. Es decir, nosotros seguimos en funciones, sabemos que esta es una jugada y una estrategia política precisamente del movimiento que perdió las elecciones. Este es el Colectivo Independiente Universitario, que desde hace 4 años está buscando la FEUE y que han perdido 4 años seguidos las elecciones. Ya no es una jugada nueva, es algo ya conocido de que se podía llegar a dar esta acción de protección. Sin embargo, cualquier persona puede hacer elecciones. Nosotros nos acogeremos a lo que dicte la señora jueza. Nos acogeremos a la disposición de una autoridad judicial.
2: ¿Usted está posesionado, Pedro?
1: Correcto, correcto.
2: ¿La FEUE al momento?
1: Así es, yo estoy posesionado desde el día 8 de septiembre y el acto de posesión oficial se dio el día 15 de septiembre.
0: Con relación al tema de vigilantes seguros, señaló.
1: Claro, bueno, tengo entendido que se está empezando con una ordenanza para erradicar a los señores cuidadores seguros, los señores que cuidan los carros, que están con los chalecos a las afueras de distintos lugares de la ciudad de Cuenca, entre ellos de la Universidad de Cuenca. Nosotros obviamente respetamos los proyectos que se llevan a cabo desde el Consejo Cantonal. Sabemos de que los cuidadores cumplen un rol dentro de la universidad desde hace ya años. Sin embargo, yo creería que lo oportuno es identificar a los cuidadores que generan problemas, a los cuidadores que tal vez tienen ya concurrentes problemas con los señores que se encuentran parqueando los carros cerca de la universidad. No considero que esta medida sea beneficiosa del todo, porque a la final se les está cortando el trabajo y quizá la única forma de ingreso de varias de las personas que trabajan. A ver, si dejan de estar a los alrededores, a los señores personalmente les afectaría, pues no encontrarían un sustento. A los estudiantes me parece que a algunos les será indiferente. Sin embargo, creo que si los señores están cuidando ahí los carros, ayudan a los estudiantes a que por lo menos tengan una garantía de que si lo dejan en un parqueadero o en un lugar en el cual hay como parquear sin poner la tarjeta, sin pagar el parqueo tarifado, bueno, pues tienen una garantía de que va a estar seguro él. Claro, obviamente, como sabe la ciudadanía, la inseguridad es un problema que nos aqueja a todos y al cual todos estamos corriendo el riesgo de que se nos lleguen a robar nuestras pertenencias, y en este caso también de que puedan llevarse la batería del carro, puedan, tal vez sustraerse a otro tipo de objetos. Y si es que no existe una persona que cuide los carros, estamos en mayor riesgo.
3: Para Radio Visión 106.1, reportó Felicia Guerrero.

0: 7:52. Con un programa que abarca ferias artesanales, foros académicos, un circuito automovilístico y festivales culturales, el municipio de Gualaceo presentó la agenda oficial de actividades para conmemorar el 10º aniversario de la declaración de la técnica del ICAT, que es la elaboración de paño o macana, como patrimonio cultural inmaterial de Ecuador, y el 5º año de su designación como Ciudad Mundial de las Artesanías. Las celebraciones, orientadas a exaltar la riqueza e identidad artesanal del cantón, se desarrollarán durante octubre e incluirá el circuito automovilístico los días 2 y 3, jornada de foros el 6, la sesión solemne el 8 y una gran feria artesanal con festividades de danza y música del 9 al 11. Así lo dio a conocer Eduardo Andrade, jefe de Desarrollo Económico y Turístico de la localidad.
1: A los medios de comunicación y hacer esa cordial invitación a participar del 11º aniversario de declaratoria de patrimonio cultural del ICAT y el 5º aniversario de ser declarado Ciudad Mundial de las Artesanías a Gualaceo, ¿no? Coincidencialmente, estas dos declaraciones traen consigo un arte milenario que es la elaboración del ICAT y el paño fino de Gualaceo, conocido normalmente como las macanas, ¿no? Entonces, nosotros para esta celebración pretendemos algunas actividades, ¿no? Entre ellas que enriquecen la agenda, por ejemplo, está un circuito automovilístico que ya se desarrolla el 2 y el 3 de octubre con el Automóvil Club de la SUAY. Luego vienen unos foros el día 6 de octubre, el 7 va a haber una rueda de medios también aquí en la ciudad de Cuenca con algunos artesanos. Para el día 8 es la sesión conmemorativa, ¿no? El día 9 empieza ya la feria artesanal, en donde algunos artesanos expondrán todo el periodo, 9, 10 y 11, en la Plaza Cívica Gualaceo, desde las 10 de la mañana hasta las 6 de la tarde. Ya complementar estas actividades, hay algunas actividades culturales como festivales de danza el día sábado y domingo, y cerramos con espacio artístico el día domingo. Entonces, este es un compendio, de lo que vamos a presentar el día de hoy ante los medios de comunicación, hacer esta invitación a la ciudadanía para que se den cita este feriado, sobre todo del 9 de octubre, hacia Gualaceo. Indudable, eso nos ayuda de una u otra manera a crear política pública, que es lo más importante en beneficio, ¿no? Una de las cosas que se están haciendo a partir de eso es la declaratoria de denominación de origen. ¿Qué nos va a ayudar con esto? A través del Instituto de Propiedad Intelectual, tratar de que la artesanía de la macana se preserve y podamos controlar todas las copias que salen en el mercado, ¿no? Entonces, son algunas de las cosas que a partir de la declaratoria se van dando. Adicional, intentamos que cada uno de los parámetros que tiene nuestro plan de salvaguarda se vayan cumpliendo. Por ejemplo, uno de ellos, tratar de que la artesanía no muera, y lo que hacemos nosotros como municipio de Gualaceo es la transmisión de saberes ancestrales. A través de las instituciones educativas vinculamos el arte de tejer las macanas, ¿no? Entonces, las nuevas generaciones van aprendiendo la forma y así hacemos que el arte no muera, ¿no?
2: Reportó para Radiovisión Alfredo Lazo.
0: Siete horas con 56 minutos, y con el objetivo de mejorar la conexión vial y reducir el tiempo de viaje entre Cuenca y la provincia del Guayas, Sebastián Ceballos, candidato a la prefectura de la SUAY por la Alianza Unidos por el Agua, propone la intervención integral del corredor vial de 84 kilómetros Barabón-Sustac-Soldados, Chauchalá-Iberia-San Carlos-Balao. Esta iniciativa busca consolidar una alternativa estratégica y continúa hacia la costa que evite constantes interrupciones geológicas y climáticas del Parque Nacional Cajas, así dinamizando el turismo, impulsando la producción agropecuaria rural y reforzando la seguridad con patrullaje vial.
3: 2027-2031. Los cuencanos, azuayos y azuayas estamos cansados que durante los últimos gobiernos se haya abandonado la vialidad. Hoy mismo ir hacia Molleturo representa una odisea y ir hacia Machala representa un acto de fe y un acto de riesgo. Nosotros queremos por fin terminar con ese martirio martirio y ese calvario que significa para los azuayos y azuayas ir hacia las provincias de la costa. Y vamos a intervenir una de las vías que es de competencia de la prefectura, que está en nuestras manos, que los azuayos y azuayas podemos hacer, que es la vía Cuenca Soldados Chaucha La Iberia. Hablamos de 84 kilómetros de intervención, de rehabilitación, porque es una vía que ya existe. Es una vía que nos conecta con San Joaquín Soldados Sustaj y que nos lleva hasta Chaucha, que es una de las parroquias más olvidadas, o tal vez la parroquia más olvidada del Cantón Cuenca. Es una vía que nos conecta a San Carlos de Balao y que a partir de ahí nos conecta con la troncal de la costa, es decir, nos lleva hacia la ciudad de Guayaquil o nos lleva hacia la ciudad de Machala. Es una vía que nos llevaría hasta San Carlos de Balao con doble tratamiento superficial bituminoso después de 84 kilómetros en un lapso y un promedio de 2 horas. Es una vía que solamente serviría para carros livianos y de transportación de productos desde Chaucha, Sustaj, La Iberia, las comunidades que están ubicadas en estas dos parroquias. Es una vía que tendría un costo de entre 20 y 25 millones de dólares. Esto es la intervención con doble tratamiento superficial bituminoso, que significa que la prefectura de la SUAY, que tiene ya la posibilidad de un endeudamiento en el BEDE de 20 millones de dólares, que es lo que se habla en el BEDE, más otros acercamientos que estamos realizando ya desde ahora para que esta vía en los 4 años de gestión sea realizable y sea entregada a los azuayos y azuayas para solucionar definitivamente la conexión con la costa. Es una vía que además nos abre un corredor turístico increíble. Quienes hemos estado en Barabón, quienes hemos ido un poquito más allá hasta Soldados, hacia las lagunas, sabemos que es un paisaje paradisiaco, tal vez tanto o más que el Cajas, y por eso significaría reactivar y cambiar la vida de los comuneros de Chaucha, de San Joaquín, y cambiar la vida definitivamente de los azuayos y azuayas. Cuando hay feriado en noviembre, rogamos los dueños de los hoteles, las personas que venden en las tiendas, de que no llueva, porque si no, los guayaquileños, los machaleños no vienen. Eso definitivamente terminó, porque vamos a intervenir esta vía como una alternativa para tener un TPDA más o menos entre 1.500 y 2.000 carros, siendo una vía alterna hacia las provincias de la costa. Quienes han ido en esa vía precisamente miran, para decirlo de una manera sencilla, que las montañas están lejos de la vía. Por supuesto, habrá que intervenir drenes, muros de escollera, por supuesto que sí, y vamos a entregar una vía que sea permanentemente mantenida, pero una vía también que no se cierre precisamente con las inclemencias del clima. Esto es lo importante que tiene esta vía. De hecho, quiero comentarle, el primer trazado y la primera alternativa que hubo hace 30 años hacia la ciudad de Guayaquil era precisamente esta vía, antes que la cuenca Moyoturo Naranjal, que invadió el Parque Nacional El Cajas. Esta vía es y atraviesa el macizo del Cajas, pero es una vía que ambientalmente, aquí estamos con la ingeniera Scarlett, puede ser respetable y que además
0: 8 horas en punto. Amigos oyentes, gracias a ustedes por su gentil sintonía. Los esperamos al mediodía con más noticias. Vienen ya los deportes. Una excelente mañana.
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Empezamos.

0: Avanzamos, señoras y señores, queridos amigos de Radiovisión, buenos días, bienvenidos y bienvenidas. 8 de la mañana con 4 minutos. En penales, el equipo de Ecuador ha caído derrotado ante Japón en la Copa Kirin. Tiempo reglamentario 0-0 en penales. Mejoró mucho el rendimiento de Ecuador. Ya estaremos hablando sobre la actuación ecuatoriana en la Copa Kirin, queridos amigos. Ayer jugó un partido amistoso el Deportivo Cuenca frente a Vicet. Marcaron varios goles. Tendremos entrevistados jugadores del Cuenca. Hablaremos sobre el nuevo sistema del Campeonato Nacional 2027. Hay gente que está a favor, otros están en contra. Analizaremos los pros y contras del nuevo sistema. Ruge los motores este día sábado en el circuito automovilístico de la ciudad de Gualaceo. Tendremos invitados especiales, señoras y señores. Esto y más enseguida por Radiovisión 106.1. Estoy saludándole a don Pablo Orellana, a la señorita Selena Rojas. Ya mismo está con nosotros también el señor Juan Diego Cornejo. ¿Cómo está, Pablo? Buenos días. ¿Qué análisis tiene de este empate 0-0 Ecuador ante Japón? Buenos días.
1: Mi estimado Pedro, un saludo cordial con usted, también con Cele, con Juan Diego y con nuestros queridos amigos y amigas que ya están en la sintonía de los 106.1 en FM. El abrazo cordial con las personas que se levantaron tempranito para ver el partido y que hoy ya están sintonizando la Radiovisión. Un abrazo cordial para cada uno de ellos. Y el abrazo cordial también para la gente que le gusta el pasillo. Hoy se celebra el Día del Pasillo Ecuatoriano. Así es que
2: Un montón.
1: Esa que canta Juan Diego, esa es ranchera.
0: Vamos,
1: una de despecho, una de qué quiere.
0: Una de despecho.
1: 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Fue tanta la ilusión por hacerla feliz que todo fue en vano. ¿Escuchaste esa canción?
0: Sí.
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0: ¿Una de JJ tiene?
1: Una de JJ.
0: A ver, ¿cuál es? 5 centavitos, nuestro juramento.
1: Bueno, nuestro juramento.
0: Ya vamos.
1: Nuestro juramento. ¿Cómo es nuestro juramento?
0: Nuestro juramento, le saco la letra y
1: tengo. No es nuestro pasillo. Claro, si algunas son pasillotas, no, otras son.
0: Dele otro pasillito.
1: Ese que dice: brilla tu frente, cual lumbre, la mía es pálida y mustia, tú eres la paz, yo la angustia, yo el abismo, tú la cumbre.
0: ¿Cuándo vamos a algún rato de guitarra y todo?
2: De karaoke.
1: Cuando usted quiera.
0: Ya, esto muy bien, vamos a hacerlo.
1: Le hacen los pasillos a todos.
0: ¿Pasillos, señor Cornejo, o no canta nada?
3: ¿Cómo le va, estimado Pedro? Un saludo para Pablo, para hacerle. Yo le felicito, no sabía la faceta de cantante.
0: Está bueno,
3: de Pablo.
0: Me sorprendió. No, ya en tres frases que lo escucho.
3: A mí, generalmente, la música rockolera, aunque usted no lo crea, no me gusta tanto.
0: Sí, pero hacía un programa antes de la música rockolera.
3: Sí, pero no significa que le guste.
0: Sí, pero bueno.
3: Yo trabajo con usted y no significa que le caiga bien. Oiga.
1: Significa que le guste.
3: La pena de mi viejo. Ese pasillo me gusta a mí.
0: ¿Cuál?
2: ¿Cómo es?
3: Con Roberto Calero Piedraíta.
2: ¿Cómo es? Cántelo un poquito.
3: No, como que
1: está. Es la que dice: y es que me da pena. Esa. El pensar a ser viejo. Y pensar que la muerte muy pronto me ha de llegar.
3: Ese pasillo es el que me gusta. El collar de lágrimas es
1: otro.
0: Pero el collar de lágrimas, ese es un himno.
1: ¿Y la vasija de barro?
0: La vasija de barro me
1: que
0: encanta.
1: A mí me entierren.
0: Como a mis antepasados.
1: Sí. En el viento oscuro y triste
0: de una vasija de barro.
1: Cuando la vida se quiebra,
0: solo
1: tras
0: que falta
1: una
0: cortina.
1: ¿Sabe lo que pasa?
0: Póngale dos puntitos más. Porque
1: ¿sabe lo que pasa?
0: Parece que está medio volumen.
1: ¿Sabe lo que pasa? Es que los pasillos normalmente están en una escala mucho más grande, una escala de tonos mucho más grande. ¿No? Y nosotros tenemos, en cambio, la voz un poco más gruesa. No, pero tanta, como digamos alguien puede decir.
0: Pero
1: entonces, por eso es que
0: más,
1: si subo dos puntos más, me desafino
0: dos
1: totalmente.
0: Más,
1: y se nos acaba la audiencia con eso.
0: Mire, ahí está.
1: Claro, ahí
0: vamos,
1: está.
0: Vamos, ahora sí, ya. Dos puntos más.
1: ¿De dónde me quedé?
0: Y con eso nos vamos a materia.
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0: Claro. Claro. Que bajarle un poquito, bravo, ¿no? Bien, no, qué bien.
1: Se fue la audiencia ahora.
0: Sí. Talento tenemos acá. Señorita Rojas, ¿cómo le va? Buenos días, ¿cómo anda? ¿Cómo está?
4: Todo bien, todo bien. ¿Cómo le va, Peter? Todo en orden.
0: Es la quinquina, ¿no? Que canta el señor Orellana. Pero usted ya sabía esas facetas.
4: No.
1: Usted cante una, Celeste.
4: No, pasillo. Yo no escucho. No, sí escucho, sino que solo yo no canto. No canto.
0: Ella no baila.
3: Solo la música de la bichota, oye.
4: Sí, también. Hay que ser de todo en la
0: ella
4: vida.
0: Ella baila
4: hay que ser
0: música folclórica y lo hace muy bien, muy bien. Bien. Señoras y señores, vamos de inmediato con el juego Ecuador-Japón. Entonces.
3: ¿Madrugó o no madrugó? A ver, usted diga la plena.
0: Yo no. No, pero he visto ya el resumen. He visto el resumen del partido.
1: No,
0: y también el penal que se perdió.
3: No. Usted.
4: Sí, señor.
3: Sí, vea.
4: Me levanté a las 5:00 a.m.
3: 4:30 a.m. estuve ya para hacerme una agüita de vieja y estuve observando el partido. Vea.
4: Se nota que vio el partido. Cuéntenos, ¿qué pasó? ¿Qué pasó con
3: Ecuador? Mejoró muchísimo Ecuador con relación al partido con Corea del Sur.
4: Sí, totalmente.
3: Sí, hubo una mejoría muy grande, marcaron mejor. Lo que sí tengo que decir es que tuvo poco ataque. Ecuador no fue un equipo mucho más contundente en este sentido. Japón estuvo con 4 bajas, pero obviamente aquí lo que hay que destacar es que el módulo de juego de Ecuador mejoró, pero diametralmente con relación a Corea del Sur, que fue goleado. Creo que sí les terminó afectando el tema de un viaje demasiado largo, enseguida jugar el partido, pocos días de actividad con Marcelo Gallardo. Ahora que tuvieron casi una semana de trabajo, ya se fue notando un poco más lo que Ecuador puede ser de la mano del muñeco Gallardo.
1: Oiga, Gallardo dijo no más partidos en Asia, ¿no?
3: Sí, para la fecha FIFA de noviembre quiere partidos más cercanos.
4: Sí, quiere trabajar con la selección.
1: Oiga, y yo le digo, no solamente es por cumplir el capricho de verdad al muñeco, o la exigencia, más que capricho, la exigencia al muñeco, pero de verdad, de aquí muy difícilmente Ecuador ya pueda hacer partidos en Asia o con otros rivales que no sean de CONMEBOL o con CACAF. Porque ustedes ya saben que en Europa se juega la Nation League, es un torneo oficial que los equipos, los equipos, las selecciones están obligados a jugarla. Así que jugar con un europeo va a ser muy difícil encontrar un espacio, una ventana durante todo este trayecto hasta el próximo mundial. Y por un lado eso, y por otro lado, acuérdense que también ya los de Centroamérica también ya van a empezar también su Nation League. Entonces, ya de aquí va a ser más complicado que Ecuador encuentre rivales que no sean, insisto, de CONCACAF y CONMEBOL.
0: Sí, pero ¿por qué? Yo estoy de acuerdo con Marcelo Gallardo. ¿Por qué jugar en Asia? No es que no tenga nada contra los amigos asiáticos. Primero, enfrentarnos a los asiáticos, si queremos ganar un mayor nivel, no vamos a hacerlo, porque el fútbol de Asia no le ha superado.
3: No, perdónenme, Japón tiene un nivel alto.
1: Hay discrepo también.
3: Sí, totalmente.
0: Pero ya ayer le dimos estadísticas, desde 1998 hasta el 2026, que Japón no ha pasado los octavos de final.
4: ¿Y cuáles son las estadísticas de Ecuador, perdón?
0: Nosotros el Mundial de Alemania,
3: Nunca pasó octavos de Ecuador, perdónenme.
1: Nunca pasó.
0: Llegamos a octavos de final.
3: Pero no pasó.
0: Ya, pero tampoco los asiáticos.
1: Japón participa de las Copas del Mundo desde el 98 hasta acá,
0: pero
1: ininterrumpidamente.
0: Usted saca un referente. Y otro país de Japón, otro país de Asia que saque referencia.
1: Arabia Saudita juega las Copas del Mundo desde el 94 para acá, tampoco.
0: Arabia Saudita no pasa nada.
4: Yo le creo si usted me dice Argentina, por ejemplo. Si usted me dice Argentina es un rival bajo, sí, capaz de Argentina puede ir a buscar. Pero yo siento que está, por ejemplo, en el nivel en el que podría buscar Ecuador su rival para medirse a cómo está, y sobre todo en una preparación con Marcelo Gallardo. Entonces, yo la verdad no le veo mal. Lo que sí concuerdo con el muñeco es el tema del viaje, de muchas horas, de que te desgastas, de que no has tenido la oportunidad.
3: Son más de 14 horas, Cele. solamente en el viaje lo que se podría aprovechar en un viaje de unas 5 horas entrenando.
4: Eso, a eso me refiero. Yo ahí estoy totalmente de acuerdo, pero por el nivel, la verdad es que yo no. Yo creo que está bien los rivales que consigue Ecuador para ir probando de poco a poco. Lógico. Qué es lo que necesita.
3: Pero no es que Japón sea menos que Ecuador.
4: No, para nada. Absolutamente. Por eso le digo, si usted me dice otro equipo que ya ha quedado campeón y un equipo que siempre pasa y está peleando y quiere ir con Japón, le digo, capaz si quiere probar a los jóvenes, pero este Ecuador me parece que es un momento para poder.
1: Es que Japón no ha hecho nada y Ecuador tampoco no ha hecho nada a nivel mundial.
5: Lo mejor que han hecho los asiáticos en todas las historias de los mundiales es llegar a semifinales. Aquí es con datos, con estadísticas.
1: Y ahí Ecuador
5: busca. Lo mejor, no, pero es que lo mejor, yo estoy poniendo a un continente. No estoy poniendo a un país.
1: Pero Peter,
5: lo mejor que hicieron fueron llegar cuartos en el 2002 organizando el mundial, que lo hicieron conjuntamente Japón y Corea. 2002. Luego, otra destacada actuación de los asiáticos fue en 1966, donde llegaron cuartos de final. Y de allí, Japón, octavos de final, máximo lo que ha hecho Japón. 2002, 2010, 2018, 2022. Y ya que ustedes hablaron de Arabia Saudita, también le tengo el dato de Arabia Saudita. Lo mejor, 1994, llegaron a octavos de final. Y lo mejor de Arabia, ese partido que le salió todo en Qatar, que lo vimos, y que lo ganaron a los argentinos. Y Argentina fue luego campeón del mundo. Entonces, con respeto que se merecen.
1: Pero, a ver, yo le digo una cosa.
5: Asia tiene potencia, perdóname, solo termino con esto. Asia tiene potencia en múltiples deportes. Ahí es distinto. En Juegos Olímpicos son potencia China, son potencia Japón, son potencia Corea del Sur y otros países.
1: Karate.
5: En varias disciplinas. Pero en fútbol, los asiáticos todavía tienen que en las participaciones hacer mejor que lo que han hecho hasta el momento. Eso sí, nada más.
1: Lo que pasa, Peter, a ver, y entiendo.
5: Además de lo que dicen ustedes, del viaje, cambio horario y todo.
1: Ya. Usted compara continente con continente.
5: Sí.
1: Y me parece que no está pegado a la realidad, porque es que no se va a jugar. No es un partido entre continente americano versus continente asiático. Es un partido entre la selección ecuatoriana y la selección de Japón y lo que fue el otro día, la selección de Corea, ¿no? Y entre nivel, entre las dos selecciones, no entre los continentes, porque si vamos a los continentes, América se equipara con Europa, ¿no? Y hace un par de años atrás estaban esos igualitos, ahora está muy superior a Europa. Pero bueno, la cuestión es de que Japón, Corea y el resto no están a nivel de Brasil, no están a nivel de Argentina, pero sí están a nivel de Ecuador. Nosotros no hemos conquistado nada a nivel mundial.
4: Y aparte, Corea llegó a cuartos, otro octavo, que es otro, uno de los fuertes, ya se ha competido. Con Brasil, que es otro de los fuertes de referentes a nivel mundial, ya se ha competido. Entonces, si vas y buscas rivales, o sea, afuera también, yo creo que para probarlos.
1: Lo que no me parece es que sí es un viaje
4: estamos de acuerdo, creo.
1: Pero de ahí el rival me parece que está a la medida adecuada.
3: Oiga, le leo un par de mensajes.
5: Solo para terminar y responderle esto de los continentes. Obviamente me ayudo en las redes sociales y todo. ¿Por qué es importante la lucha esto entre continentes? Es más allá de una simple competencia, representa el choque de diferentes culturas, filosofías de juego e identidades nacionales. Eso nada más la respuesta. ¿Por qué nos podemos comparar con los asiáticos? Ahora, lo que han dicho ustedes, que hemos alcanzado en fútbol, nada. Y aquí hablamos, y en varios programas deportivos de Ecuador, hablamos más de fútbol. Y la verdad, a nivel de selecciones en Ecuador no ha conseguido nada.
1: La Copa Corea del 95.
5: Amistosa, pero.
1: Amistosa.
5: No. Tiene por haber. ¿Qué hemos hecho? Lo mejor que hicimos, Copa América en Ecuador, cuando organizamos. De allí nada.
1: 93.
5: Hemos llegado, sí, creo que. Tampoco hay que decir que. En cuanto a resultados, a campeonatos, no hemos ganado. Sí hemos ganado, hemos tenido grandes victorias en eliminatorias aquí, hemos ganado en Argentina allá. Hemos tenido chispazos, pero a nivel de eventos no. Y lo máximo que hemos hecho en el Mundial es en Alemania, llegando a octavos de final. Entonces, realmente a nivel de fútbol, en resultados, nada. A nivel de otros deportes sí tenemos medallistas olímpicos, campeonato mundial, campeones mundiales, campeonatos, etcétera, etcétera. Sí. Entonces en eso sí hemos logrado.
3: El próximo lunes juega Ecuador por el tercer lugar contra Nueva Zelanda.
5: ¿Lunes o martes? Discúlpeme.
3: Lunes es el partido. Lo que no sabemos es la hora, porque si el partido de fondo va a las 5 de la mañana, no sé si va el Ecuador a las 3, va a las 2 de la mañana. Sería interesante ver si se abrió esto mientras leo estos mensajes que nos han llegado.
5: El partido es en la madrugada.
3: Ya, pero no, eso ya sé. ¿Pero a qué hora?
5: 3 de la mañana.
3: ¿3 de la mañana? Sí. ¿Es confirmado?
5: Sí, y usted dice que el rival, ¿cuál?
3: ¿Nueva Zelanda?
5: ¿Seguro?
3: ¿Le ganó el penal a
4: Nueva
3: Panamá?
4: Zelanda le ganó.
3: ¿O no?
4: Es que Nueva Zelanda le ganó a Panamá. Entonces Nueva Zelanda se va contra Japón.
3: Ah, sí. Tiene razón, claro. Era para ver si estaban atentos. Les felicito. A ver, dice, hoy Ecuador jugó mejor, pero el gol hace falta y en los penales nos quedamos. Pero el fútbol es así. Creo que Ecuador está mejorando y claro que los cambios también se notan. Otro mensaje que envían dice, bueno, mejor hablen del partido próximo del Cuenquita contra Orense y sus problemas. Además, ¿qué informes tienen sobre el interventor de la Federación Ecuatoriana a la Asociación de Fútbol de la SUAY?
5: Ah, vamos a buscar esa información, está interesante, pero hemos estado tras esa pista y seguía sin interventor. Ahora, ¿y hay un interventor?
3: No sé si habrá.
5: Bueno, para darle el pedido suyo, el partido será el próximo lunes, 5 de octubre, a la 1:30 de la mañana, por el tercer puesto. 1:30 de la mañana, en el Estadio Internacional de Yokohama. Allí va a ser el partido, queridos amigos.
1: Oiga, al final, ¿qué conclusiones se puede sacar, no? Ecuador jugó hoy con Galíndez, Franco, Poroso, Pacho, Estupiñán, volantes de corte, Vite Alcíbar, Mercado y Nilson Angulo, Kenny Arroyo y John Yeboah. Bueno, Arroyo, Yeboah y Mercado, sería así. En ese sentido.
3: Oiga, ahí le hacen falta, obviamente, jugadores, ¿no? Indiscutiblemente le hace falta Hincapié, le hace falta el Moy Caicedo, que son jugadores importantísimos dentro del combinado nacional. Y por ahí alguno más, tal vez. Pero lo que sigue preocupando, desde mi punto de vista, por lo menos, y esto ya...

0: Es una situación que sigue siendo ausente para Ecuador y que tendrá que luchar contra esto Marcelo Gallardo.
1: ¿Puede dar por favor la alineación, señor Pablo Orellana? ¿Por qué voy a decir esto? Porque quiero jugar, quiero ver con qué 9 jugó de referente hoy el profesor Muñeco Gallardo. Esto debido a cómo se veía dentro del campo de juego. Hernán Galíndez estuvo en la portería.
2: Sí. Franco derecha.
1: Me gustó más el trabajo de Alan Franco que de Ángelo Preciado. Ojo, que Alan Franco no es de esa posición, pero me gustó mucho más para cerrar los espacios en la parte de atrás y colaborar con sus compañeras de la saga central.
3: O
1: me gustó mucho
3: que
1: más
3: Alan Gallardo
1: Franco.
3: Pensó igual que Becasese, porque Becasese le puso siempre como marca punta en mundial.
2: Bueno, Franco es un todoterreno, hay que
1: decirlo.
2: Pero su oficio no es como un lateral que desborde. Puede marcar, le cae muy bien esa posición, marcando, pero desbordando ya es otra cosa. Franco, Jackson Poroso, que repite partido, junto con William Pacho y Pervis Estupiñán, que también repiten partido de lo que fue con Corea. Volantes de primera línea, Pedro Vite, Jordi Alcíbar. Por una banda estuvo Nilson Angulo, por otra estuvo Kenny Arroyo, John Yeboa como segundo punta, y el punta fue John Mercado.
1: Ya, John Mercado, ojo, que no jugó como punta. John Mercado jugó mucho más abierto y por eso le preguntaba quién era el delantero. Porque el que quedó como delantero fue Yeboa. Y Yeboa para mí estuvo perdido en el partido. O sea, no es el Yeboa que nosotros queremos ver. No es el Yeboa que queremos ver, que desequilibra un poco más. Estuvo perdido, pero porque siento que no es su posición habitual, no porque sea un mal jugador. Entonces, con respecto a lo que decía Juan Diego, yo creo que si el Muñeco hubiese optado por un 9 de área o hubiese optado por
3: desde
1: alguien que tenga experiencia, yo creo que algo hubiese podido cambiar dentro de la alianza, pero estos partidos son para ver y creo que tampoco lo vale.
2: Pero Mercado no juega como 9 en su club, John Mercado.
1: Oiga, le digo, hoy lo que se vio es totalmente por la banda, a mí me termina sorprendiendo Mercado porque es un jugador rapidísimo, es el jugador que más impulsó al ataque de Ecuador, no digo que haya sido al 100%, pero es el jugador que más impulsó al ataque de la selección ecuatoriana de fútbol, por lo menos con 3 o 4 llegadas. Y ojo, que primero iban solo por la banda derecha de la selección ecuatoriana de fútbol, los primeros 15 minutos solo por la banda derecha, y luego cuando descubrieron lo de Mercado, fueron por la banda izquierda también, y ahí se dispersó un poquito lo que tenía que hacer la selección, y a mí me gustó.
3: 5-4 en penales marcaron para Japón: Ueda, Kamada, Ito, Soma y Maeda. Para Ecuador, Jordi Caicedo, Alaminda, Denilson Castillo, ¿cómo es?
0: Denil Castillo, él se perdió el gol.
1: Sí, señor.
3: Jeremy Sarmiento y Anthony Valencia. Marcó Anthony.
0: Fue bastante apretado, sí, la verdad. Y Galíndez estuvo a punto de atajar.
1: 2 veces.
0: Sí, 2 o 3 veces, pero tuvo, no.
1: Se llegó a tocar incluso abajo, la pelota. La otra tocó, pero igual no lo avanzó a sacar con todas, no lo avanzó.
0: Pero siempre estuvo al casi.
1: Sí.
0: Casi.
1: Sí.
0: Casi
1: y el último sí no le atinó. Los 2 últimos no le atinó. Pero los 3 me parece que podía ser algo más Galíndez.
0: Sí, bueno, gracias al colega que nos describió, indicándonos que efectivamente Panamá va a ser el rival de Ecuador, porque Nueva Zelanda será el que mida a Japón en la gran final de la Copa Kirin. Yo creo que todo está apuntado para que Japón gane la famosa Copa, ¿no? Kirin y Ecuador, por lo menos, que se quede con el tercer lugar, porque ya por el colmo que no pueda ganarle a Panamá, ¿no?
2: Claro, claro, sobre todo. En todo caso, lo de Mercado, que lo estoy viendo, normalmente en su club también lo vienen poniendo por esa posición. Entonces, en ese aspecto, o sea, apegados a la banda. En ese aspecto les digo una cosa. Hay personal nuevo, digamos, en la parte de adelante, en la parte delantera, pero 9 así de oficio, salvo Jordi Caicedo.
3: Y él ahí no hay más. Él tiene que ser.
2: Pero no hay más, pues. Arévalo está verde todavía.
3: Porque el ex seleccionado ya dijo, no regreso. Enner.
2: Claro. Pero no regreso. Y eso que Enner tampoco era 9-9, ¿no? Enner se fue transformando en 9 a base de las circunstancias, pero él cuando empezó en MLE, que un despunte en México, era segundo punta.
3: Enner, cuando está en su día, marca goles. Claro. Y cuando no está, pasa lo que pasó en el Mundial. Claro. Pero también puede ser extraordinario, como pasó con Boca Junior, o como pasó en el Mundial de Qatar, donde fue la máxima estrella de Ecuador, donde fue el máximo goleador, uno de los máximos romperes de Ecuador en todos los mundiales.
0: Bueno, acá 2 mensajes más que nos hacen llegar. Dice: toma tu muñeco de nuevo.

0: Bueno,
1: pero hay una mejoría. El primer partido 3-0, malo. Pero el segundo partido, Japón, ya mejoró. Ecuador, he visto algunos...
0: Por diferentes circunstancias, diferentes, ¿no? Sobre todo porque ya tuvo más tiempo de trabajo. Ah. Y nuestro compañero Daniel Montalbán también interviene con un comentario.
1: Ah, qué bien. Saludos, sí, a Dani.
0: Dice, jajaja, los gallardistas jalándose de los pelos al ver que hace lo mismo que Becasese. Ahora aplauden, antes criticaban. Saludos, señores.
1: Claro, pues no. lo que pasa es que Gallardo le pone a marca punta por derecha a Alan Franco como lo hizo Becasese. Claro, eso nada más.
2: Que ya lo olvide a Becasese, ya.
3: Sí, siento que tiene oiga, como...
2: Todos los comentarios de la selección, Becasese. Ya, le cuesta olvidar a él a las personas.
1: Dice, los partidos amistosos de hoy, en estos momentos se está jugando el partido... Maldivas frente a Líbano. Bueno. Y otro partido, Uzbekistán frente a Siria. Uzbekistán-Siria son partidos que se juegan.
0: Oiga,
1: en estos
0: ahí le tomo la lección. ¿Qué pasó ayer con Argentina-Bolivia?
1: No.
3: Le ganó Argentina, le goleó a Bolivia.
0: 4-0.
1: Solo esa pregunta porque se vino con la ropa de Argentina. 4-0.
3: Le pregunta para ver si está atento.
0: Y no está atento.
3: No. Pero acá estoy, tranquilo.
1: ¿Quiénes hicieron?
0: Sí, pero usted tampoco sabía el marcador, solo que había goleado, ¿no?
3: Pero me preguntó el marcador.
0: Claro, dijo, ¿cómo quedó el partido de Argentina con Bolivia? Pues, le pregunté.
3: Le dije,
2: Flaco López, Nico Paz,
1: Lautaro
2: Cuti,
1: Martínez, creo. Minuto 19, Nico pero ya, Paz, ya minuto 29, claro. Cristian Romero, minuto 54 y Flaco López, minuto 86. 4-0.
2: Les hago una pregunta cortita, ya que hablaron de Argentina, que es el último subcampeón del mundo y uno de los equipos americanos que más ha estado peleando finales. En Europa se formó una controversia, ahí vale también hablar de lo que está pasando en Europa. Se formó una controversia en los programas también conocidos como El Chiringuito el otro día, y decían que, y todos coincidían ahí, de que de aquí en más no va a haber finalistas o campeones del continente americano. ¿Ven ustedes esa posibilidad?
3: Oiga, es que realidad? Francia es muy fuerte, ya. España es muy fuerte, Inglaterra para siempre, mí es una selección, ¿no?, fuerte. Países Bajos no tiene delantero, pero es una selección fuerte. Y yo acá le digo, en Brasil no veo esa Brasil que queríamos hace mucho rato. Argentina va a tener esta reestructuración, este cambio, si usted quiere, porque no van a salir algunos jugadores. Exacto, aparte Leandro Paredes tampoco estará ya por cuántos partidos. Yo creo que se debería retirar igual de la selección.
2: Scaloni continúe, les va a esperar.
3: Sí, pero o sea, lo que me refiero es, va a tener también un cambio. Por ejemplo, Colombia a mí me termina sorprendiendo, pero porque este cambio fue un poco acelerado. Entonces, no sé si le avance tampoco para el próximo Mundial, para meterse ya en la pelea de los tops.
2: Claro, para meterse en
3: semifinales. Pero en cambio, si vemos las figuras que hay en el resto de equipos europeos, la verdad es que para mí sí es bastante fuerte.
2: Ellos decían, Argentina llega a la final de la Copa del Mundo arrastrándose por Messi, ¿no? Porque es un superdotado y todo lo demás. Pero de aquí se acaba la era Messi en Argentina y Argentina vuelve a ser una selección normal, dijeron. ¿Lo ve usted, sí, Juan Diego? ¿No tenemos esperanza de que un americano llegue a la final de la Copa del Mundo, Peter?
1: Nunca hay que descartar a Brasil.
0: Yo nunca descarto a Argentina. Yo nunca lo descarto a Argentina.
1: Los europeos también están agrandados porque han tenido dos buenos mundiales. No, un mundial.
2: No,
1: porque...
2: iban teniendo un montón de buenos mundiales.
1: No, pero
2: Peter.
1: En Qatar, ¿quién fue el campeón?
2: Argentina. Bueno, claro, por Argentina, pero entonces, los que llegaron semifinalistas fueron europeos.
1: Han tenido este mundial en suelo americano donde ganaron. Uh-huh. Pero ganaron porque hicieron bien las cosas en la final. Porque España supo cómo neutralizarle a Messi y cómo jugarle a Messi.
3: Pero España fue la mejor del mundo.
1: Y fue lo mejor, sí. España fue sin ser un equipo lleno de estrellas, sin ser un equipo que tenga un abanderado, como si lo tiene Argentina con Messi.
2: Y que tenga un juego brilloso, ¿no? Porque no, un juego brilloso no tiene España, es un juego
3: pero
2: práctico.
3: Pero no, es un juego rápido, o sea, es un juego rápido. Muy sencillo.
1: Sí, práctico. Práctico. Muy práctico. Y en el fútbol y en la vida, si es práctico, es buenísimo.
2: Oiga, y otra cosa.
3: Pero tiene una selección consolidada España. Por ejemplo, esta selección campeona del mundo tranquilamente puede ir al siguiente año sin modificar a ninguno de sus jugadores.
1: Estadísticas.
3: Y le voy a decir una cosa más. Y para mí, Lamine ni siquiera estuvo en el 5% de lo que este jugador es en el Fútbol Club Barcelona por el tema de su lesión. Lo trajeron lastimado, sentido. Yo creo que puede hacer mucho más Lamine Yamal.
2: Y sabe una cosa, esta selección que no recibió goles, por un lado, y por otro lado, dentro de las estadísticas, es la mejor selección de la historia, la más ganadora.
1: Han dicho lo normal, ¿cómo dice? ¿De qué programa decía usted?
2: De Chiringuito.
1: Pero han dicho lo normal. Lo anormal sería que ellos vaticinen que un país asiático va a ser campeón. No va a pasar eso.
2: No, lo que ellos se referían es que día, no va a haber más americanos en la final.
1: Que digan que un país africano en 2030 puede repuntar por ser dueño de casa, sí. Marruecos, sí, tiene una buena selección y él va a ser dueño de su casa. Pero de allí la disputa va a ser América-Europa.
2: Pero es que Europa le lleva machucando a América.
3: Yo creo
2: mucho
3: que la pregunta sería si va a llegar un equipo americano a la final.
2: No, eso, o sea, eso,
3: es,
2: digo, eso
3: es, esa es la pregunta, nada más. No creo que estamos hablando de
2: continente. Oiga, y otra cosa, ¿qué opinión les merece lo de Cristiano, ¿no? Por un lado, hablamos de Argentina, el homenaje a Messi. Por otro lado, Cristiano sale por la puerta detrás de Portugal.
3: Pelea con Jorge Jesús, según lo que se indica en declaraciones por parte del entrenador de la selección de Portugal mismo, hablando sobre que él sabe lo que necesita dentro del campo de juego, y que si lo manda a calentar a un jugador y luego no lo pone es porque él sabe qué es lo que está pasando en el campo de juego, que no se debe a nadie. Dijo Cristiano que luego saldrá con declaraciones de él para decir lo que ha pasado, pero que no quiere dar por el momento ninguna situación.
1: Pero pasa que en el último partido estuvo calentando 20 minutos y no le dieron chance.
2: ¿Sabe por qué pasa eso? Yo siento de verdad que Cristiano, al menos en su carrera como Portugal, empezó a alargar las cosas, de verdad. No, él dijo tras la Copa del Mundo que será su último partido con Portugal. Luego el presidente y el mismo técnico hablan con él y dicen, sí, está bien, regresa a la selección hasta la Eurocopa. Pero creo que fue una mala decisión de él, porque él ya no está de verdad en nivel para ser titular en Portugal. Por ahí puedes entrar al minuto 70, al minuto 80, en fin, pero para ser titular como él pretende serlo, ya no está a nivel. Y eso le obliga al entrenador, cierto lo que dice Jorge Jesús, en el campo de juego uno tiene que ver cómo se desarrolla el partido y en base a eso hacer los cambios o poner el equipo titular, ¿no? Y si el partido no da para que Cristiano esté desde el arranque o para que tenga 40 minutos o 30 minutos, va a tener que esperar. Entonces, lo obliga al entrenador a tomar este tipo de decisiones, porque se está alargando un periodo.
3: ¿Cuántas veces Cristiano ha aguantado a los entrenadores en la banca?
2: No, ninguno. Y tienen que salir por la puerta de atrás, es verdad, es una pena que un jugador grandísimo tenga que terminar así su carrera con la selección.
1: Lo que pasa es que Portugal ganó a Gales 1-0 y le ganó al equipo de Haaland 2-1. Y el equipo en ese partido 2-1 marcó Félix y Ramos para Portugal, y allí es que no juega y no entra Cristiano Ronaldo a pesar de calentar. Y se queda o gana Portugal 2-1 a Noruega. Pero si Portugal es un problema, yo diría, si es un problema para el camerino, ese sería un conflicto. Si es un problema. Pero si él ayuda al camerino.
3: Pero es que las noticias nunca dicen que ayudan al camerino, sino que siempre todos los jugadores se ponen en contra. Pero
2: No están tan bien, pues, ellos. No.
0: Oiga, vamos a la pausa.
3: ¿Le parece?
1: Sí, y nada más para decirles de los partidos de la National League. Hay juegos, ¿no es cierto? Porque se está desarrollando, ya que les decíamos que Portugal había vencido a Noruega 2-1, y obviamente donde se ha dado esta tremenda polémica de que la gente quiere que juegue el Cristiano. Señor Cristiano Ronaldo, y no le ponen.
3: Es que no sé qué tanto quiere la gente que juegue ya, porque la gente sabe justamente que ya no está para darte todos los minutos que necesitas con la...
1: Pero Cristiano, que ahora tiene hinchada, tenemos los partidos quizás de la National League para...
3: Luxemburgo cayó 0-3 contra Islandia, Bulgaria empató 0-0 con Estonia, República Checa cayó 0-2 contra Inglaterra, España le ganó 4-1 a Croacia, este partido sí lo vi, Escocia cayó 0-3 ante Suiza y Eslovenia le ganó 2-0 a Macedonia del Norte. Estos los partidos del día martes, mientras que hoy se juegan algunos compromisos también. Azerbaiyán jugará a las 11 contra Liechtenstein. Irlanda contra Austria, Israel contra Kosovo, Gales contra Noruega, Dinamarca contra Portugal, Grecia contra Países Bajos, Alemania contra Serbia y Malta contra Gibraltar. ahí están los partidos para que ya se jugaron, los resultados y los que se jugarán hoy.
1: Y bueno, mañana sí, así mismo partidos, ¿no? Partidos en donde...
3: Sí, le acabé de leer.
1: Sí. Hoy y mañana, correcto. Entonces allí lo de la National League que está en la primera fase. Vamos
0: bueno,
1: a la pausa.
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1: también lo tenemos.
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1: también lo tenemos.
2: La de Tailandia.
1: Esa, si usted lo manda bajo pedido, le hacemos. ¿Qué otra más?
2: La de Azerbaiyán.
1: También usted dice, quiero la, y le hacemos bajo pedido.
2: ¿Está bien? ¿La de Liechtenstein?
1: 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Bajo pedido. Todo bajo pedido.
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3: 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Nos vamos a la pausa y allá volvemos con más información deportiva.
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0: Avanzamos, señoras y señores. 8:46 8:46. Vamos de inmediato con el tema deportivo. Cuenca, señor Cornejo, jugó el partido contra Vicet, goleó. Y le cuento que fue para mí todo un enigma el saber cuánto quedó el partido.
1: Sí, averiguamos, le digo, pero la persona que nos dijo, dice, es impublicable. Porque fue 8-0.
0: 8-0.
2: ¿Y por qué es impublicable?
1: Por el tema de lo alto del marcador, lo grande del marcador.
2: Ah, okay.
1: Pero lo que me decían del lado de Avicet es que ellos ya quedaron eliminados el día sábado y muchos prácticamente ya jugadores que se fueron, ya el equipo se disipó. Y por eso es que se dio este marcador tan amplio. Querían cumplir con el compromiso que tenían con Deportivo Cuenca y se dio este 8-0. Dado que el partido fue de esa manera, no se le quita mérito al Cuenca, pero tampoco es un termómetro para decir lo que el Cuenca puede rendir de aquí en adelante.
3: El resultado es lo de menos, ¿no? Lo que hay que ver qué conclusiones sacó Illana de los jugadores, las piezas que él vaya moviendo, los elementos que él vaya poniendo y vaya dándole la identidad de juego al equipo, en qué nivel encuentra. Eso es lo importante. El resultado pudo haber sido 8-0, 4-0 o 1-0.
0: Es informativo.
3: Ah, claro, porque será la nota, sí.
0: Le digo, charlé con 4 o 5 jugadores y nadie me dijo este 8-0.
3: Claro.
0: Charlé con Vega, me dijo, más de 6 fueron. Charlé con otro integrante del Cuenca, yo vi hasta cuando estaba 7-0. Charlé con Facundo Ferrero, sí, fue una goleada. Entonces, sí, yo le tomé como que los jugadores del Cuenca dijeron, fue una pichanga, no importa el resultado, porque eso nos puede crear falsas expectativas, pero su investigación ha sido buena, finalmente ha sido 8-0.
1: No, fue así. Nos enteramos a eso a las 10:30 de la mañana.
0: Sí, sí.
1: Pero lamentablemente la fuente dijo, no se publique para no hacer quedar mal la imagen de Avicet. Y total, yo a la hora ya veo que estaba en otros lados.
2: Oiga, pero yo le digo una cosa. Entiendo lo del Cuenca, muy respetuoso de su parte, entiendo lo del Cuenca. Pero los resultados en amistosos también se publican, o sea, más allá del resultado. Entiendo.
1: Información es información.
2: Eso le iba a decir, entiendo más allá, y yo no creo que nadie va a decir, ay, Deportivo Cuenca lo humilló, pero qué vergüenza que un equipo por eso no asciende. No, a ver, sabíamos que Avicet ya había terminado, que no le alcanzó pese a que goleó a la troncal, que no le alcanzó para seguir en ese tema del ascenso. Y no pasa nada, tendrá otro año para seguirlo intentando. Siempre se queda como que a la puerta, dice, de lograr conseguir el objetivo. Pero luego de decir que, o sea, como para no pasar ninguna situación, creo que no. Alguna vez escuché de algún entrenador que decía, nosotros jugamos y les dije a los jugadores que los goleen por respeto a los propios jugadores, porque esto es lo que nosotros somos como equipo y ellos se merecen que les respeten, claro. no que tengamos lástima.
0: Bueno, ahora, digamos, lo que sí puedo decirles a ustedes, Juan Diego, Pablo, Selen, es que el Cuenca está jugando con línea de 3, un libero y 2 stoppers. Esa es el sistema y 2 marcadores laterales. El marcador lateral que jugó ayer fue Andrés López por derecha, y ¿sabe quién es el marcador lateral por izquierda?
3: Arboleda.
0: Don Carlitos Arboleda. Lo que hay una alta preocupación por parte del muchacho del Cuenca es en la parte económica. Ya están 3 meses, se llega.
1: Sí, ya estamos en 1 de octubre.
0: Sí. Vamos 3 a escuchar meses. A Facundo Ferrero, qué es lo que dice Facundo, analizando del momento del Cuenca. Preguntamos si le gustaría seguir por el tema económico todo en el Cuenca.
1: Oiga, perdóname, ¿ayer dejaron hacer entrevistas?
0: Sí, charlamos normalmente, sí, y tenemos algunas. Vamos a charlar de inmediato, queridos amigos. Lo que pasa es que es un partido amistoso, fue la parte externa, así que no hay ningún problema. Charlamos, y no fui solo yo, sino algunos otros compañeros. Aquí está Facundo Ferrero.
4: A través de Radiovisión 106.1. Bienvenido, qué gusto saludarle. ¿Qué tal estos días de práctica? ¿Cuánto ha ayudado esta gira de Ecuador por Corea del Sur, por Japón? Bienvenido.
5: Hola, buena. A nosotros nos sirve para... Bueno, tenemos un técnico nuevo que ha tenido poquito tiempo antes del primer partido. Nos sirve para mejorar, para entender lo que es la idea del técnico y también para mejorar lo físico, que estamos entrenando bastante fuerte.
4: De lo que hemos podido conversar con los compañeros, hablan de que se está trabajando en la línea de 3, un líbero, 2 stoppers, 2 marcadores laterales. ¿Cómo se siente en ese trabajo? ¿Cómo se está manejando?
5: No, bien, está manejando también mucho la comunicación, la solidez defensiva, estar compactos, que creo que lo importante, que por ahí nos falta un poquito últimamente. Pero bueno, son ideas. Con Neykulman también jugamos con línea de tres, con Celik un par de veces lo hicimos. Estamos preparados y estamos cómodos.
4: Con línea de tres hay que manejar mucho, tiene que ser una línea de no, cero equivocación, especialmente el Iber, porque si pasó la pelota al Iber, olvides, está listo para el delantero cobrar el cheque al portador. Ese tema de no tener ninguna equivocación, ¿sirve solo con hablar o con los intérpretes?
5: No, es importante la comunicación, pero también es importante la ayuda del compañero. Y va a haber equivocaciones y errores, pero tenés que confiar en tu compañero, que te va a salvar, que es también lo que estamos trabajando, todo el sacrificio defensivo. Atacamos los 11 y defendemos los 11.
4: Todavía no encontramos un porqué. No sé si usted tiene un porqué haciendo una gran campaña hasta junio y por qué se cayó el equipo después del Mundial.
5: No. Como le dije recién a un colega tuyo, habrá que hacer el análisis cuando termine todo, buscar razones. Yo, si me preguntas a mí, no tengo mucho. Lo que sí, como dije recién, es un combo de todo, ¿no? Se contagia muchas veces lo de afuera hacia adentro de la cancha y termina pasando lo que nos pasó.
4: El ejemplo podría ser errores arbitrales, lesiones, equivocaciones defensivas, falta de gol arriba. ¿Falta de pagos también pudo haber afectado?
5: Todo. Yo, como digo, no es solamente entrar a la cancha y jugar, es el día a día. Por ahí a veces se hace difícil. Porque no es que uno piensa, no me pagan, no juego, sino que venís a entrenar y no sabés si vas a tener plata para pagar el arriendo, la comida, tu familia, los chicos que van a la escuela, todo suma. Entonces es lo que no te permite entrenar al 100%, que no entrenar al 100% es después como salen los partidos. No es solamente los partidos lo que importa.
4: Un vacío en donde ustedes no tenían con quién comunicarse luego de que se fue el director deportivo anterior, no hubo, y ahora viene a Raúl Becerra. ¿Cuánto perjudicó la no presencia de un director deportivo?
5: Perjudicó más que nada en la comunicación, porque Pichu estaba todos los días, por ahí podía buscar alguna solución. Cuando se fue él, se cortó
4: La comunicación,
5: búsqueda de respuestas. Acá lo que son los capitanes de nosotros estaban constantemente tratando de hablar con alguien y no es que una respuesta negativa o una respuesta positiva, sino que no hay respuesta. Entonces eso es lo que más incertidumbre,
4: o sea,
5: te da.
4: La respuesta al pedido. O sea, puede haber una respuesta verbal, pero hay una necesidad después al pedido que paguen. Entiendo que 3 meses están abajo,
5: sí,
4: llegando,
5: sí,
4: al cuarto.
5: Sí, pero es más que nada, obviamente, la exigencia del sueldo, pero también preguntar y que te contesten. Obviamente, preguntas, te dicen sí hay, no hay, pero bueno, tener una certeza. Pero cuando no te contestan, ahí es donde empieza la incertidumbre.
4: Pero ya con Raúl hay más acercamiento, entonces, Raúl Becerra.
5: Sí, Raúl viene, pero bueno, ya como se sabe, el club está pasando un momento difícil, que no es nuevo, que es algo que viene de hace rato, y es la realidad.
4: ¿Y eso hace meditar usted para el próximo año, si sigue o no?
5: Lo mío va más allá del dinero. Lo mío va por la competencia, por jugar a la pelota, por estar en un club importante, y obviamente también eso influye.
4: ¿Cree que vendrán mejores días para el próximo año?
5: Y algo debería cambiar, o sea, estemos los jugadores que esté, el club viene pasando momentos difíciles hace rato y no estaba bueno que sufra la gente, que sufra el hincha, que sufra por ahí la gente que trabaja acá, más allá de los jugadores. Acá también hay gente, utileros, kinesiólogos, gente de administración, todo eso, que sufre más que nosotros.
4: ¿Qué le dice al hincha?
5: Que vamos a seguir jugando cada partido como si fuera una final para sacar la mayor cantidad de puntos posible.
4: Les esperan en Machala, porque esa hinchada fiel, hay que estar contra Orense.
5: Sí, un partido importante.
4: Gracias, que Dios lo bendiga.
5: Nada, papá.
4: Gracias.
0: Partido importante, dice don Facundo Ferrero, contra Orense.
3: Ay, que afecta también, ¿no? La parte toda, dijo, ¿no? económica,
0: sí, la parte económica,
3: la parte moral y todo lo demás afecta. No lo desmeritamos, sin duda alguna que es muy complicado para un futbolista poder dar su mejor rendimiento en una situación como la que afrontó el Deportivo Cuenca en 2020.
0: Sobre estos y otros temas, también don Edison Vega, experimentado, habla sobre el momento del Cuenca. Escuchen atentamente lo que dice en Radiovisión don Edison Vega, queridos amigos, atención. Vamos a tenerlo a Edison Vega, el volante, queridos amigos, que está siempre presto para el diálogo, un caballerito dentro y fuera de la cancha.
2: Uno de los mejores jugadores de Deportivo Cuenca, creería yo, por lo menos este año, porque la hinchada lo quiere muchísimo, más allá de sus partidos, por la garra y por la entrega que tiene con el club. O sea, de verdad, la gente lo quiere mucho por todo lo que hace. Lo escuchamos, ¿le parece?
0: Sí, termina el contrato este año, pero si es que hay una propuesta, él quiere seguir.
1: Entre los tres mejores jugadores de Cuenca, ¿no? Él, Ferrero y creo que Lucas.
0: Sí, aunque Lucas en los últimos dos meses está un poco ausente. Vamos de inmediato.
6: Venga, qué gusto enorme saludarle. Acaban de jugar contra Vicer, una tremenda goleada.
7: Bueno, creo que siempre este tipo de partidos amistosos, sacar conclusiones, autoevaluarse también.
8: Sobre todo que se vaya reflejando lo que quiere el nuevo cuerpo técnico con su idea de juego, con su modelo y obviamente también practicar ciertos sistemas tácticos que quiere implementar, así que de parte de nosotros tener esa predisposición y siempre la actitud para poder sacar adelante cada entrenamiento.
6: ¿Qué es lo que destaca de este partido, mi estimado Edison?
8: No, bueno, creo que la funcionalidad de cada una de las líneas, tratar de obviamente acoplarnos a lo que hemos venido trabajando durante estos días. Hemos aprovechado sobre todo tener ese ordenamiento táctico, tratar siempre de hacer prevalecer el plan de juego que quiere el entrenador y de parte de nosotros irnos también acoplando a cada una de esas situaciones en los momentos de los partidos, ¿no? Tratar de defender en los diferentes bloques y sobre todo también cuando tenemos el balón y dar a nuestros delanteros las oportunidades de gol claras.
6: ¿Qué tal ha llegado al grupo don Andrés Illana?
8: No, creo que de parte de nosotros, como siempre lo he dicho, rescatar de cada entrenador la idea de juego que tiene, tener siempre esa predisposición para con ellos, obviamente trabajar en todas las áreas, en la parte física, en la parte técnica, táctica, sobre todo también la parte mental, que es importante hoy por hoy en el fútbol actual.
6: Siguiente partido contra Orense, ganando el partido Machala, dan un paso firme para permanencia de categoría.
8: Nosotros, como lo dijo nuestro entrenador, el objetivo es tratar de quedar en lo más alto de este sextangular que nos tocó jugar. Si no es cierto, no es el objetivo primordial que teníamos, pero hay que sacarlo adelante partido a partido, sobre todo por la institución, por la hinchada y por nosotros también, que creo que lo merecemos. Si es cierto, atravesamos una buena temporada en lo que fue este año, sobre todo la segunda parte, pero bueno, tratar de luchar hasta el final para obviamente librarnos lo más pronto posible de esos puestos del descenso.
6: Han pasado ya algunas semanas de terminar el campeonato. Ustedes hicieron un gran campeonato hasta junio. Vino la para del Mundial y todo el fútbol y todos los resultados se fueron abajo. ¿Hay alguna explicación de su parte, hombre de muchos años, hombre de experiencia, hizo?
8: Bueno, creo que es lo que sucede en este gran deporte, ¿no? Obviamente no pasa solamente acá en Deportivo Cuenca, en varios equipos que tienes rachas complicadas, rachas negativas. Creo que independientemente también de todas las circunstancias de extrafutbolistas que acarrean también, no son pretextos, pero creo que te complica porque uno como jugador y como profesional trata de entregarse al máximo en cada entrenamiento y necesita tener también esa tranquilidad, así que bueno, esperemos que se logre. La verdad ha sido muy complicado durante también toda la segunda parte del año, a pesar de que pues de parte de nosotros tratamos de hacer lo mayor posible como para poder ayudar también en esos temas extrafutbolísticos, tratando de estar en torneo internacional y bueno, tratando de pasar de fase, que no se nos pudo dar, pero bueno, creo que son circunstancias que se dan dentro del fútbol, dentro de los equipos y hay que afrontarlas de la mejor forma.
6: Lesiones, quizás falta de efectividad, errores defensivos, ¿qué más pudo haber incidido?
8: Bueno, de parte de nosotros, siempre como...
6: ¿Errores arbitrales?
8: Como grupo, nosotros creo que afrontar las responsabilidades, somos los artífices dentro del campo de juego, capaz por desesperación, por desconcentraciones de ciertos partidos, lo terminabas perdiendo, sobre todo se nos hizo un debe con la gente, acá de locales, ¿no? Perder muchos puntos, creo que eso fue fundamental a la hora de la hora en el objetivo no cumplido, y creo que eso nos pasa factura.
6: ¿Qué opina del nuevo sistema de campeonato?
8: Bueno, creo que tuve la oportunidad igual de leer las redes sociales, si bien es cierto, para equiparar muchas circunstancias, pero será lindo igual poder volver a los playoffs también, quizá para muestra, quizá lo veía también Macará, que en un momento tuvo que ser el primero en la tabla acumulada y terminar eliminado en esos playoffs, pero bueno, esto es fútbol, hay que jugar partido a partido, como siempre le he dicho, el pasado, lo que hagas detrás, no rige, sino solamente el presente, y luchar hasta el final. Creo que se verá también en esos playoffs lindos partidos, y obviamente que sea un campeonato mucho más vistoso, y sobre todo que sea para bien del fútbol ecuatoriano, que mejore mucho, mucho el nivel en varios aspectos.
6: ¿Está bien 16 equipos o 12 en Serie A?
8: Bueno, creo que eso en temas dirigenciales ellos lo ven junto con los dirigentes de Liga Pro. Si bien es cierto, muchos temas que se tratarán ahí también, extrafutbolísticos, en lo que son los derechos de televisión y ese tipo de cosas, pero bueno, al igual que los cupos de los compañeros extranjeros, creo que ellos verán los pros, los contra, y son los que deciden, ¿no?
6: Creo que está bien que sean 8. ¿O se debe disminuir para dar más cabida a los ecuatorianos?
8: Bueno, de parte de nosotros creo que como ecuatorianos tratamos de luchar igual un puesto que los extranjeros que vienen a sumar a cada equipo. Ya depende mucho de la dirigencia a quienes elijan. En lo personal, muchos de los dirigentes de varios años anteriores han buscado que se suban los cupos extranjeros para tratar de traer gente mucho más joven que quizá está militando en el fútbol exterior y tratar también de recortar esos puestos salariales, ¿no? Que no es lo mismo acá, quizá con jugadores de mucha más experiencia en el fútbol nacional, pero creo que siempre respetamos al extranjero, al nacional, y al igual que todos luchamos por un
6: puesto. Pero anteriormente, te hizo debe acordarse de décadas 80, 90, se traían 4 extranjeros, pero eran de mejor nivel y el nivel del campeonato era mejor, es decir, ahora se trae más cantidad que calidad.
8: Bueno, sí, como te digo, eso pasa por la parte dirigencial, la decisión es de cada uno de ellos, no obligatoriamente tienes que traer los cupos que tengas, pero nosotros respetamos también a cada uno de los compañeros porque son obviamente compañeros de profesión, son seres humanos, tienen sus familias, y obviamente nosotros acoger a cada uno de los cupos extranjeros que vengan al equipo en el que a uno le toca estar de la misma forma.
6: Gracias, mi estimado Edison, qué gusto saludarle.
8: Un abrazo.
6: Gracias.
0: Ay, queridos amigos, la participación de Edison Vega. ¿Qué es lo más importante que destaca de Edison?
3: Bueno, la autocrítica también que puede hacer Vega sobre el tema del rendimiento de los últimos partidos, de no conseguir lo mínimo que se esperaba la hinchada, que era que el Cuenca vaya al cuadrangular y pelear un cupo por un torneo internacional, por la Sudamericana en este caso. La autocrítica que se viene haciendo y el tiempo también que han tenido ahora para trabajar con el entrenador y para poder adaptarse a la idea de juego. Ojalá que el Cuenca lo pueda lograr, pero creo que lo analizaremos, Peter, en el siguiente bloque. Daremos ya un poquito más de tiempo para hablar precisamente de esto. Y algo que a la gente siempre le llama la atención y siempre estará en algunos a favor, otros en contra, es la línea de 3.
0: Claro.
3: Si tiene que jugar el Cuenca con línea de 3 o no tiene que jugar con línea de 3. Por lo que usted cuenta, Cuenca ayer jugó con línea de 3.
0: Sí, está practicando.
3: Y gana los partidos que dirigió, se dio con línea de 3.
0: Línea de 3. Vamos a la pausa, queridos amigos. 9:04 a.m.
2: Así es, vamos a la pausa rapidito acá a través de la 106.1 FM. 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
0: 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Señoras y señores. 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
1: Nueve de la mañana con trece minutos. Deportivo Cuenca frente al equipo de Lorenzo en Machala. ¿Será posible que el Cuenca saque un resultado? Digo esto porque ya es repetitivo lo mío. Desde hace julio, agosto, septiembre, los últimos tres meses, ¿será posible la victoria? ¿Será posible el empate? Y siempre la derrota. ¿Qué puede pasar?
2: No se olvide que será el debut de Juan Pablo Busch. El técnico un técnico que obviamente tiene fama de debutar con triunfos. Pero eso no quita que obviamente Deportivo Cuenca pueda hacer un buen trabajo y por lo menos el Cuenca no le ha podido ganar a Lorenzo Machala, que puede romper ese tema y por qué no regalarnos una victoria, ¿no?
3: Claro. El empate también le serviría, ¿no?
2: El empate sí, desde luego.
3: Oiga, lo que decíamos en el bloque anterior, Illana está trabajando con línea de tres.
1: Sí.
3: Hay mucha gente y parte de la prensa también que le molesta este tema de la línea de tres. Está en lo cierto, Illana, la línea de tres es lo mejor que puede hacer el Deportivo Cuenca ahora.
2: Mire, yo estoy convencido que para trabajar con una línea de tres o línea de cinco, usted necesita primero tener la gente idónea, segundo tener algún tiempo de trabajo. ¿Se acuerdan de ese equipo del Patón Bauza del 2008 que salió campeón de la Copa Libertadores de Liga de Quito?
4: Sí. ¿Qué más se acuerda?
2: ¿Qué tiempo le tomó a la Liga o a Bauza lograr hacer que esa línea le funcione?
4: Recuerda que lo querían votar y todavía no lo querían en Liga.
2: Tuvo que salir en un carro de la policía porque ya lo querían linchar al Patón Bauza.
3: Claro.
2: Pero él se mantuvo, continuó trabajando y bueno, con esa línea de tres logró ganar la Copa Libertadores de América. ¿Será el tiempo suficiente para Illana y tendrá sobre todo el elemento humano para implementar de buena manera esta línea?
3: Lo que pasa es que si nos dejamos llevar por lo que han sido los entrenadores anteriores, o sea, la Cuenca no le ha funcionado ni la línea de tres ni la línea de cuatro. O sea, acuérdese que en su momento...
4: No hay solución, dices.
3: Claro, acuérdese que en su momento Célico, el Cuenca empezó a recibir goles y goles y goles y goles y Célico puso la línea de tres y también recibía goles y cada vez era bochornoso, le puso, por ejemplo, a Guevara junto con los dos argentinos y también era el Cuenca que recibía goles.
2: Luego Pablo, ¿qué dijo Pedro de que los laterales, los que dan salida por los costados son Pollo López y Arboleda? Y ellos son, perdóname, son lentos. Usted lo que necesita para dar la salida a los carrileros para el ida y vuelta necesita velocidad.
3: Claro.
1: Pero ¿cuál es el sentido? ¿Cuál es el por qué se utiliza un 3-5?
2: Darle seguridad, quiere darle más seguridad a la defensa. Supongo que es la idea de él,
1: medio,
2: ¿no?
1: Porque el medio pone 5, 3-5-2 o 5-3-2, ¿no es cierto? Pero en este caso sería 5-3-2, porque pone un líbero y dos stoppers, tres centrales, dos marcadores, un líbero y un central libre, como un buen manejo de balón. Con buen manejo de balón debe tener el central libre, un líbero o libre, o central libre, o líbero y dos stoppers. Dos marcadores laterales. En donde estos marcadores laterales, yo digo siempre marcador lateral, hay gente que dice carrilero, son sinónimos, ¿no? Carrileros que recorren toda la banda.
3: Y lateral solo
1: tres mediocampistas, habitualmente un pivot defensivo y dos interiores y un enganche. Y arriba dos atacantes, donde se suele combinar un delantero de referencia de área con otro más de móvil, de media punta o retrasado. Ese es el famoso 5-3-2 o 3-5-2, que es medio manejable. En el último partido, recuerden ustedes, ya jugó el técnico Illana con dos delanteros. Ya no es descabellado que este sistema se utilice en Machala. Porque ¿quiénes fueron los delanteros del Cuenca?
3: Rivero y
1: Klimovic. Rivero y Klimovic. ¿Ya? Dos delanteros. Porque con el sistema, uno tiene que ser un centro delantero y otro medio enganche. Si en caso está bien, oiga, con ese sistema le iría bien, ¿sabe quién? A la Tuquito Ordóñez.
3: Eso le iba a decir, porque el Klimo no es tan enganche, pues. Tampoco.
1: No, pero delantero.
3: Sí, o sea, sí, sí.
1: 3-5-2. Un líbero, dos stoppers, dos marcadores laterales. En el medio, los volantes, ¿quiénes son? El señor Edison Vega. Entiendo que vuelve Macari. Y allí viene el enganche, que sería el señor González, o alguien que cumple esa función. Y dos delanteros, un centro delantero, Rivero, y otro media punta, que ya, sería
3: por eso digo, pero, Klimovic. Pero yo no lo veo ni a Klimovic ni a Rivero como segundo punta. Yo percibo, lo veo que los dos son punta a punta. O sea, nueve, digamos, ya.
2: O sea,
3: detrás del nueve no le veo.
2: Un hombre de área y alguien también como la Tuquita, por ejemplo, que lo acompañe por el
3: costado. Ahí podría ser.
2: O Lucas Mancinelli.
3: Por ahí podría ser.
2: Pero colocar a dos de las características que dice Pedro, ¿quién los abastece? ¿Quién les abastece?
3: Porque acuérdese que con Muchuruna ya jugó así, pues.
1: Claro, a mí me gustaría no lo abastecía. Rivero y la Tuquita Ordóñez o... otro delantero, ¿quién puede ser? Otro centro delantero, el mismo...
3: Klimo, pues.
1: No, pues el joven. El joven que trajo Benalcázar. Y la Tuquita Ordóñez. Pero no dos centro delanteros, como dice.
3: Pero no le gusta la Tuquita y Klimo.
1: La Tuquita, claro, sí me gusta. Klimo arriba como nueve.
3: Como nueve, exacto.
1: Y arrancando de tres cuartos de cancha hacia arriba.
3: Yo lo que digo es que Klimo y Rivero, los dos son nueve de área... y no tienen el oficio quizás para bajar, acarrear pelota, generar juego desde el fondo y servir el pase al otro, porque los dos son más de área, sus características. Por eso le decía, la dupla Klimovic-Rivero no le veo tan productiva, ya jugó así con el partido con Muchuruna y no le fue tan bien. Entonces sí se necesitaría alguien que sea un poquito más difícil que acarre plata, como puede ser la Tuquita Ordóñez, que eso es lo que acaban de decir.
1: Sí, señores. 9 de la mañana con 20 minutos. Los partidos que se vienen, queridos amigos, la próxima semana. ¿Cuáles son los juegos que existen ya la próxima jornada? 2 de las 10. Libertad Leones. Libertad frente a Leones. Ese grupo es por la Copa Sudamericana.
3: Sí, por el cuadrangular.
1: Guayaquil City Emelec. También por el cuadrangular. Manta Técnico Universitario, ¿qué conviene? Viendo la tabla de posiciones, mi estimado Pablo.
3: Ahí conviene el empate. Porque acuérdese, claro, la victoria del Manta no
4: sería. La victoria sería del Manta le pone mucho más arriba. Recuerde que, bueno, todavía.
3: Ya viene despuntando Manta. Ya viene despuntando. Ahí conviene que más bien que empaten para que el Manta no suba. El Manta viene ganando. Y viene dejando atrás casi la tabla de posiciones de allá. Acuérdese que el Cuenca le sacaba como 14 puntos y ahorita la distancia es nada más 10 puntos.
4: 9-10, sí.
3: Ya, conviene ahí es el empate.
1: Y ya sumado los posibles 3 puntos que le devuelvan al Manta. ¿O no todavía?
3: Todavía no se ha concretado esa parte. Pero de hacerlo le pone más picante lo que decíamos el otro día de la tabla de posiciones de la Liga Pro, le pondría muchísimo más picante el campeonato si es que le dan ese puntaje al Manta.
1: Señor Cornejo, el Manta tiene hoy por hoy 24, si le dan los 3 hace 27.
2: Yo escuché que ya le habían dado.
1: No, todavía no.
2: ¿No todavía?
1: Todavía
2: no. Yo escuché que sí, pero bueno.
1: 27. Y el Cuenca tiene 37, es decir, se quedaría a 10 puntos. Delfín tiene 29. Por eso digo, ¿qué conviene? Manta frente al técnico.
2: Para mí que gane el técnico.
1: Y el técnico tiene 33.
2: O sea, aquí no, el tema es que decir,

0: El otro partido es Cuenca frente a Orense. Deportivo Cuenca Orense. El Orense tiene 33, el Cuenca 37. Ganando el partido el Cuenca, con un pie ya salvada la categoría.
1: Todavía falta.
0: Pero
1: todavía falta.
0: Asegura bastante.
2: Es una buena victoria.
1: Pero todavía salvar un par de fechas más.
0: Y el último partido es Muxugruna,
2: que está primero con 39 puntos y menos 3.
0: Juega contra Delfín. O sea que Delfín, ganando el partido, haría 32. Y si el Cuenca pierde en Machala, se queda con 37. ¿Sabe a cuántos puntos quedaría el Cuenca? A 5 del Delfín. Ponga las barbas en remojo. O sea que, y faltando 8 fechas, 8 por 3, 24 puntos.
3: Sí, porque tiene 2 partidos con Delfín, uno en Manta y otro en Cuenca.
0: También. Y si no se gana el Delfín, por eso que hay que tratar. Yo soy de la idea, ya en la cuarta, quinta jornada, que el Cuenca esté salvada la categoría, y con eso hacen una campaña tranquila. El resto de partidos, mi estimado Pablo, como para ir finalizando el campeonato nacional, no sé si tiene algún dato.
2: A ver, le cuento rapidito. El domingo 11 de octubre jugará Guayaquil City versus Emelec. Todavía no están definidos los horarios. Jugará Libertad contra Leones, Liga de Quito contra Barcelona, Independiente del Valle contra Sociedad Deportiva Aucas, Universidad Católica contra el Macará, Orense contra Deportivo Cuenca, Mantra contra Técnico Universitario y Delfín contra Muxugruna. Ese es de la semana 11. Luego tendremos semana 18, en donde Deportivo Cuenca tendrá que recibir a Técnico Universitario.
0: El Independiente tiene 74 puntos, campeón. La lucha es por el vicecampeonato. Macará tiene 54, la Católica 51, AUCA 50. Liga. Ay, ay, ay, qué mala campaña de Liga. Liga a lo mejor no entra ni siquiera a Copa Libertadores. Y Barcelona 44. Ya lo de Barcelona para Copa hay que olvidarse. ¿O no?
3: ¿Por qué?
0: Tiene 44.
3: Tiene un partido diferido de local contra Independiente del Valle.
2: Sí, señor.
0: Haría 47 si gana. Pero Macará tiene 54. Todavía está en lucha, ¿no? Católica 51, AUCA 50. Liga y Barcelona están cediendo muchos espacios. Liga ya dejó la Copa Libertadores, van a poner toda la carne en el asador en el Campeonato Nacional y seguramente mejora, pero es así. Bien. Sistema de campeonato temporada 2027, don Juan Diego Cornejo.
1: Oiga, un ratito nada más, sí, para cerrar el tema este. Efectivamente el Manta pidió, ¿no?, los puntos por el tema ese del jugador mal habilitado. La prórroga del comité de disciplina de la Liga Pro estableció 2 semanas para poder evaluar este asunto, así que todavía no está del todo asentado esta parte, ¿no? El próximo lunes 5 se cumple la prórroga y ahí hay que ver qué.
2: Yo tengo entendido que no hay una manera de justificar lo que pasó con el jugador. O sea, según yo tengo entendido, porque están los, como lo decía la otra vez con Peter, están los minutos jugados, están todos de los 3 equipos. El jugador no, o el equipo no tendría por dónde justificar que no está para darse la sanción. Claro. Lo más probable es que la resolución salga a favor del conjunto de Manta.
1: Sí, pero el lunes va a ser la resolución oficial. De momento, como digo, está una prórroga, así que todavía no se sabe qué va a pasar. Intuimos que puede ser una resolución oficial al Manta, y ahí sí le pondría picante a la zona del...
2: ¿Y sí?
1: Ya. Ahora sí, señor.
0: Bien, sistema de campeonato.
3: Oiga, esto sí que ha causado mucha polémica, ¿no? Yo lo que digo es que no hay nada mejor que tener un sistema de campeonato que le dure varios años. Pero como miraron, y tengo la seguridad, y lo digo, que Independiente del Valle se está paseando en los torneos, pero por capacidad, porque tiene el mejor equipo del país, tratan de evitar que eso ocurra con playoffs. Simple y llanamente eso. Sí. Se rinden ante el poderío de Independiente del Valle y ellos manifiestan, si continuamos con el mismo sistema de torneo, Independiente va a seguirse paseando quién sabe por cuántos años más. Evitemos que eso pase con playoffs. Al menos desde mi lado, estoy convencido de que ese fue el pensamiento de muchos presidentes. Sí.
1: Yo rechazo también ese pensamiento, esa motivación. El cambio del sistema, digamos que puede hacerlo para que haya más dinamismo, que sea diferente visualmente para el usuario, por ahí se puede justificar. Pero lo que yo sí critico es la motivación por lo que hacen este cambio de formato del campeonato. Y es normalizar el fracaso.

0: normalizar lo mal que están los equipos, ¿no? Es como que dice, a ver, Independiente está muy mal, muy bien, perdón, y nosotros estamos muy mal. Entonces, hagamos que Independiente sea malo como nosotros.
1: No, yo a nivel de fútbol yo entiendo completamente. O sea, lo que ustedes están diciendo es totalmente verdad. Y ojo que no pasa solo en esta liga. Pasa en muchísimas ligas a nivel del mundo que siempre tienes un solo contendiente y de vez en cuando se mete otro como a pelear, que es lo mismo que está pasando con Liga, y de vez en cuando se mete otro a pelear. Yo los entiendo completamente. Solo digo que para el espectador, que para mí es lo que está pensando Miguel Ángel Orr, no digo que no sea el punto de vista que ustedes también acaban de hacer, siento que también es otro de los puntos, pero yo siento que a Miguel Ángel Orr sí le preocupa muchísimo el tema de que la gente no esté viendo los partidos de fútbol, ni siquiera que asista a los estadios, porque ese es un tema que ya se ha hablado hace rato, pero sí siento que le preocupa muchísimo de que la gente cada vez le interesa menos el fútbol ecuatoriano. Por ejemplo, si yo entiendo ahora que está en el tema del descenso, si a Manta le dan los 3 puntos, recién se pone interesante. Porque si no, usted sabe que hay 2 descendidos y capaz en las últimas fechas se pone a ver qué tal está. Pero de ahí no lo ve. Va arriba y tampoco, por más que sean partidos buenísimos, porque está Independiente del Valle, está Liga, está Barcelona, está Universidad Católica. Por más que estén equipos buenos, usted sabe que Independiente está arribísima y que nadie lo puede alcanzar. Claro. A ver, esto quiero que se entienda, no estoy avalando la mediocridad de decir, ay, sí, que se vayan a los playoffs ahí, pero sí siento que para la atracción, para la vista espectador, es mucho mejor que cualquier situación.
0: Ahora, les toco un punto, y aquí les hago la pregunta a los dos, a la gente, y la gente puede comunicar también a nosotros, a nuestros números de WhatsApp, ¿a la gente le gusta ver partidos de playoff?
2: Claro,
3: no es justo.
1: Sí, totalmente de acuerdo. Y ahí le doy la derecha a JD. No es lo más justo dentro del campeonato. Pero yo le pregunto: ¿cuánta gente se va a acordar cuando vea los playoffs de la justicia? O sea, de decir, ay, no fue justo que Independiente llegue a la final. ¿Qué pasa si Independiente del Valle llega a la final? Si con todos los métodos lo van a poder sacar, para mí, a uno de los mejores equipos del Ecuador.
3: ¿Se acuerda, Pedro, que hubieron playoffs en el Ecuador?
4: Sí.
3: Y no dieron resultado.
0: 2005 fue el primero.
4: Pero, por ejemplo,
0: 2019 fue el segundo.
4: Tipo playoff sobre la Copa Ecuador y ha generado expectativa.
3: No, pero bueno, yo le hablo del campeonato ecuatoriano. Yo me acuerdo porque un partido que se dio con Liga de Loja, por ejemplo.
0: 2005.
3: Fue un buen partido.
0: Partidas.
3: Ahí había un colombiano que jugaba, creo que de apellido Segura.
0: Huipipe
3: Segura. Pero, ¿qué hicieron? Ya el siguiente año quitaron. O sea, porque vieron que no daba resultado. No hay nada mejor que premiar la regularidad. Es decir, si Independiente tiene que ser campeón 10 años más siendo regular y el mejor equipo, tiene que serlo.
0: Oiga, pasó en Italia con la Juventus, pasó con el Bayern en Alemania.
1: Por eso le dije que hay en otras ligas.
4: Claro. ¿Qué dice don Paul Vélez sobre este tema? Él ha sido entrevistado por Radio Centro de Ambato. Aquí está Paul Vélez hablando sobre el sistema de juego, señoras y señores.
5: La Copa de la Liga.
6: Me parece que es un remiendo más o
5: un invento. ¿Como un relleno?
6: Más, un relleno, sí. Como un invento más que por ahí puede salir bien como puede salir mal, ¿no? Pero bueno, va a ser una acumulación de partidos donde los que estén en el torneo internacional. Yo veo que el torneo de todos contra todos, si se puede dar hasta en 2 vueltas, sería lo mejor, porque es el que
5: y nada más
6: campeón, ¿no? Sí,
5: porque fíjese, ¿qué tal si ustedes no entran en los playoffs? Un partido después de los 30 y chao, se terminó el año.
6: Lógico, o el otro que a lo mejor, bueno, ahora creo que hay chance para 2 equipos quedar campeón y los otros que hicieron buena campaña. Yo veo que todo esto es con un solo fin, ¿no? De hacer que a lo mejor Independiente vaya y no quede campeón. O sea, y no va a pasar, porque el que es mejor, o sea, salvo que tenga un resbalón en esos playoffs, pero no se va a dar, o el que quede campeón a lo mejor el 90% tiene posibilidades de que no sea el mejor de todo el año lo que puede haber hecho. Entonces, yo creo que para derrotarlo a Independiente del Valle hay que ser mejor que Independiente del Valle, hay que hacer mejor que lo que hace la institución de Independiente del Valle. Si quiere ser campeón, no hay otra, no hay más, o sea, no es formato, son los jugadores, o sea, los que mandan son los jugadores, claro. Es la realidad.
5: Entonces, ¿usted cree, profe, que con este nuevo formato está muy apretado todo?
6: Sí, para mí es como, hablando vulgar o comúnmente, una morcilla y seguirle rellenando a la morcilla, es así.
5: hay que taquear a la Morcilla y que entren todos.
6: Sí, sí, pero bueno, como digo, son decisiones dirigenciales que a lo largo yo creo que son malas decisiones, ¿no? Porque es una acumulación de inventos donde después lamentablemente, como el de los 8 extranjeros, ahora no pueden bajar porque algunos tienen contratos, ¿no? Se toman las decisiones y no se piensa en el futuro qué va a pasar, pero bueno, ya estamos acostumbrados a que...
4: Don Paul Vélez.
3: Bueno, pero él también piensa, ¿no? Lo de Independiente del Valle. Creo que es tan evidente acá en el fútbol ecuatoriano que se le quiere bajar al club, que mejor hace las cosas en Sudamérica.
4: Totalmente. Oiga, ¿sabe? Pero yo le veo al Independiente del Valle, si es mejor con este sistema, con otro sistema, es campeón.
3: Ah, sí, no, pero eso es, sí. Es los pero, modos, lo modos que... ¿cómo se lo quieren bajar? Eso molesta.
0: Lo que yo decía es la motivación. Oiga, es como que en la escuela, el grupo de padres de familia hagan una reunión y le digan al profesor, oiga, ¿sabe qué? El niño está sacando 10 en todos los exámenes.
1: Ya no me voy a meter en
0: haga esta preguntas más facilitas, ¿no? Haga preguntas más facilitas.
4: Para que el resto de compañeros...
0: Para que él ya no sea el único que saque 10, sino... Sí, claro.
4: Saquen otros más. Bien, vamos a la pausa, señoras y señores. 9:33, 9:33.
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7: Boca.
4: Boca, Junior. Boca.
7: Va
4: a jugar Ener Valencia, creo que debería jugar. Y claro, entonces la camiseta de Boca Juniors de River Plate lo tiene Prona, dice, por la marca elegancia deportiva en Cuenca. Oye, hay unas lindas camisetas, ¿sabe de qué? De el Bayern Múnich. Ya de la temporada 2026-27. La nueva camiseta de Barcelona, la tercera, ya está. La nueva camiseta de el Chelsea ya está. La nueva camiseta de de William Pacho del PSG ya está. La nueva camiseta, la tercera, la alterna en Prona de Sport Gran Colombia 611 junto a Alias. 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
0: Son las 9 de la mañana con 40 minutos. 9 de la mañana con 40 minutos. Señores, tenemos la rueda de prensa de Marcelo Gallardo, ¿les parece?
4: Por supuesto.
0: Si lo vamos rápidamente. Esto es información que nos hace llegar la Federación Ecuatoriana de Fútbol. Aquí está el señor Marcelo Gallardo.
5: El profesor Marcelo Gallardo, director técnico de la Selección Nacional de Ecuador. Vamos a hacer de la misma forma que la conferencia previa. Vamos a dividir en dos partes. Primero los periodistas japoneses son los que van a hacer las preguntas con interpretación y luego los de Ecuador sin interpretación. Primero vamos a escuchar los comentarios del profesor Gallardo sobre el partido.
6: Sí, buenas noches. Empiezo, creo yo, que un análisis, en mi opinión, de un partido que fue bastante parejo, ¿no? Contra una selección japonesa ya consolidada. Me parece que nosotros mejoramos del partido anterior a este último, ya con una frescura diferente. Llevamos a cabo un plan de juego que fue bastante bueno, sobre todo en la primera mitad. En la segunda nos costó un poquito más de claridad y de fluidez en el juego, pero fue un partido parejo que se termina hasta definiendo mismo hasta el penal. Fue la diferencia de un penal. Pero bueno, más allá de eso, vuelvo a la mejora del equipo del primer partido al segundo con una mejora considerable.
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7: ありがとうございます。それでは先ほどご案内しました通り、日本人のメディアの方から先に進めさせていただきます。ちょっと質問の数限られてしまいますので、お一人様一問で、二問聞くようなことないようにお願いします。ご質問の方、挙手にてお願いいたします。係の者がマイクを持ちますので、質問をお願いいたします。どうぞ。
8: 教えてください。
5: Entre los jugadores de la Selección Nacional de Japón, si hay alguno que le haya dejado una fuerte impresión en el partido de hoy, ¿podría citarnos, por favor?
9: No voy a hacer nombres propios de acuerdo a... Tiene buenos futbolistas destacados, no solamente en su selección, sino en equipos importantes de Europa. Me parece que más allá de eso es una selección, como dije anteriormente, muy, muy consolidada, con un fluidez en su juego que ya sostienen hace mucho tiempo y que se lo ve una selección dinámica, está sabiendo qué es lo que juega. Nosotros creo que los incomodamos bastante en ese juego fluido que ellos tienen y bueno, emparejamos el partido de una manera
6: muy, muy clara y después, bueno, nada, yo creo que más allá de enfrentar a un muy buen seleccionado como es el camerunés, nosotros mejoramos en de acuerdo al partido anterior.
5: 個人名をここで挙げることはしたくありませんけれども、日本代表には素晴らしい選手たちが揃っていると思います。代表だけでなくヨーロッパのトップクラスのクラブチームで活躍していまして、この代表チームも長年の時を経て非常に円滑な試合運びができるチームに、なっていると思います。そういった日本を相手に今日は試合の中で、やりづらくさせることもある程度できたと思いますし、互角に戦うことができました。
7: はい、それではご質問、日本人の方から先に行きます。ではこちらの方お願いいたします。今後ろの方からマイクを持ちます。
5: 後半、前半の方が後半よりも良かったというコメントだったと思うんですけれども。
2: はい、だから、その交代はそれで関係してたのかどうか。
5: Usted dijo que el primer tiempo estaba mejor que el segundo. ¿Eso tendría que ver tal vez con los siete cambios que realizó en el segundo tiempo?
9: Bueno, sí, es un partido de ya de por sí de un contexto diferente, ¿no? En el cual es un partido de prueba y hay siete, ocho cambios, ¿no? Que se podían hacer en esa... En esta gira, ¿no? Lo que intentamos es observar comportamientos, ver algunos futbolistas que no venían jugando, tenemos otros que no están presentes, ¿no? Que son de muchísima importancia para el equipo. Bueno, yo creo que sí bajó un poquito el nivel de acuerdo del primero al segundo tiempo, que tuvo dos matices, ¿no? También la presencia del rival que con su fútbol y con su gente, con su localidad también te va llevando hacia atrás. Nosotros cometimos algunos errores, sobre todo en salida de balón desde atrás, y eso nos permitió a Japón tener un poquito más de profundidad en esa segunda parte que no la había tenido en el primero. Por eso digo que la mejoría fue mucho más en el primer tiempo, que se vio un equipo mucho más fresco, más fluido. En segundo tiempo puede ser que contaminemos los cambios y la observación que uno hace también, de acuerdo a lo que el rival propone, se haya hecho un poquito más cuesta arriba.

0: muy buen partido el que jugaron el día de hoy. Usted, cuando era jugador, era un jugador con una gran creatividad en sus pases, en su drible, y es un honor para mí poder entrevistarlo hoy. Quisiera preguntarle sobre el número 10 en el fútbol moderno. Con el desarrollo de las condiciones físicas y de la parte táctica, se está muchas veces diciendo que no hace falta ya un número 10 clásico. ¿Qué opina al respecto?
1: Bueno, yo creo que el fútbol moderno va llevando hacia ciertos lugares, ¿no?, donde prevalece lo físico, prevalece las transiciones, y es verdad que escasea la creatividad. Yo creo que todavía sigue habiendo futbolistas creativos, no tanto en zonas de jugadores clásicos como tal vez se podía ver en épocas pasadas. Sí hay jugadores creativos que van asumiendo otras posiciones, y que eso también hace que se van acomodando al fútbol moderno en diferentes sistemas, pero yo creo que sigue habiendo, no el clásico número 10, aquel creativo, aquel que hacía parar porque el fútbol cambió, pero sí se van acomodando ciertos lugares que tal vez se van convirtiendo a jugadores, a mediocampistas internos, que pueden asociarse desde atrás, que pueden tener la posibilidad de crear desde otro lugar, pero es verdad que escasean cada vez más y hay que tratar de defenderlos para que el fútbol en ese sentido creativo no muera.
0: ¿Y cuánto ya?
2: Rashford. Ah, just a microphone.
3: Right. Okay.
4: Marcelo, ¿cómo le va? Estamos en vivo, Andrés Villamarín para Radio La Red en Quito. ¿Cómo usted hace la valoración de Alan Franco jugando como lateral por la derecha? En el ciclo Becasese siempre fue discutido Alan, no desde su función, porque además es un jugador, que ayer usted lo escuchó, líder que tiene el plantel, pero en una posición que habitualmente es un lateral bajo, que no tiene mayor salida, de tres cuartos de cancha hacia adelante. ¿Qué le pareció la función de él precisamente en ese rol, que después ya usted lo cambió para el segundo tiempo? Te agradezco, buenas noches.
1: Bueno, es un jugador que también va mutando lo hace también en su club en Brasil, donde ha optado y ha jugado muchos partidos en esa posición, así que no es algo que desconozca. Evaluamos nosotros la posibilidad, es un jugador que tiene asimilación a táctica, que sabe dónde puede rendir en esta oportunidad. Diferente a lo que había pasado en el partido anterior, fue a una posición más de hombre con hombre, tratando de jugar por dentro, y lo hace bien, es verdad que estamos observando condiciones. La otra vez jugó Preciado en ese sector, hoy le tocó jugar a él, y vamos observando comportamientos de acuerdo a los jugadores que tenemos para seguir evaluando. Esa es la posibilidad. Por favor.
5: ちょっと遅れてきた日本の方もいらっしゃると思うんで、今スペイン語通訳なしでそのままスペイン語のみで進行しておりますのでご了承ください。それではじゃあ奥の男性の方、メガネの方が。
6: ¿Cómo está Marcelo? Marco López Castillo para Radio Irulú en Guayaquil lo saluda. Dio la sensación de que hoy día un par de jugadores estuvieron en posiciones que habitualmente no lo habíamos visto. Uh-huh. Por ejemplo, John Mercado jugando como un carrilero por derecha, o hoy jugando sin un centro delantero. ¿Nos podría primero decir si es que Jordi Caicedo y Ángelo Preciado están físicamente bien? Y en segundo lugar, ¿qué intentó buscar en el primer tiempo sin centro delantero? Y en el segundo, con John Mercado jugando como un carrilero, llamémoslo improvisado. Gracias.
1: Bueno, primero es una función que él conoce. Es un jugador que físicamente puede hacer recorridos. Hoy lo que tratamos de hacer fue emparejar a un equipo que ya venía con que viene con una evolución en su fútbol, que viene, que ya es un equipo que ya está establecido. Entonces intentamos emparejar, intentamos jugar uno con uno para tener referencias. Y él iba a jugar con su lateral prácticamente mano a mano. Creo que lo hizo muy bien, sobre todo en el primer tiempo. Después vamos viendo alternativas de acuerdo a los futbolistas y en estos partidos amistosos yo voy evaluando, voy viendo diferentes comportamientos que pueden llegar a ofrecer esos futbolistas que por ahí no están acostumbrados a jugar en algunas posiciones, pero que bueno, hoy por ejemplo intentamos jugar con Kenny Arroyo y con Yeboah por dentro para que se encuentre para los jugadores.
7: Allí, queridos amigos, la participación 9.53 de Marcelo Gallardo. A ver, Marcelo dice, en relación al último partido con Corea del Sur, nosotros hemos mejorado notablemente. Hemos mejorado en juego colectivo y en juego individual. Si bien es cierto, no tuvimos mucha suerte en embocar, en definir todos los penales, pero está en franca mejoría la selección de Ecuador.
8: Sí, yo creo que tiene toda la razón. Es algo evidente los que pudimos ver el partido de que fue así. Hubo una acción de Jordi Caicedo que quedó frente al arco. Podía tranquilamente haber conseguido el gol en los 90 minutos. Pero primero que lo hizo sin fuerza y segundo lo hizo pegado al vertical izquierdo. Y creo que fue la mejor opción que tuvo Ecuador, que se la perdió Jordi Caicedo de manera increíble.
7: Bien, ahí el tema de Ecuador. Próximo partido el lunes a la
8: 1:30.
7: Una y media contra Panamá. Contra Panamá.
8: Si quieres transmitir, también vuelvo a sumarme, ¿no? Si hay un narrador o algún control.
7: Perfecto. Bien, dejamos eso. El punto, nos vamos al automovilismo y les contamos que se desarrolló con todo éxito las 12 horas de Yaguarcocha. En la categoría Gran Turismo voy a dar a conocer solo los tres primeros, ¿no? Carlos Salazar, Marcelo López, Juan Pablo Carrera. En prototipos, Abigail Ron, Marcelo Ron, Gómez, Sauritz y Ceballos se llevaron la victoria. Segundo lugar, Javier Villagómez. Tercero, Mauricio Moncayo. En la categoría TC1600 Pro, David Terán, Mateo Novoa, Darío Carrera. En la categoría TC1600 Elite, Juan Carlos Velasco de Ambato, Fernando Fuerte segundo, Camila Espinosa de Quito en el tercer lugar. Así terminaron esas categorías y nos vamos para las dos últimas categorías, queridos amigos. Atención. Diego Morán, Juan Pablo Vintimilla y Juan Guerrero, queridos amigos, ellos terminaron en el tercer lugar. Omar Sarango, Mateo Monroy se llevaron el primer puesto. En la categoría TC Line, Daniel González primero, Santiago Inclán segundo, Martín Salazar tercero. Cuarto lugar, Patricio Bellán primero, Mateo Ayala segundo, Pedro Hernández tercero. Charlamos con los ganadores de las 12 horas de Barcocha, con la señorita Abigail Ron y con el doctor Marcelo Ron, ganadores de las 12 horas de Barcocha, y esto es lo que nos dijeron luego de, en forma extraordinaria, ganar las 12 horas. 12 horas corriendo con prototipo. Javier Villagómez le sacaba 8 vueltas, más de 20 minutos. Eso en automovilismo es una barbaridad. No,
8: sí, segundos.
7: Es ya una diferencia. Imagínense, entra a la última media hora y se daña la cadena del carro de Javier Villagómez.
8: Oh, mire.
7: Le ingresa a la wincha, le jalan, viene hacia pits, cambian en la cadena, pero era extraordinario ver a 15 personas cambiando la cadena del carro y lo cambiaron en 8 minutos. No les alcanzó, perdieron la carrera. Y aprovecha eso Abigail Ron y Marcelo Ron y se lleva la victoria. Una carrera de locos que pasó en Yaguarcocha. Escuchemos a nuestros invitados.
9: 12 horas a los 55 años realizar un nuevo hito en el automovilismo ecuatoriano, y se complementa con un triunfo en esta edición y el triunfo con mi hija.
10: ¿Quizás es su mejor victoria dentro del automovilismo o tiene otras que destacar?
9: No, la verdad es la mejor victoria que tenemos. Tuvimos hace 2 años las 8 horas, que eran los 1000 kilómetros, u 8 horas. Este año, y el año pasado eran 10 horas, en segundo lugar, y ahora en primer lugar.
10: Claro que sí. ¿Qué pasó por su mente cuando estaba faltando media hora y tuvo problemas en la máquina de Mateo y Javier Villagómez? Bastante decisivo poner a Felipe Ceballos para que conduzca el último tramo.
11: Así lo hicimos el año pasado, nos funcionó muy bien. Felipe es muy bueno para rematar y dijimos este año va él.
10: Nervios de acero de él.
9: ¿Perdón?
10: Nervios de acero de él.
9: Sí, es muy bueno. Rápido, es un piloto rápido y cuidadoso, entonces yo creo que ya vamos acostumbrándonos y con él vamos a hacer también tripleta en las 6 horas de Bogotá.
10: ¿A quién le dedica la victoria?
11: A mi papá.
10: Ah, su papá. ¿Y usted?
11: Claro.
9: Yo dedico a todos los deportistas, a todos los pilotos, a toda la prensa, a toda la gente que ama el automovilismo, a toda esa gente que es positiva con el automovilismo y que aporta para que el automovilismo vaya adelante.
10: Doctor Ron, próxima fecha del campeonato de circuitos, ¿dónde va a correrse?
9: En Ambato.
10: De circuitos callejeros, Ambato.
9: Circuitos callejeros desde Ambato y es la final.
10: Y en la final. ¿Y el rally para dónde?
9: Para Guaranda.
10: ¿Se ratifica Bolívar?
9: Se ratifica Bolívar.
10: Se decía un principio que no iba a ser, ¿por qué?
9: No. Comenzó a sonar ese rumor, pero no. Siempre confirmé y están confirmados.
10: ¿Para cuándo es?
9: Es para noviembre, si no me equivoco, el 15 de noviembre.
10: Ya. Perfecto. Felicitaciones.
9: Muchas gracias.
10: Muy bien. ¿Qué parte más le gustó del recorrido?
9: ¿Perdón?
10: ¿Qué parte más le gustó del recorrido?
9: La última.
11: Así es, la primera y la última.
10: Felicitaciones.
9: Muchas gracias,
10: Alfonso. Gracias.
7: Muy bien. Allí, queridos amigos, para toda la audiencia de Radio Visión, esta entrevista con el presidente de la Federación Ecuatoriana.
12: Oiga, ¿y es papá e hija?
7: Papá e hija, sí.
12: Oiga, y que a mí me encanta, porque no es la primera vez que escucho acerca de que siempre, o de que las mujeres que comúnmente están involucradas en el automovilismo han sido llevados por sus papás prácticamente a que puedan practicar este deporte. Lo escuchábamos por acá y en otra entrevista, y ahora nuevamente vuelve a pasar. Y qué bonito, ¿no? De disfrutar algo juntos. A veces, comúnmente suelen ser las primeras hijas las que se apegan mucho más al papá, que termina tomando los mismos gustos de esa persona. Así que, qué lindo, mire, los dos les gusta lo mismo, van, se divierten, y luego les gusta la misma parte del circuito, saben, ganan, y qué lindo, qué emoción. Muy buena la nota, Pito.
7: Ayer charlábamos en Pasión Tuerca, nosotros tenemos un programa generalmente en las noches, con otro dueto especial, Álvaro Espinosa y Camila Espinosa. Álvaro Espinosa es el que gana en la categoría TC Open con Porsche. Y en la categoría Gran Turismo gana con un Audi. Y en la categoría TC 1600 Pro, Camila Espinosa, su hija, se ubica en tercer lugar. Y en el Audi, en el Gran Turismo, se lleva el primer puesto. Y decía, ¿cuándo fue su primera vez que manejó el carro? Le preguntaba a Camila. Dice, a los 8 años, manejé el carro en el autódromo de Yaguarcocha. ¿Y cómo hizo para ver si alcanza el pedal?
12: Los pedales, ¿no? Obvio.
7: Además que Camila es pequeñita.
12: Bueno.
7: No es espigada, nada. Y me dice que le habían puesto una esponja.
12: Cojines.
7: Una esponja, cojín. Y iba colgada en el volante. Y así aprendí. Y a los 15 años ya corrió las 6 horas.
12: Qué lindo.
7: Y ella... hablan de automovilismo y decía, ¿y cómo en la conversación, en un onomástico, una fiesta? No, solo hablamos de automovilismo. A mi papá habla de fierro, de automovilismo, y si no hay el diálogo de automovilismo, se acaba la conversación. Entonces, a veces son historias que nos cuentan los pilotos, y aquí hay muy buenos, hay pilotos y damas que han progresado muchísimo. el caso de Domenic Arellano.
12: Sí, sí, también.
7: Fue extraordinario.
12: Pues, su papá también.
7: Su corrió, papá, ¿no? Más bien como manager, como que está desde atrás, pero Domenica corre karting. Corrió ella junto a tres colombianas. Todas guapas, la chiquilla Domenica es guapa, una niñita de unos 17, 18 años debe tener. Y las otras tres colombianas también simpáticas. Y todas son unas reinas conduciendo el carro, pero lamentablemente a los 6, 7 horas se fundió la máquina. Estuvieron entonces decepcionadas por ese tema, pero Domenica es una deportista que ya vive del automovilismo.
12: Ah, qué bueno.
7: O sea, el nivel de profesionalismo se ha dado así. Y este día sábado rugen los motores en Gualaceo. Le invito a don Juan Diego, Gualaceo, este sábado.
13: Por el Rosero.
7: Claro, Rosero, el rico hornado.
12: Primero invítele la comida y luego dígale que hay plan después, porque el señor, así usted le invite primero al plan, piensa primero en la comida.
7: Hay buen plan después de la carrera.
12: Van al hornado, al Rosero, y luego le invita a otro
13: plan.
12: ¿Con
13: todos los juguetes después?
7: Con todos.
12: ¡Epa! Nos vamos.
7: Mejor. Nos vamos. Gracias, 30,
13: bueno, para sí, no chao. Decir que son los juguetes.
12: Sí, chao.
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0: emoción y ternura estamos escuchando en este momento la nueva canción de mi queridísimo Javi Neira, que además está con nosotros en el programa. Hola, mi Javi, bienvenido.
1: Mi Gaby, querida, qué alegría estar aquí en Visión, qué alegría venir a visitarte y sobre todo con esta canción que nos está dando tantas alegrías y tantos despechos también. Y es esta nueva propuesta que inicia, yo creo que el proyecto más ambicioso que he tenido en mi carrera, entonces estamos felices.
0: Oye, qué locura de canción, qué éxito ha tenido, qué sonidito tan diferente pero tan pegajoso el que estás presentando con este tema. Me encantó, eso. Te digo la verdad, me gustó muchísimo, me divertí un montón escuchándola.
1: Eso era el plan exactamente. Yo, como tú sabes, soy un enamorado de Ecuador. Yo siempre digo que Ecuador es el mejor país del mundo. Y yo hace tiempo me di cuenta de que a Ecuador hemos perdido un poco de la identidad musical. Yo creo que los artistas a veces, con esta necesidad de pegar, caemos en querer copiar lo que está funcionando afuera, pensando que eso es lo que va a funcionar para todos. Y yo creo que si es como si tú fueras a Puerto Rico con un reggaetón. Ellos te van a decir, traes piñas a milagro, o sea, como nosotros hacemos esto. Y yo creo que lo que nos ha faltado muchas veces es empezar a creer más en lo nuestro, en nuestros sonidos, en nuestras formas, en nuestras palabras. Y un poco de eso se trata todo este proyecto que yo estoy haciendo desde hace tiempo ya, con Vuelvo a Nacer en Ecuador, luego con el Chuchaqui de Tu Amor, que metimos palabras ecuatorianas.
0: Ay, buenísimo.
1: Con la Papaya Dada, luego con la Tri, que hicimos con John Briel, que fue un exitazo, gracias a Dios. Y ahora iniciamos este camino que se llama Ecuasoul. Le pusimos así a este movimiento, que es, hagamos música con alma ecuatoriana, ¿no? Mezclemos el requinto, que es nuestra bandera y que le debes haber escuchado ahí en la canción, con el blues, con el soul, que son géneros que a mí me encantan, y recuperemos también nuestras palabras, porque uno sabe de palabras de otros países gracias a la música, gracias a las películas. O sea, uno sabe que es Tusa por Karol G, y que claro, Tusa acá es otra cosa, y está buenísimo que la música sea ese camino a descubrir culturas, a descubrir palabras, a descubrir países. Entonces, en ese andar y en ese camino, nos dimos cuenta de que ese es lo que yo siempre he querido hacer. Yo soy alguien que todavía he escuchado blues, soul, escucho música de todo. No me gusta separar la música por géneros, pero me encanta la música ecuatoriana. Me encanta. Yo crecí escuchando a los Millo Naranjo y a JJ por mi viejo, que le encanta también. Uh-huh. Y ahora lo que he tratado es de mezclar un poco todo eso con esto que se llama Ecuasoul, y de ahí nace esta primera canción de este álbum que se viene.
0: Oye, me encanta esa parte que tú dices de la identidad, ¿no? De rescatar lo nuestro, y como nos cuentas, igual ya no es una cosa de ahorita, sino que la vienes haciendo desde hace tiempo atrás y demostrando ese amor por Ecuador. Y la gente lo ha recibido con muchísimo cariño. Sí, ha habido tanta aceptación. Yo he visto como ese crecimiento en las redes, en las plataformas, donde te dicen como que gracias precisamente por hacer eso, ¿no? Por devolvernos esa identidad y ese gustito por las cosas hechas en Ecuador.
1: ¿Sabes qué, Gaby? Yo creo que algo hermoso que me ha pasado es que solté como ese ego de querer y de necesitar números y de querer pegar y de eso, y raramente cuando uno suelta eso es cuando más llegan. La verdad es que estoy haciendo por primera vez en la historia de mi carrera, estoy haciendo exactamente la música que quiero hacer sin pensar en si pegará o no, porque la verdad es que yo, cuando estábamos haciendo esto, yo pensaba que teníamos toda la receta para que no funcione, pero nada, porque decía blues con requinto y ternura en una canción, en un mundo en el que obviamente hay otros géneros que están dominándolo mucho más. Era una apuesta y sigue siendo una apuesta, y por eso es que estamos defendiéndola con tanto amor y con tanto orgullo también, porque tiene un propósito, y es este propósito que tú decías de amar lo nuestro, de enamorarnos de nuestro país, de contagiar a la gente de que nuestras palabras son lo chévere, de que nuestros sonidos es lo chévere. Yo creo que así va a ser la única forma de que Ecuador empiece a sonar en el mundo entero.
0: ¿Y crees que la gente se identificó con esto, que recordó justamente este tema de amor, comprensión y ternura, que quien lo escucha pues se va clarito unos años atrás y ver ese video y matarse la risa?
1: Tan viral. Yo creo que José Delgado es un personaje al que yo admiro un montón. Yo soy fanático, pero fanático. Yo soy de los domingos, Meli ya no puede más conmigo porque yo los domingos pongo YouTube José Delgado, o a veces en mi TikTok me salen un montón de estas entrevistas, porque José se ha vuelto parte de la identidad y de todo lo que somos los ecuatorianos. Nos ha dado tantos memes como el amén o no amén, nos dio el amor, conversión y ternura, el permiso me la saco. Y yo le decía qué hermoso sería poner todo esto en una canción. Y de ahí el reto fue cómo hacer que esas frases que son memes o que han sido divertidas se conviertan en una historia, ¿no? Era como, ¿cómo pongo eso en una historia de desamor o de amor o de lo que sea? Y encontré en el desamor pues la receta para...
0: Pero decir, claro, permiso, eso nunca falla.
1: La canción empieza diciendo, permiso, me la saco, ya perdiste este flaco. Entonces desde ahí fui escribiendo y llegué al coro que dije, aquí tengo que poner lo más potente, que es amor, comprensión y ternura. Y pusimos, y yo que te di amor, comprensión y ternura, y tú lo botaste a la basura y ahora vives en amargura. Entonces,
0: y todo te iba a rima. Oye, esa parte de compositor también me parece súper chévere, ¿no? De ir armando la canción, poniéndole lo que buscas en cada una de ellas.
1: Sobre todo algo que conecte con la gente. Yo creo que a todos nos han roto el corazón alguna vez. Y todos nos cansamos alguna vez, ¿no? De dar amor, conversión y ternura y de que la gente no lo valore. Y un poquito de eso trata esta canción. Y lo hermoso que nos pasó y que nos están pasando cosas tan bonitas, gracias a Dios, es que logramos tener al mismísimo José Delgado.
0: ¿Cómo fue eso? Cuéntame, esa parte de hacer contacto con él, que te dijo, es igualito como lo ves en la tele. ¿Cómo es?
1: Es un tipazo, la verdad. Y todo se dio de una manera loca. Yo fui a una entrevista en un canal de televisión. Y yo ya tenía la canción, estábamos como que en esto, y yo había hablado con mi manager y le decía, imagínate lo que sería tenerlo a José Delgado en el video. Pero yo lo veía como una cosa imposible, o sea, yo decía, primero no sé cómo llegarle, digo, capaz escribiéndole, no sé, pero va a ser difícil. Y dos, convencerle de que salga en un video musical, le digo, va a ser como muy difícil. La cosa es que yo fui a esta entrevista en el canal, yo soy muy amigo de una persona que trabaja en el canal. Y me dice, ¿y en qué andas? ¿Qué estás haciendo? Y yo le digo, oye, tengo esta nueva canción, esto es lo que voy a sacar. Hice con las frases de José Delgado. Y ella me dice, ¿pero por qué no lo sacas a José? Y yo me había olvidado que ese canal en el que yo estaba es el canal en donde trabaja José Delgado.
0: No te puedo creer.
1: Entonces,
0: y te abraza y toda la cosa. Yo estoy viendo el video.
1: Exacto. Empieza con José haciéndome una entrevista y luego él se convierte en mi psicólogo. Ese es el chiste del video. Yo estoy loco. Y era como poner a un loco despechado con un psicólogo que ya no lo aguanta, ¿no? Y fuimos creando un montón.
0: Tremendo psicólogo.
1: Por ejemplo, en vez de la típica escena de la chica despechada comiendo helado frente a la televisión, era yo comiéndome un encebollado en tarrina, llorando. Entonces, bueno, la cosa es que esta persona lo llamó ahí en mi cara a José y le dijo, José, estoy aquí con un amigo y tienes que hacerle un favor. A los 10 minutos me estaba escribiendo, yo tenía un mensaje ahí en mi teléfono que decía, buenas, estimados, soy José Delgado. Yo estaba por desmayarme. Luego hablamos, le conté del proyecto, me dijo que quería escuchar la canción, obviamente. La escuchó, le encantó y a la semana siguiente estábamos grabando el video.
0: Wow.
1: Ya en Guayaquil, que nos divertimos un montón.
0: En YouTube tiene más de 1 millón de visitas.
1: Pasó esa locura. La verdad nunca me había pasado en tan poco tiempo. Es la primera vez que nos pasa un fenómeno así en tan poco tiempo. Yo digo que es por José Delgado, y siento que la canción termina conectando un montón. Es muy
0: ya curioso, me dio antojo de encebollado en tarrina.
1: Ya ves, qué rico. Y sobre todo es ir mostrando lo chévere que es ser ecuatoriano, ¿no? Que yo creo que de eso se trata todo este proyecto, de que si hay que despecharse, hay que despecharse a la ecuatoriana, escuchando Amor, Comprensión y Ternura, escuchando JJ, escuchando nuestra música, y tenemos que empezar a sentirnos más orgullosos de eso, creo yo. Y ha sido un éxito, gracias.
0: Oye, tremendo actor tú en este video. Cuéntame,
1: y
0: ¿cómo
1: José
0: fue la grabación?
1: También.
0: Cuéntame.
1: Oye, fue divertidísimo.
0: Esta parte de la...
1: ¿Sabes qué me encanta? De la botellita ahí.
0: Creo que fue tu favorita.
1: Hay una botellita ahí que es como la que nos identifica a todos los cuencanos, sobre todo. Y me encanta que todo este proyecto ha sido ecuatoriano. El productor de la canción es David Cañizares. Está también Jorge Ortega, que es un requintista espectacular. La directora del video es Guayaca, se llama Gabriela Menéndez.
0: Mira que acá dice que fue un placer dirigirlos a ustedes. Imagínate, les deja el comentario en YouTube. Ajá.
1: Y sabes que Gaby es actriz de profesión y bueno, estudia cine, pero ella es actriz de profesión. Entonces fue hermoso tener a una actriz dirigiéndote. porque me ayudó como a sacar este lado de actor que ella me dijo que lo tengo y que
0: sí,
1: ella
0: sí,
1: me
0: sí. había hecho. Eso bonito. Te digo, actorazo. Entonces, en este video, me encanta ver.
1: Entonces me divertí un montón, la verdad. O sea, como que fue una nueva experiencia. Y ella me dijo, mira, como ella va a ser la directora de todos los videos del álbum, me dijo, yo quiero sacar ese lado tuyo de actor, porque veo que tienes como el potencial de poder ir haciendo un montón de personajes y de cositas. Fue divertidísimo. Lo rodamos en un día entero.
0: Buenísimo.
1: Lo rodamos en un día entero. Fue desde las 6 de la mañana hasta las 10 de la noche. José estuvo una buena parte de la jornada ahí, que llegó, hizo clic con todo el mundo. Y era increíble porque le decían, José, ahora agárrese la cabeza como que ya no puede más. Y lo hacía, y luego se metía en el papel. Y cuando estaba mi psicólogo me decía cosas, ¿no? Me decía como, no, mi estimado, usted ya tiene que olvidarla, eso no está bien, que ni sé qué. Y yo le decía, no, José, es que yo ya no me voy a tomar racumín porque ya no la puedo olvidar. Y me decía, no, déjese esas cosas de racumín. Entonces, todo lo que van a ver en el video fue una interacción así como que mega real y divertida de José. Y además el honor de tener a un personaje tan querido en el país.
0: Me encanta el video.
1: Dios mío, y inmortalizarlo ahí. A mí me sirvió un poco también como para rendirle homenaje a José Delgado. Yo le dije eso a él porque yo soy tan fanático.
0: Claro, ¿qué te dijo? Cuando tú le dices, tome tus frases y es un homenaje, ¿no?
1: Sí, yo le dije, esto es como un homenaje también. O sea, yo quiero inmortalizar un poco en mi música sus frases y para mí sería un honor que usted salga en el video, pues. Entonces, al principio mi idea era que José sea el que canta, o sea, no salir yo en el video, sino que salga José como cantando. Pero luego Gaby nos llegó con esta idea de que José sea el psicólogo y de que él sea el que nos está ayudando terapia, pues, por este desamor. Me pareció increíble, sobre todo por la interacción que generó. Me llevo para el recuerdo esto. Y sabes que yo creo que todo nace de ahí.
0: Ajá, chéverísimo, me encanta, de verdad. De eso sale, ¿no? De todo lo que disfrutas.
1: Amé y amo tanto este proyecto que te juro que nunca he defendido canciones con tanta alegría como lo estoy haciendo ahora, en las giras de medios, en las entrevistas, y en todo lo que va pasando. O sea, más allá de los números, más allá de cualquier cosa, me estoy disfrutando al máximo y estoy respetando tanto la música que yo quiero hacer, y la estoy haciendo con tanto amor, así como artesanalmente, creo yo.
0: Oye, y eso se nota, se siente. No, estamos hartos ya.
1: Y muchas cosas están haciéndose. Yo veo canciones que aplastan un botón y en 30 segundos te hacen una canción. Y para mí, ahí está, mira, la portada. Además, qué bonito que me lo muestras. La portada de la canción, que está en esa botellita. Y para los que vayan a ver
0: lo que
1: Spotify,
0: me trae.
1: Esa portada la hizo un artista que yo creo que va a ser el siguiente Guayasamín.
0: Wow,
1: él se llama Joaquín Lazo. Y Joaquín Lazo es el sobrino de Margarita Lazo y de Alfonso Lazo, que es el
0: wow, periodista. O sea, viene de talento por todos lados.
1: Y para mí, yo siempre digo, él es el siguiente Guayasamín. Él pinta, todo eso que tú ves es pintado a mano por él, y así van a ser todas las portadas de ahora en adelante y todo el álbum. Conceptualmente eres el director artístico ahora de este proceso. Entonces, un honor tener a Joaquín y a tanta gente tan talentosa como David, está Jorge Ortega, está Gaby en los videos, y hemos logrado armar un equipo de gente ecuatoriana talentosa que está creyendo en este proyecto, que es Ecuasol también, aparte con Gabriel, que es mi manager, que tenemos una familia, la verdad, es una familia de gente trabajando con este propósito claro de que el mundo se enamore de Ecuador.
0: Me gusta tanto lo que dices, haciendo música y haciéndola como artesanalmente, ¿no? Haciéndola con el corazón, con ese disfrute que nos cuentas.
1: Y a la antigüita, mira.
0: Y a la antigüita.
1: Yo no sé si tú te acuerdas, yo soy muy chapado a la antigua en ese sentido de que a mí sí, yo sí amaba escuchar la música, una guitarrita.
0: Claro, te veíamos, ¿te acuerdas? Escuchar, desde jovencito con el ukelele, con los instrumentos.
1: Yo siempre he sido de ese team y sobre todo yo siento que la música, yo respeto tanto la música, amo tanto la música, que siento que hoy estamos cayendo, que está bien, yo siento que todo está bien, pero como que desde mi lado yo no quisiera caer en música que desechable, ¿no? Como que canciones que a veces tienen un boom de un mes y no las vuelven a escuchar nunca. Pero yo sí sigo escuchando canciones de Alejandro Sanz, sí sigo escuchando canciones
0: totalmente
1: de Sin Banderas, sí sigo escuchando canciones de Montaner y de tanta gente que, y de aquí a 30 años seguirán guitarreando cara luna de vacilos y seguirán sí. cargando muchas canciones que yo sé que fueron hechas, ¿no? Como que canciones que a veces tienen un boom de un mes y no las vuelven a escuchar nunca. Pero yo sí sigo escuchando canciones de Alejandro Sanz, sí sigo escuchando canciones
0: Totalmente.
1: De Sin Banderas, sí sigo escuchando canciones de Montaner y de tanta gente que, y de aquí a 30 años seguirán guitarreando Cara Luna de Vacilos y seguirán sí. guitarreando muchas canciones que yo sé que fueron hechas así, con esta intención que nosotros estamos haciendo la música, que es de meternos al estudio con instrumentistas, con un productor que dirija la cosa y dándole un propósito al álbum y un sentido al álbum también. Entonces estamos en eso, ese es mi camino y esa es la música que quiero hacer, la verdad.
0: Y me encanta, yo espero que así sea y que nos venga siempre a compartir, a contar lo que estás haciendo, porque de verdad eso nos gusta, nos encanta verte crecer, triunfar, claro. ver el cariño de la gente. Sabemos desde que empezaste hasta el día de hoy todo el amor que le pones sí. a tu trabajo, que hace unos años nos decías, no, es que yo sé que quiero y que puedo vivir de la música y solo me quiero dedicar a esto, no quiero hacer otra sí. cosa. Y mira que ahí está.
1: Aquí estamos. Ahora estoy en una etapa muy madura de mi vida también. Me voy a casar, que me tiene.
0: Bueno. Ay, me encanta que te vas a casar, sí, eso sí. Pero de ahí a que estás en una etapa más madura. Tengo mis dudas.
1: Yo sigo siendo un niño toda la vida y eso me encanta. No, ojalá nunca deje de ser niño, pero sí me están pasando cosas en mi vida que como que están buenísimas y están hermosas. Estoy viviendo con Meli.
0: Oye, pero ¿cuándo está la boda?
1: Es ya, en noviembre, ya no falta nada. Y estoy emocionadísimo porque son etapas que me encanta vivirlas y me encanta que...
0: Y que le pediste matrimonio de la forma más romántica del mundo. Luego de ver eso, uno dice es que a uno no lo han querido, es nada.
1: Es que Meli me dijo, yo quiero una propuesta, o sea... Yo siempre conversaba con Meli, ¿no? Y ella me decía que ella quería algo grande, ella quería como algo...
0: Especial,
1: así,
0: ¿no?
1: Y ella como que... Hay gente, por ejemplo, yo he conocido gente a la que le gusta también algo más pequeñito, en un restaurante, o los dos en la casa, pero Meli siempre quería algo así, ¿no? Y yo dije, capaz yo con a lo que me dedico me da la oportunidad de cumplirle eso a ella también, ¿no? Entonces hablamos con Fonseca, fue
0: una locura.
1: Juanfer Velasco me ayudó. Fue el Juanfer, la verdad, ahí el que me dio la mano para poder llegarle a Fonseca y yo ya iba a abrir el concierto, pero el cómo llegarle fue gracias a Juanfer, que le escribió y le dijo, hermanito, tienes que ayudarle a este loco y Fonseca un tipazo. Fonseca terminó siendo ahí ya nuestro padrino de pedida, pues, en ese momento.

0: nos cantó la canción y luego me escribió a felicitar y es un tipazo. Como le dijimos, le tenemos que invitar a la boda, aunque sabemos que no.
1: Obvio, ponte pero, que sí.
0: Pero obviamente fue parte de un momento tan especial. Pero bueno, Juanfer sí, Juanfer está invitadísimo a la boda y muchos panas artistas, y tú también tienes que ir, mi Gaby, obviamente.
1: ¿Has tu invitadísima a la boda?
0: Tienes que ir al Bailache, por favor.
1: Amigo, me acabé de curar de todas mis enfermedades entonces, para ponerme a buscar vestido.
0: Estamos muy felices, sobre todo a lo que iba con esto es que lo que tú dijiste, yo te dije alguna vez que yo quiero vivir.
1: Ajá, me acuerdo clarito, hace años.
0: Hoy estoy viviendo con Meli y yo vivo de este sueño que siempre he tenido, entonces... Que sirva para que la gente que nos esté escuchando, que a veces no es fácil, ¿me entiendes? Yo trabajo como loco todos los días y por este sueño, pero no hay mayor bendición en la vida que cuando uno trabaja por lo que uno ama. Entonces, a los jóvenes que nos están escuchando, que están buscando qué hacer, lo mejor que pueden hacer es confiar en los sueños, luchar por esos sueños, porque no van a trabajar el resto de su vida, sino van a vivir cumpliendo metas y sueños, y eso es lo más bonito. Y se puede siempre y cuando uno sea disciplinado, sin hacerle daño a nadie. Yo, por ejemplo, tengo esta filosofía del artista 8 horas, que yo digo, si hay gente que trabaja en algo que no le gusta 8 horas, yo, ¿por qué le voy a dedicar menos de 8 horas a mi música? Entonces yo me levanto todos los días a las 6 de la mañana, voy al gimnasio, todos los días estoy escribiendo algo, todos los días estoy pensando en qué más hacer y no paro. A veces yo trabajo 10, 12 horas al día, pero es porque estoy haciéndolo por algo que...
1: Y así cuando trabajas como en lo que te gusta, ni siquiera sientes que estás trabajando, ¿no? Es como,
0: y además
1: sigamos.
0: Es por tu sueño. Obviamente en el camino te toca hacer un montón de cosas que no te gustan tal vez, pero es parte de... Y todo se puede, o sea, yo, créeme, yo creo ser la prueba de que todo en la vida se puede lograr si trabajas con mucho ánimo y con mucha disciplina.
1: Javi, ¿qué se viene? Tú me dijiste que hay un montón de cosas, de canciones que van a salir. Estás como loco, sí, creando, produciendo. ¿Qué tiene el público de Javier Neira que esperarse?
0: Se viene el álbum Equasoul. Se viene este álbum que es el proyecto más ambicioso de mi vida. Son 9 canciones. Todas tienen su dosis de ecuatorianidad. Hay 2 experimentos. El uno es un pasillo que viene en colaboración con un artista legendario de Ecuador. Legendario, legendario, legendario. Yo creo que es el artista ecuatoriano que más cosas ha logrado internacionalmente en la historia. Es de la vieja escuela, pero es histórico. Justo hoy estaba hablando con...
1: Yo ya sé por dónde va. Ya, tengo una idea.
0: A ver,
1: tengo una idea.
0: No me digas el nombre, pero dime qué hace. Como que, ¿qué puede ser?
1: Ya, luego te digo, pero estoy segura que ya compartieron por ahí un escenario recientemente. Claro que sí.
0: Y me tiene emocionadísimo. Aparte, hicimos un albazo, imagínate, en el álbum.
1: ¿Albazo con
0: hicimos
1: él?
0: Hicimos un albazo, no, con él es un pasillo.
1: Ay, igual,
0: es un
1: claro.
0: Pasillo. Hicimos un albazo que va a estar brutal. Y es un poquito de eso lo que se viene. El siguiente año se viene la gira, que va a ser parte de este Equasoul también, que es un proyecto gigante, que no solo viene con videos, viene con merch que estamos sacando, viene con un montón de sorpresas también. Vamos a volver a Europa porque este año me di...
1: Te fue súper, claro. Y el recibimiento que te dieron.
0: No podía creerlo. O sea, una cosa de locos. Yo siento que al ecuatoriano lo que pasa es que cuando uno sale del país valoras mucho más lo tuyo. Y Vuelvo a Nacer en Ecuador ha sido un himno para los migrantes, y conectaron con nosotros de una manera loca, tanto que ahora ya tenemos fechas confirmadas para el siguiente año que regresamos. Y para mí era no puedo creer. O sea, yo no podía creer que estaba al otro lado del mundo cantando mi música, con ecuatorianos cantando mi música también. Un sueño hecho realidad. Entonces viene la gira por allá también, un montón de cosas chéveres que nos están pasando, gracias a Dios. Y el sueño, mi Gaby, es que así como nosotros, a veces hay artistas aquí que hacen regional mexicano, popular colombiano, o hacen otros géneros de otros lados, yo quiero que de aquí a unos años los artistas de otros países hagan...
1: Que se enamoren, por supuesto, de la música ecuatoriana. Me encanta, mi Javi. Felicitaciones. Gracias, aquí estaremos siempre para aplaudirte, para seguirte apoyando.
0: Gracias de corazón por la buena onda, por recibirme, por darme el
1: siempre
0: tiempo. Gracias a Visión también por la buena vibra, y a la gente que nos esté escuchando, que pidan amor, comprensión y ternura, y que estén pendientes de todo lo que se viene cosas.
1: Pídanme, que acá encantadísimos de la vida. Eso. Lo ponemos, lo cantamos y hasta dedicamos, ¿no?
0: Eso, hay que dedicar amor, comprensión y ternura.
1: Dile chao a la gente de Facebook.
0: Chao,
1: cerramos. Aquí estaba nuestro querido Javi Neira compartiéndonos su nuevo tema, amor, comprensión y ternura. Vamos a la pausa, enseguida volvemos. escuchemos y también lo volveremos a escuchar. Ya venimos.
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poco romántica la mañana, ¿no? Con este tema en inglés y este Eternal Flame que nos habían pedido. Bueno, nosotros programando todo lo que quiere nuestro público. Son las 11 con 16 minutitos. Saludos a todos los que nos escuchan, a la gente que nos ha dejado mensajes por acá también. No saben cuánto los extrañé en estos días. Abrazo, abrazo grandote, grandote. Vamos con algo de música. Vamos con algo recomendado por acá junto a Alejandro Sanz, que nos encanta y que también nuestro Javi en la entrevista nos recordó, ¿no? Alejandro Sanz. Así que vamos a escuchar algo de este artista español que estuvo en Alfombra Roja con el musical El Alma al Aire, inspirado precisamente en su canción. Y vamos a recordarlo ahora con este Corazón Partido.

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1: Así sonaba la música de Vacilos con este Adicto a ti. Me encanta. Vamos a continuar y les tengo por acá una canción porque se viene sorteo, se vienen premios. Marqués se va a presentar este sábado en Cuenca y yo mañana les voy a regalar entradas. Así que participen ya mismo. Va a estar toda la información en las redes sociales para que se puedan llevar dos pases al concierto de Marqués este sábado, ¿no? Con este tema, Lo que no hice yo.

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Akira desempolvándola acá, recordándola los tiempos, ¿no? Gracias a todos los que están conectados con nosotros en la señal de visión. Un abrazo grandote a la gente de Cuenca, a la gente de Azogues también, siempre pendientes de la programación de esta terapia auditiva de lunes a viernes. Vamos con algo de Fonseca a continuación. Esto se llama ¡Qué suerte tenerte!

Jessica de Fonseca, qué suerte se llama esta canción, ¿no? Qué suerte tenerte. Vamos a continuar con los últimos temas porque estamos también en los últimos minutos de programa, pero antes, gracias a nuestros auspiciantes, quiero contarles esta noche musiquita en vivo en Majón y Puertas del Sol. No se lo pierdan, vibras ochenteras y toda la comida deliciosa. Así que ya saben, ahí nos vemos esta noche. 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Cierro publicidad y es momento de escuchar a Rake junto a Wisin y Yandel con esto que se llama Duele Perderte.

Oigan, aquí hay abogados, pero abogados de pobres, ¿no? Gente que no necesita ser defendida, le están defendiendo. Yo me impresiono de la solidaridad de género masculina que existe en el mundo, ¿no? Que el señor Alfredo Lazo hoy día me ha dado lecciones de solidaridad. Bueno, vamos a escuchar a David Bisbal mejor, con esto que se llama Juro que te amo.

Y con la música de Bisbal nosotros llegamos al final del programa. Gracias, gracias por ser parte de esta terapia auditiva en un jueves de música libre, donde ustedes deciden, donde ustedes mandan, donde programan todo lo que se les antoja escuchar. En la mañana vamos a cerrar con una canción que me encanta, que yo digo que es mi canción que me pone de buenas. Todo puede pasar. Todo puede ocurrir, malo, más o menos, terrible, hasta que suena el Rey Tiburón. Así que con esto vamos a cerrar este jueves de música libre y enseguida les invito a ser parte del noticiero.

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0: Muy buenas tardes, bienvenidos a La Información. Estamos ya con ustedes empezando la segunda emisión de noticias aquí en Radio Visión. Saludos a quienes nos escuchan en la ciudad de Cuenca y Azogues a través de 106.1 FM. También a quienes siguen nuestra página web y aplicación para smartphones, las redes sociales siempre habilitadas para ustedes, informándoles también a través de ellas. Vamos a revisar titulares, lo más destacado en esta jornada que publican los diarios como diario El Universo, también diario El Mercurio, las diferentes páginas de noticias y por supuesto el equipo de reporteros de Visión. Saludo para esto a mi compañero Abraham Maxi, quien está listo precisamente con los titulares.
1: ¿Qué tal, Gaby? Sean todos bienvenidos al Noticiero Visión, segunda emisión, en este arranque de mes jueves, 1 de octubre del 2026. Estos son los titulares para esta jornada.
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0: el Mercurio de Cuenca. Les damos a conocer Adriana Orellana, la científica cuencana que ingresa a Sigma por sus estudios farmacológicos sobre la cúrcuma. También renunció la coordinadora de la Zona 6 del Ministerio de Educación, Priscila Ávila. Recuperan motos y vehículos robados en Azuay. EMAC firma nuevos contratos para retomar barrido de las calles. El Día del Pasillo, porque se conmemora cada primero de octubre y que caracteriza a este género. El Festival Escenarios del Mundo abre hoy 14 días de artes escénicas en Cuenca. También les damos a conocer que Gualaceo conmemora el ICAT y 5 años como Ciudad Mundial de las Artesanías. Son algunos de los temas que les damos a conocer. Sina Díez apoya a funcionaria que pidió a Rosa Argudo que se retire de la reunión sindical. Un hombre lamentablemente hallado muerto en una casa en el centro histórico de Cuenca también es otro de los temas que se difunde hoy a través de este medio diario El Mercurio en su edición digital. Corte de Justicia de Ecuador concede la extradición de Daniel Salcedo a Estados Unidos. Información también en el ámbito nacional. También les contamos que un conductor de tanquero lamentablemente falleció en Chordelec. Son algunos de los temas que les damos a conocer a esta hora de la tarde. Vamos a revisar también temas nacionales, pues la ANT extiende hasta el 31 de diciembre la suspensión de la verificación de multas para trámites. Operativos policiales en Morona, Santiago, dejan 3 personas detenidas y 2.470 dosis de cocaína decomisadas. Ciudadanía puede elegir los temas que se preguntarán en los debates. Corte de Justicia de Ecuador conoce la extradición de Daniel Salcedo precisamente a los Estados Unidos, ¿no? Seguimos con esta revisión de los titulares destacados, esta vez para contarles lo que publica diario El Universo. Ingenio San Carlos y La Troncal anuncian que las lluvias obligaron a detener la zafra de 2026. El 30 de octubre vence el plazo para que las empresas registren y hagan sondeos de los comicios del próximo 29 de noviembre. También esta noticia que ha hecho eco a nivel nacional: Ecuador concede la extradición de Daniel Salcedo y ex agente Ronald Herrera, solicitada por Estados Unidos. La inversión extranjera directa en Ecuador se duplica en el primer semestre y suma 715.5 millones. Tarifa eléctrica será de 0.29 y 0.30 centavos el kilovatio hora para los consumidores de alto voltaje. Daniel Noboa anuncia 9 etapas de jóvenes en acción con 700.000 cupos más. ¿Qué condiciones faltan en este caso para que el fenómeno del Niño se forme en su totalidad y hasta cuándo se extenderá? Son otros temas asimismo de carácter nacional que hoy se destacan. Gobierno reporta la destrucción de más de 90 toneladas de droga hasta septiembre de 2026. Seguimos revisando titulares destacados a continuación.
1: Y el presidente Daniel Noboa anunció anunció el 30 de octubre que iniciará una nueva etapa del programa Jóvenes en Acción, que permitirá incorporar a 700.000 jóvenes. Indicó que el programa contempla oportunidades de capacitación y pasantías pagadas. Agencia Nacional de Tránsito, ANT, extendió hasta el 31 de diciembre la suspensión de la verificación de multas pendientes de pago para la atención de trámites administrativos al tránsito. Y Roberto Aspiazu, presidente de la Cámara de Energía del Ecuador, señaló que si no llueve, la situación de los apagones tenderá a agravarse a partir de la tercera semana de octubre. El ministro de Desarrollo Económico y Productivo, Bernardo Cordobés, informó que empresarios y gremios productivos decidieron sumarse a la iniciativa del presidente Daniel Noboa de adelantar el pago del 13º sueldo, anunciando inicialmente para los trabajadores del sector público. La Cámara de Industrias de

Guayaquil expresó su preocupación por el aumento de la tarifa eléctrica para consumidores de alto voltaje, vigente entre octubre y diciembre de este año. Según el gremio, las industrias pagarían 156 millones adicionales hasta fin de año y el incremento promedio sería del 185%. La Policía Nacional rescató a nutricionista del Hospital del IES de Durán, quien permanecía secuestrada desde el pasado viernes. Los presuntos responsables huyeron del lugar y son buscados por las autoridades. Verónica Serrano, hija del exministro José Serrano, denunció presuntas vulneraciones a los derechos de su padre en la cárcel. Del encuentro, afirmó que permanece incomunicado, sin acceso confidencial a su defensa, y que durante 8 días no recibió medicinas para la diabetes y otras dolencias crónicas.

El presidente encargado de la Asamblea, Esteban Torres, informó que el proyecto de ley del inquilinato no será votado hoy y regresará a la Comisión de Justicia para realizar ajustes. El Pleno desarrolla el segundo debate y se especias crónicas.

El presidente encargado de la Asamblea, Esteban Torres, informó que el proyecto de ley del inquilinato no será votado hoy y regresará a la Comisión de Justicia para realizar ajustes. El Pleno desarrolla el segundo debate y se esperan nuevos aportes.

En el ámbito local, el presidente del gobierno autónomo descentralizado parroquial de Victoria del Portete, Rómulo Guzmán, manifestó el rechazo de la localidad a los avances del proyecto del nuevo aeropuerto para Cuenca, argumentando falta de socialización y acceso a la información técnica sobre los estudios metodológicos desarrollados para su emplazamiento. La Dirección de Gestión de Riesgos activó un contingente de 2.966 recursos como parte del plan para hacer frente al fenómeno del Niño en el Cantón Cuenca. El director de la entidad, Eric Gutiérrez, ratificó que el COE cantonal se mantuvo activo realizando evaluaciones permanentes en todo el territorio e informó que desde el fin de semana ejecutarán trabajos de apoyo a la prefectura de La Suaya en la parroquia Molleturo debido al incremento del cauce de los ríos y afectaciones en la red vial.

Y renunció la coordinadora de la Zona 6 del Ministerio de Educación, Priscila Ávila Larriba. La Policía Nacional ejecutó el operativo Cero Impunidad en diferentes sectores de la provincia de La Azuay, recuperando motos y vehículos robados.

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0: Doce horas con 19 minutos y el presidente encargado de la asamblea, Esteban Torres, informó que el proyecto de ley de inquilinato no será votado hoy y regresarán a la Comisión de Justicia para realizar ajustes. El pleno desarrolla el segundo debate y se esperan nuevos aportes.
2: Derivados del arrendamiento. La ley, sin embargo, no se va a votar el día de hoy. Hemos llegado a un consenso para incorporar una serie de temas adicionales, que el proyecto regrese a la comisión y cuando esos cambios se incorporen, pueda votarse.
3: No queremos aquí, por ejemplo,
2: apurar. Bueno, hoy los van a escuchar, yo no quiero adelantar, pero hoy van a escuchar desde la propia bancada de ADN las puntualizaciones que se han hecho. Y ojalá podamos incluir en el debate otras cosas. A mí me preocupa, por ejemplo, ver no solo en la ciudad de Quito, sino en otras ciudades del Ecuador, a zonas completamente deprimidas, económicamente deprimidas como la 10 de agosto, que tranquilamente podrían tener planes de transformación para convertir edificios que antes eran de oficinas o de industrias en soluciones habitacionales. Pero para eso también hay que dar facilidades al sector privado. Así que vamos a ver cómo se desarrolla el debate. Lo que sí les puedo anticipar es eso, no se va a votar el día de hoy y eso va a hacer que regrese a la...

0: 2:20. Cambiamos de tema y la Policía Nacional rescató a nutricionista del Hospital de Elías de Durán, quien permanecía secuestrada desde el pasado viernes. Los presuntos responsables huyeron del lugar y son buscados por las autoridades.
1: Logramos que la señora sea liberada. Lastimosamente no tenemos ningún detenido, pero la noticia buena es que la señora se encuentra totalmente sana y salva. Se dio una movilización aproximadamente de casi 150 hombres aquí dentro del cantón en diferentes puntos para realizar la revisión casa por casa si era necesario. E inmediatamente nosotros logramos ya la recuperación de la señora, la cual logra pedir auxilio y es interceptada ya.

0: 6:21 y el presidente Daniel Noboa anunció que el 30 de octubre iniciará una nueva etapa del programa Jóvenes en Acción que permitirá incorporar a 700.000 jóvenes. Indicó que el programa contempla oportunidades de capacitación y pasantías pagadas.
1: Ecuador, vi sus videos, escuché sus preocupaciones y también sé que algunos se quedaron fuera del programa Jóvenes en Acción.
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0: Dos horas con 23 minutos, cambiamos de tema y tenemos que abrir el mercado, pero eso significa que hay que tener tarifas más reales, subsidiando a los sectores que verdaderamente lo necesitan, dijo Roberto Aspiazu, presidente de la Cámara de Energía del Ecuador.
3: Los altos consumidores AB1, AB2.
4: Pero esto ya lo había anunciado el ministro Juan Carlos Blum hace algunos días, en el sentido que el sector industrial iba a tener que pagar tarifas reales, y el hecho mismo de que se le entregaría energía proveniente de las barcazas turcas que están operando, y evidentemente la energía en firme, dígase energía termoeléctrica, es más cara que la hidroeléctrica, y los rangos están entre 29 y 30 centavos de dólar el kilovatio hora para AB1, AB2.
3: Ahora, si vemos desde

0: mercado, pero abrirlo significa tener tarifas más reales, evidentemente subsidiando solamente a los sectores que verdaderamente necesitan ese subsidio.
1: ¿Es el tiempo correcto, el timing, lo que se llama es el timing?
0: Yo diría que la coyuntura, el hecho mismo que hay en la proyección de las próximas semanas, el riesgo de mayores apagones a los que han comenzado, de ir sincerando estos temas que por razones políticas se han postergado en el tiempo, y no debería llamar mayormente la atención, en el sentido, si el gobierno tiene que pagarle a las barcazas, dígase 26 centavos de dólar el kilovatio hora, más lo que significa transmisión, distribución, pues estemos hablando de una tarifa de 29, 30 centavos de dólar, cuando es precisamente lo que nosotros le estamos pagando a Colombia cuando nos entrega o nos entregaba energía. Rangos entre 28 y 36 centavos de dólar el kilovatio hora eran totalmente comunes, así que desde ese punto de vista tampoco debería llamar, en función de los números, esta decisión que se ha tomado.

0: a partir de la tercera semana de octubre, si no llueve, la situación de los apagones va a tender a agravarse, manifestó el presidente de la Cámara de Energía, Roberto Ospiazú.
1: Acá hemos gastado 900 millones aproximadamente en autogenerar, en buscar las formas de autogenerar.
2: Sí, de autogenerar, y eso significa tener ahí una reserva de 600, 700 megas hasta, estando registrados, decía hace un momento, entre 470 y 500 megavatios para efectos de intercambio de energía con la red pública. Entonces, ahí hay un colchón que podría permitir que se disminuya el impacto de los apagones, pero inevitablemente a partir de la tercera semana de octubre, si no llueve, la situación de los apagones va a tender a agravarse. Esa es la actual situación ahora. El embalse de Mazar, para tener el referente, se agotó en septiembre, poco más de la mitad de lo que había, que estaba al tope. Y en este momento nos queda para el mes de octubre poco menos de la mitad. Esa es la realidad.

0: 2:27 y en otro tema, Verónica Serrano, hija del exministro José Serrano, denunció presuntas vulneraciones de los derechos de su padre en la cárcel del Encuentro. Afirmó que permanece incomunicado, sin acceso confidencial a su defensa, y que durante 8 días no recibió medicinas para la diabetes y otras dolencias crónicas. Señaló que no tiene sentencia ejecutoriada y que sobre él solo pesa prisión preventiva. Ante esto, solicitó formalmente al juez su traslado a un centro de privación provisional de libertad, amparándose en la Constitución y en el Código Orgánico Integral Penal.
1: Como familia, hemos sido absolutamente respetuosos del proceso judicial, pero ese proceso judicial debe o debería resolverse ante los tribunales, no en una puesta en escena mediática desde el Ejecutivo. El día de ayer, el secretario de la Administración Pública, José Julio Neira, publicó un video en el que presenta a José Ricardo Serrano Salgado, nuestro padre, como culpable, cuando ni siquiera ha sido llamado a juicio. A eso se suma el documental del domingo del ministro del Interior, John Reinberg, que usó el caso de nuestro padre como un trofeo político. Entonces, le pregunto al país, ¿acaso ya tienen redactada la sentencia? Nuestro padre, José Ricardo Serrano Salgado, no tiene una sola sentencia, ni en Ecuador, ni en ningún lugar del mundo. No ha sido procesado ni sentenciado por los hechos del 30S o tantos otros que se intenta montar en los últimos días. Sobre él pesa una orden de prisión preventiva. Y una orden de prisión preventiva no es, o bueno, no debería ser una condena. Soy Verónica Serrano Tama, hija de José Ricardo Serrano Salgado, preso político. Soy la primera nieta de una familia de juristas por ambos lados. Como es costumbre en las familias cuencanas, mi crianza fue compartida con mis abuelos. Ellos, junto con mis padres, me inculcaron un profundo amor.

0: por la verdad y la justicia. Y con el testimonio de sus vidas sembraron en mí la convicción de que el único camino posible para una sociedad es la democracia y un verdadero Estado de Derechos. Por eso hoy hablo de frente a los ecuatorianos y ecuatorianas. Frente a lo que vivimos como familia, nos sostiene la fe. La certeza efectivamente de que Dios conoce la verdad y de que su luz triunfará sobre tanta oscuridad. Y nos sostiene la solidaridad de miles de personas que desde los rincones más remotos del Ecuador y del exterior nos han expresado sus muestras de solidaridad. A todas ellas, nuestra eterna gratitud. Que Dios les pague, como diría nuestro padre. Desde que nuestro padre, José Ricardo Serrano Salgado, llegó deportado, él fue confinado, según el gobierno, en la cárcel de máxima seguridad El Encuentro. Incomunicado de su familia todo este tiempo, sin poder reunirse con su defensa en condiciones mínimas de confidencialidad. Y esto es justo cuando se acerca a la reinstalación de la audiencia de llamamiento a juicio en el caso Villavicencio. Está siendo sometido a tratos crueles, inhumanos y degradantes. Está siendo sometido a tortura. Él mismo lo ha descrito como un campo de concentración en pleno siglo XXI. Este mes, durante al menos 8 días, fue privado de su medicina esencial. Medicina para su diabetes, para su salud mental y para sus enfermedades crónicas que padece. La misma con la que llegó desde los Estados Unidos y que nosotros como familia la entregamos también el día 14 de septiembre, cuando se nos autorizó después de más de 50 solicitudes al SNAE. Y como ya se ha denunciado, también se le ha negado una dieta en base a sus condiciones de diabetes. Se le da una dieta altamente azucarada y prácticamente o únicamente arroz. Y también se le niega el agua. Para una persona diabética, quitarle la medicina, el agua potable, pone deliberadamente en riesgo su vida. Esos medicamentos no pueden quedar a discreción de un funcionario público. Son un derecho de cualquier ser humano. El Estado, al tenerlo bajo su custodia, tiene la obligación de garantizar su integridad, su salud y su vida. Y será responsable de cualquier cosa que le ocurra. La Constitución y los tratados internacionales son claros. El artículo 76 de la Constitución establece que toda persona se presume inocente mientras no exista una sentencia. El artículo 77 también señala que quien está procesado debe permanecer en un centro de privación provisional de la libertad. Y el artículo 51 manda que toda persona privada de la libertad tiene derecho a comunicarse con su familia, con sus abogados y a contar con lo necesario para su salud, sin que se restrinjan sus derechos ni los de su familia. La prisión preventiva no puede convertirse en una condena anticipada. ¿Qué haría una hija que conoce tanto el sufrimiento, la tortura a la que está sometido su padre, como la ley? Plantear todas las acciones que el derecho permite. Por eso he solicitado formalmente al juez de la causa que disponga su traslado al centro de privación provisional de la libertad de su jurisdicción, como lo ordena, como manda el artículo 691 del Código Orgánico Integral Penal. Nadie ha explicado por qué una persona que no ha sido llamada a juicio, que no tiene ninguna sentencia en su contra, debe estar en una cárcel de máxima seguridad.
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0: 37 minutos, estamos de regreso tras la pausa comercial para darles a conocer que el presidente del gobierno autónomo descentralizado parroquial de Victoria del Portete, Rómulo Guzmán, manifestó el rechazo de la localidad a los avances del proyecto del nuevo aeropuerto para Cuenca, argumentando falta de socialización y acceso a la información técnica sobre los estudios metodológicos desarrollados para su emplazamiento. El representante parroquial solicitó que los datos y conclusiones derivados de las consultorías sean transparentados ante la población. Asimismo, anunció que gestionará reuniones con la alcaldesa subrogante de Cuenca con el fin de exponer las observaciones de la comunidad y solicitar la reconsideración de la propuesta en esa zona rural. Escuchemos.
1: Siempre se ha hablado de que Cuenca necesita un aeropuerto por las condiciones actuales de nuestro aeropuerto. Por un espacio, porque el aeropuerto de Cuenca es reducido, etcétera, y siempre se ha pensado en un espacio grande. Yo tengo entendido de que habían 4 espacios donde se iba a analizar la posibilidad de construir un aeropuerto. Se hablaba de la zona de La Paz, se hablaba de la zona de Quimsacocha, la zona de acá de Yacao, en la parte alta, y también se hablaba de Victoria del Portete Tarqui, en la llanura a la que nos debemos. Sin embargo, debo decirles de que se están haciendo estudios meteorológicos para determinar si es apto o no, y si dan las condiciones meteorológicas para que se dé un aeropuerto. Hasta el día de hoy están implementados ahí unos aparatos, sin embargo no se tiene la certeza todavía si es que con esa información se puede o no construir un aeropuerto. Todavía no se ha dicho nada, sigue todavía en esa incertidumbre. Sin embargo, yo debo recordarles que para hacer un aeropuerto se deben cumplir 3 requisitos fundamentales. El uno creo que es el más importante, la socialización con la población. Si estamos o no de acuerdo con esta necesidad, se debe conocer también la importancia de que se tiene que tener un presupuesto. Se habla aproximadamente de 500 millones de dólares para la construcción del aeropuerto. Y tercero, creo que es importante el acceso que se debe tener para poder irnos a Victoria del Portete. Prácticamente, ninguna de ellas, porque Victoria del Portete siempre no hemos estado en resistencia, sino lo que hemos pedido y siempre lo vamos a pedir es que las cosas sean transparentadas, que nos expliquen cuál va a ser el beneficio que vamos a tener y cuáles van a ser también, mire, las consecuencias en caso de que se dé el aeropuerto, porque Victoria es ganadera, Victoria produce más de 200.000 litros de leche. ¿Qué va a pasar con nuestro ganado? ¿Qué va a pasar con nuestros emprendedores, con nuestra gente que vive y depende de la ganadería? Es decir, son un sinnúmero de cosas que deben ser analizadas y resueltas, y hasta el día de hoy no se lo ha hecho. Claro que sí, más bien les cuento, hemos tenido conversaciones con la Corporación Portuaria, hemos tenido conversaciones con la Dirección de Planificación del municipio, y simplemente lo que han dicho es, están en veremos. Entonces, es decir, no se puede decir con certeza de que se va a hacer. Yo creo que para que algún día se haga el aeropuerto, tiene que venir la decisión desde el Estado, desde el gobierno nacional, porque ellos son los únicos que pueden apadrinar semejante financiamiento, porque de lo contrario no vamos a salir. Yo desde mi punto de vista, mientras no se socializa, mientras no escucha la voluntad del pueblo, yo no podría decir ni sí ni no. Sabemos que estamos en oposición por una sencilla razón, porque no tenemos las garantías de que qué va a pasar con nuestras actividades diarias a las que nos dedicamos. Les cuento que ahora tengo una reunión con la señora alcaldesa y no descarto esta posibilidad de consultarle a ver cuál es su posición y cuál sería la política que implementaría el municipio respecto a este proyecto, pero les digo, dudo que en el transcurso de este poco tiempo que nos falta se pueda pensar en la construcción de un aeropuerto, o al menos decir ya se tienen los estudios y se va a realizar.
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0: las 12:41. A esta hora nosotros seguimos revisando la información y les contamos que la Dirección de Gestión de Riesgos activó un contingente de 2.966 recursos como parte del plan para hacer frente al fenómeno del Niño en el Cantón Cuenca. El director de la entidad, Eric Gutiérrez, ratificó que el COE cantonal se mantiene activo realizando evaluaciones permanentes en todo el territorio. Informó que desde el fin de semana ejecutan trabajos de apoyo a la prefectura de La Suay en la parroquia Molleturo debido al incremento del cauce de los ríos y afectaciones en la red vial. Dentro del plan de respuesta de la municipalidad se ha identificado e inspeccionado diversos alojamientos temporales con capacidad para albergar hasta 1.800 personas. Cuenta con un helipuerto habilitado y mantiene en reserva kits de alimentos y otros insumos. Asimismo, el funcionario destacó que se ha coordinado acciones preventivas de forma directa con los gobiernos autónomos descentralizados parroquiales para mitigar los impactos del evento climático. Escuchemos.
1: El fenómeno del Niño lo hemos denominado este plan de acción como ENOS. Actualmente, pues, este día domingo pasado tuvimos una alerta del incremento del río Jagua. Inmediatamente hemos desplegado nuestro equipo, en donde hemos logrado evaluar que hay erosión en esta zona. También se ha dado una pérdida de mesa vial, en la cual pues hemos analizado el fortalecimiento de las capacidades, en este caso de la prefectura, y hemos hecho esta visita con la UGR de Camilo Ponce Enríquez, la prefectura de La Suay, equipo de obras públicas y de la dirección de riesgos. Se ha logrado evaluar que en la zona alta se podría extraer material, por ello hemos determinado la implementación de 2 excavadoras y 2 volquetas para brindar ese contingente, ese apoyo adicional. Se ha coordinado de igual manera con la prefectura para que ellos pongan una red, una excavadora y una volqueta, y el gas municipal pondría la otra mitad en fortalecimiento de ellos. Hay que dejar claro aquí que eso es competencia estrictamente de la prefectura. Efectivamente, nosotros tenemos levantado en este caso varios alojamientos temporales, son denominados de esta manera. Tenemos para las 15 parroquias urbanas y los 21 GATS parroquiales. Aproximadamente tienen todos estos una capacidad de más de 1.800 personas, es la capacidad que cuenta. También se ha determinado un helipuerto en esta zona en el caso que colapsen varias vías. La historia nos ha preparado para esto, no se ha dado eventos de una magnitud similar. Sin embargo, hemos determinado cerca de estos alojamientos temporales también un helipuerto para que en el caso de personas que estén en estado de gestación o en estado crítico que necesiten su medicación, puedan ser evacuados y evaluados oportunamente. Sí, ya se tiene esto identificado. De igual manera, a través del directorio de Acción Social Municipal, que formamos parte de este directorio, ha sido ya aprobado con más de 260 kits adicionales. Y de igual manera se cuentan con kits que son complementarios, quiere decir que estos kits son alimentos no perecibles, entre otros que tienen una duración aproximadamente de 15 días. De igual manera se ha hecho gestiones adicionales con el club Rotara Cuenca. Se va a hacer una donación de cocinas en el cual la Dirección de Riesgos hace la evaluación inicial de necesidades, y de igual manera será entregado esto a quienes más lo necesiten. Respecto de los kits, sí, respecto de las cocinas, pues está haciendo ya el convenio. En los próximos días pues ya les informaremos respecto a este tema. Pero aquí hay que dividir en 2 escenarios: la zona costanera hasta los 1.500 metros sobre el nivel del mar van a tener lluvias y altas precipitaciones. Esos son los escenarios que tenemos. Respecto a nuestros centros técnicos científicos, tanto nacionales como internacionales, y respecto de la zona ya de lo que es cordillera, la zona de la sierra, de los 1.500 metros sobre el nivel del mar hacia las zonas más altas que tenemos en el cantón de Cuenca, tendremos lo que es sequías. Ya estamos viviendo algunos días ya de ausencia de lluvias. Se ha podido evidenciar también la disminución en las represas de lo que serían los caudales. De igual manera está activo nuestro COE cantonal de manera permanente con todas las mesas técnicas de trabajo, realizando los monitoreos técnicos permanentes para poder indicar a la ciudadanía que también se van a dar por otro lado en la zona de la sierra lluvias esporádicas. Se han dado por cortos periodos de tiempo, pero entre que se dé una lluvia y otra hay un lapso muy grande y más bien nos encontramos con la vegetación seca y esto funciona a manera de combustible. Bueno, según el NOAA, CIFEN y NOCAR, las corrientes calientes ya llegaron a la zona costanera del Ecuador, como pueden evidenciar a nivel nacional. Ya la zona costanera está atravesando los estragos del fenómeno del Niño. Pero los escenarios más fuertes vamos a tener a finales de este año, inicios del 2027. De igual manera, es importante que se dé a conocer las acciones municipales. Hemos realizado más de 91 acciones emergentes y más de 200 acciones preventivas en varios sectores. En los 21 GAS parroquiales, nosotros lo que hacemos es remitimos, en este caso, a Prefectura, MIT y el GAD de Obras Públicas, y a su vez ellos nos entregan un registro fotográfico con el monto invertido y con la fecha de intervención. Limpieza de pasos de agua, mantenimiento de quebradas, entre otros cuerpos hídricos que se dan mantenimiento. De esta manera se trabaja en prevención. Entonces, si gustan, pues podría facilitarlo todas estas matrices que se tienen elaboradas desde el 2023 hasta la actualidad, todas las acciones preventivas que se han realizado. Si bien es cierto, el GAD parroquial también ya tiene sus responsabilidades en gestión de riesgos. Una vez supere sus capacidades, van elevando en este caso un COE, incluso el manejo del COE es de la siguiente manera: es COE parroquial, COE cantonal, COE nacional, e incluso cuando ya rebase todas esas capacidades para responder, se elevaría ya a comisiones internacionales. Los montos que manejamos en la dirección de riesgos son como monto inicial de $250,000 en adelante. Según la necesidad, pues el techo sería ya los presupuestos municipales que fueron aprobados, y de esta manera pues se destinaría a atender las necesidades. Se liberan todos los fondos municipales. Hablamos de que el presupuesto que se aprobó son alrededor de $300 millones, pero esto quiere decir que serán movidos los recursos necesarios para atender la emergencia una vez supere las capacidades. Si es que supera los 2,966 recursos que tenemos y no podemos atender las emergencias, serán liberados de estos fondos. Tenemos el COE cantonal activo y pues se moverán los recursos conforme se requiere.
2: Reportó para Radiovisión Alfredo Lazo. 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

A esta hora de la tarde y a las 12:52, vamos a escuchar una nota realizada por nuestra compañera Felicia Guerrero, pues el gobernador de la SUAY, Javier Bermúdez, rechaza versiones de que el gobierno de Daniel Noboa tenga un tinte autoritario. El autoritarismo viene de la oposición política, dice. Tenemos un presidente demócrata que está echándole todas las fuerzas contra las mafias, acotó el representante del Ejecutivo en el Azuay. Escuchemos.

0: El gobernador de la SUAY, Javier Bermúdez, se refiere a los pronunciamientos que hiciera el vicepresidente de la Cámara de Comercio de Cuenca, quien textualmente expresó que tenemos un presidente autoritario sin duda, aunque acotó que hay democracia en el país. Bermúdez descarta que el régimen tenga un tinte autoritario.
1: ¿Cuál es el tinte autoritario? ¿El tinte autoritario usted cree que es recibir insultos de todo el mundo y qué hemos hecho? ¿O usted ha visto que el tinte autoritario, acuérdese cómo era el correísmo, como ustedes mismos? ¿O ustedes no se acuerdan del inefable este Carlos Ochoa, que ustedes decían algo y ya les llevaba a la audiencia a juzgar a los medios? ¿O no se acuerdan? Yo sí me acuerdo. Ahí era autoritario. O ustedes me dicen, ah, es autoritario el gobierno. ¿Cuántas veces hemos confrontado nosotros con estos gritadores e insultadores, como son estos dirigentes, pseudos dirigentes sindicales? Porque el uno venía, insultaba del sindicato del municipio, insultaba a quien le daba la gana. Sí, insultaba al que le daba la gana, sí. Insultaba al gobierno, a todo lado. Vio por las hormiguitas chudas, ahí sí, calladote. No es así. La gente se da cuenta, créanme. La gente se da cuenta quién insulta y quién hace propuesta. Entonces, y nosotros no tenemos ningún tinte de autoritario. El gobierno, más bien el presidente, tenemos un presidente demócrata. Tenemos un presidente que obviamente está echándole toda la fuerza a la lucha contra las mafias. Ah, y ya salió también la Asamblea Nacional. Ustedes vieron, ¿no? Ya salió el segundo debate, la ley de protección de los menores por el reclutamiento de las mafias. ¿Qué les parece? Muy bueno, ¿no? Es una muy buena iniciativa. ¿Averiguaron quién dijo no? ¿Averiguaron? Averigüen. Vean esa maravilla. Y en Cuenca, averigüen cuáles fueron los que gritaron no. Al la ley que protege a los menores sobre reclutamiento de mafias. Entonces, ya si no tenemos un debate serio sobre lo que está pasando y lo que la sociedad quiere, tenemos gente que viene a hablarse cualquier cosa y sigue votando a favor, ¿sí? A favor de que los niños estén reclutados por mafias. ¿Ustedes creen que es eso? Bueno, para nada. Entonces, decir que somos dictatoriales, autócratas, autoritarios. Ustedes han visto que una sola huelga, protesta ha tenido confrontación del gobierno nacional. Han sido más bien demasiado permisivos con tanto insulto, porque solamente insulto. Yo no les he oído a estos dirigentes presentar alguna propuesta, presentar alguna cosa. Insulto, mentiras de que ni cuántas miles de personas han muerto. Yo tengo las cifras de las defunciones en el registro civil. No ha pasado nada. Tenemos unas cifras normales. Entonces, obviamente, todo eso la sociedad debe saber. Y quién viene a gritar aquí en Cuenca y quién viene después, se van a Quito, a votar no en contra de leyes que la sociedad requiere a gritos. ¿Sí? Están reclutando a nuestros niños. Y ahí sí votan no. Entonces, eso es una decepción tener gente así.
2: En el tema político electoral, ¿usted cree que el gobierno sí lo vería?
1: Nosotros en el tema político electoral, pero claro, tenemos los mejores cuadros, los que más conocen. Pero mire, yo les voy a decir una cosa. A la gente tiene que saber que nosotros tenemos que elegir es perfiles, personas honestas, personas que conozcan de administración pública, personas que vengan recién a enterarse de lo que es un servicio público. Porque hay gente que quiere nomás recién enterar de lo que es un servicio público, cuáles son las normativas, en dónde tiene que usted planificar, cómo tiene que planificar el territorio, cuáles son las necesidades.
3: Para Radio Visión 106.1, reportó Felicia Guerrero.
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0: 13:04 en el noticiero. Momento de saludar a nuestro invitado. Se trata de Camilo Sarria, quien es el gerente de marketing de Ecolineal. Espero haberlo dicho bien, Camilo, que nos trae excelentes noticias acerca de la liquidación de bodega que tendremos.
1: Gracias, Gaby. Sí, efectivamente, no, lo dijiste muy bien. Muchas gracias por la invitación. Siempre es un gusto estar de nuevo acá en casa, en Radio Visión. Nos sentimos como parte de la casa. Un saludo muy cordial, pues, a todo el Radio Escucha de Radio Visión. Y sí, viniendo a contarte novedades respecto a la liquidación de Bodega de Cuenca que arrancó el día de ayer.
0: Digo yo, es una de las más esperadas, de las más queridas también por la ciudadanía, que sabe que cuando hay liquidación hay excelentes precios, excelentes productos, y siempre uno regresa a casa con alguna cosa, desde algo pequeñito hasta quizá el mueble más grande.
1: Así es, así es. Efectivamente, como tú lo acabas de mencionar, es de las más esperadas. Es un evento que se ha vuelto parte de la ciudad, en donde toda la ciudadanía cuencana, y no solo la cuencana, sino las provincias que están alrededor de la Azuay, y los cantones de la provincia de la Azuay también esperan, nos visitan, porque realmente hay ofertas imperdibles, ofertas insuperables que hacen que la gente se anime, pues, y nos visite y nos compre también.
0: Bueno, ¿qué más tendremos este año entonces? ¿En dónde nomás van a estar esas ofertas? Y preguntaba yo extra micrófono si es que habrán esas marcas aliadas que también nos gusta muchísimo tenerlas durante la liquidación.
1: Efectivamente, como te comentaba, este es un ícono ya en la ciudad, la liquidación, y cada vez se van sumando más marcas aliadas a estos 5 días de liquidación. Tenemos la participación de marcas muy importantes, muy reconocidas a nivel mundial, y también marcas reconocidas a nivel nacional, que son parte de esta liquidación de bodega en Cuenca.
0: A ver, ¿cuál va a ser el horario, la forma en la que la gente va a vivir esta experiencia, Camilo, desde el momento en que ingresa hasta cuando ya sale feliz con sus compras?
1: Mira, te cuento algunos detalles. Los horarios son de 10 de la mañana a 8 de la noche. Como te indicaba, arrancó ayer y termina este domingo 4 de octubre. Tenemos preparado para todos nuestros clientes, para todos los que nos visitan, preparado actividades para la familia. Tenemos habilitado una cafetería gracias al Urban Coffee. Tenemos una zona infantil para que los papitos no se preocupen de sus hijos, quedan en buen recaudo mientras pueden hacer un recorrido por toda esta bodega, o por todo el almacén, por toda la tienda, buscando ese o los artículos que esperaban. Así también, como te comentaba, tenemos actividades de las otras marcas, de las marcas aliadas, que también son parte de y se han sumado a.
0: Qué lindo. Tenemos entonces la posibilidad de ir todo el día, ¿no? Para tomarnos con calma, para visitar, porque la bodega es bastante amplia, conocer todos los detalles, los descuentos. Sabemos que los niños van a estar bien cuidados, podemos también servirnos algo delicioso. Creo que eso es el plus, el extra que ustedes le dan, ¿no? Que no es solamente ir a comprar, sino vivir todo el recorrido y pasarla bien, incluso en familia.
1: Efectivamente, tú has dicho algo muy importante. Este evento ha sido pensado y diseñado para que sea un evento de familia. Sí, no solamente es comprar, sino también para que toda su familia pueda ser parte de. Y lo que yo digo, ¿no? Uno puede entrar a la liquidación y pasar todo el día, porque tiene una serie de actividades, tiene, como te decía, comida disponible, una cafetería con una gran variedad de productos, la zona infantil y demás. Entonces, efectivamente, es un evento familiar, es un evento familiar en donde todos los miembros de ese hogar, de esa familia, lo pueden disfrutar.
0: En cuanto a los descuentos, van a estar quizá en muebles, en esa parte de lencería de cama que nos encanta. Cuéntanos en qué nomás podremos encontrar esos precios tan especiales.
1: Mira, tenemos diferentes categorías de muebles, de decoración, todo lo que es ropa de cama, colchones y demás, y cada una de ellas tiene descuentos insuperables. Estos descuentos van hasta del 60% en cada una de las categorías. Entonces, No hay pretexto para no visitar, no hay pretexto para no comprar, para no pasarla bien, porque tenemos una serie de beneficios para cada uno de nuestros clientes.
0: Muy bien, acá nos hacen una pregunta que me parece interesante, gracias a la gente que está conectada también a través de las redes sociales, y nos dice, para los que no estamos en Cuenca y no podemos ir, ¿se podrá comprar con descuentos a través de la página web o es solamente presencial?
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0: Por acá nos dejan otra pregunta y creo que es algo que no hemos dicho. ¿En dónde va a ser? ¿Cuál es la dirección? Nos dicen. Y mira que lo queremos tanto este evento que asumimos que todo mundo lo sabe, pero aquí nos están consultando y eso nos da mucho gusto.
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0: Camilo, es momento de renovar para quienes a lo mejor han estado ya con esa idea de cambiar la sala, de cambiar los muebles de comedor o un nuevo dormitorio, pero también para quienes a lo mejor están por primera vez yendo a comprar sus muebles, ¿no? Familias que empiezan o gente que se muda sola y dice, bueno, es tiempo de tener esto que me va a durar durante tantos años y me va a servir. Quiero que les hagas esa invitación para que aprovechen la liquidación de bodega.
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0: 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Y
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1: sí.
0: Colineal que ya no se discute.
1: Insuperable, sí, así es.
0: Camilo, qué chévere tenerte acá, poder conversar, poderle dar esas buenas noticias a la gente, hacerle también estas invitaciones tan interesantes. Y ojalá, pues, te sigamos teniendo con nosotros en estos espacios de la radio.
1: Muchas gracias, Gaby, gracias a Radiovisión y a los radioescuchas. Siempre es un placer estar acá visitándoles y con estas novedades, ¿no? 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
0: Perfecto, ahí está la invitación que les dejamos. Nosotros cerramos el espacio de entrevista, continuamos con el noticiero.

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2: Horas con 16 minutos y la Cámara de la Pequeña Industria de la Suaycapia y el Ministerio de Desarrollo Económico y Productivo presentaron oficialmente la Expo Feria Multisectorial Capia 2026, un nuevo encuentro empresarial que reunirá industrias, emprendimientos y marcas de diversos sectores productivos del 23 al 25 de octubre. Durante el evento de lanzamiento, la presidenta del gremio, Mónica Ortega, aprovechó para analizar la situación actual del sector y alertó sobre los principales desafíos que enfrentan los productores locales, como la creciente inseguridad y la marcada falta de suelo industrial en la provincia.

0: socios, los que son afiliados de la Cámara y también empresas que no son pertenecientes a la Cámara. Esto es para mostrar la capacidad, todo lo que es el desarrollo de producto, todas las ofertas que tenemos como empresas, como sector productivo de la SUAY. El público podrá ver todas las habilidades y las capacidades que tienen todas y cada una de las empresas de la SUAY. También participarán empresas y organismos de gubernamentales, universidades, que podrán dar realce y ofrecer también sus servicios al público que asiste. Este evento esperamos que la ciudadanía primero asista y vea qué es el producto que usa, lo que producimos las empresas, cuál es la capacidad, cuál es la habilidad. Cuenca es un, y el Austro es un motor de desarrollo en la que la creatividad de cada uno de los empresarios, asimismo como de cada una de las personas que están detrás del equipo de trabajo, cuidan la calidad, cuidan lo mejor de la producción para ofrecer a la sociedad. En la CAPE tenemos un poco más de 165 agremiados. El número está siguiendo, está subiendo. Esperamos este evento para que las personas y las empresas se afilien a la Cámara, tanto los emprendedores como las MIPYMES y, ¿por qué no?, empresas grandes que también nos apoyan. Es importante que todos estemos unidos para poder sacar adelante el sector productivo de la SUAY. Sí, hay retos. Yo no pienso que esté a la baja. Yo pienso que el empresario azuayo y es siempre luchador. A pesar de las adversidades, siempre está buscando salir adelante y está buscando dar trabajo, porque eso es lo que mueve la economía. Yo pienso que todas las adversidades que hay en el momento son un reto para las empresas, y el ambiente empresarial está respaldado por las instituciones. Nosotros tenemos precisamente el apoyo del MIPRO, que es una importante institución gubernamental que nos está apoyando al momento. Entonces, eso quiere decir que de parte del gobierno tenemos apoyo. Claro que sí, tenemos otras cosas que nos están unas dificultades, como la inseguridad, podría decir. Ese es es una amenaza, pero creo que el gobierno está haciendo lo necesario. Las empresas necesitan suelo industrial. Se podría decir una falla que yo le veo desde mi punto de vista, y los empresarios hemos reclamado siempre la necesidad de suelo industrial. Por eso hemos visto que las empresas están migrando a otras provincias. Ya, porque no tenemos suelo industrial. Yo entiendo que ellos tienen su departamento de planificación y están buscando hacer las gestiones para desarrollar el suelo industrial. Además, la ciudad ha crecido de una forma un poco desordenada, entonces creo que eso también afecta a los medios de acceso. Yo pienso que sí es un inconveniente, pero yo pienso que la municipalidad va a poner toda la voluntad para poder ofrecernos el suelo industrial. Por el momento no estoy al tanto, y desde hace algunos años sí nos han hecho propuestas, pero estamos a la espera de que se siga mejorando el trabajo en este tema.
1: Reportó para Radiovisión Alfredo Lazo.
2: Vamos con noticias. La prefectura de la SUAY coordina acciones con alcaldes de cantones costaneros para afrontar las consecuencias del fuerte temporal invernal. Molleturo, Luciguía, Ponce Enrique son los sectores más afectados. Vamos a escuchar en este momento a Andrea Brito, quien es la coordinadora de infraestructura vial de la prefectura. Ella informó que se desplazará maquinaria a dichos sectores para reforzar el trabajo de sus autoridades. Escuchemos.

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0: Y mientras les preparamos esta información, queremos contarles que el Día Clásico del Adulto Mayor se conmemora. Este sector de la población hace un llamado a la sociedad y a las autoridades para que se respeten sus derechos y se garantice una vida digna. Más que una celebración, debe ser un espacio de concientización para respetar sus derechos, es lo que se manifiesta. Escuchemos la siguiente encuesta.
1: Adultos mayores exigen se respete sus derechos en el marco del Día Internacional de las Personas de Edad. El pedido se basa especialmente en los buses del servicio urbano. Un adulto mayor nos cuenta que no se respeta los asientos amarillos y que los jóvenes no ceden los mismos. Además piden un mejor trato, incluso desde sus familiares.
2: Más es en los transportes, porque ahora no es una que pueden dar una preferencia al adulto mayor, sino ellos se acomodan y uno se va como se va, pero no hay, como dicen, como compasión para el adulto mayor.
3: Es, respeto, ¿no?
2: No hay, porque eso yo digo, hasta ponen esas bancas para que sienten a los mayores, pero...
3: ¿No se respeta el asiento amarillo?
2: No. En eso yo me veo que es algo medio... De repente ya me voy así, vea, y así tengo que irme agarrada, pero nadie dice, oiga, venga y siente.
3: El peligro de caerse.
2: Claro.

0: pero no puedo seguir porque tengo que ir a retirar de la niñeta de la escuela.
1: ¿Dónde vive usted?
0: Yo en la avenida del chofer. Que a uno no le aprecia. Yo, como digo, ahora veo más el celular. Más antes, cuando sabíamos estar comiendo, siquiera conversábamos. Ahora no es cuenta, cada cual en su celular se les dice, por ejemplo, algo, dice, estamos ocupadas. A uno sí le da un sentimiento.
2: Creo que en los centros de salud que haya mucha atención para los adultos mayores y para los niños.
1: Se respeta. Respeta la media tarifa, por ejemplo, en agua.
2: Y como ser en mi caso, yo soy de la tercera edad, tengo un terrenito, no uso, y yo pago los servicios básicos, pero ahora ya me están cobrando más de lo que antes pagaba 8, ahora ya me cobran 18. Entonces eso no creo que es justo para la persona de la tercera edad. Eso es todo.
3: A ver, a veces el transporte, como le digo, hay choferes que no saben respetar, le tratan a uno como quiera ya. Y no nos dan un buen servicio, eso es el problema para nosotros. Hay gente que va en el bus, les dicen pare y no les dejan en la parada, verá. Nos van y dejan en otro lado.
1: ¿No ceden los asientos?
3: No, eso es imposible. Ya ocupan los asientos amarillos y no, ya no dan. Pueden a uno verle ahí con fundas, lo que sea, pero no dan. Ocupan los jóvenes, se sientan bien y ya no dan los asientos. Que vean, que pongan, que controlen los buses. Pues, porque bueno, ya no depende de los choferes también.
4: Digamos, sí.
5: Al pesar que, digamos, yo vivo por el campo, pero digamos es una ciudad tranquila que todavía podemos andar en paz, dando gracias a Dios. Digamos, cuando viajo más o menos para Santa Isabel, ahí me cobran medio pasaje. Digamos, aquí también, digamos, me cobran 15 centavitos el bus urbano.
1: ¿Qué hace falta?
5: Digamos, para mi ser, digamos, más control en las calles, para que no nos sorprenda de vez en cuando, de repente nos sorprenden, viendo viejitos, entonces nos cogen del pescuezo y nos quitan lo que tenemos. Dando gracias a Dios, sí, digamos, la juventud de la actualidad es muy preparado. Más antes, digamos, ahora ya poseen los puestos, viendo de lo que ya somos viejos.
6: Para Radio Visión 106.1, reportó Felicia Guerrero.
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8: Son las 13:28. Llegamos al final de este noticiero. Queremos agradecer su sintonía y, por supuesto, invitarles a seguir disfrutando la programación de la radio. Ya se vienen nuestros compañeros de Línea de Cuatro.
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13:35. Tiene novia japonesa, señor Larriba. Tiene novia japonesa, señor Granado. Porque quién tiene, a quién lo agarraron como novia japonesa fue Ecuador hoy, ¿eh? Fuera la selección nacional de la Kirin Cup. Tendrá que jugar tercer y cuarto puesto premio consuelo contra Panamá, que en penales cayó contra Nueva Zelanda. Ya lo vamos a contar, pero esta selección, por ahora, ni pies ni cabeza. Los japoneses hicieron lo que tenían que hacer. Preocupado estoy. Ya vi parte de la prensa pedir disculpas a Becasese. Hay que hablarlo. Oye, el Cuenca no entrenó por falta de pagos. No entrenó, dijeron que quieren hablar con Becerra, que quieren hablar con el presidente. Bueno, están debiendo cosas y debiendo mensualidades y debiendo arriendos y debiendo muchas cosas. Tema preocupante en el Cuenca. Hay que hablar de muchas cosas. Hay que hablar de cosas. UEFA Nations League que se juega ahora. El tenis sigue en su camino hasta el Masters 1000 de Shanghái. En la NFL hoy juegan los Browns y los Steelers a la noche en Thursday Night Football. ¡Bienvenidos! Esto es Línea de 4 hasta las 14:30 con la novia japonesa y Mauricio.

0: Muy, pero muy buenas tardes a todos. Bienvenidos a Radio Visión 106.1 FM, al segmento deportivo denominado Línea de Cuatro. Muchos temas por hablar. Se incendió la polémica con el Madrid y el Barça. Se incendió la polémica con Cristiano Ronaldo abandonando, literalmente abandonando a su selección. Yo vi el resumen del partido de Ecuador, no me levanté a ver el partido de la selección ecuatoriana, pero alguien acá había dicho que se elimina por penales, ¿no? ¿Usted no dijo, señor Maxi? 0-0 y... Ah, ok, perdón. Entonces nadie le atinó, como si fuera raro. Pero, honestamente... Y de las críticas que pude escuchar, fue una actuación muy distinta a la que se vio contra Corea. Y creo que agradó a la gente, ¿eh? Creo que pedirle disculpas a BKCS es para gente ridícula. Creo que la gente que le extraña a BKCS sencillamente no sabe de fútbol. Y punto. Así de fácil. Yo soy directo y voy al grano. Así como me parece detestable, deplorable y me parece un infame el señor Cere7. Y así sucesivamente. Así que estoy con ganas de soltarme, de arrancar cabezas.
1: Va a conseguirse una novia
0: Argentina
1: japonesa.
0: Ganó 4-0 a Bolivia con un partidazo de Nico Paz.
1: ¿A quién?
0: A Bolivia.
1: Perfecto, no se habla del tema.
0: No, señor Maxi, a ver.
1: ¿A quién le ganó? ¿A Bolivia?
0: A Bolivia.
1: Ah.
0: Bolivia jugó el repechaje de Sudamérica.
1: Wow.
0: Ah,
1: claro.
0: Eso que ustedes defienden, sinvergüenza. Bolivia claro. Tiene una Copa América, no se olvide. ¿Qué me va a decir en contra de eso? Más grande Bolivia que Ecuador en fútbol.
1: Roja, ¿eh? Belgrado también tiene una
0: más
1: Champions.
0: Grande Bolivia.
1: El Olmedo de Riobamba tiene un
0: fútbol.
1: Título en Ecuador. ¿Eh?
0: Discútame eso, discútame.
1: ¿Qué cosa? ¿Discutir qué?
0: Bolivia tiene una Copa América. Es más grande que jugar en fútbol. Dígame algo. Sí. No tiene dónde, ¿no?
1: No, está bien. Pero ahí no puede discutirle. Ay,
0: y si usted quiere pelear también, véngase nomás, ¿no?
2: No.
0: Allá también al de la risita. Así que hoy contra todos. Infame lo de Cere7. ¿Cómo le va a Cele? ¿Cómo ha pasado?
2: Siento que Fran no ha venido peleando lo suficiente durante todos estos meses. ¿Cuántos son? 0.7. Bueno, durante estos 0.7 meses no ha peleado lo suficiente como para que hoy... Sí, como para que hoy quiera venir a desahogarse con nosotros. Pero bueno, incluso el cielo llora acá porque parece que alguien se despide del programa. Pero bueno, ¿qué le va, señor Larriba, señor Granado, señor Maxi y a toda la gente que está en sintonía de la 106.1 FM Radio Visión? La verdad es que yo sí me levanté a ver el compromiso. Se me cortó el sueño a las 5 de la mañana.
1: Usted,
2: se me cortó.
1: ¿Usted trabaja a esa hora?
2: Sí, pero el segundo tiempo. Lo vi desde el primero. O sea,
1: ¿el primero
2: me cortó,
1: y el...?
2: Sí, se me cortó el sueño. Se me cortó el sueño a las 5 de la mañana como alarma.
1: ¿Por qué será?
2: Y decía, faltaba 10 minutos. La
1: ¿no
2: conciencia.
1: La conciencia.
2: La conciencia.
0: ¿Cómo le juega en contra de la conciencia?
2: Sí, no.
0: Desde su viaje a Italia, nada volvió a ser igual.
2: Yo le digo una cosa.
1: Yo diría que desde su regreso.
2: Yo creo que rodearme con ustedes hace que yo no pueda estar tranquila todo el tiempo.
1: No creo que algo tengamos que ver nosotros.
2: Yo sí los aculpo de todos los malos que me pueda pasar.
1: Tengo
2: tres personas de aquí.
1: Acá tiene buenos ejemplos. No podemos hacer.
2: ¿Quiere que hable de sus ejemplos? Ok, bueno, no pasa nada. Sí me levanté a ver el primer tiempo de Ecuador. Lo vi.
1: O sea, vio el partido completo.
2: No. Me faltaron los últimos 10 minutos porque hubo entrevista en este medio de comunicación y ya solo vi los penales. Pero del resto sí pude observar la mayoría del compromiso, la verdad. Y luego, yo también creo que no sé si es momento de pedir disculpas. Lo que sí creo yo es que...
1: Sí,
2: lo que sí creo yo es que hoy el nivel de Ángelo Preciado está muy bajo. Muy bajo. Y ese no era el jugador de selección para lo que se, para el que se llamaba o se convocaba dentro de la tri. Y la verdad, yo cuando me di cuenta hoy, la verdad es que Alan Franco cierra mucho mejor los espacios y se puede entender, sí, una decisión que antes podía tomar el director técnico de la selección ecuatoriana de fútbol y que hoy Gallardo lo vuelve a recalcar. Me gustó mucho el tema de las incorporaciones, del cambio de actitud de la selección ecuatoriana de fútbol. Sin embargo, no le alcanzó. Y lo que sí, no les voy a negar, me dolió en el alma, fue que Hernán Galíndez tuvo mínimo 3 oportunidades de atajar los penales y no alcanzó. Una se le fue por debajo, cuando estaba cerquita, otra le pasó rozando pero nunca se desvió el balón, y la otra igual no terminó parándola, y eso sí me dolió porque siento que Hernán Galíndez podía hacer más. Para mí no hay duda de que tiene que ser el arquero titular de la selección. Por más que me digan que Gonzalo Valle es el futuro de la selección ecuatoriana de fútbol, para mí no hay duda de que Hernán Galíndez es quien tiene que estar en el rol titular de esta selección. Así que contento, si quieren ya lo vamos a profundizar este tema, pero la verdad es que dejo con otra lectura el juego que hoy mostró la selección ecuatoriana de fútbol.
0: ¿Cómo le va, Caref? ¿Cómo ha pasado?
3: ¿Cómo están, compañeros? Muy buenas tardes a todas las personas también que nos están escuchando a través de Radio Visión 106.1 FM. Por si acaso, esta voz es la de Caleb Larriba, para evitar confusiones como la día de ayer. Cabe mencionarlo, para evitar algún tipo de confusión. Oiga, no, mensajitos que nos manda nuestra querida audiencia, nuestros queridos Radio Escucha, siempre un abrazo grande. Síganos mandando mensajes, nosotros gustosos les escucharemos, siempre.
4: Síganos.
3: Sin insultos.
4: Ajá.
3: Sin insultos, sin blasfemar al prójimo. Oiga, voy a compartir lo que mencionó Abraham y Fran. Yo no me levanté para ver a la selección ecuatoriana de fútbol. No lo hice. Pude ver el segundo tiempo, ya finales del segundo tiempo y la tanda de penales. Mala suerte lo de Hernán Galíndez. Me sorprendió un poco su faceta poco asertiva al momento de adivinar los penales. Adivina el lado, más no tiene la buena técnica para pararlo. Y en aquel que no tenía que adivinar el lado porque tocó en el palo, si va afuera, terminó adivinando el lado, tocó en el palo, le rebotó a él y terminó ingresando el balón. No, mucha mala suerte ahí. Pero bueno, terminó clasificando a Japón. Oiga, que ya hay como cositas que poder conversar del Ecuador de Marcelo Gallardo. Hay que recordar que hay bajas sensibles, hay bajas que complican un poco, digamos, de entender toda la magnitud de este nuevo, de esta nueva era de la selección ecuatoriana, pero hemos visto ciertos detalles. Para mí, y aquel que es el futuro en el ataque de la selección ecuatoriana, me imagino que la señorita Rojas puede opinar más al respecto, es Nilson Angulo. Por ahora, en los dos partidos, en los dos, fue de los jugadores, junto con Kenny Arroyo, de los que más me agradaron, y para mí hicieron un trabajo espectacular. Ya vamos a ir conversando un poco también de los jugadores que han sido destacados en este partido, pero esto para comentarles, compañeros, el tema de Cristiano Ronaldo, que da todavía mucho de qué hablar, y llama mucho la atención el cómo fue, el cómo salió, él respondiendo en Twitter, su hermana diciendo a los portugueses que son unos que somos, dijo la hermana, unos arrogantes, malagradecidos, y por eso no nos merecemos las cosas que nos suceden. Y poco más. Me llamó mucho la atención que ante la noticia de que Cristiano Ronaldo abandonaba el campamento de Portugal, muchos comentarios de gente, hinchas de la selección portuguesa, ojo, no estoy diciendo, por si acaso, un mexicano, una persona de nacionalidad, no sé, colombiana, que son hinchas de Cristiano Ronaldo, comentando, no, estoy diciendo portugueses, fanáticos de la selección portuguesa, felices ante la decisión de la salida de Cristiano Ronaldo, contentos. Y no solamente eso, la selección portuguesa enseguida activó el protocolo del cambio de numeración en las camisetas y dio a Rafael Leao la número 7. Llama mucho la atención porque no hay una obligación ante ese cambio.
0: No, sí hay, sí hay.
3: La obligación del cambio de rellenar, tengo entendido.
0: Es una obligación,
3: no.
0: hay 23 números y tienen que estar utilizados los 23. Entonces, Rafa Leao pasa al 7 y otro jugador, Neves, si no estoy mal, utiliza la 17 que tenía Leao. Entonces, es obligatorio.
3: Bueno, confío en usted entonces.
0: Sí, 100%.
3: Pero llama mucho la atención que cómo se ejecutó rápidamente todos los procedimientos ante la salida de Cristiano Ronaldo. Hay que recordar que Jorge Jesús con Cristiano tuvieron un pasado en el Al Nassr, en donde el entrenador y el astro portugués terminaron ganando el campeonato de la Liga de Arabia. La gente, muchos hinchas del Madrid, sobre todo, argumentan de que gracias a ese fichaje es que Jorge Jesús termina yendo, o bueno, gracias a ese título es que Jorge Jesús termina yendo a la selección portuguesa, y que le debería más bien deber a Cristiano Ronaldo dicha obtención, pero yo en lo personal no lo veo de esa forma. Para mí Jorge Jesús tiene el nivel y tiene, creo que, la carpeta para poder ser seleccionador de Portugal. Pero bueno, esto con respecto a este tema, hay muchas cosas.
0: Recordemos que el técnico antes estuvo también en el Al Nassr, ¿no?
3: Correcto, sí.
0: Entonces,
3: justamente, ese pasado.
0: ¿Qué te puedo decir? Para mí es un niño de kinder, cuando lo llevas a una juguetería, eso es Cristiano Ronaldo.
3: Ahora me da.
0: Un tipo que hace berrinche por todo y que se cree que él es más grande que el país.
3: Y me da así mucha pena, fácil. Me da mucha pena esta situación. Porque claramente afecta a la imagen de Cristiano Ronaldo más de lo que afecta al del entrenador y del presidente de Portugal. Hubo mucha fake news diciendo que el entrenador y el presidente de la selección portuguesa de fútbol le fueron a buscar a Cristiano Ronaldo en el aeropuerto para que no se vaya, para pedirle que no se vaya. Bueno, prensa que obviamente no...
1: Prensa corrupta.
3: No acompaña por lo menos a la gente fanática de fútbol que se quiere informar. Esto fue completamente falso, es completamente falso. Entonces, esto para comentarles, compañeros, que abren un poco el debate de que si es que la selección portuguesa necesita a Cristiano Ronaldo o es más Cristiano Ronaldo el que necesita.
0: No, pero a ver, no es nada nuevo lo de CR7. Ya pasó con Ragnik, ya pasó con Pioli, si no estoy mal. Bueno, un entrenador que tuvo en la Juve. También con Ten Hag en el United, con Ragnik en el United, pasó con el entrenador de Qatar 2022 de Portugal,

0: En el Mundial, ¿se acuerda que fue todo este drama y este lío de que supuestamente, no recuerdo el nombre del entrenador, pero el que dirigió el Mundial 2022, que supuestamente tenía algo en contra de CR7 y que por eso no lo metió en octavos de final y que lo metió a Gonzalo Ramos? Y así sucesivamente, con Mourinho también, con Rafa Benítez, o sea, no es nada nuevo. El tipo piensa que él está por delante de un escudo, de una bandera, y sencillamente no.
1: Oiga, y mire las palabras de Zlatan Ibrahimovic sobre Cristiano Ronaldo.
0: Son durísimas, ¿ah?
1: Dice, no necesita arruinar el legado que construyó con su ego. Irse del campamento de Portugal sin hablar con ninguno de sus compañeros de equipo, eso es irrespetuoso. Necesita entender que ya no es joven. Mire Zlatan, refiriéndose a él mismo en tercera persona. Yo fui joven una vez, competí y luego me retiré. Hasta los leones saben cuándo termina la casa.
0: Es que es así, ¿no? Y lastimosamente hoy nace porque de por sí cada cosa que hace Messi se lo compara con CR7 y cada cosa que hace CR7 se lo compara con Messi.
1: Y si le pones
0: en hoy te das cuenta cómo se va el uno tan querido de la selección y todos los compañeros llorándole, mientras que por el otro lado todos los compañeros, digamos que no están tristes. No voy a decir felices, ¿no? Pero no es lo mismo que se está viviendo en Argentina para el día de la despedida.
2: Por no saber irse a tiempo, ¿no?
0: Es que eso le decía.
2: Hay que saber cuándo retirarse, muchachos.
0: Hay que saber cuándo dar un paso al costado y cuándo decir
2: adiós.
0: Correcto.
2: Estoy de acuerdo con usted.
0: Ay, CR7, se metió en un lío de ganitos. Yo ya quiero ver las excusas que pone, ¿no? Porque hay que esperar el comunicado oficial, que llegará a su tiempo y que va a desenmascarar a todos. Para mí es un cobarde de lo último.
2: ¿Y usted cree que va a haber excusas?
0: Sí, obvio. Con CR7 siempre ha habido excusas.
2: Señor Granado, usted no mete excusas.
0: ¿Qué cosa?
2: No mete excusas usted.
0: No mete excusas, no porque mete excusas. Yo ese qué? Día, yo voy a estar allá, créame.
2: Okay. ¿Sabe por qué le pido
0: voy
2: que
0: a
2: no
0: estar
2: meta
0: ahí.
2: Excusa? Va a estar ahí.
0: Voy a estar
2: sí,
0: ahí.
2: Va a estar.
0: Voy
2: va
0: estar
2: a ir
0: ahí.
2: Conmigo.
0: Voy
2: usted también
0: usted.
2: Va, señor Arriba.
3: Yo
2: sí,
3: también
2: todos
3: voy.
2: Vamos.
3: Todos vamos.
2: 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Colineal, rodéate de lo que te hace feliz. 13 horas con 52 minutos antes de hablar rapidísimo de Ecuador. ¿Se acuerdan que ayer les conté de la hermosísima FIFA Asian Cup? De lo ocurrido, del sorteo.
0: Me acuerdo, pero eso directamente procede a la memoria de corto.
2: Pero se acuerdan más o menos de lo que les conté. Porque hoy volvió a pasar otra cosa en otro grupo de la FIFA Asian Cup.
0: A ver.
1: ¿Otra amarilla y otro sorteo de moneda?
2: No, señor. Lo que pasa es que la selección de Malasia le ganó 6-0 a Singapur. Se acabó el partido y los tipos salieron a abrazarse, a celebrar con la gente en el público, con sus esposas, con su familia. Casi terminaron la gente botándose ahí a disfrutar y llegar a la final. Y como no sé si no hay internet en Malasia, yo creo que sí hay.
0: Oiga, le aseguro que sí hay.
2: Yo creo que sí hay.
0: Y le aseguro que mejor que
2: no
0: muchos.
2: No se enteraron que Indonesia le ganó a Bangladesh 9-2 y que Bangladesh se metió en la final y ellos no. O sea, hicieron el ridículo total al haber casi invadido el campo diciendo que clasificaron a la siguiente ronda y no se enteraron que Bangladesh perdió contra Indonesia 9-2. A la final, el equipo de Indonesia y Malasia tendrá que jugar un playoff para buscar.
0: Eso es lo contrario de farmear aura.
2: Sí, sí.
1: Claro, farmear la aura.
0: Exacto, menos 1000 de aura.
1: ¿Sabe qué me recuerda eso un poco? Usted que es de Fórmula 1. Al campeonato del 2008 cuando gana
0: Felipe
1: Hamilton
0: Massa.
1: Y lo celebra Felipe Massa y todo el box de Felipe Massa y en la última curva le pasa a Hamilton. No,
0: bueno,
1: a Timo Glock me parece que era.
0: A Timo Glock, sí.
1: Ahí y, es un y poquito. Toda la celebración
0: a Robert
1: y luego,
0: Kubica.
1: A Kubica. Y luego de toda la celebración de Ferrari y tal, como le pasó a Hamilton, se acabaron esas celebraciones.
0: Pero ¿sabe qué es lo diferente ahí? Que ahí Massa sí era el campeón.
1: Correcto.
0: Y que era imposible que Hamilton le pase en la última curva. Total, yo no sé, yo no quiero pensar mal, pero para mí algo pasó ahí para que se deje en la última curva pasar y Hamilton se corona por primera vez
1: la
0: en
1: la historia. La gente dice que fue porque Kubica perdió ya agarre en sus neumáticos que no había entrado.
0: No, eso es falso, créame. Es completamente falso. La Fórmula 1 es un negocio, así como todo.
2: Como todo en el mundo.
0: Literalmente.
2: Bueno.
0: ¿Qué le diría usted, señor Maxi, a Cristiano Ronaldo? Usted tiene su WhatsApp abierto, tiene el contacto del. ¿Qué
2: aquí
0: le
2: hay internet.
0: Acá, eso le diría.
2: Acá hay internet. Le diría. Chris, así le diría. Chris.
0: Chris.
2: Chris. Chris. Claro. Primero le diría, los dos somos guapos. Y luego le diría, hay que saber retirarse. Déjalos.
1: Hay que saber.
0: Caralho, Chris.
2: Desagradecidos.
0: Ok.
2: Y me fuese.
0: Cele, su mensaje para Chris. Nos está escuchando, tengo entendido.
2: Sí.
0: No sé si son fake news, pero a mí me dijeron que no te escuchan.
2: Cristina González, desde el Control Sur.
1: O Cristiano o Cristina.
3: Oiga, no hace falta manchar el legado que tiene. O sea, no hace falta que se retire ya de la selección.
0: ¿Cae su legado?
1: Que hay que saber soltar, Chris. Hay que saber soltar. Y ella tenía que haber soltado desde que ganó la última UEFA Nations League. En el personal, para mí, desde antes, pero consiguió la Nations League, perfecto. Ahí tiene que haber soltado.
0: Yo primero le diría que...
1: Los dos somos guapos.
0: No. Yo primero le diría que le daría las gracias por...
3: Tanto fútbol, obvio.
0: Por tantos goles. Y segundo, le diría, segundo, siempre vos. Porque Messi, viviste en la sombra de Messi.
3: Ay, no, bueno, pero chao, se está retirando.
0: No seas infame con todo tu público.
1: Yo ahí no quisiera contradecirle a usted, señor Granado, mucho menos en una opinión sobre Messi. Pero hay que decirlo, en la época de Lionel Andrés Messi, Cristiano Ronaldo le sacó 5 balones de oro.
0: Y
1: para mí eso es meritorio.
0: O sea, sí, pero vivo a la sombra de Messi.
1: No sé si es que a la sombra, pero oiga, al mejor de todos.
2: ¿Sabes qué le diría?
0: Ahí va.

0: Yo no te guardaré rencor,
1: sí le guardo
0: Cristiano. Y le diría, le hay que saber perder, Cristiano.
1: Me caen mal esas actitudes, pésimas.
0: Y que se vaya.
1: Pues no sabe perder.
0: No, por eso digo, hay que decirle que...
1: Que sepa
0: que
1: perder.
0: Hay que saber perder, hay que saber perder y ya. A propósito, juegan 2:00 p.m, ¿no?
2: Correcto, contra Dinamarca.
0: Portugal, en Copenhague, ¿no?
2: En Copenhague, España, sí.
0: De visitante.
3: Oiga, para mí la fortaleza de Cristiano ahora se volvió su debilidad. O sea, de verdad, para mí la fortaleza de Cristiano, que siempre fue el ego, de hacerlo superar siempre y querer más cosas, para mí hoy es su debilidad.
1: ¿Fue su fortaleza eso?
3: Yo creo que sí, yo creo
2: su
3: que sí. Porque,
2: por lo menos. No
3: porque,
2: sé si es que su ego, pero
1: yo
2: sí su
1: creo,
2: mentalidad.
1: Yo creo que no, su ego para mí siempre fue la debilidad. Porque al intentar compararse con Messi, siempre terminaba metiendo la pata.
3: ¿Pero por qué le dice terminando metiendo la pata?
1: Porque...
2: Las declaraciones te hacían...
1: Salió a decir que la Eurocopa...
3: Pero eso es lo que habla, o sea, eso es lo que habla.
1: Por eso digo, pero eso le afectó a él. Yo le digo, cuando él lanza el comentario de que su euro vale más que un mundial...
2: No, nada que ver.
1: Ya te mete la pata. Sale a decir que él quiere tener más balones de oro en la historia. No, por eso. Los balones de oro fue al principio de la carrera. Messi le gana y dice que el premio perdió prestigio. Luego gana... que él prefiere ganar más botas de oro en España porque eso es eso se define por goles. Messi le gana y sigue desprestigiándolo. Entonces, para mí, como dijo Davo, tiene una inseguridad con Messi el tipo.
3: Sí, eso es lógico.
1: Y su ego le terminó metiéndole.
3: Pero
1: la pata
3: yo siento
1: a sí
3: que
1: mismo.
3: Eso era lo que quería superarse. Me hago entender, es a lo que quería superarse, a lo que quería hacer. Luego, si no lo consiguió y fue esclavo de sus palabras, es diferente. Pero yo siento que eso le ayudó para él querer seguir creciendo. Me hago entender.
1: Para mí, eso le hundió.
3: Yo no lo veo así. Pero bueno, hoy, lamentablemente, lo de Cristiano querer pasar por encima de,
1: imagínese cuando,
3: de su entrenador
1: cuando
3: y de sus compañeros.
1: Pues, dice que. Que él quiere retirarse con dignidad, que él no se va a ir a ninguna de esas ligas de
2: refiriéndose a Xavi, me parece.
1: Refiriéndose a Xavi Hernández, bueno, por eso le digo, fue su debilidad, porque ese momento, seguridad pura, un genio, qué lindo que diga eso, y total, él mismo se mete las patas.
0: Hasta para tener el ego alto hay que saber utilizarlo, ¿no?
1: Claro, uno
0: para
1: no. Nuestro humor, uno va a disparar.
2: Bajo ese concepto, ¿Messi tenía ego? Yo la persona creo que sí, ¿eh?
0: Yo creo que al final la carrera sí.
2: Para mí el futbolista de élite debe tener ego. Ojo, no un ego dañino, pero para mí debe tener esa seguridad personal.
0: No, sí.
1: ¿En qué momento le notaron ego a Messi?
0: Ahora, para mí al final la carrera ya cuando siento que al final, tanto en sus grandes momentos, cuando empieza ya a pelearse mucho con otros compañeros, ya, ya putearlos en el campo.
2: Sí,
0: por ejemplo,
2: eso
0: es lo más común, ¿no?
2: Egocéntrica, pero yo creo que más me quedo con el tema de seguridad personal. Para mí hay dos momentos... por eso digo, seguridad personal. Para mí hay dos momentos importantes. La primera, no sé si ustedes vieron el gol entre Argentina contra Estados Unidos, Copa América 2016, el gol de tiro libre de Messi. Uh-huh. Cuando se da la vuelta para festejar, hay un gesto en la cara de Messi como, qué locura de golice. Y para mí esa es una de las primeras muestras de, okay, este man tiene este tipo de reacciones. Ojo, que para mí no es malo.
1: Pero no le hace eso para a nadie, sino es una reacción de él de diciendo, ay, ay, ay, lo que acabo de hacer.
2: Exacto.
1: No en contra
2: para mí, la que es una acción de ego, pero creo que a los argentinos les gusta mucho más.
3: Macho, bobo.
2: No sé si es que tanto es el Topo Gigio. Para mí el Topo Gigio contra Holanda, que mete
1: pero
2: luego del penal.
1: Yo no le veo eso como ego.
3: Yo tampoco.
2: Para
3: yo
2: mí
3: he visto
2: sí. Es digo, como que ahora digan algo que estoy aquí.
1: ¿Por qué le digo que no es ego? Porque
2: yo,
1: Messi,
2: a mí me parece muy bien.
1: En Qatar toma las riendas a lo Maradona. De sí, okay, si nos van a tratar mal, yo también voy a salir a responder. Entonces no le veo como un ego, sino veo como una defensa.
3: ¿Y sabe?
1: Una respuesta. De que Van Gaal dijo que él jugar con Messi en defensa es jugar con uno menos.
3: ¿Y
1: qué
3: sabe?
1: Pasó? Se puso así y listo.
3: ¿Y sabe que le voy a decir algo? Yo siento que esa fue la fortaleza de Argentina. Bien, o sea, de tener un capitán que te cuide, que te proteja y que antes de que le pase al resto, pues primero vas a tener que pasar para mí. Ojo, esto es muy subjetivo. Capaz y no pasó eso, entiendo. Capaz y no se sintieron así los jugadores y estoy hablando solo desde lo que se puede ver, se puede ver o se puede percibir desde el exterior. Pero yo siento que pasó eso. En cambio, cuando te pones muchas veces primero tú, no sé qué tanto puedas aportar
1: es que
3: a tu equipo. Y esa es la diferencia de lo que usted dice.
1: Por
3: cómo
1: eso
3: se despide Chris y cómo se despide
1: el
3: Leo.
1: El Cuti Romero lo adora, por eso no hay un solo argentino que no lo quiera Messi.
3: Pero sabe, yo sí que
1: mientras
3: creo.
1: Mientras hay muchos argentinos que no lo soportan.
3: Yo creo que, el momento en que no él deja su, así como que hace demostrar que también tiene ego Messi, es en el anda pa' allá, bobo. Y yo le voy a decir por qué. Primero, porque es una reacción no habitual de Leo. Yo entiendo lo del topo shisho porque todo el mundo celebra como quiere, algunos bailan, algunos ni sé qué, y tampoco siento que es ego. Pero en cambio, cuando él le dice eso a ese jugador que lo estaba provocando, que lo está, y ya fue después del juego, y para que Messi en sus entrevistas haya dicho que se arrepiente de eso de ahí, yo creo que para mí es suficiente de mostrar que sí fue una parte de estar muy arriba la defensiva de Leo, y para mí sí, sí fue algo de ego. Pero del resto creo que ha tenido una carrera de las que no muchos pueden hablar.
2: Hay que también diferenciar el tema de tener esa expectativa tuya personal, digamos, o esa confianza tuya, que tener reacciones de egocéntrico, ¿no? Creo que Cristiano Ronaldo tiene más esas reacciones. Y obviamente teniendo una confianza, seguridad, una confianza en sí mismo bastante alta, pero un poco lo que sí le pesó fue eso. Para mí, igualmente, cualquier jugador de élite, todo jugador de élite tiene ego. Para mí no es una regla.
3: Y son personalidades, ojo, o sea, tampoco. Claro,
2: porque otra cosa es una persona tranquila, calmada de Leo, que se sabe que tiene ego, pero es más tranquilo al respecto, piensa dos o tres veces antes de lo que va a decir o hacer. Otras como la de Cristiano Ronaldo, un poco más explosivo, lo dice, otra no tiene problema.
3: Como la de Olis, que no quiere, que nunca más
2: que
3: la gente.
2: Absolutamente igual todo.
3: Y que cuando habla con los periodistas ni siquiera quiere responder.
2: Pero se sabe que tiene ego también.
3: Exacto, entonces, pero me refiero es el jugador. Claro,
2: para mí es algo igual de todos los jugadores a nivel de élite. Obviamente, si es que hablas o vas a hablar, luego te toca bancártela, como dicen los argentinos, ¿no? Si es que chicaneas y te chicanean, te toca, digamos, apechugar. En este caso, Cristiano Ronaldo, se le complica un poco, sobre todo su carrera en Portugal.
0: El mejor ejemplo de todos para hacer eso fue Zlatan, ¿no?
2: Correcto.
0: Siempre. Vamos a la pausa.
3: Pero ese hombre no hablaba mucho. Solo hablaba tres palabras y era para acabar automáticamente la otra persona.
0: Lo que tenía que decir y luego se iba. Lo que hizo con Bela, lo que hizo con el Gales.
3: Y no le daba más rollo.
0: Lo que hizo con todo. Pausa, volvemos.
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0: Estamos de regreso. Son las... Y eso que no se escucha. 14 horas con 14 minutos.
1: No, volvió así tiempo a plum de la canción.
0: A que vea.
2: ¿Al dónde? ¿Al room?
1: Al pum de la canción. Brutal.
0: A ver, vamos a meternos de lleno en el tema de la selección ecuatoriana. Entendiendo que tiene bajas, que Hincapié, que Moy, que hay algunos jugadores que, claro que cambian Joel. La situación, pero Joel, lo de Pervis ya es llamativo, pero ¿qué le falta a esta selección? Porque a mí, esos jugadores en Europa ya me demuestran lo suficiente. Más ya no deben demostrar, pero resulta que se pone la camiseta de Ecuador y es otro andar, es otro patín. Entonces, yo no sé si esto es culpa del muñeco Gallardo, yo no sé si es la de BKCS, ni la de Félix Sánchez Vaz, ni de nadie. No quiero llegar a los culpables, pero ¿qué sucede en la selección? Porque presionan bien. Hoy en serio se notó que algo fue diferente con el partido ante Corea, pero siempre le terminan faltando 50 centavos para el dólar. Esa es la realidad de Ecuador. Y por más que tenga jugadores en Premier, en la Champions, en todo lado, no da. No termina de dar la talla cuando del tinte internacional se trata. Entonces, hoy fueron cosas del destino. Para mí los penales es suerte más que saber pegarle. Pero siempre con el mismo resultado, y Ecuador en una copa que cero relevancia tenía, igual termina eliminado en el primer partido.
3: Amigo, ¿cómo que cero relevancia? ¿Es la Krillin Cup?
0: Por eso
3: la copa más importante de Dragon Ball.
2: La Kiss.
0: Literalmente.
3: Oiga, para complementar lo que usted mencionó, señor Granado, vamos rapidísimo, ¿cómo fue el once titular de la selección ecuatoriana? Marcelo Gallardo alineó 4-4-1-1, o sea, la alineación típica de River 2018, para tener una perspectiva un poco de qué es lo que podemos habernos esperado. Ya, Hernán Galíndez en el arco.
2: Le voy a decir una cosa.
3: Diga.
2: Si el tercer partido, o sea, contra
3: Panamá,
2: no lo pone a Gonzalo Valle, él va a ser el arquero titular.
3: Muy bien. Lateral diestro, Alan Franco.
2: Cumplió todas las expectativas que se tenía, se entiende por qué lo ponen en esa posición. Habló en rueda de prensa y dijo que es un jugador que se adapta a todas las posiciones que requiere el cuerpo técnico, pero que en ese espacio es donde le hace falta.
1: Se entiende que juega en esa posición porque no tenemos, ¿no?
2: Sí señor. Ángelo Preciado, es muy bajito el desempeño y es lo que les decía a ustedes, es lo que más termina sorprendiendo a la selección ecuatoriana de fútbol.
3: Vamos con los dos centrales, primero Jackson Poroso y William Pacho.
2: Bien, Jackson Poroso, me gustó, es un jugador con muchísima altura, puede sacar los balones, marca muy bien, sube para el pelotazo para poder cabecear y salva algunas situaciones que puede tener a destiempo. Lo de William Pacho no hay que describirlo.
3: Lateral zurdo, Pervis Estupiñán.
2: De altas y bajas, Pervis. Me parece que este partido está mejor consolidado, pero todavía falta lo que le queremos ver a este Pervis Estupiñán.
0: Pero tiene unas pérdidas en salida de Pervis que es ridículo.
2: Unas de altas y otras de bajas.
0: Pero es que yo no le veo ninguna alta.
2: No, sí tiene altas. Es un jugador que te defiende cuando necesita y al ataque también sube de vez en cuando para poder
0: para quedar bien. No.
2: ¿Pero qué más va a ir ahí?
0: Pervis es un tipo desconocido que yo hoy le pongo a Lyon Lord. Así de fácil. Perdóneme que le diga, sé que los nombres no se comparan, pero yo prefiero ponerle a Lyon Lord antes que a Pervis.
1: Hoy vi el primer tiempo. Estupiñán tuvo dos.
2: ¿Vio el primer tiempo?
1: Sí. Segundo ya. No. Sí, el segundo no vi. Ya. Hay que primar también dormir.
3: Despertó a las 5 de la mañana.
1: Me desperté sin sueño a las 5. Y como el partido era tan feo, me dormí.
2: Ok, yo también me dormí 5 y así.
1: Ajá. Pero tuvo malas salidas Estupiñán por la izquierda. Y aparte, ahí me preocupa muchísimo la defensa. No es la misma defensa que nos jactábamos. Sí. A pesar de que no recibió gola, pero cada vez que Japón tocaba el balón tenías miedo.
2: Sí, pero yo siento que a este Ecuador le falta un Moisés Caicedo que pueda estructurar el sector de medio campo. Y también le hace falta, Piero, por ejemplo, Piero Hincapié. Justamente lo iba a decir.
1: Sí, le falta. Sí, ahí
2: sí, por eso lo digo, o sea, estoy de acuerdo, sí. Dentro de lo que... Ahora, recuerden ustedes que este Pervis Estupiñán, cuando no jugaba, era mucho peor de lo que vieron ayer en o de lo que vimos hoy. No, entonces, sí. Por eso le digo, tiene altas y bajas, puede ser reemplazable, sí, pero...
3: Esperemos que ahora, mira, sí, que pase la temporada, salidas, se esté aceptando un poquito más. Vamos con los mediocampistas. Mediocampista por la derecha, John Mercado.
2: Para mí, John Mercado es lo mejor que vi en el primer tiempo, por lo menos de la selección ecuatoriana de fútbol. Me gustó muchísimo, es un jugador que hay que explotarlo. Esa banda es de Gonzalito Plata, pero si no lo quieres a Gonzalito Plata, lo puedes tener a Mercado también.
3: Doble cinco con Jordi Alcibar y Pedro Vite.
1: Yo hoy los vi flojos, ¿no? O sea, no
3: a
1: me
3: mí
1: gustó.
3: Jordi Alcibar no me termina de convencer.
2: A mí tampoco.
1: Y además, son dos jugadores muy pequeños para la posición.
3: Pensando que hay falta Moisés Caicedo, pero...
1: O sabiendo, sí, exacto, sabiendo que tienes a alguien más que te pueda dar una mano, de una.
3: Claro.
1: Pero entre los dos solitos...
3: Muy difícil.
1: Dejaron demasiado espacio por la zona. Demasiado espacio, sí me preocupa esa claro, situación, sí.
3: Nilson Angulo como mediocampista por la izquierda.
2: No.
3: Usted sigue viendo Argentina contra Bolivia.
1: No, usted no vio el partido.
0: No, pero vi los highlights y es... Ganas de... Tiene muchísimas buenas intenciones, pero de intenciones...
3: Pero a mí lo que me gusta mucho de Nilson Angulo es esa confianza que por lo menos ahora, a diferencia del Mundial, está teniendo.
2: Okay. Yo siento que no tiene quien lo acompañe en el sector de medio campo.
0: Tiene confianza, pero ¿y de qué te sirve la confianza cuando no regateas?
2: Se pasó, señor Larriba. ¡No!
3: No, pero tiene... Pero perdón, usted vio el Mundial, sí, el gol contra Alemania, no se lo quita nadie. Está más asentado ahora con la temporada de Sunderland igual.
2: A lo que me refiero es que para mí Nilson Angulo es un buen jugador, solo que siento que no hay nadie quien lo acompañe para poder atacar. Y no me refiero, por ejemplo, por el otro lado del mercado.
3: No puede ser la única espada.
2: Sino que cuando va, por ejemplo, Angulo por la banda y busca a alguien con quien jugar en corto, no hay. Y tiene que retroceder y nuevamente busca. Para mí es un jugador interesante, pero hay que adaptarlo.
1: Ecuador no tiene creación y eso es
2: preocupante. Eso es lo que me preocupa. Por eso le digo, los
1: Ecuador no genera opciones laterales de gol. No las genero de verdad.
2: Y mire que tiene velocidad, les ganaba por velocidad a los japoneses por la banda.
1: Oiga, las bandas de Japón tenían miedo cada vez que presionaba a Nilsson.
2: El problema es que llegabas a la otra línea y ya no sabías qué hacer.
1: Y no había nadie. Exacto. Y en el área no tenías un referente. Tu referente era
3: llegar a tres cuartos de cancha, sino qué haces luego, sí, básicamente. Sí. Vamos un poquito más adelante, como mediocampista ofensivo, número 8, MCO, de acuerdo a qué videojuego jugaron, Kenny Cheche Arroyo.
2: Me gustó lo de Cheche, que es un jugador que viene, sí.
0: Otra con buenas intenciones.
1: Yo lo vi más tirado a la derecha, Arroyo.
2: Sí, sí.
3: Que es su posición natural, igual.
1: El enganche terminó siendo Mercado.
0: Llevó
2: la rotación. Lo que pasa es que Mercado jugó todo el tiempo por la banda. O sea, y luego cuando veía que la banda estaba ocupada, se metía por la mitad.
3: Bueno, y del delantero centro 9, referencia, entre comillas, John Yeboah.
2: Perdido llevó a, pero no porque sea mal jugador, sí. Perdido porque no sé cuánto tiempo el equipo en donde él ha estado ha logrado tener como en esa posición esos minutos que él ha requerido, pero yo siento que él se pierde por eso, porque está jugando incómodo, porque no sabe cómo puede llegar o con quién jugar, y cuando le caían los balones no sabía dónde ir, no había con quién jugar en corto. Entonces siento que eso le cambia un poquito la tónica. Probó Gallardo, pero siento que tal vez con alguien más podía hacer algo más Gallardo.
0: Yo en serio le digo, ojalá y consiga un 9 Ecuador que por arte magia salga estos años, pero si no es así, yo le voy a ser bien sincero, ya no se puede vivir de la expectativa de que a Nilsson le salga una jugada. Pero ya no se puede vivir Develo a llevó intentando llevarse a 6, porque lo que pasó con Egner en el partido contra Colombia, sí, que se lleva a medio mundo y mete gol, eso no lo vamos a ver nunca más.
1: Lo que pasa es que no sé en qué otro deporte, pero esto no es NFL, ¿no? Donde una defensa te gana el campeonato. Aquí necesitas hacer goles.
0: Acá es obligatorio.
1: Acá necesitas delantera y necesitas alguien que lo haga. Y Ecuador no tiene. O sea, nos vamos a mantener en los mismos 0-0 o el 0-3 que metió Corea el otro día. Pero imagínense, ya van dos fechas de Ecuador ni cerca de hacer un gol. O sea, ni siquiera para decir no,
0: es que es lo que más duele, ¿no?
1: No está ni cerca de hacer un gol. Y quería revisar la estadística de remates al arco de la selección ecuatoriana hoy.
0: No creo que hay remates al arco.
1: Eso quiero revisar. A ver, tuvo un remate a puerta y 5 remates totales.
0: ¿Pero el remate a puerta cómo fue?
1: Debe haber sido un
0: más o menos
1: una tibiedad, ¿no?
0: Le rebotó en la cabeza a Jordi Caicedo y ahí cogió el arquero.
1: Y fue en el segundo tiempo. Y el último partido de Ecuador, y para colmo, y el último partido de Ecuador con Corea del Sur, Ecuador tuvo 3 remates a puerta y 10 remates totales, pero tomando en cuenta que estaba 3-0 el partido. Y que te obligaba a la inercia a salir a buscarlo, ¿no?
2: Ajá.
1: Preocupa a Ecuador.
2: A mí
1: puede venir Guardiola.
2: Sí, no, estoy de acuerdo. 100%. Pero me parece que se cambian algunas tónicas de la selección ecuatoriana de fútbol que me gustan. Lo veo un poco más con idea, organizados los jugadores. No me atrevería a decir que esta selección es lo que promete, pero sí siento que algunas piezas que pueden encajar dentro de lo que quiere Marcelo Gallardo. Sí me preocupa la no generación de oportunidades, que es lo que ha venido careciendo Ecuador, o por lo menos antes no carecía de generación de oportunidades, pero carecía de que puedan invocar el gol. Tenías 10 oportunidades y ninguna las hacía. Pero siento que con un jugador más movedizo en el sector de medio campo, alguien que se atreve incluso como Moisés jalando más marcas, te puede dar, porque no vas a comparar jamás a Moisés con Pedro Vite o con Jordi Alcíbar, de que no te generan la misma salida de marcaje que este jugador. Entonces, yo creo que por ahí puedes tener más oportunidades y creo que eso de la mano de Gallardo va a poder seguir mejorando. Por eso no me preocupo tanto. Ahora, si usted me pregunta en el partido, ¿te tienes que preocupar o no? Obvio que le voy a decir que eso es una de las principales cosas que tendrá que corregir Gallardo. Pero creo que a largo plazo, con las piezas que le faltan, podrá encajar Gallardo lo que quiere con la selección.
1: Después jugaste con Japón, en Yokohama, con 6 titulares, con su proceso hecho, con sus jugadores.
2: Con medio proceso, yo creería.
1: Sí, o sea, era una cancha difícil y siento que Ecuador el primer tiempo no lo hizo mal. El primer tiempo no lo hizo mal Ecuador, pero no, tampoco
0: incluso
1: lo hizo bien.
0: Incluso el pressing bastante agobiante.
1: Llamó muchísimo la atención eso.
0: La presión que ejercía
2: pero
0: Ecuador,
2: es
0: que hace rato ya
2: de los
0: no.
2: Los jugadores, o sea, de ir a presionar, porque ajá, Suzuki pero se pasó también, o sea, sí, tenía el balón.
1: Pero
2: ahí
1: después ves, por ejemplo, presionar a Alcíbar, presionar a los propios extremos para buscar el balón, y después cuando tenías la posesión ves a Pervis perder balones. Ves a Poroso perder balones en pases sencillos.
0: Por eso le decía. Entonces, que creo que yo hoy prefiero a Lyon Lord.
1: Y sí, creo que ya es hora de empezar a...
2: O podría ser Piero igual por esa banda.

0: que el nivel sea tan flojo por ser el fútbol.
1: No. Pero creo que te dan el plus.
0: Claro, pero por ejemplo, para hablar de laterales derechos.
2: Hoy Pervis no te da un plus, pero.
1: Me refería a lo de.
0: Y el Milan lo tiene porque no pudo venderlo. Bueno, nadie lo quiso después de que le puso una transferencia.
2: Sí, está teniendo más minutos, pero no, eso no cambia que el nivel sigue siendo flojo de Pervis.
0: Pero siento que el técnico Amorimes, ¿no? Y Amorim lo terminó diciendo como ya que está aquí, démosle uso. Porque el tipo dijo, no me convence, lo vamos a vender. En los últimos días de agosto.
2: Literalmente.
0: Entonces no podemos hacer mucho más. ¿Qué va a pasar el lunes a la madrugada?
1: Ahora, oiga, solo una cosa más que le iba a decir. Lo que dice Fran, bueno, por su parte del tema de suerte, pero como lo dije en la intro, a mí sí me dolió el tema de los penales porque sentía que Galíndez podía haber atajado tres. Hay uno que le pasa rozando la mano y termina tocando el vertical y luego termina ingresando. Esa fue creo que la que más dolió. Luego hay otra que termina adivinando el lado y no la termina sacando, termina solo como que rozando. Y hay otra que se le va por abajo, que es comúnmente la curvatura que hace cuando un arquero se lanza y dejas ahí el espacio y pasó el balón. Y eso sí me dolió. Ahora, Daniel Castillo, que es quien termina errando el penal, estaba muy nervioso al ir a patear. Y creo que es esa oportunidad que te dan también para poder ampliarte y buscar nuevas situaciones. Así que nada, ya está hecho, pero creo que es una selección que puede mejorar mucho más a futuro de la mano de Gallardo. Por lo menos yo lo veo así. No es una selección que para mí no tiene arreglo. O sea, no, ya se acabó. Ya lo que se vio en estos dos partidos parece que no.
0: Algo más se puede hacer. Aquí hay un mensaje, dice, buenas tardes, un partido aburrido. Díganles que no nos castiguen más, que regrese la Liga Pro. Una colección mala, una selección, entiendo yo, mala, todos malos, la verdad no me interesa. La selección, lo que me importa es la Liga, el Cuenquita. Terminen esos amistosos que gastan plata porque nada es gratis.
1: Yo sé quién escribió. Don Washington Saeteros debe ser. Sí, conozco su.
0: Yo le digo textos a Don Washington, en serio, Don Washington. Es más divertida la Liga Pro. Yo entiendo que sí por el Cuenca, ya entiendo por el Sincher Cuenca, pero en general. Yo me quedo al margen. 14:27:30. Señorita Roja, señor Granado. Hoy hay Thursday Night Football. Hoy Aaron Rodgers tiene una marca de 4-0 contra los Browns. Nunca perdió contra los Browns. Rodgers tiene una marca, Rodgers solito en los equipos que ha estado, de 12-1 en bajas. Y Browns tiene una buena. Viene de ganar los cuatro últimos partidos a Steelers. Sin embargo, los favoritos, los Steelers, por 2.5 puntos. Las altas y bajas en 38 puntos, siendo la línea de apuesta más baja en toda la temporada. Y ya vamos para el mes de NFL. 38 puntos. Yo le pregunto, ¿va a ser de bajas hoy ese partido?
1: Debería. ¿Y sabe por qué le voy a decir que debería?
0: Debería. A ganar.
1: No.
0: Aparte.
1: Bueno, creo que me voy a contradecir con lo que voy a decir. El problema es la defensa de los Steelers, de verdad. A mí eso me termina preocupando un montón de los partidos que he visto de los Steelers. Uh-huh. Qué manera de perder. O sea, yo le entiendo de cuando son fuertes y puedes abarcar 3-4 jugadores. Pero no pues un pequeñito, y a lo que me refiero, pequeñito es 1.97, ¿no? Pero no un pequeñito, sí. Delgadito, que te vaya jalando cuatro, entiendo una cosa, la fuerza, pero los tackles de, o los safety, si quiere, de los Steelers, no funciona. No funciona. La bolsa de protección de Aaron Rodgers no funciona.
0: Tampoco
1: y a mí
0: funciona.
1: Eso me preocupa. Eso me preocupa. Oiga, y por eso no me convencen las bajas.
0: Hoy, buena noche. Vendieron a Joey Porter Jr., que era su safety titular, lesionado. Pero los Steelers vendieron a los Cowboys por un pick de sexta ronda en 2027 y un pick de segunda ronda en 2028. Lo regalaron a este jugador que venía lesionado, pero que era de uno de sus mejores jugadores. Entonces habrá que ver. Favoritos los Steelers. La gente está con Steelers. La gente dice que va a ganar Steelers. La línea de apuestas es 79% con Steelers. Y para cumplir la línea de menos 2.5, el 65%.
1: El lunes me puse la casaca de los Steelers. No creo que me la voy a volver a poner nunca más. O sea, por el tema de que hasta el día de hoy no me pasa el dolor de piernas. Así que no sé de verdad si vaya nuevamente a entrenar con la casaca de los Steelers. Ha sido de personas valientes ponerse la casaca de los Steelers. Así que nada, ojalá hoy pueda llevarse una nueva victoria.

0: victoria Aaron Rodgers.
1: Browns viene de ser, de tener un quarterback como Deshaun Watson, que no pinta bien, pero que está haciendo bien las cosas, y contra Aaron Rodgers, que es un jugador que ya está entrado en años, ¿no? Creo que pinta bajas, y creo que Browns lo va a hacer sufrir a Steelers hoy, me parece. ¿Cuánto queda el partido? ¿Lo ganan los Steelers? Juegan en Cleveland contra una de las de top 5 defensas de la NFL.
0: Si digo que vamos por las bajas, ¿bajas de cuántas me dijo, perdón?
1: 38.5 está la línea original. Yo la agarré en 49.5, ojalá.
0: Ojalá y quede, no sé, 15-12, no sé qué se lo puedan hacer.
1: 20-17.
0: No, o 20-17.
1: O 23-13, no puedo decir.
0: Sí, es que lo que pasa es que tampoco es que Aaron Rodgers, bueno, ojalá esté enfocado de noche. Cuando juega de noche, Aaron Rodgers es otra persona que juega en medio.
1: Ojo, y con eso cerramos, tiene toda la razón. En prime time, Aaron Rodgers tiene, contra el spread y contra el resultado, números positivos. Señor Granado, ¿Steelers o Browns?
2: Para Browns.
1: Bien.
2: Siempre Browns. ¡Yau, yau!
0: Diga Steelers.
2: No.
1: Barça. Brown. Nos vamos a ver qué pasa hoy a la noche en el Thursday Night Football. Nos vamos, gracias a todos. Esto fue Línea de Cuatro, se viene la Ruta del Rock. Chao.
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0: Hola, hola, hola, hola, mis amados ruteros y ruteras. ¿Qué tal? ¿Qué tal? Bienvenidos todos nuevamente a nuestra programación de la tarde, nuestra ruta del rock. Amigos, achachay, qué frío. Está lloviendo en Cuenquita, cae la agüita. Por ahí mucha gente está escuchando que decían, por fin llovió en Cuenca. Sí, señores, por fin cayó la agüita. Y creo que como primero de octubre se inaugura la temporada lluviosa también de este último trimestre del año. Así que qué chévere que llueva en Cuenquita. Tómese el cafecito y sintonícenos hasta las 4 de la tarde en nuestra ruta del rock. Si te gusta el rock, este es tu programa. Hoy también tenemos invitados. Hoy estaremos conversando junto a No Irreverente, banda de rock alternativo, quienes hace muy poquito lanzaron su nuevo single Despertar y también su segundo EP. Así que vamos a conversar con ellos 3 en punto de la tarde, en poquísimos minutos, para saber un poquito más de qué va este material, un poquito para adentrarnos en el mundo musical de No Irreverente. Así que no te despegues de la programación. Mientras tanto, pide tu canción, porque sí, señores, es jueves. Jueves de hard rock, de glam, de rock and roll. Por ahí, si te gusta esta onda, yo sé que el jueves va a ser tu día favorito en la ruta del rock. Así que, menos charla, más música. Les saluda Gabu Ginás. Bienvenidos nuevamente a su ruta del rock. A toda máquina.
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poderosa canción lanzada en el 84, amigos, que se ha convertido en un clasicazo. Esta letra narra la historia de una joven que busca escapar de una vida opresiva, reflejando sentimientos de libertad y rebeldía. ¡Qué maravilla! La combinación de guitarras, el ritmo contagioso, la intensa voz de Jon Bon Jovi crean esa atmósfera emotiva y vibrante. Genial, ¿no? Para comenzar con pie derecho esta programación de hoy jueves. Vámonos con algo de Guns N' Roses, que también se escucha bastante los jueves por acá.

poderosa canción, gracias a AC/DC, es una poderosa oda a la intensidad y a la confrontación. Versos que evocan la fuerza de la naturaleza y ya saben, pues, tremenda voz, se presenta como un huracán imparable, advirtiendo a un destinatario joven de su mortalidad inminente. Me encanta, Hell's Bells, las campanas del infierno.

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23: Hola, hola, hola. Buenas tardes a todos. Bienvenidos una vez más a nuestro segmento Estación Café 106.

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1: Hola, hola, hola. Bueno, buenas tardes con todos. Por acá estamos de este lado, Gabu Ginás, desde Ruta del Rock de Radio Visión Cuenca. Y hoy estamos con invitados increíbles. Hoy estamos junto a la agrupación de rock alternativo No Irreverente. Chicos, bienvenidos. ¿Cómo estamos?
2: Hola. Hola,
3: ¿cómo están?
1: Chévere, chicos, tenerles por aquí. Es la segunda vez que están aquí en la ruta. Qué chévere volverles a tener por acá. Veo que han estado bastante, bastante activos últimamente, han estado trabajando por su música, por su arte, así que hoy vamos a conversar de todo eso. Y a toda la gente que está del otro lado de la pantalla, pues bienvenidos. Ya saben que este es un conversatorio aquí en la tarde, así que si ustedes quieren hacer preguntas, si quieren un poco, si es que quieren un poco, tal vez saber algo más de los chicos, ahí interactuar con nosotros, pues ya saben, siempre bienvenidos. Chicos, ¿cómo estamos? ¿Cómo les ha ido este último tiempo que no hemos tenido este acercamiento aquí en la ruta? Cuéntenme, que sería un año más o menos.
2: Hola Gabo, ¿qué tal? Un gusto con todos realmente aquí en Radio Visión y en especial aquí en Ruta del Rock. Qué chévere. Estamos los cuatro ahora.
1: Sí, eso completo. Mismo, estamos completos.
2: Eso es importante, que tenemos buenas novedades y efectivamente venimos justamente para esto, lo que es del lanzamiento y que ya se realizó el segundo EP de nosotros, que es Despertar, y estamos aquí justo para conversar y darles muchos detalles que ustedes deseen.
1: Chéverísimo.
2: Tenemos algunos detalles que les vamos a dar a todos ustedes, y en especial también para ti, Gabo. Y
1: gracias.
2: Para un regalo que...
1: ¡Ay, qué hermoso!
2: Vamos a darles a las personas que realmente se conecten.
1: ¡Chéverísimo!
2: Vamos a sortear.
1: Así que ya, más bien comiencen ahorita compartiendo la entrevista, porque si ustedes comparten, chicos, del otro lado de la pantalla, ahí viene más gente, se involucra más gente, porque tenemos regalitos de No Irreverente. Gracias, chicos, por estar. Sí, así justamente veo que están los cuatro. Ustedes, a ver, la última vez que conversamos acá en vivo, habíamos conversado del single Fuego Lento. Esto

0: misma composición del trabajo musical de ustedes, he visto que también están muy activos en redes sociales. ¿Cómo ha sido el acercamiento desde Fuego Lento hasta Despertar junto a su fanaticada, la gente que siempre está ahí enganchada con ustedes?
1: Bueno, voy a contarles más. Bueno, realmente Fuego Lento, el proceso que tuvimos con Fuego Lento es un proceso realmente muy activo y que nos abrió muchas puertas. Realmente hemos tocado puertas a nivel de otros países que nos han llegado.
0: Súper.
1: Y eso es importante, ¿no? Es importante que el rock aquí en el Ecuador se esté dando y se esté conociendo y mucho más, ¿no? Yo creo que es parte fundamental que si no hay ese apoyo, y es lo que aquí en el Ecuador buscamos, y tiene que haber ese apoyo. Lamentablemente si hay situaciones que no se presentan, pero bueno, nosotros siempre estamos buscando la iniciativa de medios en las páginas y que nos sigan lógicamente por nuestras redes sociales, en especial Instagram, y por todas las plataformas digitales, que en este caso es Spotify y todo lo demás. Eso es importante.
0: Increíble, chicos. ¿Qué temas han sacado luego de Fuego Lento?
2: Bueno, hemos sacado unas canciones que se llaman Nena, esta que estamos estrenando, Despertar.
0: Ok.
2: Son canciones que nos van saliendo del alma, como dice el corazón, con todo el gusto que hacemos la música nosotros, porque es para nosotros un gusto hacer algo que nos gusta demasiado y que se dé para el público, qué mejor todavía.
0: Por supuesto. ¿Cómo es la composición? ¿Cómo es ese proceso creativo entre ustedes, chicos? ¿Quién hace las letras? ¿Cómo arman las canciones? Cuéntenme un poquito de ese proceso.
1: Vamos conociéndonos todos en este rato, con quienes nomás estamos, y de ahí vamos a partir, ¿no?
3: Es interesante esta parte porque realmente es un trabajo conjunto de todos. Cada uno va poniendo su granito de arena. Partimos de una base, que a veces Mateo, el guitarrista, nos da una pequeña base, pero todos vamos compartiendo nuestras ideas, vamos metiendo el esfuerzo, y la gente, la canción siempre va naciendo desde cero.
0: Okay.
3: Va creciendo, se va consolidando.
0: Chéverísimo.
3: Un producto muy, muy bueno, realmente, con todos estos, los ensayos, las prácticas.
0: Súper.
3: Entonces, realmente es un crecimiento muy grande. Partiendo desde cero, con la contribución de todos, vamos armando la pieza hasta que ya sale algo
0: armado. Claro.
3: Emocionante, y es lo que nos llena bastante ya.
0: Súper.
3: Ver el producto terminado es una belleza.
0: Claro, qué satisfactorio, ¿no? Y por ejemplo, en el tema de las letras como tal, ¿de qué habla No Irreverente? O sea, ¿cuál es ese mensaje que ustedes dirían como que No Irreverente quiere dar este mensaje a la gente que escucha nuestra música? ¿Qué piensan ustedes?
1: Bueno, vamos a conocernos un poquito, que creo que todo el mundo sabe, ¿no? Bueno, tenemos aquí a mi lado derecho, tenemos a Beto, que es nuestro baterista.
0: Okay.
1: En la parte de la esquina tenemos a Diego Armijos, que es el bajista del grupo.
0: Muy bien.
1: Aquí a mi lado tengo también a Mateo Nicolalde, y mi persona, Johnny Nicolalde, que es el vocalista, y acá Mateo, que es el guitarrista. Tengo que indicar que siempre, para que las canciones fluyan, esto es importante, siempre los cuatro estamos en esa comunión musical.
0: Por supuesto, y compartiendo siempre las ideas, ¿no? Claro.
1: Y lo que más nos gusta es que cada quien saca un detalle interesante, ¿no? En este caso, yo puedo decir con toda franqueza, o sea, y toda sinceridad, siempre nace de alguna chispa de idea de cualquiera de los cuatro. Pero ¿quién es el que más saca? Es el promotor, digamos así, el que tiene esa chispa que siempre nos manda, es Mateo acá.
0: Okay.
1: Mateo es el que siempre nos manda los demos, las ideas, las maquetas, dice qué les parece. Y nosotros estamos buscando.
0: Genial.
1: Y siempre Beto es el que dice, no, pues vamos a poner esto. Y cuando se junta ya la banda en los ensayos, ahí es cuando...
0: Ahí sale la magia.
1: Realmente el concepto musical, y que eso es lo que nosotros hemos hecho durante todo este tiempo. Y creo que hemos tenido muy buena respuesta y no nos sentimos quejados. Sí, eso es lo más importante.
0: Súper, súper. Y ustedes hablan más como... para conectarnos un poco con su música, como de temas más cotidianos, ¿no? Son experiencias que a ustedes les pasa, tal vez es algo que ustedes se inspiran en otras historias. ¿Qué es ese mensaje? O sea,

0: no irreverente, saca sus canciones y no sé, yo siento que cuando yo escucho una canción nueva de las bandas que maravillosamente pasan por aquí, me engancho, ¿no? Como que voy a escuchar toda esta semana a tope la banda que voy a entrevistar, me sumerjo, entonces me siento identificada con su música y siento que son mensajes que se puede identificar cualquier persona, ¿no? Entonces, ¿esto es algo que ustedes dicen, bueno, vamos a escribir sobre este tema, o es desde su propia experiencia? ¿Cómo nace esa inspiración de letra?
1: Bueno, yo creo que las canciones que tenemos son de todo. Me gustaría que también Diego nos pueda dar alguna alternativa de todo lo que hemos hecho. Tenemos bastantes experiencias, hemos hecho canciones.
0: Exacto.
1: Que van de acuerdo a la cotidianidad.
0: Bello.
1: Experiencias personales que no les encajamos tanto.
2: No sabemos experiencias de quién son.
1: Pero realmente lo que vamos es encajando algo que vaya... que le llegue a la gente en este especial, o sea, que la gente escuche y se conecte y se identifique, no necesariamente en forma lineal, como siempre hemos dicho en nuestras canciones.
0: Correcto.
1: Tan metafóricas, y creo que Diego nos puede también explicar al respecto.
3: En esta canción,
0: okay.
3: despertar a un nuevo cambio, despertar que yo me uno con alguna otra persona y pensamos algo diferente. O sea, como dice Johnny, las canciones son metafóricas, pero siempre despertamos a algo y a algo bueno. Entonces siempre dejamos también que el público vuele la mente con,
0: claro,
3: con las
0: la letras, interprete.
3: Que interprete para qué están hechas, pero el fin de las canciones siempre son llamar al cambio, a despertar.
0: Genial.
3: A ser nuevas personas, mejores personas.
0: Me gusta, chévere. Es como también crear un poco de conciencia, ¿no? Dentro del arte. Ustedes tienen un compromiso bastante grande, ¿no? O sea, ustedes como artistas, el hecho de que ustedes hagan música es como esa canalización de sus pensamientos, de sus ideas. Entonces siento que por eso también conectan muy bien con la audiencia. Eso es importante. Bueno, chicos, ustedes, Despertar es un nuevo single y también es el nombre de su EP, ¿correcto? Sí. Este EP ya está listo desde hace unos días. ¿Cómo fue su experiencia en hacerlo, ¿no? En lo que les tomó. ¿Cuál creen que fue el obstáculo más grande? Porque producir es difícil. ¿Cómo creen que fue ese proceso para ustedes?
1: Mateo, nos va a dar esa...
0: Dale.
4: A ver, el segundo EP de No Irreverente realmente trajo algunos retos interesantes, y es que el primer EP que teníamos era un poquito buscando el sonido, encontrando el sonido. Digamos que puede ser que ahí le mezcle un poco mi parte es un poco nerd en la banda, es ponerme a cranear un poquito cómo hacer que la banda suene siempre a No Irreverente.
0: Correcto.
4: Entonces podría decir que en el segundo EP creo que el sonido está más encerrado que
0: primero.
4: O sea, ya está consolidado.
0: Como consolidado.
4: Sí.
0: Entonces, identificado.
4: Exactamente. Entonces se puede decir que el reto principal fue realmente, ¿qué proponemos que no suene lo mismo? O sea, que tengas la esencia.
0: Claro, como pero, su identidad.
4: Exactamente, pero que no sea exactamente la copia de la copia. Entonces, yo creo que ahí, por ejemplo, Johnny hizo ahí algunas, no sé, cosas interesantes con respecto a qué tal si simplemente los coros de estas canciones los hacemos más como puntuales.
0: Entonces, por eso,
4: este EP tiene cosas muy memorables, como algún rato en los trailers lo fuimos mencionando. Entonces, creo que ese fue el reto. Y el reto fue encontrar justamente
0: su sonido.
4: El sonido.
0: Qué bien, ¿no? Y sí, si nos ponemos a pensar, yo creo que hay tantas influencias, ¿no? Hay tanta inspiración, que también es complicado llegar a su propio sonido, ¿no? Como que digan, bueno, a esto sonamos, estos somos quienes somos. Entonces, creo que ese es un principal reto que ustedes lo han sabido llevar muy bien. Porque sí, es verdad, ustedes ya tienen muy consolidada su identidad y eso está muy bien. Chicos, su EP Despertar, ¿cuántos temas tiene? ¿Cómo está armado?
1: A ver, EP nuevo de este Despertar, y el primer promocional, como es en este, es Despertar, lógicamente. De ahí ya en estos dos meses que vamos a darle promoción, vamos a lanzar el segundo.
0: Perfecto.
1: Single, que en este caso vendría a ser Cuando Estamos Dentro. Okay. Y el tercero, que también va a ser una experiencia muy buena, que les va a gustar.
0: Súper.
1: Que se llama Don't Touch Nena.
0: Ok.
1: Es muy bueno también.
0: Se escucha y como más power ese.
1: Sí, sí, sí. Por eso es una cajita de sorpresas que va a haber.
0: Chévere.
1: Y esperamos que les va a gustar realmente a cada uno de ustedes. Yo creo que se va a enganchar porque tiene una química musical que de una u otra manera la música y la letra en especial va a encajarse y va a conectarse de una u otra manera con cada uno de ustedes.
0: Por supuesto.
2: Es algo curioso porque otro día comentábamos y decíamos, de todo el set de canciones que tenemos, ¿cuál nos gusta más, cuál nos gusta menos? Entre todos conversábamos y discutíamos, pero o sea, cada canción tiene su parte.
0: Es un mundo diferente.
2: No llegamos a la conclusión de cuál es mejor, cuál es peor, sino todas tienen
0: su esencia clave. Perfectísimo, chicos. Ustedes, como veníamos diciendo desde el principio de la entrevista, han estado bastante activos. ¿Ustedes han tenido acercamiento también con el público? ¿Han tenido oportunidad de compartir en escenario o han estado netamente trabajando en su producción?
3: Hemos estado trabajando netamente en producción.
0: Ok.
3: Sí hemos pensado en las presentaciones y todo eso, pero dijimos que primero saquemos todas las canciones y producto que sea
0: perfecto,
3: que sea muy bien realizado, para luego dedicarnos a
0: como que a sacarlo a flote en el escenario.
3: Pero estamos enfocados en la producción, en los ensayos, en sacar, como dice Mateo, nuestro sonido
0: perfecto,
3: nuestro ADN, que es la música que hacemos.
0: Chéverísimo.
1: Y creo que eso es lo más importante. El primero
0: genial.
1: Es enchufarnos como banda.
0: Claro.
1: Estar preparados como banda y más que nada que el sonido, el material que va a ser al oído de cada uno de ustedes llegue, ¿no? Y sea ese el producto final que esté empalagando y endulzando el oído, que más les guste, ¿no? Entonces,
0: claro.
1: Más que concentrarnos en presentaciones, sí hemos tenido presentaciones, lógicamente el año anterior fue una presentación exclusivamente que nos llamaron, que fue
0: correcto,
1: para,
0: sí.
1: Para darles a conocer, y querían conocernos, lógicamente, y fue solamente de nuestro banda.
0: Ok. Pero fue como una especie de lanzamiento, maybe. Sí.
1: Digamos que fue un pre. Pero ahora ya estamos preparando justamente ya para lanzar un buen show.
0: Genial.
1: Que vamos a hacer en algún lugar, y eso sí se va a presentar.
0: Chéverísimo.
1: Vamos a presentar las 6 canciones. Y lógicamente en este show que se va a presentar van a ser lógicamente los 2 EP más un tercero que será justamente para que se conozca en el momento ya del show.
0: Perfecto.
1: Entonces, yo creo que estamos que la audiencia vaya tomando este contacto y vaya a
0: que ya vaya enganchando.
1: Exacto,
0: ajá, correcto.
1: Analizando, porque ese es el punto ideal, ¿no? Creer que la banda comience a engancharse, a conectarse con el público.
0: Por supuesto, importantísimo.
1: Hasta aquí hemos tenido realmente muy buena aceptación, hemos tenido de muchos países, nos han llamado, y quiero comentarles, lógicamente, Despertar está ya con una casa disquera.
0: Ok.
1: Es Orango Record de Estados Unidos y de Italia. Firmamos con ellos ya el contrato.
0: Chéverísimo.
1: Con ellos, lógicamente, Despertar es justamente con todos ellos que están trabajando en esto. Y esa era también parte de la novedad que tenían con ustedes, para todo el público que está aquí presente.
0: Chéverísimo, este, muy bien.
1: El sello discográfico Orango Record Internacional está, lógicamente, de Estados Unidos y Italia, está ya con nosotros. Y
0: maravilloso. Y maravilloso que también el talento local sea reconocido también fuera y que puedan apoyar, porque acá hay un montón de talento. Yo siempre digo, Cuenca es increíble, uno encuentra personas tan talentosas y creo que tienen mucho que decir, o sea, hay mucho mensaje por decir. Chicos, algo que también me gustaría, y bueno, saludando a toda la gente que por supuesto está en vivo, un saludo a la gente que se conecta también de otras latitudes por aquí, eso es lo bueno de la tecnología, que bueno, si tienen alguna pregunta, háganle. Estamos con No Irreverente Rock Alternativo Cuencano.
1: Nos gustaría que nos sigan en las redes, lógicamente en Spotify como No Irreverente, pero en este momento que estamos ya en esta entrevista y conectados con cada uno de ustedes, quiero indicarles que tenemos una sorpresa directamente.
0: ¡Ay, qué lindo!
1: 2 jarras.
0: Ok.
1: Con los logos de nosotros, lógicamente.
0: ¡Ay, qué maravilloso!
1: Obsequiar directamente a ustedes, a ti en especial, Gabo.
0: Gracias, chicos, maravilloso.
1: Uno de los oyentes.
0: De los oyentes. Vamos a ver. El que más interactúe. Perfecto.
4: Perfecto, el que más interactúe.
0: El que más interactúe. El que más comente y pregunte. Claro. Igual, chicos, algo que también quería consultarles. Y siento que también es algo bastante, bastante interesante de ustedes como banda, que también me he fijado que trabajan un montón, es el tema audiovisual. Ustedes saben lo importante, y creo que lo tienen bastante claro, el hecho de tener videoclips o lyric videos de sus canciones. ¿Qué importante es ese tema para ustedes? ¿Cómo lo manejan? Siento que ustedes son bastante también autodidactas, que toman como que acción para poder tener videoclips. ¿Cómo se manejan en este aspecto? Veo que tienen algunos materiales ya lanzados en su canal de YouTube. Cuéntenme un poquito acerca de esto.
1: Claro.
4: Bueno, yo quisiera contar un poquito. Realmente el genio bastante de todo este asunto, sí podemos reconocer, creo que todos juntos, con Johnny. Realmente ha sido... Yo realmente soy muy malo en crear contenido, hablando

0: ha sido un trabajo arduo y hay que reconocerle bastante a Johnny en ese sentido. Hay ciertos, el primer videoclip por ahí le metí mano yo, el okay. segundo después de él, y todos fuimos metiendo ideas.
1: Y bueno, en este momento lo que tenemos ya en los videos, en cada tema tiene ya sus videos musicales, y el video oficial de Despertar ya está en promoción en YouTube.
2: Correcto. Que lo vamos a ver dentro de poco, así que no se me despeguen de la entrevista.
1: Ustedes y van a tener la oportunidad de cada canción y cada single de cada LP. Tiene su propia identidad musical y en el plasma.
2: Por supuesto, claro. Es como que son historias diferentes, cada canción, ¿no? Eso es algo que ustedes toman la iniciativa, porque ¿lo hacen ustedes o lo hacen por medio de una productora audiovisual? ¿Cómo hacen? ¿Cómo lo producen?
1: Bueno, trabajamos con algunas personas que están dentro de lo que es dentro del área de diseño gráfico, diseño visual.
2: Perfecto.
1: Y lo que les plasmamos a ellos es el material crudo, más bruto, y ellos nos trabajan totalmente al 100.
2: Ok, divino.
1: Es increíble. Realmente.
2: Qué chévere,
1: es
2: buenísimo.
1: Es Sonar Estudios también, que ellos se encargan. Y lógicamente ahora con un Orango Estudios Internacional, Orango Record, que en este caso de Italia, ellos van a trabajar con nosotros en otras plataformas.
2: Perfecto. Sí. Buenísimo. Por aquí quiero mandar un saludito a mi querido Jorge Luis Cárdenas desde Cañar. Nos saluda y nos dice, yo quiero ese premio. Ya, muy bien. Punto para ti, Jorge Luis. Qué chévere que estés aquí enganchado. Un saludo por acá también a Daniel Barrios Bertucci, que también está conectado a nuestra transmisión. Un saludo también hasta New Jersey. Hasta New Jersey también nos están viendo por aquí. Qué bien. Un saludo. Gracias por siempre estar aquí enganchados. Chicos, entonces, ustedes van a terminar este año prácticamente, yo pensaría, ¿no? Como que terminan este año ya con su EP listo. 2027, y de aquí en un mediano plazo, ¿cómo ven a la banda? ¿Qué opinan de No Irreverente en un mediano plazo?
3: Yo creo que justamente estamos trabajando para obtener un buen número de material. Y como usted dice, en los próximos meses, y Dios quiera ya más consolidados en 2027, vamos a tener ya nuestro repertorio mucho más amplio.
2: Súper.
3: Y yo creería que podríamos empezar a promocionar con presentaciones, ese tipo de cosas.
2: Okay.
3: Pero seguimos trabajando, incluso esta semana empezó a nacer una nueva canción.
2: Súper.
3: Siempre estamos en los ensayos trabajando en eso y tratando de ir ganando más material para poder tenerles un buen número de canciones y presentarles a todos.
2: Espectacular, muy bien. Así que viene No Irreverente para largo, chicos. Yo pienso que este es el comienzo de muchísimas cosas. Siento que ustedes están muy bien enganchados también como banda, como que tienen la misma visión, y eso es importantísimo para que ustedes salgan siempre adelante. Creo que sus canciones también están muy buenas. Si todavía, tú que estás del otro lado de la pantalla, todavía no escuchas No Irreverente, en todas las plataformas digitales, están en Spotify también, por supuesto, están también en YouTube con sus videoclips de lo que hablábamos, así que esténse muy enganchados y muy conectados a sus redes sociales. Antes de ir despidiendo la entrevista, se nos acaba el tiempo. Ezequiel Mendoza, mi querido S, un saludo hasta Argentina, gracias por estar por acá, nos dice saludos desde Luján de Cuyo, Mendoza. Ey, muy bien, saludos S. A ver si por ahí también No Irreverente.
1: Hemos tenido mucha gente de Argentina que se
2: linda,
1: ha conectado y que han querido
2: gente
1: que
2: hermosa.
1: Formemos parte de algunos conciertos para allá.
2: Y sería maravilloso, imagínense.
1: Sí, realmente estamos totalmente agradecidos de todo lo que es Argentina, Chile, México.
2: Hermoso.
1: Pero realmente, y aquí en Ecuador, lógicamente.
2: Belleza.
1: Con esos shows que muy pronto lo vamos a realizar con todos, ya con todo este cargamento musical que estamos preparando para realizar un show, lógicamente, de lanzamiento inicial y final, digamos, para que ya comience una rueda directamente de
2: perfecto
1: hacia eso.
2: Chéverísimo, chicos. Bueno, ha llegado el momento de despedir nuestra entrevista. Yo creo que siempre hay mucha tela que cortar y creo que esta va a ser una de las múltiples entrevistas que vamos a tener por acá. Ezequiel dice, los voy a escuchar, lo prometo. Ey, sí, muy bien. No Irreverente en todas las plataformas digitales, mi querido Ezequiel y mi querida gente que está del otro lado. Chéverísimo. Un mensaje

0: final, chicos, a la audiencia que les está viendo y escuchando, ese mensaje que tal vez conecte mucho más también con ese público que tal vez no los ha escuchado, o las nuevas generaciones también que están siempre viendo, ay, esta banda es nueva, escuchando, compartiendo, y ya saben que también pidiendo canciones en Ruta del Rock, así que los escuchamos.
1: Vamos, para que se conecten directamente con todos, estamos en todas las plataformas digitales, como bien dice Gabo, estamos tanto en Spotify, en todas las plataformas digitales, que es también con nuestros videos musicales en YouTube, uh-huh. Y bueno, se viene Irreverente para largo, y porque el rock nunca tiene que morir, y esperamos que siempre nuevas bandas musicales de todos los países, esta nueva generación, que es lo que nosotros queremos, que la nueva generación de jóvenes se vaya tendientemente apegado a un género que no debe perderse, que es el rock.
0: Así es.
1: Hay géneros que se están acaparando directamente en ellos, pero queremos con mucho respeto.
0: Sí, sí, general, total, siempre.
1: Pero yo creo que hay que darles esa oportunidad que también escuche que el rock va a llegar y llega siempre a todos los oídos de todas las generaciones.
0: Así es.
1: Y eso es lo que nosotros buscamos, y queremos hacer esa semilla para todos los oídos.
0: Perfecto.
2: Una cosita,
0: claro.
2: En este video supongo que queda posteado, ¿no?
0: Sí, claro.
2: Quisiera que en los comentarios pongan cuál de las cuatro canciones que están publicadas es su favorita.
0: Buenísimo, buenísimo. Esa es buena, Mateo. Creo que dentro de las canciones que también hemos aquí escuchado bastante, es Estado Sol, también es algo que ha sonado aquí y que creo que a la gente le gusta mucho. Veo también las reproducciones aquí, entonces siento que hay canciones muy bonitas que también seguramente vienen próximamente, así que tienen que estar muy enganchados a las redes de la banda, porque vienen más lanzamientos, viene ese segundo EP, ya se está calentando en el horno, así que tienen que estar muy, muy atentos. Chévere, chicos, ¿alguien más quiere agregar algo? Vamos, Beto, y sí, unas palabritas.
3: Agradecerles al público, que son a los que nos debemos, por estar siempre atentos, por estar siempre conectados. El grupo está trabajando mucho para darles un buen material, para que ustedes estén contentos con nuestra música. Escúchenos, síganos.
0: Súper.
3: Pronto tendrán muchas sorpresas del grupo y muchas alegrías para que disfruten junto a nosotros.
0: Excelente, excelente.
4: Bueno, muchas gracias también a ustedes, que son una parte de que nos hacen ver nuestra música, nos hacen oír nuestra música.
0: Encantados, encantados.
4: Les agradezco mucho. Y próximamente la visión del futuro, conectar con el público, pero ya directamente.
0: Hermoso.
4: Presentándoles nuestras canciones directamente y que siga creciendo el rock y nuestra música.
0: Perfecto, perfecto, chicos. Un gustazo haberlos tenido por acá.
4: Gracias.
0: Un gustazo haber compartido, haber conocido más de este proyecto, de este proyecto musical que realmente está muy lindo y se vienen muchas cosas más. Y gracias a ustedes que están del otro lado, siempre aquí acompañándonos en la ruta del rock.
1: Despertar.
0: Y sí, nos vamos justamente con Despertar, así que disfrútalo y seguimos aquí en nuestra ruta del rock. Bye, bye.
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8: Continuamos con la programación. Quiero mandar un saludito a mi querido Leo Pesantes, que nos dice lluvia en el Día Internacional del Cafecito. Perfecto, ¿sí o no? Porfa, la canción Coffee and Cigarettes de la banda Jimmy Eat World. Gracias, Gabu, y a tomar cafecito. Aquí estoy con mi cafecito. Salud a toda la gente que se está tomando un cafecito en el Día Internacional del Café. Aquí está tu canción, disfrútala.

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0: Y muchísimas gracias, mis queridos ruteros y ruteras, por habernos acompañado este día jueves. Mis queridos amigos, de aquí nos estaremos escuchando y viendo el día domingo a las 10 de la mañana. El día de mañana no voy a estar en la programación. Vamos a tener una pausa y, pues, por supuesto, retomamos el domingo a las 10 de la mañana. Vamos a estar con invitados increíbles, con Convicto Hardcore desde la capital. Así que no te pierdas nuestra programación. Si te gusta más pesado el asunto, los domingos se va a encantar. Mis queridos ruteros, no se me despeguen de la programación. Viene mi Cari Coronel en la tarde. Buena música, buena vibra, lo mejor de Radiovisión Cuenca. Un besito para todos ustedes, que sigan teniendo una maravillosa tarde. Ya escampó, ya no está lloviendo, pero sí seguimos celebrando el Día Mundial del Café. Así que salud, salud amigos. Hasta el día domingo. Se despide Gabu Ginás. Besitos. Chao, chao.
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de zona. Ahí estaba con bonita música, con buena energía, para que le pongas buen ritmo a este inicio de mes. Ay, ay, ay, ya estamos en octubre. ¿Lo estábamos esperando o no tanto? Yo creo que sí. Ya cuando uno coge la recta final, los últimos meses o el último trimestre, uno ya está en un modo casi, casi que automático, ¿no? Y entonces solo pensando de pronto en las reuniones familiares, en lo bonito que es compartir con la familia, en lo sensible también que son estos meses, sobre todo ya diciembre en sí, pero ya uno se va moldeando, ¿verdad? Y eso es bueno, porque nos pone el corazón más blandito. Y mientras mejores seres humanos somos, mejores oportunidades encontramos, más agradecimiento tenemos, hay también, pues, más bendición. ¿Por qué no? Hay que decirlo. Continuamos con buena música.

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quiere ir. No, espérese, espérese. Cartagena se va, pero cuando tenga sus vacaciones. A un crucero de igual manera. O nos vamos por allá, al lado derecho del corazón, como nos dice Laura Pausini. Vamos para allá.

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correctos, ¿sí? 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

7:12, le bajamos las revoluciones y nos ponemos romantiquísimos. Prepárense para escuchar esta canción tan bonita. Viene con Roberto Carlos y Jennifer López.

¿Verdad que sí? No me equivocaba, era una linda canción. Pero eso más huele a segundas oportunidades, ¿no? Bien, está bien. Cuando llegan, llegan y eso está muy, muy bueno. O puede ser una oportunidad o ese amor que llegó quizá después de algunas decepciones. 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Llegó el despechito junto a Yuridia y Ángela Aguilar. ¡Qué agonía!

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0: con este remix de Tiburones a esta hora, 17:25. Nos tenemos que despedir, decirles gracias por estar junto a nosotros, por dejarte acompañar en la tarde a través de Visión 106.1 FM. También lo hacemos a través de nuestra página web y, por supuesto, nuestra aplicación. Estamos listos para decirles gracias y hasta mañana. Nos quedamos con Morat junto a Camilo a disfrutar lo que queda de este jueves 1 de octubre. Vayan con cuidado, en algunos sectores todavía está la calzada mojada por la lluvia que tuvimos, un poco intermitente entre que llegó el sol, volvió la lluvia, pero pues vamos a ponerle los cinco sentidos cuando estemos conduciendo, por favor, porque en casa te están esperando. Hasta mañana. Un abrazo a todos.
1: Buenas noches, bienvenidos a este programa. Es un honor presentarles a Morat.

0: Gracias, gracias, gracias a todos.
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1: Son las 17:32. Muy buenas tardes, señoras y señores. Bienvenidos a la tercera emisión del informativo Visión a través de los 106.1 FM. Saludos cordiales también para quienes nos escuchan y nos ven a través de la página web y en nuestras redes sociales. Les saluda Luis Vascones Coronel, acompañándoles de lunes a viernes de 5:30 a 6:30 de la tarde con lo más importante de la información local, nacional e internacional. La siguiente información que detallaremos en los próximos 60 minutos tiene referencia en Diario El Universo, Diario Expreso, Diario El Telégrafo, el portal Primicia CC, Diario El Mercurio de Cuenca, Ecuador Inmediato y la producción de Radiovisión. Revisamos a continuación los titulares de esta jornada informativa.
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1: Mucha atención, la Corte Nacional de Justicia de Ecuador concede la extradición de Daniel Salcedo hacia los Estados Unidos. El gobierno nacional anuncia nueva etapa de Jóvenes en Acción que iniciará el 30 de octubre de 2026. El monto estimado de este proceso será de $560 millones. El gobierno extiende 24 horas más la desconexión eléctrica para las empresas de alto consumo. Un fuerte aguacero se registró la tarde de este jueves en varios sectores de la ciudad de Cuenca, así como en Santa Isabel. El inicio de octubre llega con lluvias en localidades de la costa, sierra y la Amazonía. Encargado de la Asamblea Nacional, Esteban Torres, interrumpió el debate de las reformas a la ley de inquilinato para permitir la citación judicial a la asambleísta Mónica Palacios. En el ámbito local, atención, renunció la coordinadora de la zona 6 del Ministerio de Educación, Priscila Ávila. Gobernador de la SUAY, Javier Bermúdez, rechaza versiones de que el gobierno de Daniel Noboa tenga un tinte autoritario. Más de 300 denuncias al mes por presuntos casos de maltrato animal se realizan en la ciudad de Cuenca. Recuperan motos y vehículos robados en la provincia de la SUAY. La policía ejecutó el operativo Cero Impunidad en diferentes sectores de la provincia de la SUAY como resultado de labores investigativas. La prefectura de la SUAY coordina acciones con alcaldes de cantones costaneros para afrontar las consecuencias del fuerte temporal invernal. La Dirección de Gestión de Riesgos activó un contingente de 2.966 recursos como parte del plan para hacer frente al fenómeno de El Niño en el Cantón Cuenca. La Cámara de la Pequeña Industria de la SUAY Capia y el Ministerio de Desarrollo Económico y Productivo presentaron oficialmente la Expoferia Multisectorial Capia 2026, un nuevo encuentro empresarial que reunirá a industrias, emprendimientos y marcas de diversos sectores productivos del 23 al 25 de octubre. Presidente del Gobierno Autónomo Descentralizado Parroquial de Victoria del Portete, Rómulo Guzmán, manifestó el rechazo de la localidad a los avances del proyecto del nuevo aeropuerto para Cuenca, argumentando falta de socialización y acceso a la información técnica sobre los estudios meteorológicos desarrollados para su emplazamiento. La Alcaldía de Cuenca lleva adelante la Agenda por el Mes del Adulto Mayor, una iniciativa que ofrecerá más de 20 actividades culturales, recreativas y de salud durante todo el mes de octubre. En el ámbito internacional, mucha atención, ecuatoriano muere apuñalado en un tren de Nueva York en los Estados Unidos.

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2: Las 17:39, aquí el desarrollo informativo, mucha atención. La Corte de Justicia de Ecuador concede la extradición de Daniel Salcedo hacia los Estados Unidos. Se informa, Daniel Salcedo será extraditado a los Estados Unidos una vez que la Corte de Justicia de Ecuador aprobó su extradición a través de un comunicado. La Corte confirmó la mañana de este 1 de octubre que mediante sentencia su presidente encargado, Marco Rodríguez Ruiz, dio paso a que Salcedo sea enviado al país norteamericano por ser requerido por la justicia. Además de Salcedo, se concedió la extradición de RPHR, testigo protegido. Ambos están vinculados con el asesinato del ex candidato a la presidencia Fernando Villavicencio. El propio Daniel Salcedo había aceptado ser enviado hacia los Estados Unidos, aunque en un principio no fue así porque dijo que no le había permitido revisar los cargos de los cuales lo acusa la justicia de ese país. Sin embargo, luego cambió de opinión. 17:40. Atención, el gobierno nacional anuncia nueva etapa de Jóvenes en Acción que iniciará el 30 de octubre de 2026. El monto estimado de este proceso será de $560 millones. El programa Jóvenes en Acción comenzará una nueva etapa el 30 de octubre de 2026 y según el gobierno beneficiará alrededor de 700.000 personas en Ecuador. El presidente Daniel Noboa anunció una nueva etapa del programa Jóvenes en Acción que iniciará este 30 de octubre. Según el mandatario, esta iniciativa estará dirigida a alrededor de 700.000 personas de 18 a 29 años en todo el país. El presidente precisó que los pagos de esta nueva etapa del programa Jóvenes en Acción se realizará de forma anticipada con desembolsos previstos para el 30 de octubre y el 27 de noviembre. Los requisitos de la inscripción: tener entre 18 y 29 años 11 meses, no recibir ningún bono o ayuda ministerial ni del gobierno, no estar afiliado al Seguro Social, tener una cuenta bancaria de ahorros y no haber participado antes en Jóvenes en Acción.

0: videos. Escuché sus preocupaciones y también sé que algunos se quedaron fuera del programa Jóvenes en Acción.
1: No me cogieron de Jóvenes en Acción, no.
0: Por eso, ahora en la nueva etapa de Jóvenes en Acción, que inicia a partir del 30 de octubre por 2 meses, le vamos a dar la oportunidad a 700.000 jóvenes en todo el país para que estén con una capacitación y una pasantía pagada de $400 al mes, prepagado cada mes. Los dos pagos van a ser el 30 de octubre y el segundo pago será el 27 de noviembre, adelantado cada uno de los meses. Este gobierno...
2: Con 43 minutos, ahí las declaraciones del presidente de la República, Daniel Noboa, anunciando el programa Jóvenes en Acción, que iniciará este 30 de octubre. 17:43, 5:43. Atención, un fuerte aguacero se registró la tarde de este jueves en varios sectores de la ciudad de Cuenca, así como en Santa Isabel. El inicio de octubre llega con lluvias en localidades de la costa, sierra y la Amazonía. Para este jueves 1 de octubre, el Instituto Nacional de Meteorología e Hidrología previó precipitaciones durante diferentes horas del día, con tormentas en Santo Domingo, Quito y Tena. En la costa, Santo Domingo tendrá una mínima de 23 grados centígrados y una máxima de 30 grados centígrados. Luego de la madrugada con lluvias, la mañana tendrá periodos de sol y nubosidad, pero las precipitaciones regresarán en la tarde y para la noche se prevé tormenta en Quevedo, una temperatura de 24 grados centígrados a 31 grados. Tendrá lluvias durante la noche. Guayaquil tendrá una mínima de 25 grados centígrados y una máxima de 31 grados centígrados. La madrugada permanecerá nublada y durante la mañana y tarde habrá periodos de sol. Las lluvias reaparecerán en horas de la noche, se da a conocer. En Santa Rosa se esperan condiciones similares con precipitaciones nocturnas y una temperatura máxima de 31.5 grados centígrados, se da a conocer. También se dio reportes de lluvias en varios sectores de la ciudad de Cuenca, lo que alivió el caudal de los ríos que abastecen la central de Mazar. 17:44, 5:44. Atención, el presidente encargado de la Asamblea Nacional, Esteban Torres, interrumpió el debate de las reformas a la ley de inquilinato para permitir la citación judicial a la asambleísta Mónica Palacios. Escuchemos.
3: Discúlpeme, asambleísta, le pido...
4: Siempre soy respetuoso.
3: Le pido que se suspenda el practicar una citación en el lugar de trabajo al asambleísta Palacios por el citador. Por favor, ingrese, señor citador, ¿sí?
5: Está en el uso de la palabra el asambleísta Samuel Sell,
3: presentando sus comentarios
5: respecto de la ley que debe mirar sobre las partes.
3: Se tiene que practicar la citación, no pongamos... Oposición, por favor, para continuar con el debate. Siga, señor citador, y cite.
5: El asambleísta Samuel Celari, a propósito del proyecto de reforma a la ley de inquilinato, dijo que la ley debe mirar a ambas partes, determinar quién responde, quién administra, quién entrega la garantía, el canon de arrendamiento y cuándo termina el contrato. Parte de la exposición que hasta este momento hemos podido escuchar. Se trata de la cuarta intervención dentro de esta sesión del Pleno de la Asamblea Nacional. Estamos en el punto 2 cuando se conoce y se resuelve respecto del informe para segundo debate del proyecto de ley reformatoria a la codificación de la ley de inquilinato. Se ha suspendido por algunos minutos la intervención y el tiempo del asambleísta Samuel Celleri, esto frente a una notificación que se le entrega a la asambleísta Mónica Palacios, al recordar que estas notificaciones se entrega en el domicilio o lugar de trabajo. Ingresó al Pleno de la Asamblea Nacional, pero continuará ya en los próximos instantes este debate legislativo. En la primera intervención escuchamos al asambleísta ponente y presidenta de la Comisión de Justicia, después a la asambleísta Eliana Correa como tercera intervención.
2: 46 minutos, así el presidente encargado de la Asamblea Nacional interrumpió el debate de las reformas a la ley de inquilinato para permitir la citación judicial a la asambleísta Mónica Palacios en una querella en su contra. Y la asambleísta Mónica Palacios se pronunció luego de que se permitiera el ingreso de un citador al pleno de la Asamblea para notificarla en plena sesión. Palacios denunció una persecución política sistemática en su contra y aseguró que continuará fiscalizando al gobierno.

0: Es la segunda vez que vengo acá al Pleno de la Asamblea Nacional y se meten en el Pleno otra vez más para perseguirme, para citarme por otro juicio que no sé ni siquiera de qué se trata. Me están persiguiendo, no quieren que esté aquí en el Pleno de la Asamblea Nacional. El señor Esteban Torres, ahora otra vez presidente de la Asamblea Nacional, viola otra vez. Y ahí están, esperando, y se va a meter para citarme otra vez. Esto ya es demasiado, ecuatorianos, esto ya ha llegado a un límite de persecución del gobierno de Daniel Noboa que no tiene límites.
1: 17:48, así la legisladora Mónica Palacios fue abordada por un funcionario judicial en las instalaciones de la Asamblea Nacional para recibir la notificación formal de una querella presentada en su contra por el presunto delito de calumnia. Tras la entrega del documento en el Pleno, se registró un momento de tensión en que la legisladora reaccionó con gritos frente a los presentes antes de retirarse del lugar. Las 17:48. Y en el ámbito local, mucha atención, amigos, renunció la coordinadora de la zona 6 del Ministerio de Educación, Priscila Ávila. Priscila Ávila Larriba renunció a su cargo como coordinadora del Ministerio de Educación en Azuay, Cañar y Morona, Santiago. Del Ministerio de Educación, se confirmó a Diario El Mercurio. Un poco más de 2 meses estuvo al frente de la coordinación después de haberlo dirigido desde mediados del mes de julio. Ávila había reemplazado a Carlos Guayas, quien también estuvo poco tiempo en la coordinación zonal 6. Se desconocen las causas de la renuncia de Priscila Ávila. En lo que va del año, ya son 3 las personas que estuvieron dirigiendo la coordinación. Hacia finales de 2025 fue designada Marcela Villavicencio, quien se mantuvo en su cargo hasta el mes de mayo. Luego llegó Carlos Guayas y por último asumió Ávila Larriba, se da a conocer. 17:49. El gobernador de la Azuay, Javier Bermúdez, rechazó versiones de que el gobierno de Daniel Noboa tenga un tinte autoritario. El autoritarismo viene de la oposición política. Tenemos un presidente demócrata que está echándose todas las fuerzas contra las mafias, acotó el representante del Ejecutivo. Felicia Guerrero con los detalles.

0: El gobernador de la SUAY, Javier Bermúdez, se refiere a los pronunciamientos que hiciera el vicepresidente de la Cámara de Comercio de Cuenca, quien textualmente expresó que tenemos un presidente autoritario sin duda, aunque acotó que hay democracia en el país. Bermúdez descarta que el régimen tenga un tinte autoritario.
1: ¿Cuál es el tinte autoritario? ¿El tinte autoritario usted cree que es recibir insultos de todo el mundo y qué hemos hecho? ¿O usted ha visto que el tinte autoritario, acuérdese cómo era el correísmo, con ustedes mismos? ¿O ustedes no se acuerdan del inefable este Carlos Ochoa, que ustedes decían algo y ya les llevaba a la audiencia a juzgar a los medios? ¿O no se acuerdan? Yo sí me acuerdo. Ahí era autoritario. O ustedes me dicen, ah, es autoritario el gobierno. ¿Cuántas veces hemos confrontado nosotros con estos gritadores e insultadores, como son estos dirigentes, pseudos dirigentes sindicales? Porque el uno venía, insultaba del sindicato del municipio, insultaba a quien le daba la gana. Sí, insultaba al que le daba la gana, sí. Insultaba al gobierno, a todo lado. Vio por las hormiguitas chudas, ahí sí, calladote. No es así. La gente se da cuenta, créanme. La gente se da cuenta quién insulta y quién hace propuesta. Entonces, y nosotros no tenemos ningún tinte de autoritario. El gobierno, más bien el presidente, tenemos un presidente demócrata. Tenemos un presidente que obviamente está echándole toda la fuerza a la lucha contra las mafias. Ah, y ya salió también la Asamblea Nacional. Ustedes vieron, ¿no? Ya salió el debate, segundo debate, la ley de protección de los menores por el reclutamiento de las mafias. ¿Qué les parece? Muy bueno, ¿no? Es una muy buena iniciativa. ¿Averiguaron quién dijo no? ¿Averiguaron? Averigüen. Vea esa maravilla.

0: Y en Cuenca, averigüen cuáles fueron los que gritaron no. Al, la ley que protege a los menores sobre el reclutamiento de mafias. Entonces, ya si no tenemos un debate serio sobre lo que está pasando y lo que la sociedad quiere, tenemos gente que viene a hablarse cualquier cosa y sigue votando a favor, ¿sí? A favor de que los niños estén reclutados por mafias. ¿Ustedes creen que es eso? Bueno, para nada.
1: Entonces,
0: decir que somos dictatoriales, autócratas, autoritarios. Ustedes han visto que una sola huelga, protesta ha tenido confrontación del gobierno nacional. Han sido más bien demasiado permisivos con tanto insulto, porque solamente insulto. Yo no les he oído a estos dirigentes presentar alguna propuesta, presentar alguna cosa. Insulto, mentiras de que ni cuántas miles de personas han muerto. Yo tengo las cifras de las defunciones en el registro civil. No ha pasado nada. Tenemos unas cifras normales. Entonces, obviamente, todo eso la sociedad debe saber. Y quién viene a gritar aquí en Cuenca y quién viene después, se van a Quito a votar no en contra de leyes que la sociedad requiere a gritos. ¿Sí? Están reclutando a nuestros niños. Y ahí sí votan no. Sí. Eso es una decepción tener gente así.
1: En el tema político electoral, ¿usted cree que el gobierno sí lo peoría?
0: Nosotros en el tema político electoral, pero claro, tenemos los mejores cuadros, los que más conocen. Pero mire, yo les voy a decir una cosa. A la gente tiene que saber que nosotros tenemos que elegir es perfiles, personas honestas, personas que conozcan de administración pública. Personas que vengan recién a enterarse de lo que es un servicio público. Porque hay gente que quiere nomás recién enterarse de lo que es un servicio público, cuáles son las normativas, en dónde tiene que usted planificar, cómo tiene que planificar el territorio, cuáles son las necesidades.
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4: Las 17 horas con 54 minutos, 5 de la tarde con 54 minutos. Y mucha atención, amigos. A esta hora se da a conocer que la empresa privada se suma a Jóvenes en Acción. La secretaria general de Comunicación de la Presidencia de la República, Irene Vélez, anunció que el sector privado se incorporará al programa Jóvenes en Acción con el objetivo de generar más oportunidades para que los jóvenes ecuatorianos adquieran experiencia y fortalezcan su inserción laboral. Escuchemos.

0: contar que esta cuarta edición de Jóvenes en Acción tiene algo diferente. Y no es que ahora tenemos 700.000 cupos, mucho más que las ediciones anteriores, sino que esta vez también va a participar la empresa privada. ¿Qué significa? Si bien el programa es del Estado y lo paga el Estado, le vamos a pedir a los contratistas que tenemos que también tengan a los Jóvenes en Acción trabajando en sus empresas, por ejemplo. ¿Para qué? Para que el joven ya no solamente trabaje en el ministerio, sino que también tenga la experiencia y vaya haciendo lazos, por ejemplo, laborales, en el sector privado. Y quién sabe, tal vez tenga un excelente rendimiento y pueda tener después oportunidades laborales. Ah, y acuérdense, inscríbanse en www.jovenesenaccion.trabajo.gob.es. Bye, chao.
1: 5:56, 5:56, ahí las declaraciones de la secretaria general de comunicación de la presidencia de la República, Irene Vélez, anunciando que el sector privado se incorporará al programa Jóvenes en Acción con el objetivo de generar más oportunidades para que los ecuatorianos jóvenes puedan tener experiencia y fortalezcan su inserción laboral. 17:57. Y avanzamos con más noticias en el ámbito local. Mucha atención. La Cámara de la Pequeña Industria de la Suaycapia y el Ministerio de Desarrollo Económico y Productivo presentaron oficialmente la Expoferia Multisectorial Capia 2026, un nuevo encuentro empresarial que reunirá a industrias, emprendimientos y marcas de diversos sectores productivos del 23 al 25 de octubre. Durante el evento de lanzamiento, la presidenta del gremio, Mónica Ortega, aprovechó para analizar la situación actual del sector y alertó sobre los principales desafíos que enfrentan los productores locales, como la creciente inseguridad y la marcada falta de suelo industrial en la provincia.
2: Podrán exponer sus productos y servicios los que son afiliados de la Cámara y también empresas que no son pertenecientes a la Cámara. Esto es para mostrar la capacidad, todo lo que es el desarrollo de producto, todas las ofertas que tenemos como empresas, como sector productivo de la SUAY. El público podrá ver todas las habilidades y las capacidades que tienen todas y cada una de las empresas de la SUAY. También participarán empresas y organismos gubernamentales, universidades, que podrán dar realce y ofrecer también sus servicios al público que asista. Este evento esperamos que la ciudadanía primero asista y vea qué es cómo es el producto que usa, lo que producimos las empresas, cuál es la capacidad, cuál es la habilidad. Cuenca es un y el Austro es un motor de desarrollo en la que la creatividad de cada uno de los empresarios, asimismo como de cada una de las personas que están detrás del equipo de trabajo, cuidan la calidad, cuidan lo mejor de la producción para ofrecer a la sociedad. En la CAPIA tenemos un poco más de 165 agremiados. El número está siguiendo, está subiendo, perdón. Esperamos hacer esta rueda para que, digamos, perdón, este evento para que las personas y las empresas se afilien a la Cámara, tanto los emprendedores como las MIPYMES y, ¿por qué no?, empresas grandes que también nos apoyan. Es importante que todos estemos unidos para poder sacar adelante el sector productivo de la SUAY. Sí, hay retos. Yo no pienso que esté a la baja. Yo pienso que el empresario azuayo y es siempre luchador. A pesar de las adversidades, siempre está buscando salir adelante. 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
7: Las 18 horas con 7 minutos, 6 de la tarde con 7 minutos. Y a esta hora saludamos en nuestros estudios a Andrés Oleas Pesantes, biólogo con más de 15 años de experiencia en la gestión del agua y planificación. Actualmente lidera la implementación del programa Gestión Social y Ambiental del Agua, Ayuda en Acción a nivel nacional, destinado a rehabilitar y construir sistemas de agua potable para zonas vulnerables del país. Gracias por acompañarnos en este espacio informativo, Andrés. Bienvenido, muy buenas tardes.
8: Muchísimas gracias a todos los que hacen Radio Visión. Hace muchos, muchos años atrás, cuando era jovencito, me entrevistó Paul Rodas en la casona de la Avenida 12 de Abril. Entonces es grato volver a esta radio y encontrarme con esta cabina que lleva su nombre.
7: Bienvenido nuevamente.
8: Muchas gracias.
7: Andrés, quisiera iniciar este diálogo conociendo un poco más de este programa y el trabajo que vienen realizando en todo el país.
8: Muchísimas gracias nuevamente por esta oportunidad. Ayuda en Acción es una organización de origen español. Nosotros estamos aquí en Ecuador 40 años. La organización está 40 años desde 1986. Llegó a Ecuador y empezó por Azuay, no empezó por la zona de Sixi. En estos 40 años, Ayuda en Acción ha trabajado varios temas: cadenas de valor, café, cacao, caña de azúcar, lácteos, el tema de cuyes. Hemos trabajado mucho en derechos de niños, niñas, adolescentes y jóvenes, protección de los derechos de la mujer, emprendimientos, justamente para romper estos círculos de violencia. Y también hemos trabajado fuertemente en el tema de agua potable, que es el que yo en este momento estoy coordinando a nivel nacional. Hemos apoyado a cerca de 160 mil personas para que tengan acceso a agua potable y hemos construido, mejorado, rehabilitado más de 400 sistemas de agua potable en estos 40 años que tenemos de trabajo.
7: 40 años de Ayuda en Acción en Ecuador. Después de estos 40 años, Andrés, ¿qué cambios concretos se han realizado en las comunidades rurales donde ha intervenido esta fundación?
8: A ver, Ayuda en Acción en las comunidades en donde está no es que llegue, hace un proyectito y se va. La lógica de intervención de Ayuda en Acción es de largo plazo. En Sixi, por ejemplo, estuvimos cerca de 13 años. Ahorita estamos trabajando en la zona de Santa Isabel Pucará, en una ADT que se llama, es un área de desarrollo territorial, que está ya 12 años y queremos extenderlo unos 2 años más. ¿Para qué? Para dejar capacidad instalada. No podemos nosotros permitir que el rato que Ayuda en Acción sale del territorio, los proyectos se caigan. Entonces, el trabajo nuestro es muy, muy de cerca con las comunidades para que más allá de la implementación del proyecto, es para generar modelos de gestión, modelos de negocio, posibilidades de comercialización. Por ejemplo, en el caso de las cadenas de valor. Y en el caso del agua potable también buscamos la sostenibilidad. Los sistemas de agua potable, por ser obra de cemento, tienen que durar 25 años. Pero con la buena gestión, la buena administración, duran 30, 40. Entonces, ¿qué es lo que queremos hacer? ¿Qué es lo que queremos dejar? ¿Cuál es la huella que queremos dejar en esos territorios? Es que las comunidades se queden totalmente empoderadas, totalmente apropiadas, adueñadas de los proyectos, de los resultados, de las consecuencias también que se pueden dar. Y que una vez que Ayuda en Acción salga de estos territorios, estas personas, los líderes comunitarios, líderes, lideresas, personas adultas, adultas mayores y sobre todo los jóvenes, asuman esos roles de gestionar su territorio, de gestionar sus proyectos y hacer que estas iniciativas y que estas infraestructuras duren más allá de lo que esperamos.
7: Ahora, ¿qué problemas del Ecuador rural siguen siendo prácticamente los mismos que hace 4 décadas ahora?
8: El acceso a servicios. Sí, ahora digamos hay un poco más de acceso a agua potable. Sin embargo, 6 de cada 10 personas en la ruralidad siguen sin acceso a agua potable. Yo le digo que en Ayuda Acción hemos mejorado, rehabilitado y construido 400 sistemas. Y aún así seguimos, y no solo nosotros, otras ONGs están presentes en el país, y aún así seguimos con un déficit de atención y de servicios en agua potable. Hablar de saneamiento ni se diga, ¿no? Es muy probable que el agua que consumen varias comunidades que viene contaminada con materia fecal es porque no hay actividades de saneamiento, porque no se recogen las aguas servidas, ¿no? A luz eléctrica internet hay ventajosamente en todo lado. Bueno, cuando hay luz, cuando no hay cortes, ¿no? Que posiblemente vengan. Pero sí, sigue habiendo una falta de acceso a servicios. Todavía la gente necesita movilizarse 1 o 2 horas para llegar a un centro de salud. Todavía los niños tienen que caminar 1/2 hora, 1 hora para llegar a la escuelita, porque muchas escuelitas unidocentes pequeñas se cerraron. Entonces, esa incomodidad, esa actividad adicional, ese tiempo adicional que a la comunidad, a la gente rural, le significa llegar al centro de salud, llegar a abastecerse de agua, llegar a la escuela, no la vivimos acá. Y ese tiempo adicional que destinan estas personas profundiza en las brechas de acceso y profundiza también en las brechas de justicia. Seguimos hundiéndonos más en vez de equiparar.
7: Ahora, ¿cuál importante es el recurso agua en la transformación de una comunidad?
8: Creo que es el primer paso. El primer paso, ya sea agua potable, ya sea agua entubada, ya sea agua de riego. Lo ideal siempre será agua potable, ¿no? Si es que no hay agua potable, al menos agua segura, agua de consumo humano y agua entubada. Siempre. Porque con el agua tengo servida, decantada, tengo para hacer mis actividades diarias, para asearme, para mantener mi salud. Porque ¿qué pasa? Cuando no tengo salud, me toca movilizarme al centro de salud o curarme con agüitas, que también es algo muy común en nuestras zonas rurales. Si es que estoy enfermo, no trabajo. Si es que estoy enfermo, no voy a la escuela. Y el día que no trabajo, no gano. Y el día que no voy a la escuela, no aprendo. Y cuando un niño falta, niño, niña, falta a la escuela 3, 4 días, también se va quedando rezagado. En escuelas unidocentes, en las escuelas en general, cuando un niño se atrasa, no hay un proceso para que se iguale. Y vamos nuevamente abriendo brechas, ya no solamente entre lo urbano y lo rural, sino entre los niños que tienen acceso a agua y los que no tienen acceso a agua. Porque los que no tuvieron acceso a agua se enfermaron de una diarrea que le duró 5 días y se atrasaron del resto de niños que a lo mejor en otras comunidades sí tuvieron acceso. Entonces el agua yo creo que hace que todo flote, y el resto que todos flotamos, estamos al mismo nivel y vamos cerrando y vamos equiparando las brechas que hoy en día estamos viviendo todavía.
7: Ahora, ¿funcionan las juntas de agua en las comunidades?
8: Yo me atrevo a decir que sí, no un 100% porque siempre hay excepciones y eso es clarísimo, pero yo me atrevo a decir que sí funcionan. Hay procesos, han habido procesos desde las organizaciones como Ayuda en Acción, desde la autoridad, en su momento la Senagua, que formaron, capacitaron a líderes comunitarios, a dirigentes de las juntas de agua en administración, operación y mantenimiento, además de procesos parlamentarios, en tema de estatutos, reglamentos, de cómo seleccionar directivas, de cómo gestionar bien las directivas, y eso ha fortalecido también la organización. Ojo, muchas veces los políticos buscan a los dirigentes para hacerse amigo, para que jale votos, porque el agua moviliza a la gente. No, nosotros fuimos hace unos días una marcha que movilizó, y en el interior mucha más, no vamos a entrar en esos detalles, pero el agua mueve a la gente, mueve muchísimo, y las juntas de agua han hecho un trabajo fabuloso. Hay, como digo, excepciones, pero en su gran mayoría, yo me acuerdo que un 90%, un 95%, las juntas de agua han cumplido con su deber, con su rol de formarse, de capacitarse. ¿En dónde hay todavía un gap? ¿En dónde todavía hay que trabajar mucho? Desde Ayuda en Acción, desde otras organizaciones y desde la autoridad, es en el recambio generacional. Muchas dirigencias todavía están manejadas por personas que están bastante mayorcitas y reconocemos y agradecemos el trabajo que hicieron. Pero para que los jóvenes no abandonen las comunidades es importante ceder esos espacios de toma de decisiones para que con la nueva visión, para con la nueva mirada, con la nueva lógica ya un poco más moderna, estos chicos y chicas, estas mujeres también, sean capaces de asumir estos roles de poder.
7: Ahora, ¿y cuál es actualmente la mayor amenaza para las fuentes de agua en el país?
8: No quiero poner el nombre y apellido y vamos a la generalidad.
7: Vamos por partes. ¿El cambio climático de pronto?
8: El cambio climático es fundamental.
7: ¿Minería?
8: Estamos entrando a un mega niño, a un super niño. No sabemos las consecuencias que esto va a tener. Y esto sí es responsabilidad de todos. Yo siempre digo, hay que ponerle nombre y apellido a las cosas, aunque a veces uno las evade. Pero si usted quiere saber cómo es el cambio climático, qué cara tiene el cambio climático, vaya y párese frente a un espejo. El cambio climático tiene su cara, porque es su responsabilidad. Sí, de todos, industrias, en diferentes medidas, en diferentes proporciones, en diferentes impactos, pero todos contribuimos al cambio climático. El extractivismo también, dependiendo de dónde estamos, si estamos en la zona norte, un poco más petróleo, en la zona sur un poco más minería, pero sí es una amenaza fuerte a la calidad del agua y a la cantidad de agua que llega a las comunidades. Nosotros como Ayuda en Acción estaremos siempre a favor de los derechos humanos y el primer derecho fundamental que tenemos los seres humanos después del derecho a la vida es el derecho al agua. Entonces, en esa lucha, en esa lógica, nosotros vamos siempre por este camino.
7: Hablar del agua sin duda obliga también a hablar de páramos, bosques, zonas de carga hídrica, ¿no?
8: Por supuesto, y para nosotros es fundamental. Yo siempre digo, la materia prima del agua potable es el agua cruda. ¿Y en dónde está el agua cruda? Está en los páramos, está en los bosques tropicales, en los bosques húmedos, en los pozos someros, en donde viene agua que podemos tomar. Y si no cuidamos, si no protegemos estas zonas a través de declaratorias, ordenanzas, OMEX, áreas de protección hídrica, actividades tan básicas como el cercado del ojo de agua, si no hacemos eso, el agua se ve amenazada, porque por ahí pasa la vaquita, va haciendo sus necesidades, por ahí pasa a lo mejor el vecino que está cargando la moto guadaña y se le va llegando un poquito de la gasolina con la que prende el aparato y dañamos las fuentes hídricas. Entonces, estas zonas altas sí deberían tener una consideración especial. Nosotros trabajamos decididamente con las juntas administradoras de agua potable de los proyectos que nosotros implementamos en justamente actividades de protección que son centrales y que son básicas. Tal cual, es importante que la junta administradora de agua esté fortalecida, preparada, formada. Es fundamental que la fuente de agua también esté protegida. Y esas son de las dos muletas de la para nosotros. La gestión del agua tiene tres componentes básicos: infraestructura, sin la cual no hay tratamiento, y el brazo derecho es el tema de la comunidad, y el brazo izquierdo es el tema de la protección de las fuentes de agua.
7: Ahora, ustedes que han recorrido en territorio, ¿cuáles son los sectores rurales o no sé, tal vez urbanos de la ciudad de Cuenca y la provincia de la Azuay que más problemas tienen de abastecimiento de agua?
8: A ver, digamos, la provincia de la Azuay, la zona 6, ¿no? De acuerdo a la distribución que tenemos, Azuay Cañar, bueno, Santiago es una zona rica en recursos hídricos, por eso mismo aquí están las principales centrales hidroeléctricas del país. Digamos, son las principales, porque Coca-Cola es
7: la más importante, más grande, así es.
8: Pero sí, el complejo hidroeléctrico Paute, que es fundamental para la energía eléctrica de este país. ¿Por qué? Porque acá hay bastante agua. El tema es que el agua que tenemos no siempre está en la calidad adecuada. Los datos nos dan que la provincia que tiene los mayores índices de contaminación de agua por materia fecal es Morona Santiago. No nos olvidemos que hace un año más o menos teníamos el tema de los casos de los niños de Taisha. ¿No? ¿Qué ha pasado ahí? ¿Ha habido un seguimiento? No sabemos. Pero ahí hay un problema. Está llegando agua con contaminación fecal. Puede ser humana, puede ser animales, pero está llegando agua con contaminación fecal. Por otro lado, no nos olvidemos que también estamos cerquita del desierto de los Jubones. Entonces, muchas de las comunidades de la zona baja de Santa Isabel, Pucará, Ponce Enríquez, parte de ya Saraguro, llegando también a las zonas de Navón, están atravesadas por este desierto y no hay agua. ¿Cómo hacemos para que esta gente tenga acceso a agua potable? Aquí, por ejemplo, las inversiones son altísimas, porque de las zonas altas de Santa Isabel, por ejemplo, hay agua. Entonces, de ahí se tiene que hacer unas conducciones enormes, de cientos de kilómetros, para llegar con agua a comunidades donde viven 200 personas. Para los financiadores, para la cooperación, una inversión tan alta no es viable, no es rentable, porque dejamos de dar. Si bien nosotros hacemos desarrollo y buscamos esa justicia, muchas veces para quienes financian esto es un problema, porque el costo de la inversión por beneficiario es muy alta y significa riesgos financieros, ¿no? Entonces, para nosotros la justicia, la equidad, el desarrollo por el cual trabajamos nos dice sí, esta comunidad no tiene agua, la conducción está a 40 kilómetros de lógico, es hagamos ese trabajo. Y eso hacemos, para eso luchamos, eso proponemos. Y a veces, básicamente, estas decisiones no se quedan en Ayuda en Acción, no se quedan ni siquiera en el municipio, se quedan en quienes financian, en la cooperación, en la empresa privada que financia estos proyectos.
7: Y justamente, ¿cuál es la relación o cuál es la coordinación que pueden tener ustedes como organización y los gobiernos autónomos descentralizados, por ejemplo, o incluso con el gobierno central?
8: A ver, nosotros tenemos una muy buena coordinación con los municipios en donde estamos trabajando. No nos olvidemos que el COTAD nos dice que la competencia de agua potable es de los municipios, y entonces nosotros trabajamos directamente con ellos. ¿Por qué? Porque en las intervenciones que hacemos hay una contrapartida municipal. Sí, qué sé yo, pongamos números imaginarios. $100,000 cuesta un sistema de agua potable, más o menos es lo que cuesta. El 70% pone ayuda en acción a través de financiamiento que ha conseguido por cooperación o por patrocinio. El 30% lo ponen entre el municipio y la comunidad beneficiaria. Hay una contrapartida que puede ser en efectivo, puede ser valorada. Las comunidades aportan, apoyan con su mano de obra no calificada, carro de materiales y algunas actividades muy, muy puntuales. Entonces, para nosotros, la relación comunidad, municipio, organización es fundamental. Y ahorita también decirlo con claridad, nosotros estamos trabajando dentro del mecanismo de deducibilidad, del incentivo tributario que salió desde el gobierno anterior, que permite que la empresa privada pueda financiar cierto tipo de proyectos, en este caso de agua potable para reducir la desnutrición crónica infantil, con una deducción del 150% del impuesto a la renta. Es una iniciativa del gobierno, nosotros nos hemos subido en ese tren y tenemos ahí el aporte de la empresa privada que ha confiado en el trabajo que nosotros hacemos y que, claro, ellos también tienen el beneficio de la doble deducibilidad, pero es porque además están generando un bien, en este caso un beneficio a la población que tiene acceso en muchos casos por primera vez a agua potable y que a través de estas actividades contribuimos de alguna manera a la reducción de la desnutrición crónica infantil en el Ecuador.
7: Ahora, Andrés, nos consultan qué problemas específicos enfrentan comunidades de sectores como Tarqui, Victoria del Portete, Quingeo, Santana, Sayaucí, Molleturo, Chaucha en el tema del abastecimiento de agua.
8: So, por ejemplo, hablamos de Quingeo, Santana, ellos no hay agua, o sea, el agua está llegando de otras zonas, están haciendo trasvases, trayendo agua de otras cuencas hidrográficas para poder abastecer estas zonas que ya no tienen. El agua de Santana está llegando desde Pumbe, no, se está trabajando justamente en eso para poder abastecer el agua potable. Además, son zonas altas, la cota que tiene etapa no permite que por presión llegue, entonces hay que poner estaciones de bombeo, hay que hacer inversiones. En el caso de Victoria de Portete, Tarqui, son zonas en donde hay una riqueza hídrica. La zona de Lirquis es rica en agua. Ahora, ¿para qué estamos utilizando el agua? A lo mejor para riego, no lo sabemos, a lo mejor para el tema minero, no lo sabemos, pero hay algo que también sí está pasando y que a lo mejor no somos capaces de decirlo. Y sin poner nombres y apellidos, estamos, la zona de Victoria de Tarqui es una gran taza en donde llega el agua de varias zonas, se acumula, se estanca ahí y va distribuyendo poco a poco a la ciudad a través del Irquis, del Tarqui y del Yanucay. ¿Qué está pasando? Hemos hecho tanta plataforma para poner tanto negocio que esta gran taza en donde antes se acumulaba el agua cada vez es más pequeña. Entonces, las últimas inundaciones que hemos tenido es porque justamente esta zona de inundación, esa zona de Victoria y de Tarqui, es cada vez más reducida justamente porque las actividades comerciales han hecho que cada vez hayan más planicies gigantescas que son rellenos que están de alguna manera reduciendo el tamaño de esta superficie. Por citar estos ejemplos, en Sayaucí la situación es más bien fuerte, más bien en Sayaucí hablamos de que hay deslizamientos, del tema de los aluviones. Nos hablan de que el cambio climático está tan fuerte que o bien tenemos sequías como la que vivimos hace 2 años, pero nos cortaron el agua también, y tenemos efectos del otro lado, del otro extremo, lluvias tan fuertes que hacen que en cuestión de media hora se nos venga un aluvión que acaba con sectores como Marianza, por ejemplo. Hablarle de Molleturo, de Chaucha, son zonas mucho más alejadas. No me atrevo a dar un criterio de algo que en este momento desconozco, pero de lo que está más cercano a Cuenca, que lo he visto, que lo he palpado, fui funcionario de la prefectura también hasta hace 8 años, le puedo decir que esas cosas sí han pasado y que las vemos y que de alguna manera quienes trabajamos en temas ambientales, yo soy biólogo de formación, de alguna manera no la podemos predecir, pero se puede prever. Y lo que está pasando en Tarqui, si seguimos rellenando, esa tasa de inundación se va a hacer cada vez más chica y los efectos extremos que vamos a seguir teniendo van a hacer que cada vez tengamos más inundaciones en las zonas de Tarqui y de Yanucay.
7: ¿Qué pasa con la expansión urbana acá en la ciudad de Cuenca, por ejemplo? Cada vez tenemos menos sector rural, digamos, porque se va expandiendo la ciudad. ¿Y cuál debería ser la acción, en este caso, de los gobiernos locales para justamente proteger el agua?
8: A ver, para proteger el agua, cuidar las zonas rurales, efectivamente. Proteger las zonas rurales. Pero ¿cómo hacemos? ¿A dónde crece la ciudad? La ciudad tiene que volver a crecer al centro. ¿Cómo crecemos al centro? Sí, quitando ese feo proceso de gentrificación que estamos viviendo. Sí, la mayoría de casas del centro, esto todo Cuenca lo sabe, están dedicadas para Airbnb. ¿Y quiénes son los propietarios? Es gente adinerada. La gente que no tiene para comprar una casa en las zonas centrales, ¿a dónde tiene que ir a vivir? A las afueras de Ricaurte, el Valle, Santana, zonas que son productivas, zonas que además Santana no tienen ya ni siquiera agua potable. Entonces, estamos expulsando a la gente de Cuenca a la gente que históricamente vive en el centro, y estamos mandándolas a las zonas periurbanas y rurales, en donde deberíamos seguir teniendo áreas productivas, choclo, lo que siempre se ha producido, ¿no? De nuestras zonas, choclo, coles, lechuga, fréjol. Estamos dejando de tener estas zonas para convertirlas en zonas de habitación, porque el centro histórico ahorita para un cuencano promedio es invivible. Es invivible. Una suite que es una caja de fósforos cuesta $150,000. Eso cuesta una casa en Ricaurte. ¿Y para qué estamos guardando esos espacios? Para que vengan cada fin de semana, con el debido respeto, gente de fuera de la ciudad, a dejar haciendo desmanes, a dejar enriqueciendo unos pocos, pero tampoco contribuyendo al desarrollo de esta ciudad, más que a lo que pasa en el centro histórico. ¿Usted cree que Totora Cocha se beneficia del turismo del centro? No. Entonces hay una forma inequitativa. Queremos proteger las fuentes de agua, protejamos a la ruralidad, y para proteger a la ruralidad devolvamos el centro a los cuencanos.
7: Interesante análisis, Andrés. Ahora, ¿cuáles son sus recomendaciones y qué proyectos se vienen en el corto, mediano y largo plazo?
8: Nosotros seguimos trabajando, estamos postulando proyectos con la Unión Europea, con otras organizaciones como la FAO, con fondos internacionales. ¿Para qué? Para seguir buscando actividades que contribuyan al desarrollo de las comunidades rurales, indígenas y campesinas del país, a través, como le he dicho, de las cadenas de valor de cacao, café, caña de azúcar, productos lácteos, cuyes, etcétera. Y en el tema de agua potable, inauguramos hace unos meses 3 sistemas de agua potable en Santa Isabel,

0: Inauguramos hace 2 años 4 sistemas de agua potable, estamos construyendo ya uno, por lanzar otro, lo mismo en Gualaquiza para nuestra zona de acá, de la Azuay, Cañar y Morona, Santiago. Estamos trabajando, consiguiendo información, estudios para una tercera fase con nuestro donante de privado, nuestro patrocinador, que es el Banco Pichincha, que a través del mecanismo de deducibilidad del gobierno. Entonces seguimos nosotros trabajando decididamente con las comunidades y sobre todo con las autoridades. Ahorita un poco en stand-by, siempre estas épocas de campaña política, nosotros como organización internacional, que además es de alguna manera apartidista y aconfesional, nos tenemos que replegar un poquito porque nuestras actividades no benefician, no promueven a ninguna candidatura. Uh-huh. Entonces, esperemos a que ya pasen las elecciones, que falta un mes nomás, para seguir retomando las conversaciones, los trabajos con las autoridades que ahorita están en stand-by, con las autoridades que vayan a salir y con las autoridades que vayan a llegar.
1: Ahora, nos preguntan, Andrés, las comunidades que necesitan ayuda o quieren alguna opinión o ayuda suya, digamos, ¿cómo pueden hacer? ¿A dónde pueden acudir?
0: Un poco para que conozcan también el trabajo que Ayuda en Acción hace a nivel nacional, les invito a que nos busquen en las redes sociales.
1: Ayuda en Acción.
0: A través de ahí, en Facebook estamos como Ayuda en Acción Ecuador, en Instagram como Ayuda en Acción EC, estamos también en YouTube, en LinkedIn, búsquennos ahí, pueden mandar un mensajito. Desde ahí, mis colegas que trabajan en el área de comunicación nos derivan, dependiendo de los temas que la gente consulte. Me han llegado, he mantenido varias reuniones con algunos alcaldes del país, les comento cómo es la forma en la que trabajamos, hablamos un poco, les damos algún tipo de asesoría. Si estamos dentro de las zonas en las cuales nosotros trabajamos, buscamos la posibilidad de aliarnos, de conversar, de ver cómo contribuimos al desarrollo del país.
1: Bien, muchísimas gracias. Ha sido Andrés Oleas Pesantes, biólogo con más de 15 años de experiencia en la gestión del agua y planificación, quien ha conversado con nosotros hasta esta hora. Son las 18:29. De esta manera, amigos, llegamos al final de la tercera emisión del informativo Visión. Gracias por acompañarnos y los invitamos a sintonizarnos el día de mañana a partir de las 17:30. Gracias por su gentil atención.
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1: Buenas tardes, buenas noches, buenos días en todas partes del mundo que nos ven, nos oyen, nos critican, también nos estimulan. Gracias, señoras y señores. Hoy voy a hablar con Humberto Chacón, ex decano de la filosofía de la SUAY, sociólogo, en fin, un hombre que ha activado en la política y tiene un criterio formado de lo que debe ser, cómo debe conceptuarse la política. Pero no vamos a hablar de esa política de los discursos preparados, de las fotografías, de los ofrecimientos. Vamos nosotros a hablar de una política real, que pueda plasmarse, que no quede solamente en la palabrería, sino en la posibilidad de hacer las cosas y las cosas bien hechas. ¿Cuál es tu visión frente a lo que hemos visto, a lo que estamos entendiendo ahorita, a la cantidad de candidatos que tenemos, sus anuncios preliminares, en fin? ¿Cuál es tu visión, Humberto? Bienvenido.
2: Buenas tardes, buenos días a ti y a todos quienes nos escuchan. Mira, yo en el ámbito de la investigación social he trabajado con algunas herramientas, y una de esas, cuando hemos trabajado para acercarnos a la población, hemos utilizado la herramienta de la lluvia de

0: feas. Pero en lo que va de este proceso electoral, no es que hemos tenido una lluvia de ideas, hemos tenido una tormenta atormentante de cosas dichas sin saber, en cierto sentido, de lo que se quiere decir. Eso es lo que hemos estado viviendo hasta este momento, en donde la política se ha convertido en esta suerte, desde la mirada de los candidatos, ¿no? Se ha convertido en esta suerte de fanesca muy tóxica, no la fanesca buena, sino una fanesca tóxica, en donde aparentemente todo lo que dicen, porque está dicho por ellos, entonces es bueno. Correcto. Sin embargo, la población está mirando desde el otro lado, y la población está diciendo, oiga, ¿qué está queriendo decir usted? ¿Usted está candidato a qué? Cuénteme, coménteme y concrete exactamente qué es lo que me quiere decir.
1: Usted es mesiánico, le dicen al candidato, ¿no es cierto? Bien, pero por otro lado, eso es lo que siente la ciudadanía. Ve este borbotón de ideas que sueltas, inconexas, en fin, irrealizables incluso en algún momento. Pero esto dice la ciudadanía, piensa la ciudadanía. Perdone que usted le dice una palabra, pero ¿nos creen pendejos los políticos?
0: Yo creo que los políticos hacen lo que sus asesores piden que haga, cuando obviamente tienen recursos. Y cuando no tienen recursos, hacen actividades las que emocionalmente creen que son buenas, siguiendo ciertos ejemplos, quizá numéricamente importantes de las redes sociales, pero sin saber que una cosa es el marketing destinado a promocionar la Coca-Cola, destinado a promocionar la comida callejera de la China, destinado a mostrar que están regalando por allí unas muletas, y otra cosa es la comunicación o el marketing vinculado con la política. Y en ese escenario yo creo que la ciudadanía debe organizar su mente para no ser víctima de esta serie de tormenta inadecuada de ideas que nos proponen las y los candidatos. Y la primera pregunta que debemos hacer o preguntarnos es qué vamos a enfrentar, una elección. Pero en esa elección, ¿qué es importante? ¿El candidato o la propuesta que tienen los candidatos con respecto de la municipalidad, del gobierno provincial y de las juntas parroquiales? En ese escenario, entonces, es una elección acerca del conocimiento de las personas que están como candidatos, acerca de las funciones y competencias de cada una y cada uno de ellos. Ahí me hago la siguiente pregunta. Sospecho que no más del 10% conoce y ha leído totalmente el COTA. Y si es que no ha leído el COTA del Código de Ordenamiento Territorial, ¿cómo piensa gobernar? Entonces, en ese escenario, después de preguntarle al señor candidato, oiga, usted está de candidato a alcalde, pero ¿sí sabe cuáles son sus competencias y funciones? ¿Está de candidato o candidata prefecta? Y más allá de ser muy bonito, muy chistoso, muy etcétera, etcétera, ¿sí sabe cuáles son sus competencias y funciones para que no me ande ofreciendo cosas que no van a realizarse? Uno, porque si hace, le va a caer la Contraloría. Y dos, porque no puede hacer, porque eso
1: no
0: está
1: tiene competencia, no.
0: Claro. Entonces, ¿qué significa votar? La segunda pregunta que tenemos que hacernos es, ¿qué significa votar? Votar no significa entregar nuestra papeleta rayando la imagen de la persona que más bien me ha caído en estos últimos tiempos, o de la persona que mejor despertó mis emociones en favor de alguien y en contra de alguien. Entonces tampoco significa votar en favor o en contra de la persona, sino significa votar en función de haber identificado la mejor propuesta de gestión de gobierno.
1: Ahora, Humberto, dentro de esta confrontación, dentro de lo que ha ocurrido este año, sí, las personas podrán estar viendo uno u otro candidato, pero estamos atrapados en esta polarización, quiero decir, anti y pro, porque un poco por allá va la situación. Se han empeñado tanto los candidatos en decir de esta agua no de beber, pero mañana están bebiendo en la fuente, ni siquiera en algún lugar en donde confluya el agua. Esta agua no de beber está contaminado a todos los políticos, los bailarines de la política están presentes.
0: Ok, de acuerdo. Hemos, ya para llegar a tu pregunta, obviamente la idea es que podamos acercarnos a cada autoridad, a cada candidato en función de autoridad. Porque una cosa es el candidato, y otra cosa es el candidato y a la autoridad. Por tanto, para eso debemos conocer muy bien a los candidatos, debemos preguntarles acerca de sus propuestas, así se pongan molestos o molestas, pero hay que preguntarles. Y aquí viene lo que tú me estás planteando. ¿Cómo influye en esta elección provincial, cantonal y parroquial, cómo influye el contexto del país? Y en ese contexto, ¿cómo nos estamos informando de aquello que sucede en el país y que va a tener incidencia en el proceso electoral local? Y obviamente, con esa información, veamos cómo vamos a decidir. Exactamente. Estos meses desde que terminó la inscripción de las candidaturas, porque todavía, de acuerdo con el presidente del Consejo Nacional Electoral, el señor Cabrera, solamente serán firmes las candidaturas que estén en la papeleta electoral a partir del 8 de noviembre. ¿Algún mensaje nos quiso decir? Entonces, mientras eso no esté allí, no podemos hablar de candidaturas firmes.
1: Esa inseguridad frente a las candidaturas es una maniobra política, porque eso han dicho muchos pensadores sobre la política. ¿Es una maniobra fraudulenta en algún momento?
0: Exactamente. Entonces, en este periodo, lo único que nosotros podemos es pedirles a quienes aspiran a ser candidatos, sin hacer propaganda, por supuesto, pero que al menos se dediquen a estudiar, a conocer, a investigar en qué caramba se están metiendo. Y si en realidad tienen la capacidad y son competentes para hacer eso y no engañarle a la población. Entonces, en este contexto, a nivel nacional, en donde el señor presidente de la República se convierte en el gran elector, no solo a nivel nacional, sino hasta a nivel de vocalías de juntas parroquiales, ha logrado actualizar, ha logrado dinamizar esa suerte de comportamiento político que le ha resultado exitoso, ¿no? Del pro y el anti.
1: Correcto.
0: De las virtudes del neoliberalismo y de los defectos de los corruptos, de los delincuentes, de los asaltantes, del progresismo.
1: Bien.
0: Claro, han vendido esa imagen muy superficialmente a través de sus granjas de troles, a través de sus troles, granjas de bots, a través de sus troles, a través de sus influencers, que ya han perdido hasta la vergüenza. Llegar a decir que los apagones, en verdad, ya no son culpa de Correa, pero ahora son culpa del fenómeno del Niño.
1: Claro.
0: Y por eso va a haber apagón. Llegar a decir esa barbaridad significa, a pesar de que tenga cierta proximidad a la realidad, pero para que está la gestión de gobierno.
1: Ya no son.
0: El gobierno está para resolver los problemas.
1: Ya no son periodistas ni críticos, se vuelven áuricos, siendo un tanto claro. Pero antes de continuar, sí.
0: Está muy polarizada entre los pros y los antis.
1: Bien.
0: Y en ese contexto, sí me gustaría que la población se pregunte lo siguiente, y nos preguntemos todos. ¿Existe independencia entre las funciones del Estado?
1: Allá voy, y te lo voy a formular la pregunta en términos más claros para que
0: puedas. ¿Las redes electorales de manera igual a todos?
1: No sé si me estás escuchando, Humberto.
0: Sí, te escucho.
1: Ya, por favor, voy a formular la pregunta justamente. Sí, claro, estamos nosotros que la oposición, que el correísmo, en fin, Pero no hay aquí una tercera mano. Una, estamos hablando del gobierno, dos, estamos hablando de los troles del fin, y tres, estamos hablando a lo mejor del Tribunal Electoral. Y te pregunto, francamente, porque ellos tienen la llave del tesoro hasta el 14 de noviembre, Humberto. ¿No va a haber allí una situación que a lo mejor nos llevan a un fraude planificado ya?
0: Yo diría que no solamente hasta el 14 de noviembre, sí, hasta el 14 de febrero, que es la fecha en la que va a emitir los resultados.
1: Correcto, pero él es
0: Puede
1: el a finales, ya.
0: este proceso. De acuerdo, yo dije que es necesario que la población comience a preguntarse acerca de la independencia entre las funciones del Estado, y la pregunta sería tal como tú acabas de plantear. ¿El Consejo Nacional Electoral está tomando las decisiones técnicas, jurídicas y éticas para salvaguardar el proceso electoral en términos de participación universal, equitativa, de todas y todos los ciudadanos y las instituciones vinculadas con la política, movimientos políticos y partidos políticos? Si eso está sucediendo, evaluemos, porque si no está sucediendo, evaluemos algo más, las reglas electorales que existen, que está en el código de la democracia. Estas reglas se están aplicando de igual manera para todos.
1: Por eso decía yo.
0: ¿Qué pasó con la candidata de la Revolución Ciudadana en Manabí, la señora Luisa González, y lo que pasa con la candidata para alcaldesa de Guayaquil, la señora Cintia Viteri? Son dos casos semejantes.
1: Semejantes.
0: Aplicación diferente, subjetiva, emocional e interesada, no desde el Tribunal Electoral, sino el Tribunal Electoral resulta ser la mano ejecutora del elector, del gran elector de este país, que es el señor presidente de la República. Y en ese contexto, preguntémonos, amigas y amigos, todos los electores que deberían estar en capacidad efectiva para competir, ¿pueden hacerlo? Acabo de dar un ejemplo que no. Lo que pasa, más allá de los temas judiciales, no voy a olvidarme de aquello, pero voy a hacer abstracción para concentrarme en el tema político. Haberle quitado del escenario al alcalde de Guayaquil y de Cuenca, y querer quitarle del escenario al alcalde de Quito, eso es justo, es un hecho que realmente responde a al equilibrio, a la ecuanimidad que debe mostrar el Consejo Nacional Electoral. No estoy haciendo ninguna afirmación, solamente estoy preguntando para que todos nos preguntemos.
1: Y
0: Y si
1: son preguntas
0: encontramos una
1: claras.
0: sola razón, comencemos entonces a dudar de este proceso electoral.
1: Además de la polarización, Humberto, se ha presentado otra figura en la ciudad de Cuenca, en el cantón, en la provincia, se ha presentado otra figura que a mí hasta cierto punto me llama la atención, ¿no? ¿Qué está buscando el elector? Unos dicen la experiencia, he estado 2, 3 periodos, he sido gobernador, he sido alcalde, he sido prefecto, en fin, he sido concejal. Otros dicen que estamos buscando un elector joven, estamos buscando alguien que no esté salpicado por la política. Entonces, ¿qué estamos buscando nosotros? ¿Quién nos dan las pautas para poder discernir democráticamente hablando sobre cuál o sobre quién podría ser el mejor candidato para yo adherirme a esa candidatura?
0: De acuerdo, yo quiero hacerte, o sea, reflexionar sobre la pregunta. ¿Tú crees que las y los cuencanos azuayos, tanto del centro de la ciudad, de la circunscripción norte, sur, rural, los pobladores de las juntas parroquiales, de los diferentes cantones, están preguntándose eso? No, quienes están haciendo esas preguntas son las granjas de troles vinculados con los candidatos, porque les interesa que la gente comience a pensar en eso que ellos están diciendo y que de una u otra manera creen que le va a fortalecer a un candidato. La población en este momento no está pensando absolutamente en nada de eso. La población comenzará a pensar en su voto, No, se ríe ahora con todos los mensajes que hemos visto, ¿no? Con todos los mensajes que hemos visto de los señores y señoras candidatas, la gente se divierte, pero todavía no hace ninguna de esas preguntas. Correcto. Ellos nos están induciendo que creen que nosotros vamos a reflexionar en torno a aquello. Lo único que está presente en esta provincia y en todo el país, esta suerte de revitalización de la polarización, en donde el candidato oficial de ADN es el que se visibiliza como opción de triunfo por el hecho de ser candidato del máximo elector de este país. Y por otro lado, obviamente, la única fuerza opositora que mantuvo niveles de organización cada vez más debilitados por efecto de la proscripción a su movimiento, por efecto de la proscripción a sus candidatos, que es la vinculada con el progresismo. Ni siquiera voy a decir Revolución Ciudadana, ¿para qué? Sino ¿para qué? El progresismo, ¿ya? Uh-huh. Entonces, la gente sabe que hay esta polarización. Pero yo sí quisiera hacerle a la ciudadanía la siguiente pregunta. Los señores candidatos que no están vinculados en esta polarización, ¿qué están aspirando? Es decir, de los siete de los nueve candidatos.
1: Y eso no también nueve, porque podrá darse alguna sorpresa.
0: Que es una tendencia que está presentándose a nivel nacional, y eso lo digo con cierta seguridad, no solamente hipotéticamente, porque toda la propuesta de campaña electoral del régimen a nivel nacional, con sus bonos, con el adelanto del 13.º sueldo, con estas traídas reales, pero bastante piquescas de los vinculados con la mafia, sabiendo que
1: la militarización extranjera
0: llegó en estos días, vistió la camiseta de ADN haciendo propaganda por el régimen. Entonces, todo eso, ¿qué me muestra? Que la polarización va a seguir siendo la herramienta fundamental para este proceso electoral. Y entonces la pregunta es ahí, ¿qué hacen esos otros candidatos? ¿No será que esos otros candidatos están a la espera de que proscriban alguna candidatura aquí en Cuenca también?
1: ¿Y no será que a lo mejor los candidatos están esperando? ¿No será que
0: políticamente eso no es ético?
1: ¿No será que los candidatos están esperando que la polarización se agudice para que la gente diga, ya, pues ahí no más, vamos por una tercera opción, entre comillas?
0: Es que no es posible que la tercera opción suceda por una simple reacción inmediata emocional de la ciudadanía. La tercera opción se construye históricamente y no es la tercera que está entre lo uno y lo otro. Tampoco es la tercera vía que ya no cuajó en el Ecuador, sino es una opción diferente en términos políticos e ideológicos. No quiere decir que la tercera opción o esta clase del centro no tenga ideología, tiene. La pregunta es decirles a los señores candidatos, yo no voy a dar los nombres, pero decirles a estos cuatro señores candidatos que están en el centro, oiga, señor candidato, ¿usted de qué propuesta? ¿Cuáles son sus principios? No me diga cuál es su ideología, pero dígame cuáles son sus principios, y con esos principios, ¿cómo va a gestionar la institución a la que usted está aspirando a gobernar? Uh-huh. Y no tienen que, y evidentemente, al conocer eso, sabremos si están vinculados más a la opción anti o a la opción pro. Evidentemente, hay que considerar también que el señor elector número uno de este país, entiendo hipotéticamente, que también ha realizado alguno que otro aporte para sostener estas candidaturas que estratégicamente tenderían a debilitarle al candidato de la oposición para permitirle llegar a su candidato. Y en caso de que su candidato sea excesivamente débil, cosa que no creo, entonces optar por uno de estos otros candidatos que están prestos para golpear el Palacio de Gobierno y decir, aquí está la alcaldía a su disposición, ¿qué hago con esto?
1: Ahora, los electores tienen graves problemas. Los ofrecimientos son trillados, como tú dijiste, las mismas propuestas ejecutables, yo diría, pues desmesuradas en otros casos, como un desconocimiento total del

0: en fin. Pero no hemos oído nosotros a los candidatos hasta este momento, he entrevistado a algunos de ellos. Tenemos una ciudad con problemas de movilidad, de seguridad, de empleo, de crecimiento urbano, de agua, planificación, servicios públicos. ¿Qué han dicho? Uno que otro ha tocado de refilón. Hay algunos que piensan hacer vías aéreas, incluso desde Turi hasta no sé qué lugar. Entonces, se vuelven, reciben las propuestas en algún momento y la gente desconfía.
1: Mira, tú y yo y muchos de los ciudadanos ya tenemos algunas décadas de haber vivido y ser conscientes de la política. Pero las barbaridades, las locuras, los arrebatos dichos por los candidatos en este proceso electoral no es que llaman la atención, asustan y preocupan. Primero, porque son propuestas totalmente descontextualizadas y que en verdad pretenden llegar a la ciudadanía para llamar la atención. Uno. Y dos, no están dentro de sus competencias. Todos hemos estado hablando del tema de la seguridad y está bien. Pero ¿cuál es la institución rectora de la seguridad en este país? ¿Y qué tenemos que hacer desde el gobierno local, cantonal, provincial o parroquial? Tenemos que ser colaboradores y cooperar interinstitucionalmente para que la institución rectora trabaje sobre este tema. Y también ahí vale anotar, ya que estoy hablando de la seguridad, preguntarle al candidato, señor candidato, ¿usted está de acuerdo con este modelo de gestión de la seguridad, en donde la idea es atrapar al delincuente, será o no bueno, al delincuente para meterle en la cárcel, delincuente, y decirle, de aquí no vas a salir sino muerto?
0: Y de una vez le matan
1: Es
0: también.
1: una posición de seguridad muy, muy fascistoide, muy fascistoide. Y la otra concepción es decir, este es un problema social. Y
0: Claro.
1: la cárcel no es un espacio para irte a morir. La cárcel es un espacio para irte a rehabilitar técnica, académicamente, porque eres un ciudadano que a pesar de que hayas delinquido, tienes derechos.
0: Bien, ahora nace una.
1: ¿A los candidatos con cuál de esas concepciones están, pues? A ver si les gusta a la ciudadanía.
0: No, no, yo creo que van a evadir. De todas formas, tiene acá otra inquietud que tengo yo. La confrontación política de los gobiernos locales con los gobiernos centrales se ha agudizado en los últimos tiempos, no hay nada que hacer. Pero ahí nace una nueva corriente. Tenemos un candidato que es mimado, que va a ser tomado en cuenta por el gran elector. Apoyemos de a ellos para que venga el dinero, para que venga la plata, para que nos llueva dólares. Porque la lluvia de ideas ya inconexas. ¿Para qué crees tú que sea una posición honesta dentro de la elección?
1: Para nada, porque obviamente está instrumentalizándole al gobierno central, no en función de los intereses de una ciudad, sino en función de los intereses y particularidades de un candidato. Y ahí la pregunta sería, señor candidato, usted al que no le he escuchado hablar del bienestar general de la población, dígame, ¿para quién va a trabajar? Cuando tenga que ejecutar sus funciones, cuando tenga que realizar sus competencias, si está hipotecando su gestión a los principios del gobierno. Y nosotros ya sabemos lo que está haciendo el gobierno. Y en este contexto no quisiera dejar de decir lo siguiente para no olvidarme. Yo creería que la gestión del gobierno para una gran mayoría de electores de Noboa, no voy a hablar de los que no votaron por Noboa, pero sí una gran mayoría de electores de Noboa son electores desencantados. Y ese desencanto les hace ir al otro lado. Y no voy a decir que eso esté mal o bien. Nuestra población es así. Es así. Nuestra población políticamente es así. Le llevaron emocionalmente casi a adorarle al actual presidente, pero se dieron cuenta que están adorando a un verdugo, nadie va a seguir adorando al verdugo, pues, y se
0: Pues
1: va. Y eso hace entonces que el proceso electoral se vuelva complicadísimo para el señor presidente. ¿Por qué? Porque yo pensaría, y para conectar con tu idea, yo pensaría que aquellos que no votaron por el señor presidente y que no van a votar por el señor presidente, aquellos que votaron por el señor presidente y que ahora están desencantados del señor presidente, van a, como dice el pueblo, le van a hacer un jalón de orejas y no van a votar por sus candidatos. No nos asustemos cuando de pronto suceda, como sucedió en noviembre del año anterior, en donde eras de todas las preguntas, pero bien todas las preguntas.
0: Correcto. Humberto,
1: y ahora dos candidatos de la Revolución Ciudadana, que son la única fuerza política que se ha sostenido, más allá de que nos guste o no nos guste, es la única fuerza política que, a pesar de haber sido proscrito su candidato, su partido y sus candidatos, han logrado diseñar con creatividad estrategias de participación. La gente sabe y está buscando eso.
0: Bien.
1: Por otro lado, creería que estos datos que yo estoy indicando, o estas reflexiones, la conoce el señor presidente con datos. Por eso, lo del bono, los 700,000 jóvenes de $500. Por eso, el pago del IVA en estos días a los amigos. ¿Qué más está aquí? El tema de la
0: gasolina. El 13° sueldo.
1: Tampoco. ¿Sí? Son políticas populistas que tienen una sola finalidad.
0: Nos da un día más de vacaciones, más.
1: Un día más de vacaciones. El adelanto del décimo para que sus amigos, los que comercializan a través del Viernes Negro en las últimas fechas de noviembre y las primeras de diciembre, no pierdan la posibilidad de llevarse el dinero del décimo y abren, que adelanten ellos también el Viernes Negro. Correcto. Qué cosa patética para este país. Somos un país lleno de acontecimientos que llaman la atención, pero que ya asustan.
0: Pobre, y esto es una pregunta.
1: La comprensión con respecto de qué es lo que estamos teniendo.
0: Estamos conversando de forma clara.
1: Lo que dijo el vicepresidente de la Asociación de Industriales del Pichincha para entrar a explicar que la posición de la señora Hervis era de ella, y dijo: sí, yo creo que es un gobierno autoritario, pero se respira democracia. Oigan, ¿qué calidad? ¿En dónde estudió este señor? El sentido común está totalmente perdido. Y es en esas condiciones en las que nos detiene a la mayoría de los ecuatorianos, a través de estos medios de comunicación, a través de estos señores que hacen redes sociales y que ahora están decaídos.
0: Bien, por otro lado, Humberto, están sacando de ciertas formas estos trolls tratando de posicionar a los candidatos. Se dice que las personas que tienen experiencia, que han saltado de un cargo a otro cargo, son los mejores. Pero aquí no hay una falta de respeto a la democracia. Quiero decir que la clase política, entre comillas, que ha estado ya mamando del poder, no permite la renovación.
1: Mira, yo creo que todos los criterios con respecto a los candidatos que se han dicho, sí, son necesarios, pero tenemos que evaluarlos. ¿Qué de positiva es la presencia de un joven sin experiencia y sin formación en gestión pública? Porque es joven, entonces ya le cayó el maná de la inteligencia y va a tener la capacidad para resolver los problemas. Y por el otro lado, el experimentado, el lleno de experiencia. Sí, interesante, pero comencemos a hacer un escrutinio de la independencia, de la experiencia, y pasémosle por el filtro de la actitud crítica y filtremos lo bueno de lo malo para saber si ha sido de experiencia positiva o ha sido una experiencia negativa. Thank you.
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